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Continuamos acompañándolos a esta hora en este espacio de momentos de gozo y alabanza, y a continuación queremos presentarle y darles la bienvenida a un viaje con propósito. 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

Mis amados, bienvenidos a su programa Un viaje con propósito. En esta ocasión quisiera hablarles un poco sobre juzgar. Juzgar o bendecir. Tenemos las dos posibilidades, ¿verdad? Pero bueno, vamos a leer Apocalipsis 24. Y vi tronos y se sentaron allí sobre ellos los que recibieron la facultad de juzgar. Y las almas de los decapitados por causa del testimonio de Jesús y por la palabra de Dios, los que no habían adorado a la bestia ni a su imagen y que no recibieron la marca en sus frentes ni en sus manos y vieron reinar a Cristo 1000 años. Aquí vemos esa facultad que Dios delega aquí en el Apocalipsis a ciertos hombres para juzgar. Y estaba mirando la palabra juzgar. La palabra juzgar es en original griego, significa crima. Compare crimen o criminal. Es un término legal que describe un proceso judicial. Decidir entre la culpa y la inocencia de una persona. Esa palabra se usa principalmente para designar un veredicto sobre una persona después de una ardua investigación. Y también Mateo nos recuerda, Mateo 7:2 nos recuerda y nos prohíbe el intento de encontrar faltas o de juzgar a los demás. Pablo también en 1 Corintios 6:7 aconseja inclusive no entablar demandas legales contra los amados hermanos nuestros. Por lo general la palabra juzgar o crima está muy relacionada con el juicio de Dios también contra las obras malas de la gente. Y desafortunadamente nuestra tendencia en muchas ocasiones es etiquetar, ¿sabes? Podemos decir, ay, mire, ahí viene el hermanito o el vecino mío, como que es borrachín. Ahí viene el de la camiseta esa de tal equipo de fútbol. Esos son no sé qué. Aún la ropa de la gente, aún el peinado o la ropa de las personas muchas veces parece que le diera la facultad de como que de hablar de la gente, de juzgarla por su apariencia, ¿sí? Ay, ahí viene la señora que se viste lo más feo, lo más parece una no sé qué o aquello o lo otro. Y o esa señora parece una prostituta, parece no sé qué. O ese señor, mírele esa pinta, parece un ladrón, parece no sé qué. Y Dios no hace distinción de personas. Ni por camiseta, ni por ropa, ni por maneras de hablar, por nada. Además, nuestro llamado es a amar, no a juzgar. Ni siquiera a aprobar. Aprobar a alguien por la ropa o por el modo en que predica nuestro pastor o otro pastor de otra iglesia. No, mis hermanos. La gente es lo que lee en nosotros. En una ocasión me acuerdo que me llama una de mis ovejitas y me dice, ay, pastor, tengo un problema. ¿Dónde está? Le dije, estoy aquí por la autopista del norte. Me dice, es que me quieren detener el carro porque cometí una infracción. Y le dije, ¿a qué? ¿Qué pasa? Me dijo, no, pues si viene otra persona y toma mi vehículo, no me quitan el carro. Y dije, pero qué extraño. Y me dice, sí, es que no me he dado cuenta de tener el pase vencido. Y aquí me tienen retenido los policías y que llame a alguien, tienen una hora para llegar a alguien acá. O si no me quitan el carro, se lo llevan al patio de tránsito. Y yo estaba relativamente, yo creo que ese hombre me llamó en el momento adecuado. Estaba a 5 minutos. Le dije, no, ya voy, ya te busco. Estoy aquí a 5 o 7 minutos, ya te busco. Entonces yo llegué cuando sí, efectivamente estaba la policía de tráfico. Y bueno, se me acerca el policía y me dice, mucho gusto, se me presentó mucho gusto. Me dice, ¿vienes a manejar el carro del señor? Le dije, sí, me permites tu pase y tu cédula. Claro, le pasé mis papeles. Y le pregunto yo a la gente de policía, agente, hagamos un favor, ¿qué fue lo que pasó? Me dice, el señor venía sin pase, hizo un cruce prohibido y se pasó el semáforo en rojo. Y se puso un poquito altanero con nosotros. O sea, tres partes y tras el hecho, como decimos acá en Colombia, se puso alzado, se puso pesado con los policías. Entonces le dije, rey, amigo mío, cálmate un momento. Por favor, tú eres un hijo de Dios, cálmate. Yo me volqué a la gente, me dijo que yo podía mover el carro. Metamos tu carro a parqueadero y llamas a una grúa. O yo voy y guardo mi carro, es muy lejos donde yo vivo, pero guardemos el carro, llamemos a alguien que te lo lleve a la casa o en una grúa. Acabas de cometer una infracción.
andar sin el pase al día vencido, acabas de pasarte el semáforo en rojo y acabas de hacerte un cruce prohibido a la izquierda. Me dijo, si es que me daba pena con usted, le dije, no te afanes, vamos a solucionar, ya, listo. O sea, yo no me atreví en ningún momento a juzgarlo, decir, no, pero este man, ¿cómo se le ocurre? Y tras el hecho se le pone a la policía pesado y le dijeron, por favor, cálmate y ya, guardemos el carro. Bueno, guardamos el carro, le hicieron dos partes, de los cuatro que podían haberle hecho, le hicieron dos. Y bueno, guardamos el carro, pasó la situación, pero yo en ningún momento iba a juzgarlo a él, ¿saben? ¿Qué hice yo? Ayudarle, servirle a Dios, servirle a él. Decir, ven, metemos el carro al parqueadero y ya. Lo llevé, le dije, bueno, ¿qué vas a hacer? Mejor ya pido una grúa por el seguro y que me lleven el carro para mi casa. Y yo, ok, listo, no hay ningún inconveniente. Oramos y le pedí a Dios de que lo bendijera para poder pagar sus partes, para poder su carro llevarlo en una grúa para su casa y que pudiera refrendar su licencia de conducción. En ningún momento en mi corazón albergué un mal sentimiento contra él porque no me dijera completamente la verdad, ¿sí? No lo juzgué por eso. Y mucho menos yo iba a juzgarlo por haber hecho lo que hizo de cruzarse a la izquierda mal, de pasarse un semáforo, en fin. ¿Quién no de los que manejamos? ¿Quién puede decir yo soy la persona más excelente para manejar? Yo trato de hacerlo, efectivamente, claro que sí, Dios lo sabe. Pero que yo diga, no, a mí nunca un parte, a mí nunca me ha pasado nada, nunca me han hecho nada. No, hermanos, no, eso es algo, una mentira. Como en una ocasión escuchaba en la emisora a un hermano amado en Cristo que decía, uy, hermano, sí, le pido perdón a Dios. Ahí en directo lo dijo por la emisora. Sí, yo le pido perdón a Dios porque estábamos hablando algo del transporte y me dijo, yo sí le pido perdón a Dios porque me subió en la moto a los andenes. Sí, o sea, y sé que es una persona muy correcta, muy de Dios, una persona llena de Dios, lo conozco muy bien, pero él decía eso. Decía, no, yo le pido perdón a Dios en este momento porque sí me he subido por los andenes donde solamente peatonal, por las veredas de los carros y me subo por ahí a veces en la moto, pero le pido perdón a Dios y quiero dejar de hacer eso. Entonces, ¿quién soy yo para ir a juzgar que yo he hecho cosas indebidas con mi carro? Claro que sí las he hecho. ¿Quién dijo que no? Pero le pido perdón al Señor también. Siempre le digo, Señor, perdóname por haberme cruzado aquí a la izquierda. Y a veces la excusa, ¿no? Ahí es un poquito ahí nomás o no venía ningún carro. Entonces yo pensé que ahí podía voltear fácilmente o mandarme media cuadrita en contravía. Entonces no fue mayor cosa. No, hermano, pecado es pecado y lo que hacemos de mal de pronto puede perjudicar a otros primero, puede hacer que alguien nos esté mirando y ¡pum!, nos juzgue, ¿verdad? Uy, qué hermanito es este, mire lo que está haciendo, mire lo. Entonces, el llamado es a no juzgar nada a nadie. Ser como Jesús, ser un amigo de aquel que tiene su pecado, que tiene sus errores, que tiene sus faltas, ¿sí? El Señor nos manda es a amar, o sea, que se amen los unos a los otros. Nuestra mejor armadura y nuestra mejor situación para la vida es amar antes que juzgar. Mateo 7:13 nos dice la palabra aquí, no juzguen para que nadie los juzgue. Tal como ustedes juzgan, se les juzgará. Y también nos recuerda, ¿por qué te fijas en la astilla que tiene tu hermano y no te miras el poste que tienes en tu ojo? Imagínate, ¿sabes qué dice el Señor? Hipócrita. Si tú juzgas, eres un hipócrita. Y dice también Romanos 14:10, ¿por qué juzgas a tu hermano? ¿Por qué lo menosprecias? Fíjense las dos palabras, la de Mateo 7, hipócrita, y la de Romanos 14:10, menospreciar. Cuando tú juzgas a una persona, eres un hipócrita o nos convertimos en hipócritas y estamos menospreciando a otra persona, lo estamos juzgando. El Señor dice en Juan 8:15, ustedes juzgan según la carne. Yo no juzgo a nadie. Y si yo juzgo, dice Jesús, si yo juzgo, mi juicio es verdadero porque no lo doy solo de parte mía ni de mi cuenta, sino mi Padre Dios y yo damos el juicio. Imagínate eso. Hechos 10:42 nos dice, Jesús es quien Dios ha puesto para juzgar a los vivos y a los muertos. Y Hechos 17:31 nos dice lo mismo. Un día juzgará con justicia por medio de Jesús, a quien se levantó de los muertos. Romanos 2:16. Dios juzgará por Jesucristo los secretos de los hombres. Fíjense, el único que puede juzgar, y es que ni siquiera Jesús lo hace. Dice, yo no juzgo. Y si juzgo, mi juicio es verdadero porque lo emito de parte mía y de parte de Dios. Imagínate eso, mi hermano.
Y yo alguna vez escuchaba una prédica donde un pastor hablaba sobre juzgar. Y el pastor decía, ¿qué tal si el Señor te diera a ti una varita o un rayo para juzgar a los demás? Así como dice en el Apocalipsis, que Dios te diera esa facultad de juzgar. ¿Qué harías con ese rayo? ¿Quemarías a alguien? ¿Le echarías ese rayo a alguien? ¿Lo picarías con ese rayo para que cambiara? ¿O de pronto te colocarías ese rayo tú en tu cabeza, en tu mente, en tu corazón para decir, ¿por qué voy a juzgar a alguien? ¿Por qué he de hacerlo? Si no hay necesidad. Yo no soy el más santo. Yo no soy la persona más del testimonio 100%. ¿Quién no da lo máximo? Cada uno de nosotros da lo mejor por dar testimonio cada día en la calle, en nuestra casa, en nuestro hogar, en la iglesia, donde servimos al Señor, ¿verdad? Pero guardémonos de juzgar. Yo no le veo sentido de que nosotros etiquetemos a alguien. Ahí viene, inclusive es que en la misma iglesia, hermanos. Ahí viene el hermanito que hace no sé qué. Ahí viene la hermanita que no le gusta servir bien. Ahí viene el que hace las cosas mal. Dime si tú todas las veces, si eres servidor, si eres pastor, si has hecho las cosas con excelencia para el Señor, siempre, siempre, 100%, para ir a juzgar a otro. O si sientes en tu corazón que Dios te dice, juzgue a los demás. No creo. Yo no soy ese, mucho menos yo, que soy un simple servidor de nuestro Señor y que le pido a Dios que me guíe cada día, que me guarde mi boca. Señor, guarda mi boca, pon guarda a mi boca para juzgar. Esa va a ser nuestra oración hoy. Señor, guarda nuestra boca de juzgar, porque lo que Dios busca en nosotros es liberar nuestro potencial de amor, es tener una vida piadosa. Una vida piadosa es una vida tal cual la tuvo nuestro Señor Jesucristo y la tiene para nosotros cada día. Que sigamos en la voluntad de Dios, que cambiemos ese juzgar a las personas por amar y por orar. Si es en tu hermana, en tu hermano, en tu vecino, en el hermano o la hermana de la iglesia, con amor se le puede hablar, ¿sabes? Hermanita, me gustaría decirte algo. De pronto tu vestido está muy escotado, tu falda está muy alta. Y sé que Dios obra en cada uno de nosotros. Dios obra y hace la obra, perdonen la redundancia, pero es lo que Dios hace en cada uno de nosotros. No sabemos los motivos por los cuales los demás actúan como actúan, se visten como se visten, viven como viven, pero nosotros, si sabemos cómo vivimos nosotros, nosotros sabe Dios cómo actuamos en todo momento. Nosotros sabemos mirarnos a un espejo y decir, ¿puedo juzgar a alguien? Y el espejo en el que nos miramos nos da la respuesta. No, no debemos juzgar a nadie, mis amados hermanos. Señor, te damos gracias por tu inmenso amor. Señor, gracias por no estar juzgándonos todos los días, todo el tiempo, todos nuestros errores. Gracias porque nos da la oportunidad de arrepentirnos y de pedirte perdón por nuestros pecados y por juzgar a los demás. Perdónanos, Señor. Te lo pedimos de todo corazón. Padre, que podamos cambiar esas ganas de juzgar o ese pensamiento de juzgar a alguien. Cambia eso en nuestros corazones por una oración por esa persona, Señor. Glorifícate, Señor, en nuestras vidas, en nuestra manera de pensar, que actuemos de una manera piadosa, con amor y no con juzgamiento sobre nadie, Señor. Si tú no haces excepción de personas, nosotros tampoco debemos hacerlo, Señor. Te doy gracias, Señor, por tu perdón. Te doy gracias porque yo sé que está en nosotros el cambiar las palabras de juzgamiento, palabras de bendición y de amor por otro, Señor. Te damos gracias, Señor. Te alabamos, te honramos y te exaltamos en esta hora, Señor. Y te damos gracias, Señor, porque nos diste una boca para hablar palabras de bendición, para bendecir, bien decir, decir bien de los demás y de nosotros mismos. Gracias, Señor. En Cristo Jesús hemos orado. Amén y amén.

0: Es el tema musical que presentábamos con Jesús Adrián Romero, Ayer te vi. Así continuamos acompañándolos a esta hora de la noche en este espacio de momentos de gozo y alabanza. Gracias a ustedes, nuestros fieles oyentes, como siempre, conectados con nosotros en esta noche de viernes, ya iniciando el fin de semana, contando eso sí con la bendición del Señor. Es por eso que contamos al igual también con un corazón tranquilo, como en Job capítulo 11, versículo 18. Vivirás tranquilo porque hay esperanza, estarás protegido y dormirás confiado. Aún en medio de enfermedades y problemas, como le sucedió a Job, nadie le podrá quitar la esperanza que tiene en Dios, y eso es lo importante, que cada uno de nosotros podemos refugiarnos siempre en el Señor, confiar en su poder y en su amor por cada uno de nosotros. Dormiremos bien y seguiremos adelante día tras día, porque nuestro corazón estará tranquilo y confiado. A esta hora de la noche me complace saludar a un buen amigo, el pastor Alfonso Rubiano de la comunidad cristiana Mi Casa Filadelfia. Hoy contamos con esa grata bendición de su compañía. Pastor Alfonso, muy buenas noches, gracias por acompañarnos y bendecirnos en esta noche.
1: Muy buenas noches, mi apreciado hermano Martín. Es un privilegio de parte de nuestro buen Dios estar en esta noche en este hermoso y bendecido programa y saludar de una manera muy especial a cada uno de nuestros hermanos y amigos oyentes, darles la bienvenida para este espacio de momentos de gozo y alabanza. Es una bendición el volvernos a encontrar una vez más. Este es un tiempo decisivo donde Dios continúa hablando a cada una de nuestras vidas. Bendito sea Dios.
0: 311-830-4162 es la línea que tenemos habilitada para que continúen con nosotros enviándonos sus mensajes, y aquí estamos prestos para respaldarlos. Muy agradecidos con su saludo, Pastor Alfonso, en esta noche de momentos de gozo y alabanza. Y llega el momento también para escuchar esa palabra que sabemos es de gran bendición.
1: Por supuesto que sí, mi apreciado hermano Martín. La palabra del Señor, como está escrito en ella, es viva, pero que también es eficaz y que es más cortante que toda espada de doble filo, es de lo cual les vengo a hablar en esta noche, mis apreciados hermanos y amigos oyentes. Lo que quiero compartir en esta noche es uno de los salmos, y es precisamente el Salmo 126, un salmo muy conocido en medio del pueblo de Dios. Es un salmo de fe, un salmo de esperanza, es una palabra que nos alienta y que nos da vida, vida espiritual en abundancia. Y este salmo declara lo siguiente: cuando Jehová hiciere volver la cautividad de Sión, seremos como los que sueñan. Entonces nuestra boca se llenará de risa, y nuestra lengua de alabanza. Entonces dirán entre las naciones: grandes cosas ha hecho Jehová con estos. Grandes cosas ha hecho Jehová con nosotros, y estaremos alegres. Haz volver nuestra cautividad, oh Jehová, como los arroyos del Negev, los que sembraron con lágrimas, con regocijo segarán. Irán andando y llorando el que lleva la preciosa semilla, mas volverá a venir con regocijo trayendo sus gavillas. ¡Qué preciosa es esta palabra! Y esta palabra me hace pensar y me hace reflexionar con uno de los proverbios, por allá más exactamente el proverbio capítulo 13 del verso 12, que declara lo siguiente: que la esperanza que se demora es tormento del corazón, pero árbol de vida es el deseo cumplido. Y aquí habla precisamente acerca de la cautividad, de el retorno de este pueblo que estaba allí en un secuestro por algunos 70 años. Pero el Señor había venido hablándoles a ellos que prontamente que se cumpliesen esos 70 años, los iba a retornar a su lugar de origen. Y es así como a través del profeta Jeremías en aquel entonces, el Señor envía cartas. Y el Señor los alienta y les dice, porque así dice Jehová, es lo que declara ya Jeremías, que cuando se cumplan el tiempo del cautiverio, los 70 años, él los iba a hacer volver. Pero que de antemano él sabía los pensamientos que Dios tiene acerca de su pueblo, hablando del Señor, que son pensamientos de paz, pensamientos de bien y no de mal, para dar a su pueblo. Y estaba hablando precisamente acerca del retorno del pueblo de Dios a su tierra natal. Y aquí este salmo es un salmo anónimo, no se le atribuye ni a Etán, ni a Emán, ni a Moisés, ni a David, ni a Asaf, a ninguno de estos salmistas, ni aún al mismo Salomón que también escribe. Es un salmo anónimo. Pero la persona que escribe, escribe con razón de causa, bajo la inspiración del Espíritu Santo. Y precisamente este salmo o esta palabra profética va relacionada al retorno del pueblo, que cuando Jehová hiciere volver la cautividad de Sion, esto ahí en ese momento parecería un sueño. Era algo que esta palabra ya había llegado a muchas personas y le estaban esperando. Y era un sueño, pero era una gran realidad porque salió de la boca de Dios. Y el Señor, como escrito está en su bendita palabra, que Él no es hombre para mentir, pero que tampoco es hijo de hombre para arrepentirse. Porque en el Señor todas las cosas son sí y son amén. Esa es su palabra, esa es su promesa, el lineamiento de Dios hacia su pueblo. Y entonces acá este siervo continúa diciendo que al estar en esa, en ese escenario, como los que sueñan, dice que entonces nuestra boca se llenará de risa y nuestra lengua de alabanza. Porque cuando recibimos una noticia buena, nos alegra, aún muchas veces hay lágrimas de alegría, de felicidad. Hay risa, hay júbilo. Y cuanto más esta buena noticia de que este pueblo iba a dejar de estar en la esclavitud, en una tierra extranjera donde allí no se adoraba al Dios de Israel, sino habían otras creencias, habían ídolos, habían otras situaciones muy delicadas, pero que fueron probados durante 70 años, y quizás muchos de los que fueron allí cautivos, llegaron allí, posiblemente no retornaron, retornó, fue otra generación. Pero en este primer retorno hacia Jerusalén, hacia Judá, retornaron algo así como 50,000 personas, con experiencias, con testimonios, con cosas duras que vivieron. Aún llegaron alegres allí a su tierra y encontraron todo en desorden. Llegaron a trabajar, pero llegaron con júbilo. Y dice la Escritura que entonces la boca se llenará de risa, nuestra boca se llenará de risa, y nuestra lengua de alabanza. Entonces dirán entre las naciones, grandes cosas ha hecho Jehová con esto. Muchos de esos pueblos que aplaudían, que los llevaban en la mala, que se gozaban por todas las vicisitudes que este pueblo estaba llevando a cabo y que cuando los llevaron cautivos aplaudieron y se gozaron, porque al pueblo de Dios siempre el enemigo no nos ha querido. Aplaude cuando estamos en diversas dificultades y pruebas. Esa es la razón, mi apreciado hermano y amigo oyente, que cuando tenemos dificultades, al único que tenemos que llegar para contarle nuestras dificultades es al Señor, y contarle al pastor, contarle al pueblo de Dios, a la iglesia, a las columnas fuertes, a los líderes, para pedir oración, para pedir respaldo. Pero a todo el mundo no se le puede contar, a la gente que no es de Dios, porque muchos se alegran. Mi apreciado hermano y amigo, si usted tiene 10 amigos y usted les cuenta un sueño, algo que tiene en mente para realizar un plan bueno, 5 lo van a apoyar y lo van a felicitar y le van a decir: vamos a orar por ese propósito para que Dios te bendiga y todo salga bien. Pero otros 5 lo van a apuñalear, no van a estar de acuerdo, lo van a vituperar, lo van a apagar, a apabullar, a desanimarlo, porque esa es la obra del enemigo. Pero aquí estas gentes que se gozaron cuando Israel estaba en tiempos malos, ahí tuvieron que posteriormente, en la postrimería de los años, 70 años después, darle gloria a Dios y decir: vea, grandes cosas ha hecho Dios con este pueblo. Oiga, pero vea a mi vecino cómo viene, vea esa familia cómo ha prosperado, cómo está de bendecido, y yo no estoy así. Voy a pedirle cuál es la fórmula, el por qué está bien la salud, está bien la familia, por qué están bien sus finanzas, por qué le va bien en la vida. Porque el pueblo del Señor despertamos, por así decirlo, sospecha, suspicacia en el pueblo que no es pueblo de Dios. Y precisamente estas fueron las experiencias que vivieron acá. Y entonces entre las naciones comenzaron a decir que grandes cosas ha hecho Jehová con estos. Comenzaron a darle la gloria a Dios y a reconocer este pueblo, porque estas son las cosas que Dios hace. Grandes cosas ha hecho Jehová con nosotros y estaremos alegres. Porque cuando Dios cumple su propósito, su palabra, y comienza a bendecir a la iglesia, comienza a bendecir al pueblo de Dios, este es tiempo de las cosas grandes, de las promesas grandes que Dios está cumpliendo a su pueblo. Sea bendita la gloria de Dios. Dice que haz volver la cautividad, oh Jehová, como los arroyos del Negev. Los que sembraron con lágrimas, con regocijo segarán. La cautividad ya era un hecho, ya no estaban más en cautiverio, y estaban en plena libertad. Y qué hermoso es cuando tenemos plena libertad para adorar a Dios. Qué hermoso es cuando tenemos plena libertad para salir, que nadie nos vaya a causar daño, que tengamos la plena seguridad. Esto es porque Dios está en medio del asunto. Así como estos arroyos, estos ríos que son libres para correr, que no hay problema de nada y que estas aguas son aptas para el consumo humano, que es una bendición por cuanto es creación de Dios y por cuanto se testifica, se pone un ejemplo, como los arroyos de aquella región del Negev. Esa es la gloria de Dios sobre su pueblo. Pero dice que los que sembraron con lágrimas, con regocijo segarán, irán andando y llorando. Los que llevan la preciosa semilla volverán a venir con regocijo trayendo sus gavillas. Esta palabra hace relación a las situaciones que hoy por hoy el mundo vive. En aquella ocasión fue al pueblo de Dios, porque estaban en cautiverio y estaban llorando. Pero cuando Dios les dio la libertad, fue momento de regocijo, momentos de lágrimas. Habían sembrado esas lágrimas que derramaron, no fueron lágrimas de tristeza, sino lágrimas de alegría, de bendición. Porque antes habían derramado lágrimas de dolor, de haber perdido a sus seres queridos, de haber dejado a su parentela en las condiciones en que fueron cautivos, fue momento duro. Y esto se relaciona con lo que el mundo, pero precisamente nuestra amada patria Colombia hoy por hoy está viviendo. Porque muchos de los santos de Dios, del pueblo de Dios, de la iglesia del Señor, en esta amada Colombia, hoy por hoy estamos llevando estas situaciones que Colombia está viviendo ante la presencia de Dios. Estamos llegando en oración, en clamor, en ruego y en súplica, para pedir que Colombia, que está en la mano de Dios, como el profeta Habacuc lo declaró en el tiempo antiguo, que la tierra sería llena del conocimiento de la gloria de Dios, así como las aguas cubren la mar, que precisamente esta Colombia, por cuanto habemos una iglesia, un pueblo del Señor fuerte, seamos llenos de la gloria de Dios, y que Colombia no vaya a tener que llorar cosas y a tener cosas trágicas y amargas y a llorar por situaciones que hoy por hoy se están viviendo, porque Dios está con esta patria. Dios ha mirado el trabajo del pueblo del Señor, el trabajo que precisamente esta radioestación hace las 24 horas al día, de llevar palabra de vida eterna, de aportar, sembrando el mensaje del reino para testimonio a toda esta Colombia. Y entonces dice que irán andando y llorando el que lleva la preciosa semilla, mas volverán a venir con regocijo trayendo sus gavillas. Y en este tiempo Dios está cuidando de su pueblo. Y en este tiempo Dios está moviendo precisamente a su pueblo para que abra su boca y testifiquemos de la grandeza de Dios, para que contemos la gloria de Dios, para que le demos a Él toda la honra y toda la gloria por todas las bondades que Dios tiene con cada uno de nosotros en particular. Mi apreciado hermano y amigo oyente, no sé cuál sea la situación que tú estés viviendo en este tiempo. Dios lo sabe, pero Dios es fiel al propósito que tiene con tu vida y Él está atento para escuchar en esta noche tu petición, la necesidad que hay, y Él no fallará en bendecirte. Sea bendita la gloria de Dios, porque escrito está que los que sembraron con lágrimas, dice que con regocijo cosecharon, y con alegría vinieron ante la presencia del Señor para darle honra y gloria. Sea bendita la gloria de nuestro buen Dios. Que este pensamiento de la palabra haya cabida en tu corazón en esta noche y que el Cristo de la gloria continúe bendiciendo cada una de nuestras vidas en este tiempo. Bendito sea Dios.
0: Gracias, Pastor Alfonso. Qué palabra tan diciente y tan agradable poder escuchar, así como el Salmo 26, un canto de júbilo y esperanza que celebra la liberación de Israel. Tradicionalmente, el regreso del cautiverio en Babilonia, destacando a Dios como quien transforma el dolor y la tristeza en alegría. Su mensaje central, así como nos lo enseñó el Pastor Alfonso, es la restauración, la fe en la intervención divina y la promesa de que el sufrimiento actual dará frutos de bendición. Por eso, la bendición que tenemos en esta noche de poder escucharlos, de saber que el Señor da respuesta muy positiva de bendición para todas las peticiones que le presentamos. Un anuncio y ya vamos a iniciar este tiempo de oración por sus peticiones.

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1: Este es el espacio Momentos de Gozo y Alabanza, gracias a cada uno de nuestros intercesores. Y como siempre, por aquí, iniciando en este tiempo tan sin igual, cuando tenemos esta franja desde las 6 de la tarde, nos acompaña desde muy temprano Teresa Posada, nos escribe: Martín, buenas y bendecidas noches. Hoy en Hebreos capítulo 10, versículo 36, encontramos una condición, porque es necesaria la paciencia para que, habiendo hecho la voluntad de Dios, obtengáis la promesa. Para ustedes bendiciones y para el pastor Alfonso, que nos acompaña en el día de hoy, un respetuoso saludo. Un abrazo grande y bendecido fin de semana. Bueno, pastor Alfonso, quiero por favor que me apoye en oración por un milagro financiero y por unas situaciones de convivencia con mis vecinos en el lugar donde vivo.
2: Alabado sea Dios. Cordial saludo de bendición, mi apreciada hermana Teresa Posada. Claro que sí, vamos a estar rogando al que todo lo puede en esta noche, y sucederá el milagro. Eterno Dios de la gloria, te exaltamos, te bendecimos en esta hora. Tú eres Dios todopoderoso, tu nombre es exaltado por tu grandeza, por tu poderío. Yo presento en esta hora la vida de tu hija Teresa Posada, eterno Dios. Mira este pedido de oración que ella te hace, sus vecinos, los asuntos que hay ahí pendientes, eterno Dios. Tú eres el Dios que calmas toda tempestad, que estás atento al clamor de tus justos. Tú que has fijado precisamente tu mirada sobre los pies de la tierra, y en esta tierra está tu hija Teresa Posada. Mira esa necesidad financiera que ella tiene, ese milagro que pide por finanzas. Padre Celestial,

0: porque así eres tú. Te damos todo el honor y toda la gloria en el nombre de Jesús. Amén.
1: Amén, Pastor Alfonso. Qué bueno saber que el Señor continúa respondiendo a cada una de nuestras súplicas. Por aquí, Blanquita nos escribe, buenas noches, hermano Martín. Un saludo para el Pastor Alfonso. Qué bueno que nos esté acompañando. Y pido por favor que me apoyen en oración por Sarita y David. Que el Señor lo continúe bendiciendo. Muchas gracias por interceder por nuestras peticiones.
0: Padre Celestial, gracias, Eterno Dios, por la vida de Blanca, por la vida de Sarita, por la vida de David. Tú conoces las necesidades que hay en ellos, Eterno Dios. Son una familia, son tu pueblo. Clamamos en esta hora creyendo que sucederá el milagro, porque escrito está: clama a los justos, y Jehová los oye y los libra de todos sus quebrantos. Y en esta hora te rogamos, Eterno Dios de la gloria, por estas vidas. Eterno Dios, tú tienes todo el control en la vida de Blanca, en la vida de Sarita y en la vida de David. Tú conoces las necesidades que hay en medio de ellos. Te pedimos en esta hora, Eterno Dios, que de la presencia tuya vengan esos tiempos de refrigerio que tu palabra dice sobre estas vidas. Son tus hijos, Eterno Dios. Te damos a ti todo el honor en el bendito y santo nombre de Jesús, porque tú eres fiel al propósito divino que tienes con cada uno de ellos en particular. Muchas gracias, amado Dios. Amén.
1: Continuamos con más peticiones a esta hora. Marta Ramírez nos escribe, feliz noche, hermanos de Nuevo Continente. Un saludo especial para el Pastor Alfonso. Agradezco su apoyo en oración por la familia Lloreda Ramírez. Que el Señor les dé sabiduría para que solo y una situación que tienen en este momento, para que el Señor sea ayudándoles, les dé luz en medio de situaciones difíciles. Muchas gracias y Dios les bendice. Ella se comunica con nosotros desde el Colegio Cundinamarca.
0: Padre Celestial, gracias por la vida de esta fiel oyente. Gracias, Eterno Dios, porque tú estás haciendo cosas grandes y portentosas en la vida de ella. Ella es un referente allí en la localidad de Mesitas del Colegio, Eterno Dios, desde el lugar donde ella se comunica. Ponemos en tus benditas manos la vida de estas familias, la familia Lloreda Ramírez. Tú conoces las necesidades que hay en el seno del hogar, todas las vicisitudes que ellos están viviendo, Padre Celestial. Tú estás permitiendo estos tiempos con el objetivo de tú glorificarte, de mostrar tu poderío, de mostrar tu señorío, de mostrar quién eres tú, Eterno Dios, en la vida de estas familias. Porque tu hija Marta es sal y es luz ahí en el seno de su hogar, en el medio de la familia, en el hogar, pero también en su entorno, en el barrio donde vive, en aquella localidad de Mesitas del Colegio, Padre Celestial. Gracias por la vida de esta justa tuya. Tú la engrandeces cada día, tú la levantas cada día, tú le aumentas la fe, tú le concedes las peticiones de su corazón, por cuanto es una mujer de reino, y la oración que ella levanta en favor de la familia, de los vecinos, de las personas a las cuales tú la guías para que clame, Eterno Rey de Gloria, tú no la dejas en vergüenza, porque así eres tú. Padre, te damos todo el honor y toda la gloria por la vida de ella, en el nombre de Jesús, y por la vida de esta familia Llorente Ramírez, Eterno Dios. A ti sea todo el honor y toda la gloria. Amén y amén.
1: Amén, Pastor Alfonso. Continuamos con otra de las peticiones, una nota de voz que nos envía Gladys. Gladys, buenas noches.
2: Buenas noches, bendiciones, hermanos del Nuevo Continente, en sintonía, escuchando la palabra de Dios. Pido oración por mis hijos y también por mi congregación, que ha estado pasando momentos difíciles. Entonces, pido que por favor nos ayuden en oración. Muchas gracias, muchas bendiciones.
1: Gladys.

0: A usted, gracias por comunicarse con nosotros y aquí estamos prestos para apoyarla con muchísimo gusto en oración. Bueno, nos envía y nos saluda Johnny Zapata desde la ciudad de Ibagué y nos pide algo bien especial. Pastor Alfonso quiere que lo apoyemos en oración. Él tiene un gran proyecto, el anhelo de su corazón, y es tener una finca propia. Le está pidiendo al Señor que le provea para ello y le ha prometido que la finca la llamará la gloria de Dios. Quiere que la finca sea para ganadería y que también se convierta en un centro de adoración donde se predique el Evangelio. Un saludo para el Pastor Alfonso y gracias aquí, como siempre, acompañándolos en este tiempo especial de oración.
1: Eterno Dios de la gloria, fiel eres al propósito divino. Gracias por la vida de estos fieles oyentes. Tú colocas en el corazón de cada uno de ellos el querer como el hacer. Eterno Dios, y cada uno de ellos llegan ante tu presencia. No llegan al lugar equivocado. Llegan al lugar preciso, por cuanto son hombres y mujeres de reino, como lo es el caso de Gladys. Eterno Rey, mira esta petición que ella te hace por sus hijos, por su congregación. Mira las tormentas que está viviendo la congregación, las tormentas que están viviendo los hijos de Gladys. Tú eres el único que tienes todo el control y que calmas estas tormentas. Padre, mira el siervo tuyo que está ahí dirigiendo esta congregación donde tu hija Gladys y sus hijos se congregan. Mira el liderazgo. Mira cada una de las personas, de los servidores. Eterno Rey poderoso, oramos en esta noche creyendo firmemente que tú harás cosas grandes y portentosas. Pongo la vida de este pastor, no le conozco, pero tú le conoces. Este siervo, para que tú le bendigas, para que tú le des sabiduría, para que tú lo fortalezcas en este tiempo, para que de la presencia tuya vengan tiempos de refrigerio, eterno Dios, como escrito está en tu bendita palabra. Bendice a Gladys y bendice a sus hijos, eterno Rey de la gloria. Están en tus benditas manos, porque fiel eres tú. Pero también, eterno Rey de gloria, este oyente que se comunica desde el Tolima, de Ibagué, pero amado hermano Zapata, mira este propósito que este varón tiene. La palabra dice, deleítate a sí mismo en Jehová, y Él te concederá las peticiones de tu corazón. Y este hijo tuyo la tiene bien clara, porque pide a ti, mira este propósito, este proyecto de esta finca, eterno Rey. No es con el objetivo de llenarse de nada de estas cosas. Es con el objetivo de servirte a ti, eterno Rey. De bendecir la obra tuya. De bendecir su familia. De bendecir personas que van a trabajar con él. Padre de la gloria, y que esta finca se va a dar para servirte a ti, para hacer retiros espirituales, para que ahí hayan reuniones, para darte a ti toda la honra y toda la gloria. Pero también mira, eterno Dios, este proyecto de que la finca sea una finca ganadera. Tu palabra dice, haciendo referencia de tu siervo Abraham en el antiguo tiempo, que Abraham, por cuanto obedeció a ti, dice tu palabra que Abraham fue riquísimo en oro, en plata, y que tuvo mucha ganadería, porque ese eres tu buen Dios. Y así, al estilo como leíste esta bendición a Abraham, tú vas a bendecir para tu gloria y para tu honra a nuestro amado hermano Zapata. Te damos todo el honor y toda la gloria en esta noche por la vida de él. Él testificará en el tiempo señalado, en el tiempo que hay que testificar de la grandeza tuya, de lo que tú has hecho en la vida de él, la manera en que lo has llevado, que lo has engrandecido, lo has bendecido, porque así eres tú. Padre, Muchas gracias por la vida de este varón y por este proyecto que tiene. Bendito sea Dios.
0: Qué bueno que una vez más estemos con acción de gracias a esta hora presentando al Señor cada una de esas peticiones, así como a esta hora nos acompaña Sandra Moreno. Nos dice, muchas gracias al Pastor Alfonso, por favor le pido que me apoye en oración por la sanidad total física para Elena Moreno. Sanidad en su columna vertebral, que sea restaurada en el nombre de Jesús. Sanidad en sus pulmones, hígado, riñones, en el nombre de Jesús. Bendiciones, por favor, también pido oración especialmente por un grupo de niños del Colegio Nuevo Horizonte, ya que tienen ideas de suicidio y de lastimarse en cada uno de ellos. Pido también para que Dios les dé sabiduría del cielo para manejar esta situación y que Jesús haga un milagro en sus vidas, en sus mentes y en sus conductas. Protección con la sangre de Jesús para nuestras vidas, hogar y empleo. También agradecemos a Ligia Vega por acompañarnos. Gracias por estar con nosotros en esta noche. Al igual que Olga Ibáñez nos dice, buenas noches, apreciados hermanos. Por favor, ayúdenme a orar al Señor por Roberto Peralta, por su salud. Que sea la misericordia de Dios obrando en los exámenes que le van a realizar para descartar cáncer de pulmón. Muchas gracias a todos. El Señor los bendiga grandemente. Otra de las peticiones que nos envía por aquí una nota de voz es Julio César Jaramillo. Julio César, muy buenas noches, bienvenido.
2: Mis hermanos de Nuevo Continente, Señor les bendiga grande y enormemente. Recibo un cordial saludo para el equipo de Nuevo Continente, para el hermano Martín, para el hermano Carlitos y para el pastor que está invitado el día de hoy. Mis hermanos, bueno, primero que todo quiero pedir apoyo en oración, como siempre, por las peticiones de siempre, pedir apoyo, digamos, para que el Señor se glorifique en la salud de mi mamá, que pues que más adelante que le van a hacer esa cirugía en ese riñoncito derecho, como tiene un catéter doble J calcificado hace más de 14 años o más de 10 años, entonces que no vaya a haber complicaciones en esa cirugía, entonces que todo salga muy bien. Que el Señor se glorifique en la mano de los cirujanos y del urólogo. También mis hermanos, se pide para que el Señor se glorifique, para que el Señor me abra una mejor puerta de empleo en otra universidad, que el Señor se glorifique ahí. Y también pido apoyo también por la salud de mi familia, de mi tía Cielo que está muy enfermita, por la salvación de mis primos y también para que haga un milagro en las finanzas y por último por mi ayuda idónea que usted está, bueno, sigo orando y en la brecha con el Señor. Entonces muchísimas gracias y Dios los bendiga, un abrazo y feliz noche.
0: Feliz noche, Julio César. Gracias por acompañarnos. Y quiero unir a este tiempo especial de oración, Pastor Alfonso, a Wilson. Nos dice, saludos, pido para todos apoyo en oración por mi familia, Jessica, Valerie y Catherine, para que Dios les ayude a permanecer en su voluntad. También por mi economía. Él se comunica desde Anzá, Antioquia.
1: Eterno Dios de la gloria, damos a ti todo el honor y toda la honra por la vida de estos fieles oyentes, de estos hijos tuyos, como es el caso de Sandra Moreno. Mira esta petición que ella te hace por Elena. Mira, oh Rey de Gloria, las vicisitudes, las necesidades que hay en la vida de cada uno de ellos, de ellas, en este caso Sandra Moreno, Elena Moreno, la calidad de vida, de salud, este milagro que Padre Celestial ella está pidiendo para que acontezca en la vida de ella. Pero también mira este grupo de niños del Colegio Nuevo Horizonte. Mira esta problemática tan cruel, la fuerza del mal, como está permeando en la vida de estos pequeños, para colocar pensamientos que no tiene que colocar. Cuando los niños son tuyos, cuando tu palabra dice, déjenlos venir a mí y no se lo impidan, porque de los tales es mi reino. Oramos por la niñez de este colegio allí, Padre Celestial, en el Nuevo Horizonte, Padre. Tú obrarás de una manera poderosa. Tú le darás sabiduría a estos docentes, eterno Rey de la Gloria, que los están guiando. Tú les darás sabiduría a sus padres, eterno Rey, para que les guíen, les enseñen, cuiden de ellos, eterno Rey. Tú obrarás de una manera sobrenatural. Esta es una necesidad muy sentida, Padre. Tú bendices la vida de Sandra Moreno por cuanto has colocado en el corazón de ella hacer esta petición en esta noche, eterno Dios. Estos asuntos están en tus manos, Padre. Tú obrarás de una manera sobrenatural. Oh, Rey eterno, porque así eres tú. Presentamos la vida de tu hija Ligia Vega, una fiel oyente, una mujer de reino, una mujer que teme delante de ti. Padre, gracias por la vida de ella. Bendícele. Padre, tú eres fiel al propósito que tienes en la vida de ella. Tú conoces sus situaciones, sus necesidades. Oramos por ella para que de la presencia tuya vengan esos tiempos de refrigerio. Tú le bendigas, tú le guardes al salir, al entrar, eterno Rey de la Gloria. También mira la vida de Olga Ibáñez, de Roberto Peralta, la salud de él. Padre, esta petición que tu hija Olga Ibáñez hace por este varón, tú conoces las necesidades que hay ahí, Padre Celestial. Tú obrarás de una manera poderosa, de una manera sobrenatural, porque claman tus hijos, claman los justos y tú escuchas en el cielo y libras a tus hijos de las vicisitudes, de todas las pruebas, de las necesidades, eterno Rey de la Gloria. Tú tienes la respuesta, tienes la solución a cada uno de estos asuntos, Padre. Obra de una manera muy poderosa en la vida de Roberto Peralta. Bendice la vida, la familia de Olga Ibáñez, en el bendito y santo nombre de Jesús. Mira la salud de cada uno de ellos. Está en tus benditas manos. Tú estás obrando poderosamente, porque así eres tú. Pero también mira a nuestro amado hermano y amigo Julio César Jaramillo, un hombre de reino, un fiel oyente, un hombre que teme delante de ti. Mira estas pruebas que está viviendo. Mira la condición de salud de su señora madre. Mira esta problemática que hay en el cuerpo de ella, este riñón derecho, eterno Rey. Tú colocas tejidos nuevos, órganos nuevos. Mira este catéter que ya por el espacio de unos 14 años que lo han instalado para el procedimiento que le tienen que hacer de las quimios. Estas cosas, eterno Rey de la Gloria, que esta justa tuya, la mami de Roberto Ibáñez, está sufriendo. Eterno Dios de la Gloria, ponemos la vida de ella en esta noche y tú obrarás, tú colocarás y crearás órganos nuevos, en este caso este riñón nuevo. Sucederá el milagro, eterno Dios, porque así eres tú. Mira las preocupaciones que hay en el seno de esta familia, la preocupación que humanamente tiene Julio César, eterno Rey, y que noche tras noche se clama por esta necesidad. Padre, mira esta petición que él te hace, de que haya ese mejor empleo en una universidad, mejor empleo remunerado, un horario flexible, eterno Rey. Él se ha preparado para ser grande ante los grandes, y tú lo estás usando en este tiempo, pero tú le concedes las peticiones de su corazón a tu hijo. Mira a la familia, mira la salud de la tía Cielo, eterno Rey. Tú conoces la vida de esta mujer, la condición de la salud. Padre, obra un milagro creativo en la vida de ella. Pero también tu hijo Julio César pide por finanzas, para que tú cada día le bendigas, cada día le fortalezcas, cada día le proveas, Padre Celestial. Y esta esposa, esta ayuda idónea, tu palabra dice, el que haya esposa, haya el bien, eterno Rey, y tú obrarás de una manera poderosa y sobrenatural. Pero mira este fiel oyente que se comunica desde Antioquia, desde el municipio de Eterno Rey de la Gloria, este municipio allí en Antioquia. Oh, poderoso Rey de la Gloria, mira la vida de Wilson, la vida de Jessica, la vida de Valerie, Eterno Rey poderoso, mira las necesidades que hay. Mira, Eterno Rey, tú que conoces la condición de cada uno de ellos y que se ha venido orando por estos propósitos, por esta situación, por la salud, tanto la salud espiritual como la salud afectiva, la salud física, la salud emocional, la salud financiera, la convivencia en familia, Padre. Oramos, Eterno Rey de la Gloria, para que de la presencia tuya vengan esos tiempos de refrigerio allí en aquel municipio en Antioquia donde está radicado tu hijo Wilson. Te damos a ti todo el honor y toda la gloria en el nombre de Jesús. Amén.
0: Amén, Pastor Alfonso. Qué bueno saber que el Señor, así como lo expresa en su palabra, Romanos capítulo 12, versículo 12, nos dice: alégrense en la esperanza, muestren paciencia en el sufrimiento, perseveren en la oración. Ha sido, Pastor Alfonso, un tiempo muy agradable en la presencia del Señor, presentando cada una de estas peticiones. Y si usted no escuchó su petición, tranquila, no se afane. Aquí continuamos orando en momentos de gozo y alabanza, y tendremos después de las 9 de la noche también un tiempo muy especial con Uriel Montoya. Pastor Alfonso, para aquellas personas que no tienen un lugar donde congregarse, sería importante invitarlos para que hagan parte de la comunidad cristiana Mi Casa Filadelfia. Para ello le pido, Pastor Alfonso, que nos dé por favor la dirección, cómo llegamos fácilmente a la comunidad cristiana Mi Casa Filadelfia. También los horarios de reunión, ya en este inicio de fin de semana ya se preparan un tiempo muy especial de actividades, y qué bueno conocerlas para que ellos también puedan participar, y los números de contacto.
1: Por supuesto que sí, mi amado hermano Martín. El Ministerio Mi Casa Filadelfia está ubicado en la carrera 24C, número 45C15, Los Olivos, Soacha, diagonal al Colegio Carlos Albán Holguín, de la sede B. Y si usted, mi apreciado hermano y amigo oyente, no tiene pastor, no tiene lugar a donde congregarse, le invito para que nos acompañe y para que se comunique a través del 301-423-9342, para que también lo haga a través del 312-465-7776, que con todo gusto le atenderemos y estamos ahí para asesorarle, para ayudarle, para orar por usted. El horario de reunión que tenemos inicialmente: estamos el día domingo a partir de las 9:30 de la mañana. Estamos en un tiempo de oración, de clamor, de ruego, y posteriormente tenemos nuestro culto dominical, donde hay escuela dominical para los niños y palabra. Es de bendición, y este domingo va a ser de gran bendición. Cordial invitación. De antemano, mi apreciado hermano Martín, le agradezco altamente por la invitación al espacio de esta noche. Muchas gracias. Y a usted, mi apreciado hermano y amigo oyente, mil gracias por su fiel sintonía. Y recuerde algo muy importante: que usted no está solo, que el Señor está de su lado como poderoso gigante, pero que continúo acá desde esta orilla donde yo me encuentro, orando por estas peticiones que tengo registradas aquí en una libreta. Continuaremos orando en el tiempo devocional que yo hago, para que de la presencia del Señor vengan esos tiempos de gloria sobre su vida. De antemano, mil y mil bendiciones, y hasta la próxima.
0: Gracias, Pastor Alfonso. Así será. El Señor nos dará la oportunidad de contar con un nuevo tiempo para orar, para escuchar palabra, y todos nuestros oyentes agradecidos por ese respaldo tan importante a través de la oración. Si usted desea comunicarse con el Pastor Alfonso Rubiano de la comunidad cristiana Mi Casa Filadelfia, lo invito cordialmente para que lo haga. Muy fácil: 312-465-7776 y 301-423-9342.

0: Continuamos acumulando tesoros en el cielo, y qué mejor la palabra del Señor, que es viva, que es eficaz, llega y continúa en esta franja de momentos de gozo y alabanza. En unos instantes estaremos escuchando esta serie, el Evangelio de Juan, en Semillas al Aire con el pastor Raúl Ferrero.
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2: Muy bien, muchas gracias y gracias a usted, estimado oyente, por acompañarnos en un programa más de Semillas al Aire, sembrando la palabra de Dios a las naciones. Bueno, desde ayer comenzamos la consideración del capítulo 6 del Evangelio de Juan. Bueno, ¿recordará el primer día? Dijimos que Juan armó su libro de una manera muy sencilla. Capítulo 1 es un prólogo, capítulos 2 al 12 inclusive. Hay todo un desarrollo sobre siete señales milagrosas especiales que hizo el Señor y que Juan seleccionó para llevar adelante la exposición de la primera parte de su libro. Ya hemos considerado cinco de esas señales en los primeros 21 versículos del capítulo 6 del Evangelio de Juan. En el programa de ayer hemos considerado la cuarta señal y la quinta señal. La cuarta señal milagrosa a la que hacemos referencia, el Señor la hizo en la pradera, en la ladera de un monte del otro lado del lago de Galilea. Alimentó 5.000 hombres, más las mujeres y los niños, por la multiplicación de 5 pancitos de cebada y 2 pececitos. ¿Qué le parece? Fue un milagro especial para la gente y también para sus discípulos. Ahora por la noche cruzaron el mar de Galilea, regresaron de este a oeste hacia Capernaum. Bueno, los 12 discípulos en una barca, pero habían remado como 5 kilómetros y el Señor vino caminando hacia ellos sobre el mar. Entró en la barca, calmó el viento, llegaron a Capernaum enseguida y se fueron a dormir. Creo que alguno de ellos no debe haber podido dormir bien. Estaban con una cesta de pancitos en la mano que les garantizaba que lo que habían vivido no era un sueño, era verdad. Y lo habían visto caminar sobre las aguas, entrar en la barca. Llegaron juntos. Bueno, pero era clara la evidencia de que el Señor Jesús no era un hombre más. Bueno, como les dije ayer, eso sucedió en la tardecita y en la noche del jueves. Durmieron y ahora vamos a considerar desde versículos 22 al 40 lo que aconteció el día siguiente. El día viernes, algunos discípulos le buscaron y el Señor dio un discurso para ellos, presentándose como el pan de vida y vida eterna. Hermoso, ¿verdad? Bueno, al volver de la introducción musical, si usted puede acompáñeme, voy a estar leyendo en el Evangelio de Juan, capítulo 6, desde versículo 22 hasta el versículo 40. Le repaso algo. Versículos 1 al 14 del capítulo 6 del Evangelio de Juan sucedió en la ladera del monte, al otro lado del lago. Versículos 15 al 21 sucedió en la noche, en el mar. Versículos 22 al 40, el Señor se encontrará con los suyos en Capernaum, con los suyos y los que cruzaron el lago en la mañana para buscarle. Le buscaron, se esforzaron, lo encontraron. El Señor tenía un discurso muy especial para ellos, palabras muy especiales basado en lo que había hecho, la multiplicación del pan. Él se va a presentar ante ellos como el pan de vida, el pan del cielo, el pan que descendió del cielo para dar vida eterna a los seres humanos. Bueno, mis amigos, vamos a la introducción musical, luego voy a leer del 22 al 40. Titulé la consideración de este párrafo: Yo soy el pan de vida, un discurso simple para sus seguidores. El día siguiente, la gente que estaba al otro lado del mar vio que no había habido allí más que una sola barca y que Jesús no había entrado en ella con sus discípulos, sino que estos se habían ido solos. Pero otras barcas habían arribado de Tiberias junto al lugar donde habían comido el pan después de haber dado gracias al Señor. Cuando vio, pues, la gente que Jesús no estaba allí, ni sus discípulos, entraron en las barcas y fueron a Capernaum buscando a Jesús. Y hallándole al otro lado del mar, le dijeron: «Rabí, ¿cuándo llegaste acá?». Respondió Jesús y les dijo: de cierto os digo que me buscáis, no porque habéis visto las señales, sino porque comisteis el pan y os saciasteis. Trabajad no por la comida que perece, sino por la comida que a vida eterna permanece, la cual el Hijo del Hombre os dará, porque a éste señaló Dios el Padre». Entonces le dijeron: «¿Qué debemos hacer para poner en práctica las obras de Dios?». Él respondiendo les dijo: «Esta es la obra de Dios, que creáis en el que Él ha enviado». Le dijeron entonces: «¿Qué señal, pues, haces tú para que veamos y te creamos? ¿Qué obra haces?». «Nuestros padres comieron el maná en el desierto, como está escrito: pan del cielo les dio a comer». Y Jesús les dijo: de cierto os digo, no os dio Moisés el pan del cielo, mas mi Padre os da el verdadero pan del cielo. Porque el pan de Dios es aquel que descendió del cielo y da vida al mundo». Le dijeron: «Señor, danos siempre este pan». Jesús les dijo: «Yo soy el pan de vida. El que a mí viene nunca tendrá hambre, y el que en mí cree no tendrá sed jamás. Mas os he dicho que aunque me habéis visto, no creéis. Todo lo que el Padre me da, vendrá a mí, y al que a mí viene, no lo echo fuera. Porque he descendido del cielo, no para hacer mi voluntad, sino la voluntad del que me envió. Y esta es la voluntad del Padre, el que me envió, que de todo lo que me diere, no pierda yo nada, sino que lo resucite en el día postrero. Y esta es la voluntad del que me ha enviado, que todo aquel que ve al Hijo y cree en Él tenga vida eterna, y yo le resucitaré en el día postrero».

0: Como les dije, era viernes. La gente había descansado en sus casas y se levantaron para buscar al Señor. Ahora bien, ellos habían visto que los discípulos habían entrado en una barca y se habían ido, los doce. Pero también habían visto que el Señor no había entrado en ninguna barca, había subido solo al monte y que no había más barcas. Ahora, habían pasado muchas horas en la noche y ellos supusieron de que había ido al otro lado de alguna otra manera. Como habían llegado barcas a ese lugar desde otros lugares, tomaron esas barcas, cruzaron el mar de Galilea, cruzaron esos kilómetros que los discípulos y el Señor cruzaron en la noche y llegaron a Capernaum. Ni bien llegaron, le preguntaron: «Maestro, ¿cómo llegaste hasta aquí?». Bueno, el Señor, evitando contarles lo que había sucedido en la noche, directamente les dice: «Ustedes me buscan porque yo les di de comer». Es interesante enfocar correctamente todo esto, mi querido oyente. Esta gente eran discípulos del Señor, seguidores de buena gana del Señor, admiradores, porque le dicen «Rabí». Fíjense el versículo 25, por favor. «Rabí, ¿cuándo llegaste acá? ¿Cómo viniste?». Ellos tenían un aprecio por el Señor, lo consideraban rabí, maestro. Como les dije, el Señor no les responde la pregunta y parece que de manera un tanto abrupta les dice: «Bueno, ustedes me buscan porque les di de comer». Estoy convencido, mis amigos, que aquellas fueron palabras amables. El Señor, con suma amabilidad, les dijo: «Ciertamente, ciertamente, no me buscan porque hice señales, sino porque les di de comer». Y después viene el consejo, amigable, saludable consejo. Les dice: «Trabajen por la comida que a vida eterna permanece». Esta gente, entusiastas seguidores del Señor, bueno, se esforzaron aquella mañana. Trabajaron, lo buscaron en primera instancia, no lo encontraron, tomaron esas barcas, remaron apresuradamente como 5 kilómetros, trabajaron, se esforzaron, y el Señor les dice: «Trabajen no por la comida que perece», es decir, la comida material que ponemos en la boca, «trabajen por la comida que a vida eterna permanece, la cual el Hijo del Hombre les dará, porque a este señaló Dios el Padre». Ahora, mi amigo, preste atención. El Señor les dice que trabajen no porque la vida eterna se logre con trabajo o con obras, pero ellos se habían esforzado, habían trabajado para venir hacia Él aquella mañana, y Él les dice: «¿Están trabajando? ¿Están esforzándose en encontrarme? No porque les interese las señales, sino porque les di de comer». Entonces, hagan un esfuerzo parecido, pero para encontrar a aquel que es el dador de la vida eterna. Bueno, era él mismo, solo que estaba tratando de que enfocaran bien sus inquietudes, su búsqueda en la vida. Y él dice: «A este, al Hijo del Hombre, al Señor mismo, señaló Dios el Padre para dar vida eterna». En realidad, aquellas personas hacían bien en cruzar el lago, esforzarse y venir a Él, porque Él va a decir después: «El que a mí viene, yo no lo echo fuera». Solo que tenían motivaciones e inquietudes un tanto desenfocadas. El Señor conocía sus corazones y prevalecía en ellos el deseo de seguir con Él y gozar del beneficio de que les daba de comer. El Señor les está diciendo: «Ustedes tienen que corregir sus intenciones y motivaciones. Ustedes tienen que buscarme porque soy el dador de vida eterna y para esto me ha señalado, me ha indicado, me ha sellado con su distinción Dios el Padre». Les estaba diciendo: «Soy el único que puede hacerlo. Soy el único que puede dar vida eterna». Bueno, ante esta arremetida de nuevos conceptos, luego de esta arremetida para que ellos corrigiesen sus motivaciones, entonces en versículo 28 le preguntaron: «¿Qué debemos hacer para poner en práctica las obras de Dios?». ¿Saben una cosa? Esta pregunta me hace acordar de Nicodemo. ¿Cómo puede un hombre nacer de nuevo? Él, Nicodemo, y estos hombres estaban pensando en cómo hacer, en hacer obras, cómo poner en práctica las obras de Dios. Bueno, el Señor les responde en el versículo 29. Respondió Jesús y les dijo, esta es la obra de Dios, que creáis en el que Él ha enviado. Les había dicho que era dador de vida eterna. Les había dicho que debían buscar la comida que a vida eterna permanece, la cual el Hijo del Hombre os dará, y sólo Él puede dar. Entonces les dice, esta es la obra de Dios, que creáis en el que Él ha enviado. Nada más ni nada menos, porque otra cosa no pueden hacer. Que creáis en el que Él ha enviado. Bueno, el Señor les estaba conduciendo desde el entusiasmo y la algarabía de todo lo que había sucedido en la tarde anterior en la pradera. Y todo el entusiasmo que ellos tenían les estaba llevando a pensar. Les estaba diciendo, esfuércense por venir al Hijo del Hombre, sí, pero por encontrar no más comida, sino la comida que a vida eterna permanece, la cual Él os dará. Bueno, creo que en esa mañana, un poco cansados de remar y todo eso, esto fue un impacto en sus mentes. Entonces le preguntaron, ¿qué señal? Fíjese, por favor, versículo 30. ¿Qué señal, pues, haces tú para que veamos y te creamos? ¿Qué obra haces? Los judíos esperaban no solo grandes señales como él venía haciendo, sino una gran señal que lo acreditase a él como el gran Mesías, el enviado del Padre. Algunos judíos religiosos demandaron esta señal de mala manera, pero aquí teníamos discípulos que lo amaban y lo trataban de rabí pidiéndole lo mismo. A los judíos religiosos de Galilea les dio la señal de Jonás. Pero a estos judíos que le seguían aquí de buena gana, les va a dar la señal del pan de vida, en base al milagro del día anterior. Y espero que recuerden, él había generado el milagro y toda esta temática. Yo les dije en el programa de ayer, observando el capítulo 6, versículo 5, que el Señor allí en presencia de toda la multitud del día anterior, le dijo a Felipe, ¿de dónde compraremos pan para alimentar a toda esta multitud? Por primera vez se mencionó en el capítulo 6 la palabra pan. O sea que él originó todo esto. Originó la idea, originó el milagro y después va a originar la disertación y seguirá explicando cosas porque vendrán discusiones y controversias. No propiamente de sus seguidores, lo vamos a ver seguidamente, voy a tratar de explicarlo bien. Desde ya le repito, desde versículo 22 hasta el 40, no hay discusión con opositores. Aquí el Señor está hablando con sus discípulos. Era el día viernes, versículo 22 al 40. Bueno, aquellos discípulos le pidieron la señal y de paso, como venían pensando en la comida y en el pan, etc., deben haber pensado cómo Moisés alimentó al pueblo en el desierto. Fueron 40 años, no fue solo una tarde. Entonces ellos le preguntaron, ¿qué señal, qué obra haces? Nuestros padres, aquella generación, comieron el maná en el desierto. Mi amigo, eso fue 40 años, ¿eh? Como está escrito, pan del cielo les dio a comer. Creo que hasta estaban sugiriendo o preguntando si les iba a seguir dando de comer. El Señor ya les había dicho, unos minutitos atrás, no se trata de eso. Ahora, quiero decirle, estimado oyente, versículo 30, creo que es una pregunta clave. Y después el versículo 35 es la respuesta clave para todo este capítulo. Pregunta clave. Versículo 30, ¿qué señal, qué obra haces? Lo resumo para usted, mi amigo, que nos va a escuchar en estos 5 programas que estamos tratando el capítulo 6 del Evangelio de Juan. Lo resumo, la gran señal era él como el pan de vida, que iba a dar su vida por la salvación del mundo. Iba a dar su carne y su sangre. Esa era la gran señal para aquellos judíos que ya estaban comenzando a hablar del pan del milagro del día anterior y enlazado a ese milagro, el pan de vida eterna. De modo que en versículo 30 está la pregunta clave, ¿qué señal, qué obra haces? Cuando los tiempos pasaron y el Señor murió, resucitó, ascendió, creo que aquellos hombres, muchos de aquellos hombres, llegaron a comprender la gran señal y la gran obra. De todas maneras, el Señor responde, versículo 32, una respuesta adecuada a aquellos días, a aquel momento. Versículo 32 dice, de cierto les digo, Moisés no les dio pan del cielo, mi Padre les da verdadero pan del cielo. Quiero informarles, como yo he leído y me he informado, que había una tradición rabínica que enseñaba que el maná fue dado al pueblo antiguo por los méritos de Moisés. A pedido de Moisés comenzó Dios a dar el pan del cielo, el maná, lo dio por 40 años y una vez que murió Moisés, el maná cesó. Era una tradición rabínica. El Señor le dice, no, Moisés no les dio el pan del cielo. Y luego dice, mi Padre, y no dice les dio el pan, sino les da el verdadero pan del cielo. Indudablemente el Señor saltó del tema del maná en el desierto, aquella generación antigua, pasó vinculando con el pan del día anterior, el pan del milagro, y llegó apuntando a su propia persona. El Padre les da el verdadero pan del cielo, el que les da vida eterna. Eso quiso el Señor decir y hacia Él mismo direccionó el pensamiento de ellos. Ahora bien, no sé cuánto habrán entendido hasta ese momento, pero en versículo 34 le dicen, Señor, danos siempre este pan. ¿Cómo siempre? Seguían pensando en que Dios les iba a dar pan, sí, pero siempre. ¿Saben? Esto me hace acordar a una expresión parecida de la mujer samaritana. La mujer le dijo al Señor, allí en el brocal del pozo, Señor, dame de esa agua para que no tenga más sed, para que no tenga sed jamás. Bueno, si bien no era exacto, estaban bien encaminados. Habían venido a su persona, querían entenderlo y confiar en él. Y desde versículo 35 al 40, el Señor va a dar un discurso breve, conciso, pero con declaraciones extraordinarias y de inmenso valor para sus vidas y para las nuestras también. En todo el párrafo creo que el versículo 35 es el clave y me arriesgo a decir que es el versículo clave de todo el capítulo 6. Es entonces cuando el Señor les dijo, yo soy el pan de vida, el que a mí viene nunca tendrá hambre, el que en mí cree no tendrá sed jamás. Ellos habían venido a buscarle, cruzaron el lago en esa mañana buscándole, eso está bien, les estaba diciendo. Pero yo soy más que un dador de pan, más que Moisés incluso que en su tiempo Dios dio el maná desde el cielo, etc. Yo soy el pan de vida, y el que a mí viene no tendrá más hambre. Y obviamente aquí el Señor está comenzando a hablar en términos espirituales. Y el que en mí cree, bueno, esto me hace acordar un poco a la conversación con Nicodemo. El que viene, el que ve al Hijo del Hombre levantado en un asta, el que le cree, tiene vida eterna, recibirá vida eterna. Era el mismo mensaje dicho con otros matices y otras ilustraciones. Léalo, por favor, en su casa prestándole mucha atención. Memorícelo, repáselo. Versículo 35. Yo soy el pan de vida, el que a mí viene nunca tendrá hambre, el que en mí cree no tendrá sed jamás. Inmediatamente el Señor va a decir, no todos están creyéndome en este momento acá. Todo lo que el Padre me da vendrá a mí, el que a mí viene no le echo fuera. Con la palabra del Antiguo Testamento, el Padre les iba a atraer a Él, a su persona. Y cuando viniesen, como ellos habían venido en esa mañana, Él no los iba a echar, no los iba a rechazar o desechar. Porque, dice versículo 38, he descendido del cielo no para hacer mi voluntad, sino la del Padre. Y esta es la voluntad del que me envió. Que de todo lo que me diere, yo no pierda ninguno, sino que lo resucite en el día postrero. Esto de que no pierda ninguno o no pierda nada, como dice aquí, me hace acordar de cómo juntaron los panes que sobraron en la pradera el día anterior. Los juntaron y los pusieron en 12 cestas de mimbre para que no se pierda nada. Textuales palabras del Señor Jesús en el versículo 12. Y les va a decir, esa es la voluntad de Dios, esa es la voluntad del Padre. que yo dé vida eterna a los que vienen a mí y me creen y le creen. La voluntad del Padre es que no pierda ninguno, que no pierda nada, y que los resucite en el día final, en el día postrero. Versículo 40, esta es la voluntad del que me ha enviado, que todo aquel que ve al Hijo y cree en Él tenga vida eterna, y yo lo resucitaré en el día postrero. Como les dije, mis amigos, me hacen acordar este lenguaje a las palabras que tuvo conversando con Nicodemo y a las palabras que tuvo conversando con la mujer samaritana. El que ve al Hijo y cree en Él recibirá y recibe vida eterna, y Él se habrá de encargar de hacer lo que nosotros no podemos hacer, y Él se habrá de encargar de resucitarnos en el día postrero. Creo que el concepto de la resurrección viene sumándolo en su doctrina desde el capítulo anterior, cuando al levantar al paralítico del estanque de Betesda, dijo que levantaba a los muertos en delitos y pecados para darle nueva vida y que levantaría a los muertos en el día postrero, el día final. Ah, y dicho sea de paso, creo que en la zona de Galilea, él ya había resucitado al hijo de la viuda de Naín y ya había resucitado a la hija de Jairo. Así que podemos sumar a lo que hizo en Jerusalén levantando al paralítico estas dos resurrecciones que había hecho en Galilea para decir con toda autoridad, prometernos con toda autoridad, darnos seguridad y la calma de que así lo hará, yo lo resucitaré en el día postrero. Bueno, hasta ahí un mensaje simple, ¿verdad? Fácil, sin controversias. ¿Lo crees? Créelo así en su sencillez. Quiero decirles, ya a partir del versículo 41, comenzarán las discusiones y controversias. Algunas de ellas cruzaron los siglos. Las vamos a considerar en los programas siguientes. Hasta aquí, un sencillo mensaje para sus seguidores. Amigo, ¿lo has creído así en su sencillez? ¿Has creído en Él, dador de vida eterna? Mírale por fe. Esfuérzate en venir a Él. Cree en Él y Él te da vida eterna, vida desde ahora y para siempre, vida y motivos para permanecer en Él para siempre.
1: Continuamos avanzando también en esta enseñanza que nos presenta el pastor Raúl Ferrero en este estudio del Evangelio de Juan. Se analiza el discurso de Jesús después de la multiplicación de los panes y de caminar sobre el mar de Galilea. La multitud buscó nuevamente a Jesús en Capernaum, porque había sido alimentada milagrosamente. Sin embargo, Jesús le mostró que estaban concentrados solamente en el alimento material y no en la verdadera necesidad espiritual. Por eso les dijo: «Trabajad no por la comida que perece, sino por la comida que a vida eterna permanece». La gente preguntó qué debían hacer para agradar a Dios, y Jesús respondió que la obra principal es creer en Él, el enviado del Padre. La salvación no se obtiene por obras humanas, sino por fe en Cristo. Luego Jesús se presentó con una de las declaraciones más importantes del Evangelio: «Yo soy el pan de vida». Con esto enseñó que Él es el único que puede satisfacer el hambre espiritual del ser humano y dar vida eterna. Así como el maná alimentó físicamente a Israel en el desierto, Jesús vino del cielo para dar vida espiritual eterna. También afirmó que el que viene a Él no será rechazado. Quien cree en Él tiene vida eterna, que Él resucitará a los creyentes en el día final. El mensaje central es sencillo: venir a Cristo, creer en Él y recibir la vida eterna que solo Él puede dar. Y ya en esta conclusión, la enseñanza principal de este pasaje es que las necesidades materiales nunca podrán llenar completamente el corazón humano. Solo Jesucristo, el pan de vida, puede satisfacer el vacío espiritual y dar salvación eterna. Jesús invita a las personas no solo a buscar bendiciones temporales, sino a buscarle a Él mismo. La vida eterna no depende de esfuerzos religiosos ni de obras humanas, sino de creer en Cristo y permanecer en Él. El que viene a Jesús con fe encuentra perdón, vida eterna, seguridad y esperanza de resurrección futura. Escuchando.

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1: Gracias a quienes continúan con nosotros a esta hora de la noche, acompañándonos en momentos de gozo y alabanza. Miren lo importante que es resaltar los beneficios de leer la palabra de Dios. Fortalece la fe. La lectura de las Escrituras revela el carácter de Dios, sus promesas y su plan para la humanidad, fortaleciendo la fe y la confianza en Él. A continuación, la lectura bíblica del día de hoy en la versión Reina Valera.
2: Lectura de la Biblia en un año, versión Reina Valera 1960, para hoy 8 de mayo. Esdras capítulo 5. Reedificación del templo. Profetizaron Ageo y Zacarías, hijo de Ido, ambos profetas, a los judíos que estaban en Judá y en Jerusalén, en el nombre del Dios de Israel, quien estaba sobre ellos. Entonces se levantaron Zorobabel, hijo de Salatiel, y Jesúa, hijo de Josadac, y comenzaron a reedificar la casa de Dios que estaba en Jerusalén, y con ello los profetas de Dios que les ayudaban. En aquel tiempo vino a ellos Tadnai, gobernador del otro lado del río, y Setarbosnai, sus compañeros, y les dijeron así: ¿Quién os ha dado orden para edificar esta casa?

río y Setar Boznai y sus compañeros los gobernadores que estaban al otro lado del río enviaron al rey Darío. Le enviaron carta y así estaba escrito en ella: al rey Darío toda paz. Sea notorio al rey que fuimos a la provincia de Judea, a la casa del gran Dios, la cual se edifica con piedras grandes, y ya los maderos están puestos en las paredes, y la obra se hace deprisa y prospera en sus manos. Entonces preguntamos a los ancianos diciéndoles así: ¿quién os dio orden para edificar esta casa y para levantar estos muros? Y también les preguntamos sus nombres para hacértelo saber, para escribirte los nombres de los hombres que estaban a la cabeza de ellos. Y nos respondieron diciendo así: nosotros somos siervos del Dios del cielo y de la tierra, y reedificamos la casa que ya muchos años antes había sido edificada, la cual edificó y terminó el gran rey de Israel. Mas después que nuestros padres provocaron a ira al Dios de los cielos, él los entregó en manos de Nabucodonosor, rey de Babilonia, caldeo, el cual destruyó esta casa y llevó cautivo al pueblo a Babilonia. Pero en el año primero de Ciro, rey de Babilonia, el mismo rey Ciro dio orden para que esta casa de Dios fuese reedificada. También los utensilios de oro y de plata de la casa de Dios que Nabucodonosor había sacado del templo que estaba en Jerusalén y los había llevado al templo de Babilonia, el rey Ciro los sacó del templo de Babilonia y fueron entregados a Sesbasar, a quien había puesto por gobernador. Y le dijo: toma estos utensilios, ve y llévalos al templo que está en Jerusalén y sea reedificada la casa de Dios en su lugar. Entonces este Sesbasar vino y puso los cimientos de la casa de Dios, la cual está en Jerusalén, y desde entonces hasta ahora se edifica y aún no está concluida. Y ahora, si el rey parece bien, búsquese en la casa de los tesoros del rey que está allí en Babilonia, si es así que por el rey Ciro había sido dada la orden para reedificar esta casa de Dios en Jerusalén, y se nos envía a decir la voluntad del rey sobre esto. Esdras capítulo 6. Entonces el rey Darío dio la orden de buscar en la casa de los archivos, donde guardaban los tesoros allí en Babilonia, y fue hallado en Agmeta, en el palacio que está en la provincia de Media, un libro en el cual estaba escrito así: memoria. En el año primero del rey Ciro, el mismo rey Ciro dio orden acerca de la casa de Dios, la cual estaba en Jerusalén, para que fuese la casa reedificada como lugar para ofrecer sacrificios, y que sus paredes fuesen firmes, su altura de 60 codos y de 60 codos su anchura, y 3 hileras de piedras grandes y una de madera nueva, y que el gasto sea pagado por el tesoro del rey. Y también los utensilios de oro y de plata de la casa de Dios, los cuales Nabucodonosor sacó del templo que estaba en Jerusalén y los pasó a Babilonia, sean devueltos y vayan a su lugar, al templo que está en Jerusalén, y sean puestos en la casa de Dios. Ahora pues, Tatnai, gobernador del otro lado del río, Setar Boznai, y vuestros compañeros los gobernadores están al otro lado del río, alejaos de allí. Dejad que se haga la obra de esa casa de Dios, que el gobernador de los judíos y sus ancianos reedifiquen esa casa de Dios en su lugar. Y por mí es dada orden de lo que habéis de hacer con esos ancianos de los judíos para reedificar esa casa de Dios, que de la hacienda del rey, que tiene del tributo del otro lado del río, sean dados puntualmente a esos varones los gastos para que no cese la obra. Y lo que fuere necesario, becerros, carneros y corderos para holocaustos al Dios del cielo, trigo, sal, vino y aceite, conforme a lo que dijeron los sacerdotes que están en Jerusalén, les sea dado día por día sin obstáculo alguno, para que ofrezcan sacrificios agradables al Dios del cielo y oren por la vida del rey y por sus hijos. También por mí es dada orden que cualquiera que altere este decreto, se le arranque un madero de su casa y alzado, sea colgado en él, y su casa sea hecha muladar por esto. Y el Dios que hizo habitar allí su nombre, destruya a todo rey y pueblo que pusiere su mano para cambiar o destruir esa casa de Dios, la cual está en Jerusalén. Yo, Darío, he dado el decreto. Se ha cumplido prontamente. Entonces Tatnai, gobernador del otro lado del río, y Setar Boznai y sus compañeros, hicieron puntualmente según el rey Darío había ordenado. Y los ancianos de los judíos edificaban y prosperaban, conforme a la profecía del profeta Ageo y de Zacarías, hijo de Ido. Edificaron pues y terminaron, por orden del Dios de Israel, y por mandato de Ciro, de Darío y de Artajerjes, rey de Persia. Esta casa fue terminada el tercer día del mes de Adar,
que era el sexto año del reinado del rey Darío.

0: Entonces los hijos de Israel, los sacerdotes, los levitas y los demás que habían venido de la cautividad hicieron la dedicación de esta casa de Dios con gozo. Y ofrecieron en la dedicación de esta casa de Dios 100 becerros, 200 carneros y 400 corderos, y 12 machos cabríos en expiación por todo Israel, conforme al número de las tribus de Israel. Y pusieron a los sacerdotes en sus turnos y a los levitas en sus clases para el servicio de Dios en Jerusalén, conforme a lo escrito en el libro de Moisés. También los hijos de la cautividad celebraron la Pascua a los 14 días del mes primero, porque los sacerdotes y los levitas se habían purificado a una. Todos estaban limpios y sacrificaron la Pascua por todos los hijos de la cautividad y por sus hermanos los sacerdotes y por sí mismos. Comieron los hijos de Israel que habían vuelto del cautiverio con todos aquellos que se habían apartado de las inmundicias de las gentes de la tierra para buscar a Jehová Dios de Israel. Y celebraron con regocijo la fiesta solemne de los panes sin levadura 7 días, por cuanto Jehová los había alegrado y había vuelto el corazón del rey de Asiria hacia ellos para fortalecer sus manos en la obra de la casa de Dios, del Dios de Israel. Esdras capítulo 7. Esdras y sus compañeros llegan a Jerusalén. Pasadas estas cosas, en el reinado de Artajerjes, rey de Persia, Esdras hijo de Seraías, hijo de Azarías, hijo de Hilcías, hijo de Salum, hijo de Sadoc, hijo de Aitof, hijo de Amarías, hijo de Azarías, hijo de Merayot, hijo de Seraías, hijo de Uzi, hijo de Buki, hijo de Abisúa, hijo de Fineés, hijo de Eleazar, hijo de Aarón, primer sacerdote, este Esdras subió de Babilonia. Era escriba diligente en la ley de Moisés, que Jehová Dios de Israel había dado, y le concedió el rey todo lo que pidió, porque la mano de Jehová su Dios estaba sobre Esdras. Y con él subieron a Jerusalén algunos de los hijos de Israel, y de los sacerdotes, levitas, cantores, porteros y sirvientes del templo, en el 7º año del rey Artajerjes. Y llegó a Jerusalén en el mes 5 del año 7º del rey, porque el día 1 del primer mes fue el principio de la partida de Babilonia, y al 1 del mes 5 llegó a Jerusalén, estando con él la buena mano de Dios. Porque Esdras había preparado su corazón para inquirir la ley de Jehová y para cumplirla, y para enseñar en Israel sus estatutos y decretos. Esta es la copia de la carta que dio el rey Artajerjes al sacerdote Esdras, escriba versado en los mandamientos de Jehová y en sus estatutos a Israel. Artajerjes, rey de reyes, a Esdras, sacerdote y escriba erudito en la ley del Dios del cielo, paz. Por mí es dada orden que todo aquel en mi reino, del pueblo de Israel y de sus sacerdotes y levitas, que quiera ir contigo a Jerusalén, falla. Porque de parte del rey y de sus 7 consejeros eres enviado a visitar a Judea y a Jerusalén, conforme a la ley de tu Dios que está en tu mano. Y a llevar la plata y el oro que el rey y sus consejeros voluntariamente ofrecen al Dios de Israel, cuya morada está en Jerusalén, y toda la plata y el oro que halles en toda la provincia de Babilonia, con las ofrendas voluntarias del pueblo y de los sacerdotes que voluntariamente ofrecieren para la casa de su Dios, la cual está en Jerusalén. Comprarás, pues, diligentemente con este dinero, becerros, carneros y corderos, con sus ofrendas y sus libaciones, y los ofrecerás sobre el altar de la casa de vuestro Dios, la cual está en Jerusalén. Y lo que a ti y a tus hermanos os parezca ser de la otra plata y oro, hacedlo conforme a la voluntad de vuestro Dios. Los utensilios que te son entregados para el servicio de la casa de tu Dios, los restituirás delante de Dios en Jerusalén. Y todo lo que se requiere para la casa de tu Dios, que te sea necesario dar, lo darás de la casa de los tesoros del rey. Y por mí, Artajerjes rey, es dada orden a todos los tesoreros que están al otro lado del río, que todo lo que os pide el sacerdote Esdras, escriba de la ley del Dios del cielo, se le conceda prontamente, hasta 100 talentos de plata, 100 coros de trigo, 100 batos de vino y 100 batos de aceite, y sal sin medida. Todo lo que es mandado por el Dios del cielo se ha hecho prontamente para la casa del Dios del cielo, pues, ¿por qué habría de ser su ira contra el reino del rey y de sus hijos? Y a vosotros os hacemos saber que a todos los sacerdotes y levitas, cantores, porteros, sirvientes del templo y ministros de la casa de Dios, ninguno podrá imponerles tributo, contribución ni renta. Y tú, Esdras, conforme a la sabiduría que tienes de tu Dios, pon jueces y gobernadores que gobiernen a todo el pueblo que está al otro lado del río, a todos los que conocen las leyes de tu Dios, y al que no las conoce, le enseñarás. Y cualquiera que no cumpliere la ley de tu Dios y la ley del rey, sea juzgado prontamente, sea muerte, a destierro, a pena de multa o prisión. Bendito Jehová Dios de nuestros padres, que puso tal cosa en el corazón del rey, para honrar la casa de Jehová que está en Jerusalén, e inclinó hacia mí su misericordia delante del rey y de sus consejeros, y de todos los príncipes poderosos del rey. Y yo, fortalecido por la mano de mi Dios sobre mí, reuní a los principales de Israel para que subiesen conmigo.
1: Continuamos acompañándolos en momentos de gozo y alabanza.

Esa es la presencia de Dios que cada uno de nosotros deseamos en lo más profundo de nuestro corazón, reconociendo que Él siempre está ahí para ayudarnos, para consolarnos y para permitir que cada una de esas circunstancias y situaciones puedan pasar. En el día de hoy quiero agradecer al pastor Alfonso Robiano de la comunidad cristiana Mi Casa Filadelfia. Estuvo acompañándonos en el día de hoy. Quien se despide, Martín Augusto Flores. Quiero invitarlos porque ya en instantes estaremos en un tiempo muy especial con Uriel Montoya, compartiendo la palabra del Señor y también orando por esas peticiones que ustedes nos dejan a través de la línea el 311-830-4162.

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2: Son las 9:06 p.m, 9:06 p.m. en Nuevo Continente. Amigos, qué gusto es compartir con ustedes una vez más aquí en los 1460 AM y nuevocontinente.org. Esperamos que hayan tenido un muy bendecido día, que todos ustedes hayan estado muy bien, que las cosas que tenían planeadas les hayan también salido a la perfección, que la sabiduría y la compañía del Señor les haya estado acompañando en este día, también en esta noche, confiamos que así va a ser, y en este fin de semana siempre con la compañía de Nuevo Continente. Agradecemos a Martín Augusto Flores, nuestro amigo que terminó hace un momento su turno, también acompañándonos en momentos de gozo y alabanza, junto al buen amigo, el pastor Alfonso Rubiano. Y bueno, hasta ahora Uriel Montoya con ustedes, acompañándoles hasta las 12 de la noche. Qué alegría poder acompañarles una vez más en este espacio donde la fe, la esperanza y el amor de Dios llenan nuestros corazones. Prepárense, amigos, para disfrutar de un tiempo especial con palabras que inspiran, música que edifica y mensajes que fortalecen el alma. Sin importar cómo haya comenzado su día, creemos que Dios tiene algo hermoso, algo preparado para usted con esta programación de Nuevo Continente. Así que si puede, suba el volumen a su radio, acomódese donde esté, tómese un cafecito, un agua aromática, un tecito, un chocolatico. ¡Ah, qué rico hasta ahora también poder disfrutar de esos alimentos que Dios nos regala! Y bueno, permitamos que la presencia del Señor llene nuestros hogares. Si usted está en su trabajo, que ahí también le acompañe la presencia del Señor y desde luego en su corazón. Bienvenidos a este maravilloso encuentro de bendición, de reflexión y esperanza. Les invito para que empecemos con música antes de escuchar al pastor David Yeremaya en momento decisivo. Una canción con Juan Carlos Fernández Rabito que nos permite iniciar también este tiempo entrando en comunión con el Señor y con su bendita palabra. El amor de Dios nunca se acaba. Él es Juan Carlos Fernández. 9:08, 9:08. 8 minutos.

0: Bueno, y así es, el amor de Dios nunca se acaba porque el amor de Dios es eterno, porque tenemos un Dios eterno. Buena canción con Juan Carlos Fernández, el amor de Dios nunca se acaba. Ya son las 9:13 de la noche. Un saludo especial para ustedes que hasta ahora nos están sintonizando, dejándonos sus por aquí su reporte de sintonía, el saludito. Quiero saludar también a mi hijita Laura Daniela Montoya. Ella está en Malta, a 7 horas de diferencia, ya son como las 4 de la mañana por allá, pero me acaba de escribir y me dice, papi, me desperté a escucharlo. Ah, qué lindo, mi amor. Dios te bendiga y muchas gracias por estar aquí también reportándonos sintonía. Que Dios también hable a tu corazoncito, bebé. Así le digo allá, mi bebé. Bueno, y a todos nuestros amigos también por aquí, la bienvenida a este espacio, a Martica R, por aquí nos dice feliz y bendecida noche. También Margarita, despidiéndose de Martín y agradeciendo por la oración, por las necesidades. Tiene un hijito enfermo. Bueno, más adelante vamos a orar también por esa situación, Margarita. Que Dios nos ayude en cada una de estas circunstancias. Y bueno, cuando hay un hijito, un familiar por ahí como con problemas, con una situación difícil y más cuando está enfermito, pues eso tiene en nosotros también como esa responsabilidad, ¿cierto? Esa carga de estar orando y cuidando de ellos. Entonces, con mucho gusto, Margarita. Sergio por aquí también nos ha dejado saludos. Cecilia, Ruth, Ligia Vega. También mi amigo Johnny Zapata nos reporta sintonía a esta hora y también Maribel Parra. Más adelante les estaremos escuchando, les estaremos leyendo la invitación para que ustedes participen dejándonos su petición de oración en nota de voz o mensaje de texto en el 311-830-4162. 311-830-4162, habilitado para que ustedes se comuniquen con nosotros aquí en Nuevo Continente. 9:15 de la noche. Preparemos nuestro corazón, dispongámonos para escuchar al pastor David Yeremaya en momento decisivo, hoy con la predicación de la palabra de Dios. Bueno, él ha iniciado una nueva serie, que habla de esas situaciones difíciles, de esos momentos complicados, y él lo ha titulado Palabras de Aliento para Tiempos Desalentadores. Palabras de aliento para tiempos desalentadores. Y en este mensaje el pastor David nos enseña que la fidelidad de Dios es constante, y en un mundo lleno de incertidumbre, de dolor, de desánimo, pues una de las verdades más poderosas que podemos recordar es esta, que Dios nunca abandona a sus hijos. A través de este mensaje también vamos a ver que somos llevados a contemplar la fidelidad inquebrantable del Señor, una fidelidad que permanece firme aun cuando nosotros fallamos. Desde las promesas de la Biblia hasta las experiencias reales de creyentes que atravesaron pruebas profundas, bueno, en este estudio se nos anima a confiar plenamente en Dios, sabiendo que Él siempre cumple su palabra y sostiene nuestra vida con amor y misericordia. Entonces no se diga más, escuchemos atentamente al pastor David Yeremaya en momento decisivo. Repetimos el título de esta serie, Palabras de Aliento para Tiempos Desalentadores.
1: Gracias por acompañarnos hoy. Estamos en una nueva serie titulada Palabras de Aliento para Tiempos Desalentadores, que es el tema de mi nueva guía de estudio que ya está a su disposición. Este recurso repleto de información que ha impactado nuestro corazón, ¿qué tiene Dios que decir respecto a esto? Por ejemplo, hoy vamos a hablar de una de aquellas cosas que son constantes en la naturaleza y de otras cosas que igualmente son expresión de la fidelidad de Dios. El título de esta lección es Dios no le ha abandonado. Pasaremos a eso en unos momentos. Pues bien, empecemos de inmediato con la primera mitad de esta consideración en cuanto a la fidelidad de Dios. Hemos titulado a esta lección, Dios no le ha abandonado.

0: Jim y Carol Zimbala son buenos amigos que mi esposa y yo hemos conocido por muchos años. Casi cada año vamos a la ciudad de Nueva York para hablar en el Tabernáculo Brooklyn. Algunos tal vez recuerden que cuando yo estaba enfermo, él tomó un día libre de su iglesia en Nueva York y vino para hablar en esta iglesia cuando yo estaba ausente. Ellos saben algo de la fidelidad de Dios. Oraron y alabaron y predicaron mientras atravesaban una pesadilla personal de 2 años. Chrissy, su hija adolescente, se enredó con unas cuantas influencias dañinas y le dio la espalda al Dios que ellos amaban y servían tan fielmente. Y aunque sus corazones se partían, continuaron ministrando a la gente del Tabernáculo Brooklyn en Nueva York. Durante ese tiempo, Carol compuso un canto que ha llegado a ser uno de mis favoritos. Algunos piensan que escribió el canto «Él ha sido fiel» después de que su hija volvió, pero no fue así. Lo escribió antes de que la hija volviera. Lo escribió mientras ella estaba en cama en el hospital, recuperándose de cirugía que extirpó el cáncer de su cuerpo. La letra dice en parte esto: «Él ha sido fiel, fiel para mí. Mirando hacia atrás a su misericordia de amor, lo veo. Aunque en mi corazón he cuestionado e incluso he fallado por no creer, Él me ha sido fiel para mí». Carol se refiere a ese tiempo en su vida y dice que el canto fue un canto de esperanza, nacido en medio del dolor. Aunque el dolor era profundo, ella dijo que su canto llegó a ser como bálsamo para su corazón, fortaleciéndola una vez más. Y la letra que compuso durante ese tiempo la ayudó a avanzar. Aunque su hija todavía no había vuelto al Señor, ella podía alabarle por su fidelidad de amor en su propia vida. Y luego, cuando Chrissy se presentó en la casa y cayó de rodillas pidiendo perdón, la verdad del Salmo 119:90 se hizo más real para Carol. La fidelidad de Dios no es solo para nuestra generación, sino para todas las generaciones. Carol experimentó de una nueva manera un verso de su propio canto que había bendecido a tantas personas. Lo que yo pensé que era imposible, he visto que Dios lo hace. La fidelidad de Dios es el pegamento que mantiene unido a este mundo. Si acaso Dios, por un momento, retirara su mano de esta tierra, se desbarataría en caos y desaparecería para siempre. El Salmo 89, versículo 2, en realidad dice de la fidelidad de Dios: «En los cielos mismos afirmarás tu verdad». Y en Génesis tenemos una de las grandes promesas que para mí es la gran ilustración de la fidelidad de Dios. Dios prometió después del diluvio: «Mientras la tierra permanezca, la siembra y la siega, el frío y el calor, el verano y el invierno, el día y la noche, nunca cesarán». ¿Sabe? Desde que Dios hizo esa promesa, hemos tenido tiempo de siembra y de cosecha cada año. Frío y calor cada día, invierno y verano cada año, y día y noche. No ha fallado ni una sola vez. Detrás de la estabilidad de la naturaleza está la consistencia de Dios. Eso es una fuente de grandes acciones de gracias para todos nosotros. En el himno que se ha escrito en cuanto a la fidelidad de Dios, hay una estrofa que dice lo siguiente: «Verano e invierno, primavera y otoño, sol y luna, y estrellas en sus órbitas celestes se unen con toda la naturaleza en múltiple testimonio de tu gran fidelidad, misericordia y amor». Aquí estoy para decirles de nuestro Dios que se puede confiar en Él, siempre se puede confiar en Él, eternamente. Él nunca olvida, nunca titubea, nunca falla, siempre cumple su palabra y no hay posibilidad de que alguna vez Él cambie. La Biblia dice que la fidelidad es el mismo vestido que Dios lleva. Isaías capítulo 11, versículo 5 dice: «La justicia será ceñidor de sus lomos y la fidelidad ceñidor de su cintura». Cuando uno hace un alto y piensa al respecto, es interesante notar por qué tantas personas son infieles estos días. Al hacer mi investigación para este mensaje, hallé toda clase de estadísticas en cuanto a la infidelidad en el matrimonio y todo eso, pero es demasiado deprimente y no quise agobiarlos con eso. Simplemente no es bueno. Algunos son infieles hoy debido a que son demasiados ociosos, demasiados holgazanes como para hacer lo que prometieron hacer. Algunos son infieles debido a que su resolución se agota y no tienen la estamina para la carrera de resistencia. A veces la infidelidad es resultado del deseo, o del miedo, o de la debilidad, o la pérdida de interés, o alguna influencia externa. Pero ninguna de esas cosas, nada de eso afecta a Dios. En las Escrituras del Antiguo Testamento, leemos estas palabras: Dios no es hombre para que mienta, ni hijo de hombre para que se arrepienta. Lo ha dicho Él y no lo hará, ha hablado y no lo cumplirá. Salmo 119, versículo 90 dice: Tu fidelidad permanece por todas las generaciones. Tú estableciste la tierra y ella permanece. Con razón, el profeta Jeremías escribió: Que las misericordias del Señor jamás terminan, pues nunca fallan sus bondades. Son nuevas cada mañana. Grande es tu fidelidad. ¿Sabía usted que la palabra hebrea que Jeremías usa y que se traduce fidelidad en este pasaje es la palabra hebrea amán? Así es la palabra de donde obtenemos la palabra amén. Es una palabra que significa así sea. Así que cuando usted dice amén en la iglesia a lo que yo estoy predicando, está simplemente diciendo que así sea, pastor, que así sea. Dios es el amén a cada una de sus promesas. De hecho, hay un versículo interesante en 2 a los Corintios que dice: Pues tantas como sean las promesas de Dios, en Él todas son sí. Por eso también por medio de Él es nuestro amén, para la gloria de Dios por medio de nosotros. La fidelidad de Dios se halla en el mismo centro de su creación y reside en la médula de su revelación, las Escrituras, porque fidelidad quiere decir que uno cumple su palabra. Hay un gran renglón acerca de esto en el discurso de despedida de Josué al pueblo. Él pronunció este discurso poco antes de morir. Se halla en el capítulo 23 del libro que lleva su nombre. Esto es lo que dice. Escuchen las palabras. Josué está hablándole al pueblo de Israel y dice: Miren, hoy me voy por el camino de toda la tierra, y ustedes saben con todo su corazón y con toda su alma que ninguna de las buenas palabras que el Señor su Dios habló acerca de ustedes ha faltado. Todas les han sido cumplidas, ninguna de ellas ha fallado. La fidelidad de Dios es su determinación para hacer lo que ha dicho, que siempre hace lo que dice sin variación. La Biblia dice: Reconoce pues que el Señor tu Dios es Dios, el Dios fiel. Me desperté esta mañana pensando en cuán bendecido soy para poder venir aquí y hacer alarde de la fidelidad de Dios. Él es un Dios fiel, pero traigamos esto a California y Nueva York y Florida, a su ciudad, a su casa, a mi casa. Traigamos esta enseñanza a nivel de la tierra, porque quiero ver cómo esto le afecta a usted. Los atributos de Dios son grandes temas para estudiar, pero no son conceptos abstractos. Tienen un efecto inmediato, profundo, que transforma la vida en el aquí y ahora. No hay otro tema en la ley de Dios o en las bibliotecas de los hombres más pertinente para usted y para mí hoy que la fidelidad de Dios. Quiero mencionarle 5 maneras en que la fidelidad de Dios nos afecta. Número 1. La fidelidad de Dios excluye la ansiedad. ¿Puedo hacer una pregunta? ¿Hay algo en su vida que le causa ansiedad? No tiene que levantar la mano. Todo el resto del día se preocupará por aquello por lo cual levantó la mano, así que no la levante. Pero todos tenemos la tendencia a preocuparnos, ¿verdad? Y esto es más ahora, tal vez más que nunca, porque hay tantas cosas más por las que tenemos que preocuparnos de las que jamás habíamos tenido. Pero la fidelidad de Dios nos permite tener confianza total en cada promesa que Él ha escrito. Nos libra de las garras de la preocupación y ansiedad. La Biblia dice en Hebreos capítulo 10, versículo 23, porque fiel es aquel que prometió. En otras palabras, Él va a cumplir su promesa. Todas las promesas que cubren cada momento de nuestra vida son tan certeras como su carácter. La Biblia habla de Jesús como siendo y de parte de Jesucristo, el testigo fiel, el primogénito de los muertos. Y su resurrección es señal y sello del poder de Dios para garantizar su palabra. Él dijo que saldría de la tumba, ¿y qué hizo Él? Volvió de los muertos. La Biblia acaba con esta resonante declaración. Dice en Apocalipsis capítulo 22, versículo 6, estas palabras son fieles y verdaderas. Es casi como si fuera una posdata a la Biblia, mirando hacia atrás a todas sus páginas. Uno de los últimos versículos de las Escrituras dice: Ustedes pueden contar con esto, amigos. Estas palabras son fieles y verdaderas. Hace muchos años hubo un erudito en Londres que cultivó un interés increíble en el tema de las promesas de Dios en la Biblia. Así que recorrió las Escrituras e hizo una lista de sus promesas favoritas y halló muchas de ellas. Las copió en un manuscrito y puso algo de comentario junto a ellas y algo de aplicación y lo envió a la editorial. Cuando el libro apareció, el título era simplemente Las promesas de Dios. Pues bien, el tiempo pasó y aparecieron otros libros y el mercado cambió. Un día aquel libro apareció en su última edición. Ya no lo iban a volver a imprimir. Era difícil encontrar ejemplares. Algún tiempo más tarde había una anciana que recordaba el libro y decidió que quería una copia. Así que escribió a la editorial diciendo, «Estoy buscando un ejemplar del libro Las promesas de Dios. ¿Tienen alguno en existencia?» Y la editorial le escribió una breve nota diciendo, «Lo lamentamos, pero las promesas de Dios se han agotado. ¿No se alegra usted de que las promesas de Dios no se han agotado? Yo tengo un ejemplar en mis manos. Jamás se agotarán, jamás pasarán de moda, jamás estarán fuera de nuestro alcance. Son tan duraderas como la palabra inspirada de Dios. Son dignas de confianza tal como la naturaleza inmutable de Dios». El escritor de los Salmos lo dice de esta manera, «Para siempre, oh Señor, tu palabra está firme en los cielos». En la Biblia hay una promesa para cada situación que jamás podemos enfrentar, y ninguna de las promesas de Dios falla nunca, ni en la menor jota o tilde. Y eso elimina la ansiedad y le da una base para librarse de las garras de la ansiedad. Permítanme darles un ejemplo. Un gran predicador alemán del siglo pasado que vivió una vida que, de cierta manera, suena como la de Job, si quieren saber la verdad. Tillich perdió un cargo universitario debido a que se oponía a Hitler. Soportó las interrogaciones más humillantes de parte del servicio secreto. Enfrentaba la constante amenaza de prisión. Cuando la guerra se acercaba a su fin, fue a su iglesia en Stuttgart un día tan solo para hallarla en escombros por los bombardeos y volvió a su casa para hallarla totalmente destruida. Su corazón casi se parte cuando sus ojos contemplaron a sus hijos que sufrían de hambre y lamiendo los cuadros de comida en los libros de recetas. Cada semana pasaba al púlpito que fue hecho para esta situación en particular y trataba de dar un mensaje de esperanza a su desalentada congregación. En medio de todo esto, escribió estas palabras. «El único poste fijo en toda esta confusión aturdidora es la fidelidad y confiabilidad de Dios». Luego escribió, «Un día, tal vez, cuando miremos hacia atrás desde el trono de Dios en el último día, diremos con asombro y sorpresa, si tan solo hubiera soñado, que Dios estaba simplemente desarrollando su designio y plan a través de todos estos ayes, hubiera tenido más calma y más confianza, hubiera estado más alegre y mucho más tranquilo y con aplomo». Cuando uno da un paso atrás de todo, sin que importe cuán intenso sea, y mira hacia arriba, y sabe que el Dios que creó el universo, el Dios que hace que el sol salga todos los días y se ponga por la noche, y que las estaciones vengan y pasen, y el calor y el frío, y todas las demás cosas que Él prometió, y de las cuales podemos ahora mirar y decir, nunca fallan, es el Dios que tiene el control de su vida y el control de la mía. Nunca olvidaré un funeral que celebramos hace años cuando aquí ocurrió una tragedia terrible. El esposo de la fallecida pasó a la plataforma y dijo esto. «La gente me pregunta todo el tiempo estos días, ¿cómo se las arregla?» Y simplemente contestó, «Confío en Dios, confío en Dios». La fidelidad de Dios excluye la ansiedad. En segundo lugar, la fidelidad de Dios promete respuestas. Debido a que Dios es fiel, tenemos confianza cuando oramos. Mediante la oración podemos tocarle de inmediato. Salmo 143, versículo 1 dice, «Oh Señor, escucha mi oración, presta oído a mis súplicas, respóndeme por tu fidelidad, por tu justicia». ¿Cómo puedo saber que Dios oye mis oraciones? Porque es la naturaleza de Dios ser fiel, ser constante, consistente y venir a nuestro auxilio. En Jeremías, Dios lo dice de esta manera, «Clama a mí, y yo te responderé y te revelaré cosas grandes e inaccesibles que tú no conoces». Jason Mayer estaba siguiendo estudios doctorales y estaba trabajando muy duro y no estaba durmiendo gran cosa. Un día estaba volviendo a casa alrededor de las 4:30 de la madrugada y se estaba quedando dormido al volante. Hizo todo lo que pudo tratando de mantenerse despierto. Encendió la radio. Trató de cantar en voz realmente alta. Se daba palmadas en la cara. Lo próximo que supo es que se despertó en su entrada del coche, más que temblando, porque no tenía ni idea de cómo llegó allá. Al entrar a la casa, ahora espeluznantemente despierto, entró a su dormitorio y notó algo muy extraño. Su esposa estaba completamente despierta. Normalmente estaría dormida, pero más bien estaba sentada en la cama esperándole. Ella dijo, «Hola, cariño, ¿cómo te fue al volver?» Mayer dijo, «Es curioso que lo preguntes. En realidad, batallé para mantenerme despierto al volver a casa. De hecho, ni siquiera sé cómo llegué aquí». «Así es, me lo figuré», dijo ella. «¿Qué quieres decir con eso de que te lo figuraste?» «Pues bien», dijo ella, «me desperté a las 4:30 de la madrugada sintiendo un intenso impulso repentino para orar. Así que me figuré que debías estar batallando en la carretera, puesto que es más o menos la hora en que normalmente vuelves a casa. Así que oré por ti». Mirando hacia atrás a este episodio, Mayer concluyó, «Pienso que estoy vivo hoy, debido a que mi esposa obedeció el llamado del Espíritu para orar. Espero que esta experiencia le dé un mayor sentido de lo que está en juego en la oración. Cada vez que usted se despierte con el deseo de orar, no se vuelva a dormir. Lo que sea por lo que se supone que usted debe orar, eleve una oración porque Dios lo despertó para que ore. Dios la despertó a ella para que orara por su esposo y él oyó la oración. En tercer lugar, la fidelidad de Dios protege del mal. Dios es fiel para guardarnos del mal y del maligno. A menudo subestimamos el peligro espiritual que nos rodea. Jesús nos dijo que pidamos protección. Nos dijo que pidamos en oración. Y no nos dejes caer en tentación, sino líbranos del mal. Hasta que empecé a trabajar en este mensaje, nunca había conectado el atributo de la fidelidad de Dios con mi protección. Entonces leí 2 a los Tesalonicenses, capítulo 3, versículo 3. «Pero el Señor es fiel, y Él los fortalecerá a ustedes y los protegerá del maligno». Pablo escribió eso en 2 a los Tesalonicenses, capítulo 3, y eso me impactó. A la mañana siguiente, después de que leí eso, me dije yo mismo, «No sé lo que va a suceder en mi vida hoy, pero Dios me está protegiendo». Dios tiene una cerca a mi alrededor. Él me está guardando. Permítame hacerle una pregunta. Cuando usted piensa de la fidelidad de Dios, ¿qué es lo primero que viene a su mente? Apuesto a que, si todos fuéramos sinceros, probablemente diríamos, «Pienso en cuán infiel he sido yo». Cuando pienso en cuán fiel ha sido Él, eso hace que me sienta mal, de cierto modo, porque yo sé que no siempre le he sido fiel. Pero tengo buenas noticias para usted que tal vez no hayan oído antes. Quiero que sepa que cuando se trata de considerar la fidelidad de Dios y contrastarla con la nuestra, no tenemos que preocuparnos, porque 2 Timoteo capítulo 2 versículo 13 está en la Biblia. Esto es lo que dice: si somos infieles, Él permanece fiel, pues no puede negarse Él mismo. Damas y caballeros, ¿no se alegran ustedes de que de la fidelidad de Dios a ustedes no está condicionada a la fidelidad de ustedes a Él? Vamos, eso llena nuestra mente de horror, ¿verdad? La Biblia dice que Dios es fiel. Él no puede sernos infiel debido a que nosotros somos infieles a Él, porque Él nunca es infiel. Así que cuando nosotros fallamos, e incluso cuando miramos hacia atrás, acudimos al Señor y decimos, «Señor, soy yo de nuevo». Es acerca de lo mismo que hablamos ayer. Él nunca deja de ser fiel a nosotros. Si usted es un seguidor de Jesús y se siente derrotado por sus fracasos, bienvenido al club. Pero permítame recordarle algo. La fidelidad de Dios a usted no está condicionada a su fidelidad a Él. Él es fiel, pase lo que pase. Y hay algo que resuena para todos los que amamos la música. La fidelidad de Dios promueve la alabanza. El escritor del Salmo 89 lo dice de esta manera: «Por siempre cantaré de las misericordias del Señor, con mi boca daré a conocer tu fidelidad a todas las generaciones. Los cielos alabarán tus maravillas, Señor, y también tu fidelidad en la asamblea de los santos. Oh Señor, Dios de los ejércitos, ¿quién como tú, poderoso Señor? Tu fidelidad también te rodea. Debido a que Dios es fiel, no podemos hacer otra cosa que alabarle. Queremos alabarle. Oímos un mensaje como este, leemos pasajes bíblicos como estos y queremos ponernos de pie y alzar nuestras manos y decir, Señor, gracias por ser fiel para mí. Salmo 71, versículo 22 dice, y yo te daré gracias con el arpa, cantaré tu verdad, Dios mío, a ti cantaré alabanzas con la lira, oh Santo de Israel. Permítame decirle lo que sé. Hasta que no alabemos a Dios, en realidad no estamos gozándonos en Dios. Hasta que no aprendamos cómo adorar a Dios, estamos dejando sobre la mesa un montón de las bendiciones de Dios. Si usted supiera cuán fiel es Él, mis amigos, no podría evitar el adorarle. Bueno, es dar gracias al Señor y cantar alabanzas a tu nombre, oh Altísimo, anunciar por la mañana tu bondad y tu fidelidad por las noches. ¿No es interesante que declaramos su misericordia por la mañana? Y luego pasamos todo el día, y cuando el día se acaba, miramos hacia atrás y declaramos su fidelidad, porque su misericordia fue fiel todo el día. A veces también lo hacemos durante el día. La fidelidad de Dios excluye la ansiedad. Su fidelidad promete respuestas. Su fidelidad nos protege del mal y su fidelidad promueve la alabanza. Pero hay una más. La fidelidad de Dios provee estímulo. La realidad de la fidelidad de Dios impidió que el profeta Jeremías colapsara por la desesperanza. Nunca entendí verdaderamente a Jeremías o cómo él pudo sobrevivir, porque cuando el Señor le llamó a predicar, le dijo en ese llamamiento que nadie iba a prestarle atención. Pienso que yo me hubiera dado por vencido el primer día. Jeremías, quiero que vayas y le hables a esta gente, pero ni siquiera te van a dar oídos. ¿Puede imaginárselo? Jeremías presenció el colapso de todo lo que le rodeaba. Escribió dos libros en la Biblia, el que lleva su nombre, y el libro más breve que le sigue como si fuera una posdata, el libro de Lamentaciones. Ese es el más triste de la Biblia. La palabra lamentación quiere decir lamentar, llorar profundamente, hundirse en la aflicción. Debido a Lamentaciones, a veces llamamos al profeta Jeremías el profeta llorón. A veces la gente me llama así debido a que ese es mi apellido. Jeremías tenía razón para sus lamentos. Sirvió al Señor durante los finales días trágicos de Judá y Jerusalén. Todo rey durante ese tiempo fue peor que el anterior. La impiedad de la edad se aceleró como un tren descarrilado. A pesar de la ferviente predicación y súplicas de Jeremías, nadie le prestaba oídos.
1: Teníamos al pastor David Yeremaya y la serie Palabras de Aliento para Tiempos Desalentadores. Buen tema, buen mensaje el que hemos escuchado, que nos tiene acostumbrados el pastor David Yeremaya en momento decisivo. Y como para hacer un resumen de lo que nos habló el pastor David, pues decir que en este mensaje se nos ha enseñado que la fidelidad de Dios es constante, es eterna e inmutable. Y a través de ejemplos bíblicos y también testimonios reales, se nos ha mostrado que Dios permanece fiel aún en los momentos más dolorosos. La historia de Carol Zimbala y su hija, bueno, refleja cómo la esperanza puede mantenerse viva incluso en medio del sufrimiento. También se nos ha explicado que toda la creación revela la fidelidad divina. Las estaciones, el día y la noche, la siembra y la cosecha continúan porque Dios sostiene el universo con su palabra. La Biblia afirma que Dios nunca falla ni cambia y que todas sus promesas son verdaderas. También ha destacado el pastor David en este mensaje 5 efectos prácticos de la fidelidad de Dios. Elimina la ansiedad, fortalece la oración, protege del mal, inspira adoración y quinto, nos da ánimo para seguir adelante. Además, recuerda que aunque nosotros seamos infieles, Dios permanece fiel porque esa es su naturaleza. Finalmente también aprendemos que la confianza de Dios trae paz en medio de la incertidumbre. Su fidelidad nos sostiene en las pruebas y nos permite vivir con esperanza, seguridad y gratitud. Así que, amigos, Dios jamás abandona a sus hijos, su fidelidad permanece firme en toda circunstancia. Las promesas de Dios nunca se agotan ni fallan porque están respaldadas por su carácter que es perfecto. La creación misma demuestra diariamente la constancia y la fidelidad del Señor. La fidelidad de Dios elimina la ansiedad y nos permite descansar en sus promesas. La oración tiene poder porque servimos a un Dios que escucha y responde. Dios protege a sus hijos del mal y permanece cerca aún en los momentos más difíciles. Y aunque el creyente falle, Dios continúa siendo fiel y misericordioso. Recordar la fidelidad de Dios debe producir gratitud, adoración y confianza permanente. En medio del dolor y la desesperanza, la fidelidad de Dios se convierte en la fuerza que sostiene el corazón. La verdadera esperanza no depende de las circunstancias, sino del carácter inmutable de Dios. Es un resumen de lo que nos ha compartido el pastor David Yeremaya en Momento Decisivo, que volverá, Dios mediante, el próximo lunes, después de las 6 de la mañana, en Buen Día. Y bueno, la repetición que usted escucha aquí después de las 9 de la noche. Gracias, amigos, por hacer parte de Los Dadores Alegres. Gracias por su apoyo económico. Gracias por sus oraciones. Esto permite que sigamos al aire en estos 58 años. Gracias y que nunca les falte nada a cada uno de ustedes, amigos, que apoyan este ministerio. Usted que no lo puede hacer financieramente, pero que está orando, muchas gracias. También valoramos eso. Es algo maravilloso que usted saque un tiempito para orar por Nuevo Continente. Eso nos bendice en gran manera. Ya son las 9 de la noche, 44 minutos. Faltan 16 minutos para las 10 de la noche. Seguimos acompañándolos aquí en Nuevo Continente. Mi nombre es Uriel Montoya. En breve estaremos orando por ustedes que nos dejan mensajes en el 311-830-4162. Antes, escuchen esta información. 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

Es la música de Daniel Santoy y Jesús Adrián Romero. 9:49 minutos, 9:49. Bueno, escuchen también esta canción bonita de Emir Cencini. Les confieso que es una de mis preferidas. Yo sé quién soy. Soy un hijo de Dios.

música que edifica, música que nutre nuestro espíritu también con esas letras, porque cuando sabemos quién es quien nos da la identidad, nuestra identidad, cuando sabemos que es el Señor,

0: nos dice que somos sus hijos, porque la identidad, amigos, no nos la da el mundo, no nos la da la moda, no, la identidad nos la da el Señor. Y gracias a la obra de Cristo, pues sabemos que somos hijos de Dios, y eso es inmenso, eso es valorable. No tendremos cómo pagar al Señor ese título que nos ha dado como sus hijos, ¿no les parece? Entonces, gracias damos al Señor porque somos amados, porque nos cuida, porque nos protege, porque nos escucha. Cuando hacemos parte de su familia, sabemos que podemos contar con Él en oración. Podemos contar con Él para cada lucha que tenemos a diario. Saludamos oyentes, amigos que se han reportado con nosotros. 311-830-4162. Bueno, esta petición la dejó Margarita cuando estuvo Martín en Momentos de Gozo y Alabanza, pero ella agradece por orar por las necesidades, y ella quiere orar por el hijo de una amiga, está enfermo. El nombre de la amiga es Nancy. Está pues lógicamente angustiada, y ella también pide oración por su familia, que haya paz, y por sus piecitos que le están doliendo mucho. Ella da gracias a los pastores que siempre también nos acompañan aquí en Momentos de Gozo y Alabanza, orando por las necesidades de nuestros amigos oyentes. Y Padre, también aquí en este espacio queremos invocar tu nombre, Señor, para que tú nos ayudes, para que tú nos escuches, claro que sí, porque para ti no hay tiempo, no hay lugar específico, tú nos escuchas en todo momento. Y hasta ahora también queremos interceder, Señor, por la vida de Margarita, tu hija. Ella pide por su familia, por la paz, pide por sus piecitos que le están doliendo bastante. Gracias, Señor, guárdala, cuídala mucho. Y también ten misericordia, Dios, del hijo de su amiga, de Nancy. Está enfermo y es apenas lógico que la mamita esté angustiada, esté un poquito triste también, pues, por esta situación. Señor, gracias porque tú entiendes lo que es ver a un hijo sufriendo, porque tuviste a Cristo sufriendo en la cruz. Entonces eso también ayuda a que te compadezcas de nosotros, y en este caso pues nos ayudes con la salud del hijo de Nancy, también con la salud de Margarita, y bueno, todas las situaciones que se presentan al interior de su familia. Señor, pon las personas idóneas, adecuadas, a los médicos, a la medicina, lo que tú quieras usar, Señor, pero ayuda mucho a el hijo de Nancy, ayuda también a Margarita, y ayuda a todos tus hijitos que hoy están pasando también por un momento muy difícil en cuanto a su salud. Señor, guárdalos, líbralos del mal y sácalos victoriosos, Señor, de cada una de esas situaciones, especialmente en el área de la salud. Te lo pedimos en el santo nombre de tu Hijo Jesucristo. Amén y amén. También por aquí Sergio nos envió un reporte de sintonía. Dice, saludo a mi mamá. Dios los bendiga. Bueno, un saludito para la mamita de Sergio. No nos dejó por aquí el nombre, pero aquí con todo el equipo Nuevo Continente también damos gracias a Dios por la vida de la mamita de Sergio. Y bueno, y las mamitas, porque en este mes es el mes de las madres, es una fecha especial para darle como la gloria al Señor y honrarlas a ellas también por lo que representan, por ese amor que tienen para con sus hijos, por ese cuidado, por ese desvelo también, y por esas oraciones que muchas mamitas hacen en favor de sus hijos. Entonces, Padre, te damos gracias por todas las mamitas que nos escuchan a esta hora. Señor, tú también sabes de sus necesidades, tú sabes cómo interceden, cómo oran y cuidan de sus hijitos. Y pues es el caso también de la mamita de Sergio, a quien saludamos muy especial también en esta noche. Señor, sigue guardando los corazones de las mamitas, sigue las protegiendo, Señor, y darles también mucha salud y mucha vida para que continúen acompañándonos a nosotros, sus hijos, que nos ayuden también a seguir en ese apoyo en oración. Gracias por mi madre también, te lo agradezco. Gracias por mi hija, que ya también la has convertido en madre. Muchas gracias, mi rey, por mi esposa también, que me ha regalado 3 hijitas maravillosas. Que Dios bendiga a todas las mamitas, Señor, y que las familias Hagan lo propio, Señor, en cuidar, en bendecir, porque lastimosamente en estas fechas es cuando más peleas al interior de los hogares se provocan, porque celebran de una manera que no es correcta, que no es adecuada. Cuando hay licor, Dios cuida de las mamitas y no permitas que en este año pues se crezca o aumente el número de personas fallecidas por ese tipo de celebraciones como es el Día de la Madre. Que sea un tiempo, un mes, un día para hacerlas sentir felices y no tristes, mi Rey. En el nombre de Jesús, gracias Padre Santo. Amén y amén. Bueno, Cecilia por aquí también nos ha dejado unos textos de Apocalipsis 12. Gracias, Cecilia. El Señor le bendiga. Ruth por aquí también dejó saludos. Ella quiere pedir oración por sanidad de su hermana Derly Esperanza Ramos. Ella agradece mucho por este tiempo también y por esta oración. Padre, muchísimas gracias. Te damos por la vida. Y también encomendamos la salud de Derly Esperanza. Gracias por Ruth y también por su familia, que a esta hora también están muy unidos en estos momentos. Cuando hay una persona, un miembro de la familia enfermito, pues es algo que también tú permites para que haya unidad en los hogares, en las familias. Y aquí hay una familia que está unida orando por Derly Esperanza. Señor, tú conoces el dictamen médico, tú sabes lo que está pasando realmente en el cuerpo, en la vida de Derly. Tú eres nuestro creador, tú eres, Señor, quien nos formaste, y entonces oramos, Señor, para que con ese conocimiento que tú tienes de nosotros en esa parte física, obres sanidad en el cuerpo de Derly Esperanza. Señor, gracias por esta linda oportunidad que nos das de acompañar a nuestros amigos también en oración y apoyarlos en estos momentos complicados que algunos viven, que están pasando pues por motivos de salud. En el nombre de Jesús te agradecemos por Ruth, también por Derly y la familia. Señor, que tengan buenas noticias de una restauración, de una sanidad en el cuerpo de Derly Esperanza. En tu nombre, bendito Señor y Salvador Jesucristo, oramos en acción de gracias. Amén y amén. Ya son las 10 de la noche y un minuto, 10 y un minuto en Nuevo Continente. Uriel Montoya acompañándolos en esta noche de viernes, ya 8 de mayo de este año 2026. Les invito a escuchar unos mensajes y vamos a iniciar la siguiente hora con música, un clásico que ustedes muy seguramente van a recordar y lo van a disfrutar también ahí en casita o en el lugar donde usted se encuentre.
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Esta es la hora en Colombia, 10 de la noche, 12 minutos, 10-12 minutos. Ahí teníamos a Jaime Murrell con la canción O Moradora. Seguimos con más música. A ver si recuerdan este otro clásico.

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1: Bueno, dos clásicos que escuchamos iniciando esta hora número décima de la noche aquí en Nuevo Continente con Jaime Murrell o Moradora de Sion, y bueno, también con el Ministerio Palabra en Acción, esta canción chévere, Los Carros de Faraón. Esperamos que estén también disfrutando de este tiempo de la música que también seleccionamos para ustedes y que queremos compartir, pues, para que pasemos un tiempo agradable en esta noche de viernes. Bueno, momento para mirar por aquí quién más está por aquí con nosotros en el 311-830-4162. 311-830-4162. Saludamos a Ligia Vega. También por aquí dejó un saludo. Dice, orando en el nombre de Jesús. Amén, Ligia. Muchas gracias por estar ahí unida con nosotros también en oración. Que el Señor le bendiga, le guarde, le ayude con su salud, con su familia, en todo lo que usted realice, que ahí esté la mano bendita y poderosa de Dios para ayudarle, para sostenerla. Si de pronto hay a veces tropezones, sabemos que el Señor no nos deja caer. Y si caemos, Él nos levanta con su fortaleza y, bueno, restaura también esa comunión con nosotros. Más oyentes, Maribel Parra, ella dice amén. Un abrazo para Maribel, que Dios le bendiga rica y abundantemente, también fiel oyente de la emisora. Nancy Godoy, hola Nancita, buenas noches. Ella nos saluda, dice Dios te bendiga y a todos los que allí laboran. Son de gran bendición para nosotros los que siempre les escuchamos. Gracias por dedicar este tiempo para enseñarnos de la palabra del Señor y por orar por todas nuestras situaciones. Ruego esta noche por mi nieto, ha estado con mucha fiebre, por mi yerno que ha estado delicado de salud y mi hija, parece que es un virus que los tiene así. Que el Señor los ayude igualmente a todos los oyentes y sus necesidades, y sigamos orando por la emisora que también escucha el Nuevo Continente. Dice, ya por mis inconvenientes se me han perdido algunas cosas que no encuentro y eso me indispone porque dedico tiempo a buscar y no aparecen las cosas. Ella dice que está solita ahí, pero parece que alguien entró y se perdió. Bueno, eso la pone ya un poco nerviosa, entonces ahí nos está también pidiendo esta oración y, bueno, que intercedamos también por esta situación. Que el Señor también bendiga a todas las mujeres de tu familia por el Día de las Mamitas, también dice Nancy. Bueno, mi rey, ya tú escuchaste esta lectura de lo que nos ha compartido tu hija Nancy en esta noche. Gracias, Dios, porque ella también es una bendición para nosotros y todo lo que realizamos en Nuevo Continente lo hacemos de corazón, lo hacemos con mucho gusto porque queremos glorificarte a ti primeramente, bendito Dios, y porque queremos también cumplir con nuestro deber como cristianos, como hijos tuyos, donde somos mandados a predicar el Evangelio, somos enviados también a llevar esa buena noticia, a llevar las cargas los unos de los otros. Y en este caso, Señor, ponemos también estas peticiones en tus manos y apoyamos a Nancy por esta petición de salud de su nietecito, también de su yerno y su hija. Mira que la familia completa ahí con algunos inconvenientes de salud. Al parecer, dice Nancy, es un virus. Tú sabes que es, mi rey bendito. Pedimos, Señor, que tú intervengas de una manera especial para que esta familia sea sana. Gracias, Dios, por hablarles al corazón. Gracias por cuidarlos, por bendecirlos. Y a pesar de que de pronto están pasando por este momento difícil en cuanto a su salud, sabemos que ahí tú estás con ellos para fortalecerles, para guiarles y para mostrarles, Señor, el amor tan grande que tú les tienes. Gracias por Nancy también, Señor. Gracias por ese amor que ya tiene para el Ministerio Radial. Y oramos, Señor, también por esa situación que se ha presentado, algo raro en su casa. No encuentra las cosas, alguien se las está llevando. Y, bueno, apenas lógico que se indisponga. Y también se preocupe, se siente intranquila y un poquito nerviosa, pues, por esta situación. Señor, tú eres su protector, su ángel. tu palabra dice que el ángel de Jehová acampa alrededor de los que le temen y los defiende. Tú defenderás, como lo has hecho hasta el día de hoy, y seguirás defendiendo a Nancy, y las cosas saldrán a la luz, mi rey bendito. Pero que ella pueda tener tranquilidad, pueda tener paz en su corazón y confianza en ti, Señor, que tú eres su protector, su ayudador, ese refugio seguro, esa roca, roca eterna. Señor, gracias porque tú cubres a Nancy, Señor, con tus alas de protección. En el nombre de Jesús, encomendamos la vida de ella y también la de su familia en tus benditas manos. Obra, mi rey bendito, sanidad en los cuerpos de la familia de Nancy, y también que Nancy esté bien en todas las áreas de su vida. En Cristo Jesús te damos gracias, Padre bendito. Amén y amén. Bueno, mi amigo Johnny, él nos había saludado en esta noche, iniciando la hora. Dice: muy buenas noches, mi estimado hermano Uriel, Dios me lo bendiga. Él agradece por la compañía que hemos tenido para todos ustedes en esta semana, en las horas de la noche. Y bueno, ahí nos desea un feliz fin de semana de muchas bendiciones. Un gran abrazo, nos dice Johnny desde Ibagué. Johnny, el Señor le bendiga. Muchísimas gracias por acompañarnos ahí en la linda ciudad de Ibagué, una temperatura agradable, me imagino, allí en esa linda ciudad, la capital del Tolima. También a mi amigo Luchito, que también está en Ibagué. Bendiciones abundantes de parte del Señor. Dios les guarde, les cuide, les ayude en todo lo que ustedes realizan. Que ahí esté la mano bendita y poderosa de nuestro Dios. Ya son las 10 de la noche y 23 minutos, ya 10, 24 minutos. Cambia el reloj en este momento. Seguimos acompañándolos en Nuevo Continente. Uriel Montoya con ustedes a esta hora. Otra canción alegre, chévere, con Arturo Giraldo. Todo lo puedo en Cristo.

0: Así es, lo dice la Escritura en Filipenses 4:13. Todo lo puedo en Cristo que me fortalece. 10:29. Hablemos un poquito de la paciencia de Dios, porque yo creo que todos hemos recibido esa bendición de la paciencia del Señor en algún momento de nuestra vida. Yo creo que todos los días el Señor es paciente con nosotros. Y es que cuando vivimos en un mundo donde todo parece urgente, queremos respuestas rápidas, soluciones inmediatas, cambios que se hagan instantáneos. Sin embargo, cuando vamos a la palabra de Dios, descubrimos algo maravilloso. Dios nunca trabaja de manera apresurada, pero siempre trabaja perfectamente. La paciencia de Dios no significa demora sin propósito. Significa amor, misericordia y oportunidad para nuestras vidas. La palabra de Dios dice en 2 de Pedro capítulo 3 versículo 9, el Señor no retarda su promesa, según algunos la tienen por tardanza, sino que es paciente para con nosotros, no queriendo que ninguno perezca, sino que todos procedan al arrepentimiento. Qué hermoso pensamiento, ¿no les parece? Si Dios ha tenido paciencia con nosotros, es porque todavía tiene planes, tiene propósito y esperanza para nuestra vida. ¿Sabe que en la Escritura hay ejemplos de esas veces en que Dios fue paciente con grandes hombres de la palabra de Dios, de la Escritura? Mire, pensemos en Noé. Durante muchos años, él construyó el arca mientras la gente se burlaba de él. Dios tuvo paciencia con aquella generación, dándoles tiempo para arrepentirse antes del diluvio. 120 años por lo menos tuvo ahí el Señor de paciencia con estas personas. También cuando vemos a Moisés, él pasó 40 años en el desierto antes de ser usado poderosamente por Dios. Humanamente él parecía como que era un tiempo perdido, pero Dios estaba formando carácter, humildad y dependencia. ¿Y qué decir del apóstol Pedro? Él negó a Jesús 3 veces, pero Cristo no lo rechazó, con paciencia lo restauró y lo convirtió en uno de los grandes predicadores del Evangelio. La paciencia de Dios no ignora nuestros errores, más bien nos da la oportunidad de levantarnos nuevamente. Quiero compartirles una ilustración de la vida real. Cuentan que un agricultor sembró una semilla de bambú chino, la regaba todos los días. Él cuidaba la tierra y esperaba resultados. Pasó un año y nada sucedió. Pasaron 2 años, 3 años, 4 años y aparentemente no había crecimiento. Muchos se habrían rendido, ¿no les parece? Pero resulta que en el 5º año, en pocas semanas, el bambú creció más de 20 metros. La pregunta es, ¿creció solo en esas semanas? No. Durante años estaba desarrollando raíces profundas bajo la tierra. Pero así trabaja muchas veces Dios con nosotros. Mientras pensamos que nada ocurre, Él está fortaleciendo nuestra fe, formando nuestro carácter y preparando el momento correcto. La paciencia de Dios debe enseñarnos a ser pacientes. A veces queremos que Dios responda hoy mismo. Señor, cambia esta situación, abre esa puerta, resuelve este problema, sana esta herida. Es la forma como nosotros humanamente actuamos, pero Dios mira mucho más lejos que nosotros. Él sabe cuándo decir sí, cuándo decir espera y cuándo decir tengo algo mejor. El Salmo 27:14 dice, aguarda Jehová, esfuérzate y aliéntese tu corazón, sí. Espera a Jehová, esperar en Dios no es perder tiempo, apreciados amigos. Esperar en Dios es aprender a confiar. Así que qué bueno que hoy pongamos estas cosas en práctica. Tal vez hoy estamos esperando una respuesta, un milagro, una restauración familiar, una oportunidad laboral o paz para nuestro corazón. No confundamos el silencio de Dios con abandono. La paciencia de Dios es evidencia de que Él sigue obrando aún cuando no lo vemos. Y así como Dios ha sido paciente con nosotros, también Él quiere que aprendamos a tener paciencia con otras personas, con nuestros familiares, con nuestros hermanos en la fe, y aún, bueno, tener paciencia con nosotros mismos. La paciencia de Dios es una demostración de su amor. Él no se rinde fácilmente con nosotros. Él nos corrige, nos guía, nos espera y nos vuelve a levantar. Tal vez el reloj humano dice ya es tarde, pero el reloj de Dios siempre marca el momento perfecto. Confía, espera y persevera, porque el Dios que comenzó la buena obra en tu vida también tendrá paciencia para terminarla. Aprendamos de la paciencia de nuestro Dios y seamos también nosotros pacientes con las personas que nos rodean. Y bueno, también aprendamos a esperar todo en el tiempo de Dios. Ya son las 10 de la noche, 35 minutos, 10 y 35 minutos. 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

0: La interpretación de Jesús Adrián Romero, canción titulada Sumérgeme. 10 de la noche, 41 minutos. Oyentes, vamos a seguir orando por esas peticiones que siguen llegando aquí en el 311-830-4162. Mercedes Mora, ella nos comparte por aquí una petición de oración, pidiendo oración por Fabio Leonardo Jaime Zárate, para que sea sano en su parte, bueno, en su comportamiento, que sea libre de tanta grosería, de altanería y otras cosas que, bueno, están afectando pues también la armonía en la casa, en el hogar. Es una petición que pide un clara y Mercedita pues nos la comparte a nosotros. Señor, te damos gracias por escucharnos también con esta petición. En tus manos está la vida también de Fabio Leonardo Jaimes. Señor, que él sea sensible a tu voz, a tu palabra, que las oraciones que elevan en favor de él, Señor, no queden en el aire, no queden en vano. Señor, que tú, con tu infinito amor y misericordia, inclines tu oído bendito para escuchar esta obra intercesora de Mercedes, de la mamita de Fabio Leonardo. Y Señor, seas limpiando, seas purificando la mente y el corazón de este joven. Señor, no sabemos de por qué ese comportamiento, esa altanería, por qué esas costumbres que no son sanas, hacer cosas que no te agradan a ti. Señor, por favor, purifícale su mente y corazón. Esa obra solamente la puede hacer tú con tu sangre bendita y preciosa, Señor. Que él sea sensible, Señor, a tu palabra y que pueda encontrar en ti esa paz que necesita, porque somos conscientes, Señor, cuando estamos obrando mal, cuando estamos actuando mal, pues hay algo que nos dice que no es correcto y es algo que no nos deja estar en paz, no nos deja estar tranquilos. Lo digo porque también pasamos por esas situaciones antes de conocerte a ti, pero venimos a tus pies, Señor, y tú nos das la paz que sobrepasa todo entendimiento y nos haces esa obra regeneradora en nuestro ser, que hace que empecemos en esas cosas primeras que vamos cambiando, y es nuestra forma de hablar, nuestro vocabulario. Señor, qué feo es cuando uno va en un bus, cuando va por la calle y escucha a estos jovencitos hablando de una manera tan grosera, tan altanera también con los mayores y bueno, todas cosas que se ven en la juventud lastimosamente. Pero confiamos, Señor, en que hay esperanza, en ti siempre hay esperanza, porque tú tienes el poder para transformar esos corazones y cambiar esas vidas y sacarnos de las tinieblas a tu luz. Sacarnos, Señor, de muerte a vida. Señor, muertos en delitos y pecados, pero por la obra tuya, bendito Jesús, comenzamos a vivir una nueva vida. Tenemos un nuevo nacimiento, ese nuevo hombre. Y desde luego, pues también eso lo puedes hacer tú en la vida de Fabio Leonardo. Señor, bendice la vida de Clara y ayúdale, Señor, también a ella a perseverar en oración, a tener la paciencia suficiente, pero a la vez la perseverancia para seguir clamándote a ti por este muchacho, Señor. En Cristo Jesús, muchísimas gracias, y asimismo oramos por la juventud de nuestro país, Señor. Que no haya tanto joven perdido en los vicios, en las malas amistades, en las cosas que no convienen, en la pornografía, Señor, y todo lo que lastimosamente pues en las redes sociales se presta para este tipo de cosas. Señor, que la juventud haga un buen uso de la tecnología, en este caso pues de la internet. Señor, aparta a nuestros jóvenes de las iglesias, los muchachos que tienen una vida sana. Señor, que no vayan a una universidad o a un colegio donde les alimentan su mente con cosas que no convienen, que no son buenas, con tanto ateísmo, Señor, que se enseña y abiertamente hay una negación absoluta de ti, Señor. Libra a nuestros hijitos, a nuestros sobrinos, a nuestros primos, a nuestros amigos, a la juventud, Señor, para que tengan de verdad un corazón inclinado para hacer tu voluntad y seguirte, honrarte, servirte. Los que están en la iglesia, Señor, que no se aparten, sino que sigan firmes ahí, porque de ahí salen los futuros pastores, predicadores, evangelistas, maestros, buenos médicos, buenos doctores, buenos abogados, con principios bíblicos, con temor tuyo, Señor. Eso te lo pedimos, Padre, para nuestra bella Colombia, la juventud, mi Rey. Por favor, también ayúdanos como iglesia a saber cuidar esos corazones. De todo eso también tendremos que dar cuentas, Señor, delante tuyo. Y como padres, pues tenemos esa responsabilidad primeramente, pero también la iglesia, Señor, y cuidarlo del entorno de nuestros hijos. En el nombre de Jesús, gracias, Padre Santo. Amén y amén. Sigue avanzando la noche, noche de este viernes. Ya son las 10 de la noche y 47 minutos. 10 y 47 minutos. Quiero saludar a Inés Martínez. Inesita, muy buenas noches.
1: Buenas noches, Urielito. Bendecida noche para ti. Amén. Y para todos los de tu familia y todos los de la emisora. Siempre en sintonía, acompañándonos acá todos como hermanos.
0: Qué bien, Inesita, muchísimas gracias por sintonizarnos, por estar ahí atenta a esta programación y también por acompañarnos en esta noche y también en la oración. Gracias, Dios, por la vida de tu hija Inesita, Señor. Sigue conservando ese corazoncito noble, puro, corazón generoso, Señor, inclinado siempre para hacer las cosas que te agradan a ti. Señor, respáldale en todo, Señor, lo que ella emprenda junto con su familia, y bueno, que la consientan bastante. Yo sé que todos están muy pendientes de ella, su familia, la consienten todos los días, pero que de una manera especial también en esta fecha que se aproxima para celebrar el Día de la Madre, que ella se sienta feliz, Señor, y agradecida contigo por la familia que le diste, y bueno, también por esas atenciones que van a venir en la vida de Inesita. En el nombre de Jesús, gracias, Padre Santo. Amén. Bueno, saludamos también a nuestro amigo Darío Urbano de la emisora Sol Estéreo. También hoy reportándonos sintonía, dice que nos está escuchando desde esas tierras hermosas y bendecidas, desde la linda población de Anapoima. Gracias, Dios, por la vida de tu hijo, Darío. Señor, seguimos orando por su victoria. Esperamos que ya esté mucho mejor. Está

tu hijo Darío, Señor, respáldalo en todo lo que él emprenda conforme esté tu voluntad, y bueno, también que tú le dé la sabiduría para gerenciar la emisora que tú le has dado, Señor. Es un ministerio, es una responsabilidad. Entonces, gracias por él y gracias, Señor, porque él también comparte con nosotros cada noche. En el nombre de Jesús, gracias, Padre bendito. Amén y amén. 10:49 minutos, 10 de la noche y 49 minutos. Bueno, les invito también a escuchar una muy buena canción que, bueno, también ustedes van a recordar, la van a disfrutar, porque es una canción que también confronta. Escuchen esta letra con Marcos Vidal, Buscadme y viviréis. Una letra que lo pone, ¿verdad?, a pensar a uno en esta humanidad y la forma como actúa, y que siempre hay esa tendencia de echarle la culpa a Dios. Escuchemos a Marcos Vidal, Buscadme y viviréis.

0: Qué canción sota esta de Marcos Vidal. Buscadme y viviréis. Una canción que habla de que ese es el ser humano reclama y reclama mucho a Dios y pide y alega y pelea con el Señor. Que por qué permite esto o aquello, que dónde está ese Dios que se muestra con poder en el Antiguo Testamento, salvando a la nación, proveyendo, dando todo lo suficiente. A veces la gente comienza como a mirar eso y a pelear con el Señor. Y ahí está la respuesta del Señor. Pero bueno, también dónde están esas personas que se comportaban como David, como José, como Moisés, como esas personas que se enfrentaron a gigantes como el rey David, estos muchachos que estuvieron también muy dispuestos a morir inclusive en un horno de fuego, todo por honrar y amar al Señor. Entonces, no solamente es como pedirle y pedirle al Señor, sino también qué estamos dando al Señor, qué estamos ofreciendo. Y esta nación sí que necesita buscar del Señor. Nuestra Colombia necesita arrepentirse, doblar las rodillas, humillarse en la presencia del Señor para que el Señor obre. Y ahí está la responsabilidad también nuestra como iglesia y como ministerios que predican la palabra de Dios, a formar hombres y mujeres también con ese carácter, el carácter de Cristo, pero también la responsabilidad a líderes, a pastores, a padres de familia, a todos, a vivir de una manera digna que glorifique el nombre del Señor y que pues también representemos bien al Señor como embajadores de Cristo aquí en la tierra. Que cada día sea un día en el que más y más nos parezcamos a nuestro Señor y Salvador Jesucristo. 10:57 minutos, les propongo que escuchemos unos mensajes. Luego venimos con dos canciones bonitas, chéveres. Van a ir pegaditas una y de la otra. Y más oración. Claro que sí, más tiempo de oración con los mensajes que nos siguen llegando en el 311-830-4162. Ya, 10:58 minutos. 10:58 minutos.
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2: Hora 23 de este día 8 de mayo, 11 de la noche y ya con un minuto. 11, un minuto en Nuevo Continente. Iniciamos con música esta hora.

Bueno, escuchamos dos buenas canciones, una con nuestro amigo Marcos Witt, Un Adorador, y bueno, también con la agrupación Hilson, Correré. Música que seleccionamos para ustedes en este espacio, y bueno, también teniéndolos en cuenta a ustedes con esas peticiones de oración que nos dejan en el 311-830-4162. Pero antes de ir con las peticiones que nos están llegando y orar por ellas, lógicamente, quiero que hablemos un poquito acerca de las promesas de Dios. Esas promesas que están ahí en la Escritura, promesas que nunca fallan. Vivimos en un mundo donde, bueno, lastimosamente, muchas promesas se rompen, ¿no? Personas prometen amor eterno, por ejemplo, y al cabo del tiempo se marchan. Gobiernos prometen soluciones que nunca llegan. Propósito de elecciones por estos días, orar por esa situación también en nuestro país. Y bueno, también nosotros mismos muchas veces no cumplimos lo que decimos, lo que prometemos, pero hay algo maravilloso en medio de tanta incertidumbre, y es que las promesas de Dios jamás fallan. La Biblia dice en Números 23:19, Dios no es hombre para que mienta, ni hijo de hombre para que se arrepienta. Él dijo y no hará, habló y no lo ejecutará. Bueno, cada promesa de Dios está respaldada por su carácter. Él no promete por emoción ni por obligación. Él promete porque tiene el poder y la fidelidad para cumplir. Muchas veces queremos que Dios responda inmediatamente, pero bueno, la Biblia nos enseña que entre la promesa y el cumplimiento casi siempre existe un tiempo de espera. Y es allí donde nace la fe, donde se pone a prueba también nuestra fe. Pensemos un momento en Abraham. ¿Recuerdan? Dios le prometió un hijo cuando parecía como, bueno, humanamente era imposible. Pasaron años de espera, dudas, muchas pruebas, pero bueno, finalmente nace Isaac. Lo que parecía imposible para los hombres era totalmente posible para Dios. También vemos la historia de José. Dios le mostró en sueños un futuro grande, pero antes de ver el cumplimiento, él pasó por traición, por esclavitud y la prisión. Sin embargo, cada paso doloroso en la vida de José formaba parte del camino hacia esa promesa. ¿Y qué decir del pueblo de Israel? Dios prometió llevarlos a una tierra donde fluía leche y miel. Aunque atravesaron desierto, hambre y dificultades, Dios cumplió exactamente lo que les había dicho. Entonces las promesas de Dios no dependen de las circunstancias, siempre dependen de Él. Hay varios ejemplos de promesas que encontramos en la palabra de Dios. Más adelante vamos a hablar un poquito de algunas de esas promesas que encontramos en la Escritura, porque hay promesas de compañía, hay promesas de paz, hay promesas de provisión, promesa de salvación, promesa de fortaleza. Y hay una ilustración, yo creo que de pronto en algún momento ustedes la han escuchado, y es de un niño que viajaba en un barco junto a su padre y se provocó una inmensa tormenta fuerte. Las olas golpeaban con violencia y muchos pasajeros estaban aterrados, estaban asustados. Sin embargo, el niño permanecía tranquilo. Un hombre pues se sorprende, le pregunta: ¿no tienes miedo de que el barco se hunda? El niño sonriente le responde: no, porque mi papá es el capitán. Entonces, esa es la confianza que debemos tener en Dios. Tal vez hoy el mar de nuestra vida esté agitado, quizás estemos enfrentando enfermedad, problemas económicos, tristeza o incertidumbre por alguna situación. Bueno, las promesas de Dios son como un ancla firme en medio de la tormenta. No confiamos en lo que vemos, confiamos en quien dirige el barco. Cuando las circunstancias parezcan contradecir las promesas de Dios, no abandonemos la fe. Dios sigue obrando aún cuando no lo vemos. Muchas veces el silencio de Dios no significa ausencia, sino una preparación. Las promesas divinas no caducan, no cambian y no depende de nuestras emociones. Si Dios lo dijo, Él lo cumplirá en el tiempo perfecto. Por eso, hoy más que nunca, aferrémonos a la palabra de Dios, leámosla, creámosla, declarémosla y bueno, también descansemos en ella, porque el Dios que prometió es fiel para cumplir.
las promesas de Dios, vamos a hablar un poquito de ellas en un momento.

0: 311-830-4162, línea WhatsApp habilitada aquí en Nuevo Continente. Hoy tuve la oportunidad de visitar a varios de nuestros oyentes, dadores alegres, y me dejaron por aquí también un listado de peticiones. Hoy estuve donde Aleida Ramírez, fiel oyente de la emisora, y a propósito, ella está necesitando de una persona que trabaje interna para pues acompañarla a ella y ayudarle en los oficios del apartamento. Si usted sabe de alguien que sea cristiano, que sea honesto y que necesite trabajar, pues ahí está, necesita una mujer, una persona que le ayude a esta oyente. Si ustedes tienen algún conocido o alguien que pueda cumplir con esto de trabajar interna, le pagan todo lo de ley, pues se comunican aquí con nosotros y aquí le damos con mucho gusto la información para que se comuniquen con nuestra hermana, fiel oyente, Aleida Ramírez. Y bueno, estuve donde ellos y me pidieron oración por Fabiola Reyes, oración por sanidad de los pulmones, por la señora Leonor, está sufriendo de Alzheimer, también la salud de Noemí, por una jovencita que está en la universidad y necesita una respuesta urgente, un documento, y bueno, también para que Dios le ayude con toda la ansiedad y el estrés que está manejando. También se pide por la vida espiritual de Daniel, por sus amistades allá en España, y bueno, principalmente por una conversión al Señor Jesucristo. También por la salud y la vida de Diana, por el arriendo de una casa que se está arrendando, por los inquilinos también en otro lugar, para que, bueno, cuiden y ayuden también a proteger las cosas de la casa, que tengan sentido de pertenencia. Y como les decía, también por una empleada interna. También estuve visitando a mi amigo Hernán Barrios, a su esposa Joyce, y también ellos piden oración por unos vecinos que, bueno, son un poquito problemáticos, pues para que ellos tengan tranquilidad también en su casa. Padre bendito, todas estas peticiones en tus manos las hemos puesto también en esta noche. Confiamos, Señor, en tu poder para ayudar a cada uno de estos hermanitos y estas necesidades que nos han comentado aquí en Nuevo Continente. Señor, ayúdales, bendíceles y también dale la oportunidad de glorificar tu nombre y testificar, Señor, de la obra bendita, esa obra de ayuda, de sanidad, de restauración en sus familias y, bueno, también las necesidades económicas. También oramos por esa persona que se está necesitando para cuidar de nuestra hermanita Aleida, para que se puedan dar las cosas y se consiga la persona para que trabaje interna. En el nombre de Jesús, gracias Padre Santo. Amén y amén. Tenemos por aquí a Nubia Sierra. Nubia nos envía saludos y ella pide oración por su hermano, por la salud de él, por la protección divina para todos. Dice que también por la economía. Muchas gracias, bendiciones. Nos dice Nubia, qué lindo programa, muy especial la emisora, mi emisora favorita. Bueno, Dios, Nubia nuevamente, Señor, insistiendo, perseverando en la oración, Señor, por la sanidad de su hermano. Él se llama Humberto. Ya tú lo conoces, Señor, tú sabes qué está pasando en la vida de Humberto. Y aquí estamos, Señor, también uniéndonos en oración por la sanidad. Hay una hermana, hay una familia que está intercediendo, está orando, y está también la familia Nuevo Continente unida, clamándote a ti, Señor, por la restauración en la salud de Humberto. Señor, yo no sé cuál sea la relación que él tenga contigo, cómo esté en su vida espiritual. Oramos, Señor, para que él ya tenga esa certeza, esa seguridad de salvación en ti, bendito Jesús, porque cuando te tenemos a ti, lo tenemos todo. Tú luchas, tú peleas por nosotros y tú traes sanidad a nuestros cuerpos conforme a tu voluntad y conforme también a tu poder. Señor, también oramos por la economía de esta familia. Oramos por la vida de Nubia, Señor, bendícela mucho. Y gracias, Señor, por contar con ella como fiel oyente. Señor, gracias porque ella confía también en nosotros y nosotros aquí en Nuevo Continente también compartimos con ella esta carga y te la dejamos a ti también y la seguiremos apoyando en oración por estas necesidades. Gracias, Dios, por ser tan bueno. Gracias por escucharnos y por amarnos tanto, Señor. Sabemos que tú tienes el poder para sanar a todos los que están pasando por una situación delicada de salud. Pero como decimos siempre, Señor, que todo se haga conforme a tu voluntad y estamos dispuestos a esperar y que todo se haga en tu tiempo, Señor. Darnos la paciencia, darnos la fortaleza y bueno, también la esperanza de seguir perseverando en oración y clamándote a ti para todas nuestras necesidades. En Cristo Jesús, muchas gracias, Padre bendito. Bueno, por aquí también está Gloria Zárate. Glorita nos saluda en esta noche. Dice, un día más en sintonía, regresando de un día de trabajo agotador. Pero bueno, ya a descansar, gracias a Dios. Ella nos pide oración por su esposito, por sus hijos, por sus demás familiares. Ella también pide oración por Colombia, pide oración por Nuevo Continente y por todos aquellos que en silencio, quizás con dolor en el corazón, hacemos nuestra lucha por salir adelante de la mejor manera, de la mano de Dios, esperando milagros y siendo fortalecidos por momentos como estos de alabanzas al gran Rey. Dios bendito, gracias por tu hija Gloria. Gracias, Señor, por esta mujer trabajadora, porque aunque no ha sido de pronto el día de hoy fácil en cuanto a su labor, por el agotamiento, el cansancio que produce, Señor, una actividad, el trabajo que ella realiza, pero gracias a ti, Señor, que le has dado las fuerzas, le has dado la sabiduría para realizar todo lo que pues, le corresponde hacer y que tú también, Señor, has estado con ella en el transcurso del día y también la has traído con bendición a su casa para que pueda descansar. Permite que tenga un fin de semana también de descanso con la bendición tuya y celebrando también como mamita el día especial, el Día de las Madres. Señor, oramos por su esposo. Señor, cuida de él. Bendícelo, Señor bendito. También que él tenga siempre puertas abiertas de bendición, de oportunidades en su trabajo. Que con su familia, Señor, al interior del hogar, ellos estén unidos. En estos tiempos más unidos que nunca debemos estar como familia, Señor, no permitas que de pronto los problemas financieros u otro tipo de cosas hagan que los hogares entren en conflicto. Por el contrario, Señor, permite que el hogar, especialmente de Gloria, su esposo, sus hijos, Señor, sea fortalecido en ti, que tú seas el centro de ese hogar, que seas el centro también del corazón de ellos y les ayude, Señor, en todo, en sus trabajos, en sus estudios, los que estén estudiando, también en las finanzas, Señor, que rinda el dinero, la economía y les bendiga, Señor, a ellos como hogar para que no tengan ningún tipo de necesidades y que siempre estén las finanzas floreciendo en esta casa, que no falte nada en la alacena. Señor, nos unimos también en la oración, la petición de Gloria por nuestra Colombia. Señor, que llegue la paz a nuestro país, que se haga justicia, que llegue también la autoridad a esos lugares donde pareciera que no hay autoridad, que haya también un respaldo, una compañía para la gente en el campo, a esas poblaciones lejanas, Señor, que están a merced de grupos al margen de la ley. Señor, que se pueda restaurar todo este tipo de cosas con un nuevo gobierno. Señor, mira a este joven periodista que asesinaron cruelmente, Señor, estas personas que están pues, sí, al margen de la ley, disidencias de la guerrilla. Un jovencito, Señor, que estaba haciendo su trabajo, una familia que está triste por esta situación, unos padres, Señor, que pierden a este hijo. Señor, esas cosas no deberían pasar. Lastimosamente pasan porque estamos con una naturaleza caída, personas que no te conocen, que no te han recibido, y necesitamos llegar a esos corazones también con la predicación de tu palabra. Señor, hazlos sensibles también a ella. Esto es lo que puede provocar ese cambio que se necesita y esa verdadera paz en nuestra nación. La paz que tú das, no la paz que ofrece un presidente, un grupo de personas, una firma, un papel. No, Señor, queremos rogarte por la paz en los corazones, la reconciliación, el perdón y bueno, también el cuidado, Señor, para todos los que habitamos en este país. Señor, ayúdanos, escúchanos, Señor, y perdónanos también por no hacer lo que debemos hacer. Perdona nuestra patria, perdona esta tierra tan hermosa que nos ha dado y que no hemos sabido mayormente pues administrarla de la mejor manera y cuidarla como tú quieres. Es una tierra que ha sido manchada con la sangre de muchas personas inocentes, Señor. Por eso oramos por nuestro país y ponemos las elecciones y al nuevo gobernante en tus manos, Señor, que sea sensible a tu palabra y que se asemeje lo más que sea posible, Señor, al carácter de nuestro Señor Jesucristo. En tu nombre, mi Señor Jesús, oramos. Amén y amén. Saludamos a Ana Díaz. Anita, buenas noches. Bienvenida aquí a Nuevo Continente con Uriel Montoya. Una voz en la noche.
1: Hola, Lilito, buenas noches. Dios lo bendiga, Dios lo guarde. Qué bendición. Ya cumplimos una semana de programa. Es una gran bendición. Que Dios lo siga bendiciendo y fortaleciendo para que ese programa siga en bendición. Un abrazo.
0: Amén, Anita. Muchísimas gracias por el reporte. Gracias por sus oraciones. Ella nos está sintonizando desde el barrio Garcés Navas. Señor, bendice también a Anita, después de una jornada extenuante en sus oficios, en sus labores, pero mira cómo también ella nos escucha y nos acompaña también e intercede por cada una de las situaciones, las necesidades de los demás hermanos en la fe. Bendice a Anita, Señor, y muchas gracias por esas palabras tan bonitas que nos deja en esta noche. Y sí, que sigamos siendo de bendición durante las noches aquí en Nuevo Continente para todos ustedes, amigos que de pronto están trabajando en esos turnos nocturnos, a usted que tal vez no puede conciliar el sueño por algún tipo de enfermedad, una situación, si está en una clínica, si está en su casa, Señor, qué bueno ser de bendición. Y clamamos al Señor por cada uno de ustedes, los que están privados de la libertad. Señor, bendice también a estos hijos tuyos que detrás de las rejas, pero encontraron la libertad espiritual, que es la más importante, y confiamos en ti, Señor, que también vas a abrir esas puertas para que salgan libres ya físicamente y que puedan compartir con la familia y compartir con otros el mensaje de la salvación. Fortaléceles, llénales de paciencia, Señor, y tú, bendito Jesús, como abogado nuestro que eres de nosotros, te pedimos, Señor, que les ayudes a todos los que están privados de la libertad también, los que han puesto esa fe en ti, que han hecho un cambio y de 180 grados en su manera de vivir y ahora caminan hacia ti conforme a tu voluntad, conforme a tu palabra y siendo cada día más semejantes a ti, bendito Jesús, en cuanto al carácter. Señor, tal vez tú has permitido circunstancias que lleguen a un lugar de estos precisamente para hablarles al corazón, tocarlos, Señor, y que sean sensibles a la voz tuya. Y ahí tienen pues el regalo maravilloso de la salvación, de la vida eterna, de nuestro Señor Jesucristo. En Cristo Jesús, gracias, Rey de los cielos. Amén y amén. 11 de la noche, 27 minutos. Nos saluda Claudia Agudelo. Dice: Dios les bendiga grandemente, hermanos. Ella está en el barrio Libertador. Ella pide oración por sus hijos. Ellos se llaman Merari Agudelo y Faer Agudelo. Ella ora por liberación de contiendas entre hermanos. Bendito Dios. Aquí hay una mamita preocupada por esta situación que se presenta en un hogar. Yo también soy padre, Señor, y es feo, no es bueno cuando los hijos están peleados entre sí, porque eso no trae bendición, eso no trae bienestar a una familia. En vez de traer unidad, trae división. Entonces te rogamos, Señor, para que haya una restauración en la relación de Merari y de Faer. Señor, que tú les inquietes, que se pidan perdón, que cada uno reconozca de pronto las equivocaciones que ha tenido y que tengan la capacidad de dialogar, de entablar como una conversación sincera, honesta, llegar a darse un abrazo, un beso, hermano, Señor, y tener restaurada esa paz que debe haber en el interior o al interior de los hogares y que trae también tranquilidad y paz al corazón de Claudia como mamita. Te pedimos por ellos, Padre, para que cambien esas actitudes que no traen nada bueno a una casa. En el nombre de Jesús, gracias, Rey bendito. Amén y amén. Siguen llegando más peticiones de oración. En breve vamos a estar orando por ustedes, por ellas. Antes les quiero invitar a escuchar otra canción bonita, una canción que interpreta Omar Herrera, que habla de el sacrificio de Cristo y la forma como Él llevó esa cruz y cómo pagó por nuestros pecados. Una canción que se titula No dijiste nada. Bonita canción para seguir acompañándolos ya en estos minutos finales de Una Voz en la Noche aquí en Nuevo Continente.

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1: Dos hombres estaban cazando patos y uno fanfarroneaba de la puntería que tenía. Un pato pasó volando y el fanfarrón disparó, y el pato siguió volando sin rasguño. Después de un momento, el fanfarrón dijo: «Amigo mío, estás presenciando un milagro. Allí va volando un pato muerto. No sé lo que usted piense, pero la realidad es que ese no fue un milagro. Pero lo que sí sé es esto. La Biblia dice que todo ser humano está muerto en sus pecados mientras Cristo no le dé nueva vida. Ese es el milagro del nuevo nacimiento, estar muerto un momento y que, por la gracia de Dios, se le haga vivir al siguiente. Es un milagro de transformación completa y eterna». 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
2: Once de la noche y treinta y cinco minutos. 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

Una canción bonita con la agrupación Su Presencia, Eterna Relación, una canción que nos habla de esa obra de Cristo en la cruz y cómo fue, pues, el Señor quedado solito en la cruz. Y ese es el dolor que él sentía, ese era el temor también que tenía, porque llegó ese momento en que el Padre le da la espalda a él, lo deja abandonado. Por eso dice: Dios mío, ¿por qué me has abandonado? Una relación siempre ininterrumpida de la eternidad con el Padre, pero por el pecado nuestro, pues ahí se hizo el Señor, o se dio la espalda el Señor y lo abandona, porque Él llevó sobre sus hombros el pecado del mundo y ahí recibe el castigo por nuestra culpa. Pero ahí es donde nosotros encontramos, precisamente en esa cruz, la salvación y la vida eterna. Gracias damos al Señor por la vida que Él nos da en Cristo. Damos gracias por ese cuidado que tiene y también, pues, por ponerse en nuestro lugar. Realmente es algo que nunca podremos nosotros como comprenderlo bien, y nunca también podremos pagar ese precio tan alto que el Señor Jesucristo, pues, pagó por nosotros. Y eso hace parte de esas promesas de Dios. Les hablé hace un momento de las promesas del Señor, y una de esas promesas es la promesa de la salvación. Y dice la palabra: porque de tal manera amó Dios al mundo que ha dado a su Hijo unigénito, para que todo aquel que en Él cree no se pierda, mas tenga vida eterna. Juan 3:16, un texto que todos nos aprendemos. Yo creo que es de los primeros que nos aprendemos, es este. La salvación es esa promesa más, o yo diría que es la promesa más importante de toda la Biblia. Desde el principio, bueno, el ser humano se apartó de Dios, ya sabemos, por el pecado, pero el Señor, en su amor, Él preparó un camino de reconciliación a través de Jesucristo, su único Hijo. Por eso la salvación no se compara con nada, y la salvación no se puede comprar con dinero, con buenas obras o con religión. Es un regalo, que es de gracia de parte de Dios. Y Jesús murió en la cruz para pagar el precio de nuestros pecados y abrirnos ese camino hacia el Padre, hacia Dios. Una promesa que tiene un significado importantísimo, la promesa de la salvación, y es el perdón del pasado, restauración espiritual, una nueva vida y la esperanza de la eternidad. Hay muchas personas que viven todavía cargando culpa por errores pasados, pero cuando Cristo perdona, Él transforma la vida de una manera completa. Resulta que había un hombre que había pasado años en adicciones. Él llegó a una iglesia buscando ayuda, escuchó sobre el perdón de Dios y entregó su vida a Cristo. Entonces, aunque su pasado fue difícil, él encontró una nueva oportunidad y comenzó una vida restaurada. Entonces, así como ese, hay muchos ejemplos de la obra maravillosa del Señor en nosotros, y todo viene a través de esa salvación y la obra perfecta de Cristo por nosotros en la cruz. Hay otra promesa maravillosa, y es la promesa de la presencia de Dios. El Señor dijo: no te desampararé ni te dejaré, en Hebreos 13:5. Entonces, una de las mayores angustias del ser humano es eso, ¿no? La soledad. El sentirse solo es algo que, bueno, no deja tener paz a las personas. Es algo que desanima, es algo que entristece a muchas personas, la soledad. Pero si tenemos en cuenta esta promesa, nos damos cuenta que Dios promete permanecer con sus hijos aún en los momentos más oscuros. Entonces, la presencia de Dios no depende de las emociones. A veces alguien puede sentir silencio o tristeza, pero bueno, ahí está el Señor obrando. En la Biblia vemos a José, que es acompañado por Dios en la prisión, a Daniel, protegido en el foso de los leones, y desde luego al apóstol Pablo, fortalecido en medio de persecuciones. Quizás una persona esté atravesando por una enfermedad, por una pérdida o un abandono. Bueno, ahí está esta promesa que nos recuerda que Dios no desaparece en los momentos difíciles. Otra promesa más, la promesa de paz. La paz os dejo, mi paz os doy. Yo no os la doy como el mundo la da. Juan 14:27.
La paz del mundo depende de las circunstancias. Entonces, este tipo de paz depende de dinero, estabilidad o ausencia de problemas, pero la paz de Dios permanece aún en medio de tormentas. El Señor Jesucristo, él habló estas palabras antes de ir a la cruz. Sus discípulos enfrentarían miedo y sufrimiento, pero Él quería que entendieran que la verdadera paz nace de confiar en Él. La paz os dejo, mi paz os doy, yo no os la doy como el mundo la da. Hay personas que aparentemente tienen todo, pero viven llenas de ansiedad. En cambio, hay otros con pocos recursos, pero viven tranquilos porque confían en el Señor. Bueno, y hay muchísimas más promesas. No me alcanza el tiempo pues para hablar de otras que tenía aquí ya preparadas para compartir con ustedes. Pero las promesas del Señor son en el sí y en el amén. ¿Cuántas promesas conoce usted del Señor? No, sería un buen ejercicio que las buscáramos y nos apropiáramos de ellas. Eso nos van a ayudar muchísimo para los momentos de angustia o tristeza, saber que tenemos al Dios grande y poderoso, el creador del universo, en favor nuestro, que nos ha prometido. Y bueno, que uno también saber que Él no cambia, que Él es inmutable, y ahí su palabra permanece para siempre. Y confiando en ese Dios grande y misericordioso, pues seguimos acompañándolos también a ustedes en oración. Damos gracias a Dios por a nuestro amigo Darío, que por aquí también nos ha reportado su sintonía, o sigue ahí con nosotros. Gracias, él está también como contento con la música que les hemos programado. Por aquí también Elvira Guaraca nos ha dejado saludo, dice muchas gracias, bendiciones. Nuestro amigo Jairo Palacios Telles, él nos envía saludo, dice Dios les bendiga en esta noche a todos los atalayas del Señor en la emisora Nuevo Continente, que tuvo el privilegio de predicar en los estudios de la Caracas, en la Caracas con 19, hace más de 40 años. Saludos, nos dice Jairo Palacios Telles. Ay, Jairo, que el Señor le bendiga. Él está en Finlandia, si no me equivoco, en Quindío también. Ayer se comunicó con nosotros y bueno, también nos había pedido oración por su hogar. Padre, gracias por la vida de este siervo tuyo, por Jairo. Cuídale, bendícele y ayúdale también, Señor, en todas sus necesidades, especialmente pues en la situación con su familia, en la restauración de su hogar, que se pueda, Señor, llevar a cabo muy pronto con tu ayuda, con tu bendición, y que bueno, llegue esa reconciliación y haya más unidad y más unión y más temas firme esa relación. La relación contigo y la relación también en su matrimonio, con su pareja. En Cristo Jesús, gracias por nuestro amigo Jairo. Amén y amén. Nancy Godoy, Nancita también con nosotros en esta noche. Dice que, bueno, ya quiere el número de la persona que para colaborarle, con mucho gusto ya se lo vamos a compartir. Dice también Nancita que muchas gracias por las oraciones y las enseñanzas. Dios les bendiga. Que si vuelvo la otra semana. La otra semana nos turnamos, va a estar Carlos Fernando Ballesteros, nos va a estar acompañando también en este espacio. Ella pues está agradecida y dice que ha sido una gran bendición para su vida. Muchas gracias a usted, Nancita, por estar con nosotros, y esperamos que en todo le esté yendo muy, pero muy, muy bien. Gracias Nancy por su fiel sintonía. Gracias por estar aquí también en las noches del Nuevo Continente.

toda la familia de Nuevo Continente. Señor, qué lindo, Señor, recibir estos testimonios de hogares, de expósitos unidos en torno tuyo en oración y también compartiendo con nosotros y orando, intercediendo por la necesidad de las demás personas. Señor, gracias por la vida de tu hijo Ernesto, por su esposita. Señor, sígueles sosteniendo, sígueles manteniendo así unidos, firmes, ahí en la lucha, como esos guerreros en oración, orando, Señor, por las necesidades de otros. Y sabemos que cuando nos ocupamos de las necesidades de otros, tú te ocupas de las nuestras. Ellos también tienen sus necesidades y confiamos en ti, Señor, que estás obrando también para que su hogar, para que sus hijos, toda su familia también vaya en pos tuyo y sigan en esa misma tónica, en ese mismo camino. Qué bonito, una pareja de espositos unidos en oración. En el nombre de Jesús, muchísimas gracias por ellos, Señor, y todos los demás que también nos están acompañando, nos están bendiciendo con su sintonía y orando también por las necesidades de los demás hermanos aquí en Nuevo Continente. En Cristo Jesús, gracias, Padre Santo. Luz Mirella dice que por favor orar por sanidad. Ella nos saluda. Padre, gracias por la vida de Luz Mirella. Gracias por escucharla también a ella, porque tú escuchas las oraciones de tus hijos. Tú eres sensible, Señor, a cada necesidad. Y en este caso, mira que Luz Mirella está pidiendo por un milagro de sanidad en su cuerpo físico. Señor, cuida de ella. Respáldale, Señor, en todo lo que ella realice. Dios, fortalece sus órganos, su cuerpo, esa parte física que es tan importante en nuestra vida, pero también la parte espiritual. Señor, que ella siga también muy llena de ti, de tu Santo Espíritu, y eso le sirva, Señor, también para sostenerse en los momentos de la prueba, de la lucha, y esta lucha que está viviendo, esta prueba de la enfermedad, sabemos que ella la va a ganar, la va a pasar, porque cuenta contigo, porque no se ha soltado de tu mano. Entonces, gracias, Señor, por Luz Mirella, y bendícela mucho, Señor, con su salud, y trae también pues esa restauración completa en su cuerpo, en su vida, en su entorno, Señor, en todo lo que ella realice, lo que ella esté viviendo, bueno, que ella pueda también sentir tu presencia, va a sentir tu mano bendita y poderosa ayudándole, Señor, paseando esa manito bendita, Señor, tuya, desde la cabeza a los pies, obrando sanidad en el cuerpo de Luz Mirella, y también pues bendícela con su familia y todo lo que, Señor, tú le das en ella la posibilidad de hacer, ya sea en su trabajo, en su casa, con sus familiares, bueno, en todo, Señor. Yo sé que tú tienes cuidado de Luz Mirella. Así que te agradecemos por eso, Señor, por esa respuesta y la intervención tuya en favor de esta sanidad en la vida de tu hija Luz Mirella. En Cristo Jesús, muchísimas gracias, Padre Santo. Amén y amén. Qué bueno es el Señor que nos escucha. Qué bueno es sentir su presencia. Y qué bueno cuando nos unimos en oración. Y como un solo cuerpo que somos en Cristo, donde Cristo es la cabeza de la iglesia que somos nosotros, pues estamos también con ese firme propósito de glorificar al Señor y de también de ser bendición para otras personas. Gracias a Rosita González, por aquí también nos envía saludo. Dice, por favor, oraciones para la restauración del hogar Ramírez Bernal, que Dios les dé sabiduría en sus decisiones y reconozcan a Dios, que le den el primer lugar. Gracias, bendiciones. Así es, Señor, una oración correcta la que pide Rosita por la familia Ramírez Bernal, porque de ahí parte todo, Señor. Si no hay una correcta relación de nosotros contigo, pues es muy difícil que tengamos una relación también sana con las demás personas. Por eso te agradecemos, Señor, por esta intercesión de Rosita en favor de este hogar, Señor. Que tú les ayudes a tener sabiduría, a tomar decisiones correctas. Señor, no permitas que lleguen pensamientos

divorcios, de separaciones. Señor, esto tú no lo quieres. Tú quieres que haya unidad, que haya entrega, que haya compromiso precisamente del uno con el otro para seguir fortaleciendo pues esos lazos de amor que a veces en un altar nos juramos, pero cuando vamos a la vida real, Señor, no lo evidenciamos con nuestros hechos. Entonces, que se fortalezcan esos lazos, pero principalmente la comunión contigo y el amor hacia ti. Tu palabra dice que en ese gran mandamiento, que es amarte a ti con todo nuestro corazón, con toda nuestra alma, con todo nuestro ser, con todo lo que somos, nos mandas a amarte a ti, pero también amar a nuestro prójimo como a nosotros mismos. Entonces tenemos que comenzar a practicar ese tipo de amor desde nuestro hogar, con nuestra pareja, en nuestro matrimonio y también con nuestros hijos, que ellos también vean ese reflejo, vean ese ejemplo de amor de sus papitos, para que también lo imiten y eso se reproduzca en otros hogares que también bendicen tu nombre, que también buscan de ti y que están unidos, porque así lo dice tu palabra, un matrimonio es hasta que la muerte nos separe, que vienen problemas, vienen inconvenientes, pero ahí donde debemos pedirte a ti, Señor, y confiar en ti, que nos dé la sabiduría y que nos dé la capacidad del diálogo y de la reconciliación. Señor, gracias, Señor, por esta familia. Creemos y confiamos en ti que tienes el poder para ayudarles y cambiar las cosas que de pronto se están haciendo mal, pero tienen que poner también de parte de ellos para tomar las decisiones sabias y reconocerte a ti, Señor, como el único Dios, a Cristo como el único Señor y suficiente Salvador de sus vidas. Como dice Rosa, Señor, que ellos te den a ti el primer lugar. En tu nombre, bendito Señor Jesucristo, oramos en esta noche en acción de gracias. Amén y amén. Gracias, Padre bendito, por ser tan bueno. Gracias por tu misericordia. Gracias por amarnos. Gracias porque tú eres el Dios magnífico, como nos canta Christine de Clario en esta canción que compartimos con nuestros amigos ya en estos minutos finales.

0: Muy bien, y con esta canción de Christine DeClario me despido de todos ustedes en esta noche. Gracias por prestar sus oídos, por tener la disposición también de acompañarnos en esta semana durante las noches. Que el Señor les continúe bendiciendo grandemente. La próxima semana estará acompañándonos nuestro compañero Carlos Fernando Ballesteros. Les estará acompañando en las horas de la tarde aquí también en los 1460 AM de su emisora Nuevo Continente. Abrazo, bendiciones para todos, que pasen un feliz fin de semana. A todas las mamitas, que las consientan bastante, que pasen un buen tiempo en paz y bueno, con la bendición de Dios. Que les den bonitos regalos, que las traten muy bien y bueno, que las sigan queriendo mucho, no solamente en este mes de mayo, sino todos los días de su vida, que ahí estén esos hijos amando, cuidando, protegiendo y apoyando a esas mamitas hermosas. Que mi Dios me las bendiga. Muchas gracias nuevamente por tenernos la paciencia, por aceptarnos en sus hogares o haciendo sus diferentes actividades en el trabajo. Gracias por permitirnos ser su compañía. Les acompañó su hermano y amigo Uriel Montoya Londoño. La invitación para que continúen escuchando Nuevo Continente. Ya viene la lectura de la Biblia. También el pastor Adrián Rogers en El Amor que Vale. Y bueno, la programación de Nuevo Continente ya en este día sábado. Ya hoy es 9 de mayo de este año 2026. Programación edificante en Nuevo Continente. Gracias por ser dadores alegres y hacer parte de la familia de Dios, apoyándonos también aquí en Nuevo Continente como una familia que somos en Cristo. Gracias y que Dios les ayude en sus trabajos, en la salud, en todo, en las finanzas, que nada les falte y que sigan teniendo la provisión para todos los días. Se les quiere mucho. Un abrazo y hasta una próxima oportunidad.
1: Esa es la hora en Nuevo Continente 1460. Son las 12 y 4 minutos.
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1: Lectura de la Biblia en un año. Nueva versión internacional para hoy, 9 de mayo. Esdras, capítulo 8. Según los registros genealógicos, esta es la lista de los jefes de familia que durante el reinado de Artajerjes regresaron conmigo de Babilonia. De los descendientes de Finés, Gersón; de Itamar, Daniel; de David, Hatús, que era de la familia de Secanías; de Parós, Zacarías, y 150 hombres que se registraron con él. De Pahat Moab, Eliogenai, hijo de Seraías, y 200 hombres más. De Secanías, el hijo de Jaasiel, y 300 hombres más. De Adín, Ebed, hijo de Jonatán, y 50 hombres más. De Elán, Isaías, hijo de Atalías, y 70 hombres más. De Sefatías, Sebadías, hijo de Micael, y 80 hombres más. De Joab, Abdías, hijo de Jehiel, y 218 hombres más. De Selomit, el hijo de Josifías, y 160 hombres más. De Bebai, Zacarías, hijo de Bebai, y 28 hombres más. De Asgad, Johanán, hijo de Acatán, y 110 hombres más. De Adonicán, Elifelet, Jehiel y Semaías, los últimos de esta familia, con los cuales se registraron 60 hombres más. De Bigvai, Utai, Sabud y 70 hombres más. A estos jefes de familia los reuní junto al arroyo que corre hacia el río Ahabá, y allí estuvimos acampados 3 días. Cuando pasé revista a todo el pueblo y a los sacerdotes, no encontré a ningún descendiente de Leví. Entonces mandé llamar a Eliezer, Ariel, Semaías, Elnatán, Harif, Elnatán, Natán, Zacarías y Mesulán, que eran jefes del pueblo, y también a Joyarib y Elnatán, que eran maestros, y los envié a Ido, que era el jefe de Casifiá. Les encargué que les pidieran a Ido y a sus compañeros, quienes estaban al frente de Casifiá, que nos proveyeran servidores para el templo de nuestro Dios. Y como Dios estaba con nosotros, nos enviaron a un israelita muy capacitado llamado Serebías, hijo de Mahlí, descendiente de Leví. Con él vinieron sus hijos y sus hermanos, 18 personas en total. También nos enviaron a Hasabías y a Isaías, descendientes de Merari, junto con sus hijos y hermanos, 20 personas en total. Además, el grupo que David y sus oficiales habían asignado para que ayudaran a los levitas, nos enviaron 220 servidores, los cuales fueron registrados por su nombre. Luego, estando cerca del río Ahabá, proclamé un ayuno para que nos humilláramos ante nuestro Dios y le pidiéramos que nos acompañara durante el camino, a nosotros, a nuestros hijos y a nuestras posesiones. En realidad, sentí vergüenza de pedirle al rey que nos enviara un pelotón de caballería para que nos protegiera de los enemigos, ya que le habíamos dicho al rey que la mano de Dios protege a todos los que confían en él. Pero Dios descarga su poder y su ira contra quienes lo abandonan. Así que ayunamos y oramos a nuestro Dios, pidiéndole su protección, y él nos escuchó. Después, aparté a 12 jefes de los sacerdotes, Serebías, Hasabías y 10 de sus parientes. En presencia de ellos, pesé el oro, los utensilios sagrados y las ofrendas que el rey, sus consejeros, sus funcionarios más importantes y todos los israelitas allí presentes habían entregado para el templo de Dios. Lo que pesé fue lo siguiente: 21.450 kilos de plata, utensilios de plata que pesaban 3.300 kilos, 3.300 kilos de oro, 20 tazas de oro que pesaban 8 kilos, y 12 recipientes de bronce bruñido, de la mejor calidad, tan preciosos como el oro. Luego les dije: ustedes y los utensilios han sido consagrados al Señor. La plata y el oro son una ofrenda voluntaria para el Señor, Dios de nuestros antepasados. Vigílenlos y guárdenlos hasta que los pesen en los aposentos del templo del Señor en Jerusalén, en presencia de los principales sacerdotes, de los levitas y de los jefes de familia del pueblo de Israel. Así que los sacerdotes y levitas recibieron la plata, el oro y los utensilios que fueron pesados para llevarlos al templo de nuestro Dios en Jerusalén. El día 12 del mes primero, partimos del río Ahava para ir a Jerusalén. Durante todo el trayecto, Dios nos acompañó y nos libró de enemigos y asaltantes. Al llegar a Jerusalén, nos quedamos descansando 3 días. Al cuarto día, pesamos la plata, el oro y los utensilios en el templo de nuestro Dios, y entregamos todo al sacerdote Meremot, hijo de Urías. Eleazar, hijo de Finés, estaba allí con él, lo mismo que los levitas Josabad, hijo de Jesúa, y Noadías, hijo de Binui. Ese día pesamos y contamos todo, y registramos el peso total. Luego, en honor del Señor, Dios de Israel, los que habían regresado del cautiverio ofrecieron en holocausto y como ofrenda de expiación por todo el pueblo 12 novillos, 96 carneros, 77 corderos y 12 chivos. Y se les entregaron los decretos del rey a los sátrapas del reino y a los gobernadores de la provincia al oeste del río Éufrates, los cuales prestaron todo su apoyo al pueblo y al templo de Dios. Esdras, capítulo 9. Después de todo esto, se me acercaron los jefes y me dijeron: el pueblo de Israel, incluso los sacerdotes y levitas, no se ha mantenido separado de los pueblos vecinos, sino que practica las costumbres abominables de todos ellos, es decir, de los cananeos, hititas, fereceos, jebuseos, amonitas, moabitas, egipcios y amorreos. De entre las mujeres de esos pueblos han tomado esposas para sí mismos y para sus hijos, mezclando así la raza santa con la de los pueblos vecinos. Y los primeros en cometer tal infidelidad han sido los jefes y los gobernantes. Cuando escuché esto, me rasgué la túnica y el manto, me arranqué los pelos de la cabeza y de la barba, y me postré muy angustiado. Entonces, por causa del pecado cometido por los repatriados, se reunieron a mi alrededor todos los que obedecían la palabra de Dios. Y yo seguí angustiado hasta la hora del sacrificio de la tarde. A la hora del sacrificio me recobré de mi abatimiento, y con la túnica y el manto rasgados, caí de rodillas, extendí mis manos hacia el Señor mi Dios, y le dije en oración: Dios mío, estoy confundido y siento vergüenza de levantar el rostro hacia ti, porque nuestras maldades se han amontonado hasta cubrirnos por completo. Nuestra culpa ha llegado hasta el cielo. Desde los días de nuestros antepasados hasta hoy, nuestra culpa ha sido grande. Debido a nuestras maldades, nosotros, nuestros reyes y nuestros sacerdotes, fuimos entregados al poder de los reyes de los países vecinos. Hemos sufrido la espada, el cautiverio, el pillaje y la humillación, como nos sucede hasta hoy. Pero ahora, Señor y Dios nuestro, por un breve momento nos has mostrado tu bondad al permitir que un remanente quede en libertad y se establezca en tu lugar santo. Has permitido que nuestros ojos vean una nueva luz y nos has concedido un pequeño alivio en medio de nuestra esclavitud. Aunque somos esclavos, no nos has abandonado, nuestro Dios. sino que nos has extendido tu misericordia a la vista de los reyes de Persia. Nos has dado nueva vida para reedificar tu templo y reparar sus ruinas, y nos has brindado tu protección en Judá y en Jerusalén. Y ahora, después de lo que hemos hecho, ¿qué podemos decirte? No hemos cumplido los mandamientos que nos diste por medio de tus siervos los profetas, como nos advertiste. La tierra que van a poseer está corrompida por la impureza de los pueblos que la habitan, pues de un extremo a otro, ellos la han llenado con sus abominaciones. Por eso, no permitan ustedes que sus hijas ni sus hijos se casen con los de esos pueblos. Nunca busquen el bienestar ni la prosperidad que tienen ellos, para que ustedes se mantengan fuertes y coman de los frutos de la buena tierra, y luego se la dejen por herencia a sus descendientes para siempre. Después de todo lo que nos ha acontecido por causa de nuestras maldades y de nuestra grave culpa, reconocemos que tú, Dios nuestro, no nos has dado el castigo que merecemos, sino que nos has dejado un remanente. ¿Cómo es posible que volvamos a quebrantar tus mandamientos contrayendo matrimonio con las mujeres de estos pueblos que tienen prácticas abominables? ¿Acaso no sería justo que te enojaras con nosotros y nos destruyeras hasta no dejar remanente ni que nadie escape? Señor, Dios de Israel, tú eres justo. Tú has permitido que hasta hoy sobrevivamos como remanente. Culpables como somos, estamos en tu presencia, aunque no lo merecemos. Esdras, capítulo 10. Mientras Esdras oraba y hacía esta confesión llorando y postrándose delante del templo de Dios, a su alrededor se reunió una gran asamblea de hombres, mujeres y niños del pueblo de Israel. Toda la multitud lloraba amargamente. Entonces uno de los descendientes de Elam, que se llamaba Secanías, hijo de Jehiel, se dirigió a Esdras y le dijo: «Nosotros hemos sido infieles a nuestro Dios, pues tomamos por esposas a mujeres de los pueblos vecinos. Pero todavía hay esperanza para Israel. Hagamos un pacto con nuestro Dios, comprometiéndonos a expulsar a todas estas mujeres y a sus hijos, conforme al consejo que nos has dado tú y todos los que aman el mandamiento de Dios. Que todo se haga de acuerdo con la ley. Levántate, pues esta es tu responsabilidad. Nosotros te apoyamos. Cobra ánimo y pon manos a la obra». Al oír esto, Esdras se levantó e hizo que los jefes de los sacerdotes, los levitas y todo el pueblo de Israel se comprometieran, bajo juramento, a cumplir con lo que habían dicho, y ellos lo juraron. Luego, Esdras salió del templo de Dios y fue a la habitación de Johanán, hijo de Eliasib. Allí se quedó sin comer pan ni beber agua, porque estaba muy deprimido por causa de la infidelidad de los repatriados. Posteriormente, anunciaron en Judá y Jerusalén que todos los que habían regresado del cautiverio debían reunirse en Jerusalén, y advirtieron que a todo el que no se presentara en el plazo de 3 días, según la decisión de los jefes y dirigentes, se les quitarían sus propiedades y se les expulsaría de la asamblea de los repatriados. Por lo tanto, a los 3 días, en el día 20 del mes noveno, se reunieron en Jerusalén todos los hombres de Judá y de Benjamín. Todo el pueblo se sentó en la plaza del templo de Dios, temblando por causa de ese asunto e intimidados por el aguacero que caía. Entonces el sacerdote Esdras se puso en pie y les dijo: «Ustedes han sido infieles y han aumentado la culpa de Israel, pues han contraído matrimonio con mujeres extranjeras. Ahora pues, confiesen su pecado al Señor, Dios de nuestros antepasados, y hagan lo que a Él le agrada. Sepárense de los paganos y de las mujeres extranjeras». Toda la asamblea contestó en voz alta: «Haremos lo que nos has dicho, pero no podemos quedarnos a la intemperie. Estamos en época de lluvias y este no es un asunto de uno o dos días, pues somos muchos los que hemos cometido este pecado. Proponemos que se queden solo los jefes del pueblo y que todos los que viven en nuestras ciudades y se han casado con mujeres extranjeras se presenten en fechas determinadas, junto con los dirigentes y jueces de cada ciudad, hasta que se aparte de nosotros la terrible ira de nuestro Dios por causa de esta infidelidad. Solo se opusieron Jonatán, hijo de Asael, y Jaasías, hijo de Tikvá, apoyados por los levitas Mesulán y Sabetai. Los que habían regresado del cautiverio actuaron según lo que se había convenido. Entonces el sacerdote Esdras seleccionó y llamó por nombre a ciertos jefes de familia, y a partir del primer día del mes décimo se reunió con ellos para tratar cada caso. Y el primer día del mes primero terminaron de resolver los casos de todos los que se habían casado con mujeres extranjeras. Los descendientes de los sacerdotes que se habían casado con mujeres extranjeras fueron los siguientes: de Jesúa, hijo de Josadac, y de sus hermanos, Maseías, Eliezer, Jarib y Gedalías, los cuales se comprometieron a despedir a sus mujeres extranjeras y ofrecieron un carnero como ofrenda de expiación por su pecado; de Imer, Hananí y Zebadías; de Jarín, Meseías, Elías, Semaías, Jehiel y Usías; de Pasur, Elioenai, Maseías, Ismael, Natanael, Josabad y Elasá; de los levitas, Josabad, Simí, Kelaías o Kelitá, Petaías, Judá y Eliezer; de los cantores, Eliasib; de los porteros, Salún, Telén y Uri; y de los demás israelitas, de Parós, Ramías, Jesías, Malquías, Mijamín, Eleazar, Malquías y Benaías; de Elam, Matanías, Zacarías, Jehiel, Abdi, Jeremot y Elías; de Satú, Elioenai, Eliasib, Matanías, Jaremot, Sabad y Asisá; de Bebai, Joanán, Hananías, Sabai y Atlai; de Bani, Mesulán, Maluk, Adaías, Yasub, Seal y Ramot; de Pahat Moab, Adna, Kelal, Benaías, Maseías, Matanías, Besalel, Binui y Manasés; de Jarín, Eliezer, Isías, Malquías, Semaías, Simeón, Benjamín, Maluk y Semarías; de Jasún, Matenai, Matatá, Sabad, Elifelet, Jeremai, Manasés y Simí; de Bani, Madai, Amirán, Uel, Benaías, Bedías, Kelui, Vanías, Maremot, Eliasif, Matanías, Matenai, Hasai; de Binui, Simí, Selemías, Natán, Adaías, Magnadebai, Sasai, Sarai, Azarel, Selemías, Semarías, Salún, Amarías y José; de Nebo, Heyel, Matatías, Sabad, Sebiná, Hadau, Joel y Benaías. Todos estos se habían casado con mujeres extranjeras y algunos habían tenido hijos con ellas.

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3: Aquí está la hora exacta en toda Colombia a través de Nuevo Continente. Es la 1 de la mañana y un minuto.
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4: Yo voy a basar mi sermón, en mi mensaje, en dos textos. Uno más breve que el otro, pero ambos muy breves. Uno está en el Nuevo Testamento, el otro está en el Antiguo Testamento. Y básicamente yo tengo dos puntos de enseñanzas hoy. Número uno, Dios es verdad. Y número dos, ese Dios es el Dios de la verdad. Y ese es el título de mi mensaje. El Dios verdadero es el Dios de la verdad. El Dios verdadero es el Dios de la verdad. Y ambas ideas están en la palabra de Dios. Yo quisiera iniciar con el punto número uno. Dios es verdad. Y para eso yo voy a leer un versículo del Nuevo Testamento, Apocalipsis 19, versículo 11. Vi el cielo abierto y apareció un caballo blanco. El que lo montaba se llamaba, escucha, fiel y verdadero. Con justicia juzga y hace la guerra. Y ahí termina. Un solo versículo. El contexto del versículo es la culminación de la historia redentora. Apocalipsis 19 está narrando el retorno de Cristo a la tierra para traer juicio sobre los habitantes de la tierra. Pero yo quiero que notes ahora el énfasis que Juan hace en este capítulo 19 cuando Cristo regresa a traer juicio sobre la tierra, sobre este aspecto de la verdad. Escucha, versículo 2 de ese capítulo 19, sus juicios son verdaderos y justos. Versículo 9, estas son palabras verdaderas de Dios. Y versículo 11, que acabamos de leer, el que montaba el caballo blanco es fiel y verdadero. Jesús obviamente está viniendo, está regresando como representante de la Trinidad completa. Y en ese contexto de juicio que él trae, él es llamado fiel y verdadero. Fiel porque él ha cumplido con todo lo que él había anunciado a su pueblo previamente. Y por otro lado, esa fidelidad yo creo que nosotros necesitamos resaltarla aún más de lo que quizás pensamos inicialmente, porque ha sido expresada en medio de la infidelidad de su pueblo a lo largo de cientos de años de historia redentora. Dios mantuvo esa fidelidad, por eso le es llamado fiel. Pero por otro lado, concluyendo toda la revelación bíblica, Cristo, como segunda persona de la Trinidad, es llamado verdadero. Y lo es, porque como Dios dijo la verdad con relación a sí mismo y con relación a lo que haría, pero al mismo tiempo la verdad que Él enseñó es la que ha de ser usada para juzgar a las naciones. Como dice un autor de nombre Terry Johnson en su libro The Excellencies of God, Las Excelencias de Dios, dice: Dios es la verdad principal, la verdad final, la verdad inicial, la verdad concluyente, la única y absoluta verdad. Ahora, el texto que nosotros leímos dice que Jesús es verdadero, pero la palabra resulta en el griego que es aléfinos. Y cuando tú buscas, ¿verdad?, la fuente del idioma original, descubre que la definición que la fuente da es de esa palabra aléfinos, es verdad. De manera que una otra traducción posible pudiera ser que Él es verdad y fiel. Dios es verdadero, es cierto eso, pero Él no es solamente verdadero, Él es verdad. La Biblia afirma más de una vez que Dios es verdad de diferentes maneras, pero cuando nosotros decimos eso, al mismo tiempo tenemos que afirmar que Él es el verdadero Dios en contraposición a los falsos dioses, pero Él es verdad en sí mismo. De hecho, tanto es así que cuando Cristo vino, Él no dijo simplemente yo te digo la verdad, créeme, no, Él dijo yo soy la verdad. Y lo que una persona de la Trinidad es, lo es el resto de la Trinidad. Jesús dijo yo soy la verdad, refiriéndose a su esencia. Por tanto, cuando nosotros decimos que Dios es verdad, estamos diciendo que la verdad es un atributo de Dios. Y eso es verdad cada vez que nosotros decimos que Dios es algo. Por ejemplo, decimos Dios es vida. Y al decirlo, nosotros entendemos que Él tiene vida en sí mismo, Él es vida, es la fuente de vida. Todas las demás vidas dependen de Dios y son sostenidas en Él y por Él. Eso lo entendemos. Decimos Dios es sabiduría y inmediatamente pensamos que Él es la fuente de la sabiduría, de Él proviene toda sabiduría, porque es algo que Él es. Todavía la entendemos mejor cuando decimos Dios es amor y el amor proviene de Dios. Juan habla de eso en su primera carta. Dios es amor y el amor proviene de Dios. De manera que si tú amas en cualquier grado, de alguna forma ese amor te ha llegado de la fuente que es Dios. Entonces Dios es verdad, comunica que Él es verdad en sí mismo, Él es la fuente de la verdad y todas las verdades se desprenden de Él, como lo decimos del amor, la vida y la sabiduría. Cuando Cristo vino, Él no dijo yo soy las verdades, porque siempre nosotros pensamos que las verdades son muchas. Él dijo, yo soy la verdad. Y en la palabra de Dios, la palabra verdad nunca aparece en plural. Siempre aparece como una sola cosa. De hecho, en términos teológicos, la verdad es una sola. Una sola. Y esa verdad es Dios. Steve Lawson escribió un artículo en el año 2011 acerca de la verdad. Escuche lo que él dice. Porque nos ayuda a entender este término de que la verdad es singular. Francis Schaeffer, dice Lawson, señala que el cristianismo no es una serie de verdades en plural, sino que la verdad se escribe con V mayúscula o V mayúscula. En otras palabras, la verdad presenta una singular visión del mundo. Escucha, la palabra presenta, o la verdad presenta una singular visión del mundo, presenta un origen para el universo, un problema de la raza humana, un camino de salvación, un camino de santidad, un estándar para la familia, un plan para la historia humana, una consumación del siglo. Y él agrega, James Montgomery Boyce afirma, la verdad se mantiene unida. No hay fase de la verdad que no esté relacionada con cualquier otra fase de la verdad. Todas las cosas que son verdad son parte de la verdad y se mantienen en relación correcta con Dios, quien es la verdad. La verdad es coherente consigo mismo. ¿Están conmigo o están, ya los perdí? ¿Están conmigo? Ok. Entonces, de la misma manera que Dios es lo único eterno, en buen dominicano resulta y viene a ser que como Dios es eterno, es inmutable, y así, exactamente así es su verdad. Escucha el salmista, Salmo 119:89. Tu palabra, Señor, es eterna y está firme en los cielos. ¿Qué es lo que está firme en los cielos? Tu palabra. ¿Y qué es tu palabra? La verdad. Bueno, la definición de verdad en el hebreo es firme, algo como una roca estable. Cuando Cristo vino y dijo, yo soy la verdad, Él vino a impregnar el mundo con la verdad. Porque en la caída de Adán se había perdido. El hombre comenzó a creer una mentira desde entonces. Y Él no solamente vino a impregnar el mundo con la verdad, vino a definir la verdad para el ser humano, de manera que pudiéramos vivir moralmente y no terminar autodestruyéndonos como vemos que está ocurriendo hoy. Ahora, Cristo no solamente vino y dijo, yo soy la verdad, sino que Él vino con una misión específica. Recuerda que yo acabo de decirte que Cristo vino a impregnar el mundo con la verdad, y Él lo declaró, pero de otra manera. Él está siendo en un momento dado interrogado por Pilato. Pilato tiene diferentes preguntas y comienza preguntándole, ¿verdad? O una de las preguntas fue que si él era rey. Cristo le responde, bueno, tú lo has dicho. Inmediatamente después Cristo dice, para esto yo he nacido y para esto he venido al mundo. Eso como que debió haber disparado o parado las orejas de Pilato. Ok, él me va a declarar ahora para qué fue que él nació, para qué fue que él vino. Déjame ver si verdaderamente él vino para reinar. Pero eso no es lo que él dice. Yo he venido para dar testimonio de la verdad, en singular. No para dar testimonio de múltiples verdades, no, de una sola cosa. Esa es mi misión. El problema del jardín fue que Adán dejó caer la verdad. Yo vine para restaurar lo que había sido perdido. Cristo agrega, todo el que es de la verdad, en singular, como que la verdad, o sea, nosotros somos de algo, o de una cosa o de la otra. Y Él dice, todo el que es de la verdad, escucha mi voz. Entonces, ¿quién es nuestro amo, nuestro dueño? Dios. ¿Y quién es la verdad? Dijimos, Dios. Bueno, todo el que es de Dios, o todo el que es de la verdad, escucha mi voz. Cuando Cristo vino, acabo de decir, lo dije ya un par de veces, que vino a impregnar el mundo con la verdad, Él comienza diciendo, yo soy la verdad. Yo creo que nosotros necesitamos entender con claridad lo que Él estaba diciendo. En primer lugar, en términos de su esencia, Cristo se definió como la verdad. En términos de su misión en la tierra, Él la definió como para dar testimonio de la verdad. Y en términos del juicio final, Él afirmó que todo el que es de la verdad escucha mi voz. De manera que hay un grupo que no es de la verdad y que por tanto no escucha su voz. Si Jesús entonces es la verdad, uno esperaría que todo lo que está relacionado con Él tenga las mismas características. Y resulta que el Espíritu Santo, parte de la Trinidad, es llamado el Espíritu de verdad. En Juan 14, 17, en 15, 26, en 16, 13. El Espíritu de verdad. Y es parte de la Trinidad. La palabra de Dios está relacionada a quien Cristo es verdad. El Salmo 119, versículo 160. Escucha, la suma de tu palabra. Aquí hay muchas palabras, pero es pensado como una unidad, una sola cosa, en singular. La suma de tu palabra, toda tu palabra es verdad y eterna cada una de tus justas ordenanzas. Entonces, como Dios es verdad en su esencia, sus juicios son justos y verdaderos, o verdaderos y justos, como cantamos. Eso está en el texto de hoy, de Apocalipsis 19, 11, y en Apocalipsis 16, 7 y 19, 2. Al final de la historia redentora, donde se nos está narrando una serie de juicios distintos, diferentes fases del juicio, hay un énfasis acerca de que esos juicios son justos y verdaderos. Sus promesas, dijo Pablo, son sí y amén, 2 Corintios 1:20. De manera que cuando nosotros abordamos la palabra, nosotros tenemos que entender que muchas cosas pueden contener verdad, eso es cierto, o verdades. Pero hay una sola cosa que es la verdad. Y esa cosa no es una cosa, es una persona. Y es Dios. Y ese es el atributo que estamos viendo en el día de hoy. Piensa por un momento, si Dios es verdad, su esencia, su carácter, si Él es verdad, cada vez que Dios piensa, Él piensa en la verdad. Y eso que piensa es verdad. Cada vez que Dios piensa en un diseño y lo lleva a cabo, el diseño corresponde a la verdad que Él pensó. De manera que ese diseño es verdad y se mantiene en singular, y todo lo que no se ajusta al diseño es una mentira. Cada vez que Dios juzga, si Él es verdad, entonces su juicio es verdadero, y cualquier otro juicio o impresión, opinión o lo que tú quieras llamarle, es falso. Cada vez que Dios interpreta algo, interpreta mi vida, interpreta el mundo, interpreta la realidad, esa realidad solamente es correctamente interpretada por Dios, y esa es la verdad. Como los teólogos han entendido eso por años, los teólogos han seguido diciendo, en cada siglo hay alguien que dice, toda verdad es verdad de Dios. Y con razón, en el siglo pasado, creo que fue Francis Schaeffer que más enfatizó el hecho de que toda verdad es verdad de Dios. Herman Bavinck es uno de los teólogos reformados en círculos académicos más conocidos, más sólidos. Su obra apenas está llegando al español ahora, es una obra de 4 tomos de teología sistemática condensada en 1 para el mundo español. Yo tuve la oportunidad de revisarla para fines de escribir su prólogo y escucha lo que él dice. Él es el fundamento de la verdad, el ideal y el arquetipo de toda verdad, de todo ser ético, de todas las reglas. Él es el fundamento de todas las reglas y leyes, a la luz de las cuales la naturaleza y la manifestación de todas las cosas deben ser juzgadas y sobre las cuales deben ser modeladas. Dios es la fuente y el origen del conocimiento de la verdad en todos los ámbitos de la vida. La única luz en la que podemos ver la luz. Dios es el sol de todas las criaturas. En otras palabras, las criaturas sin Dios están en la oscuridad, porque Él es la luz, y la luz es la verdad, y la verdad es luz. Como Dios es verdad en su misma esencia, Dios pudiera decir, el que no dice las cosas como yo las digo es un mentiroso. Y aquí está, dicho, lo veremos un poco más adelante. El que no ve las cosas como yo las veo está viviendo una mentira. Tú vives conforme a lo que tú ves, pero como no lo ves como Dios lo ve, está viviendo una mentira. El que no cree lo que yo creo ha creído una mentira. El que hizo algo y lo niega, esa negación no corresponde a la realidad y por tanto es mentira. Esa es la razón por la que el salmista escribe y dice, sea Dios veraz y todo hombre mentiroso. Sea Dios veraz y todo hombre es mentiroso. Bueno, Dios no es simplemente veraz cuando Él dice algo o interpreta algo. Dios es veraz todo el tiempo, eso es lo que Él es. Esa es la razón por la que el autor de Hebreos dice en 6:18 que es imposible que Dios mienta. Yo puedo decir verdad, yo puedo decir mentira, pero hay cosas que Dios no puede hacer, y una de esas cosas es Dios no puede mentir, porque no hay mentira en su naturaleza. No hay vestigio de mentira en su naturaleza. Él no puede sacar de sí lo que Él no tiene en sí mismo. Y eso establece una gran diferencia con Satanás, porque escucha el veredicto de la palabra con relación a Satanás. El veredicto de Cristo, que es la verdad, en Juan 8:44. No hay verdad en él, en Satanás. Oh, wow, en Satanás no puede decir verdad, porque no hay verdad en él. Cuando Satanás ha dicho alguna verdad en algún momento, es con la intención de engañarte y convirtió la verdad en mentira. Yo puedo decir una verdad para engañarte y ya la verdad yo la convertí en una mentira por la intencionalidad que tiene. Escucha lo que Cristo dice de Satanás, que en Satanás no hay verdad en él. Cuando habla mentira, habla de su propia naturaleza. ¿Tú entendiste lo que Cristo dice? Que la naturaleza de Satanás es la mentira. La naturaleza de Dios es la verdad. Escucha lo que dice Cristo todavía, de que él habla de su propia naturaleza, porque es mentiroso y el padre de la mentira. En el hebreo, la palabra padre implica usualmente el que origina algo, el que es la fuente de. De manera que aquí Satanás se nos está calificando como la fuente de toda mentira, el originador de la mentira. Pero Dios es la fuente de toda verdad, el padre de la verdad, pudiéramos decir, el origen de la verdad. De forma que de la misma manera que la verdad es parte de la naturaleza de Dios, la mentira, dicho literalmente por Cristo, es parte de la naturaleza de Satanás. Dios no puede mentir porque no hay mentira en él. Satanás no puede hablar verdad porque no hay verdad en él, dijo Cristo. No hay en él, no hay verdad. Y yo creo que eso nos da una buena idea, hasta ahora pienso yo, de qué queremos decir cuando hablamos de que Dios es verdad y que la verdad es un atributo de Dios, forma parte de su esencia, de su naturaleza. Es el punto uno. El punto dos, ese punto uno suena un poco teológico todavía, pero es lo más claro que yo pude traerlo a colación. El punto dos es más práctico, porque el punto dos tiene que ver con el hecho de que Dios es el Dios de la verdad. Y eso también está en su palabra, porque no queremos decir nada que su palabra no apoye, no afirme, no soporte. Escucha lo que dice el profeta Isaías en el capítulo 65, versículos 16 y 17. Porque el que es bendecido en la tierra será bendecido por el Dios de la verdad. Ahí está la palabra, la frase. Y el que jura en la tierra jurará por el Dios de la verdad. Porque han sido olvidadas las angustias primeras y porque están ocultas a mis ojos. Por tanto, yo creo, dice Dios, cielos nuevos y una tierra nueva, y no serán recordadas las cosas primeras, ni vendrán a la memoria. Una vez más, el contexto es la vida venidera, el final de la historia redentora. Igual que en Apocalipsis, el texto de 19:11, el contexto era el juicio final para entrar al la vida venidera. El contexto de eso es el final de la historia redentora. Y se nos dice que aquel que es bendecido en la tierra llegará a otro momento donde él será bendecido todavía más y otra vez, y será bendecido en esos cielos nuevos y tierra nueva, y será bendecido por el Dios de la verdad, el Dios que prometió, el Dios que dijo que haría, el Dios que hizo, el Dios que Cristo vino a representar. Y yo creo que me parece interesante que el profeta Isaías, 750 años antes de que Cristo viniera, antes que Cristo dijera yo soy la verdad, estaba tratando de comunicarnos que lo que había sido profetizado, lo que vendría, era algo digno de confianza, digno de ser creído, porque el Dios que estaba haciendo esta promesa de que si tú eres bendecido ahora serás bendecido en la vida venidera, es el Dios de la verdad. Y yo creo que el profeta estaba tratando de decirnos, faltan miles de años para el fin, pero hablando en nombre de Dios, yo quiero recordarle que ese Dios no solamente es verdad, sino que es el Dios de la verdad. Y lo dice no una vez, sino dos veces, en un solo versículo, versículo 16. El 17 lo leí simplemente para proveer un poco de contexto, donde se nos habla de cielos nuevos y nueva tierra. El salmista dice prácticamente lo mismo en el Salmo 31, versículo 5, al final, él llama a Dios el Dios de verdad. No de verdades, sino el Dios de verdad. Hablar de que Dios es el Dios de la verdad es hablar de las implicaciones que tiene el hecho de que Dios sea verdad. Entonces, esos son como los dos puntos del día de hoy. Dios es verdad. Punto dos, dijimos que era el Dios de la verdad, pero en realidad es las implicaciones del hecho de que Dios es verdad. El punto dos son las implicaciones del punto uno. Y aquí yo voy a comenzar diciendo algunas cosas de esas implicaciones. Lo que es verdad hoy, lo será mañana y siempre lo ha sido. Lo que Dios catalogó de profano en el primer siglo cuando Cristo vino, lo es exactamente hoy. Las culturas pueden variar en su concepto de moralidad, pero la moralidad cultural será juzgada en su momento por la moralidad divina, que es la que determina el juicio. Y esa verdad divina que determina lo bueno y lo malo no cambia porque es parte de los atributos de Dios. Entonces, como Dios es verdad, en términos de sus aplicaciones, eso implica que Él es la plomada que mide la verticalidad de lo que existe, de lo que tú crees, de lo que yo creo, de lo que tú dices, de tus conductas, de las mías, de todo cuanto hacemos. Si Dios es verdad, lo que no esté alineado con su plomada es falso, es mentira, no corresponde a la realidad. Yo creo que eso es algo que ha sido vital y de peso en todas las generaciones, pero especialmente en esta generación. Esta generación donde considera al individuo por encima de lo que se ha sido llamado el yo moderno, considera al individuo por encima de todas las cosas. Como que tú tienes que concederme mis derechos individuales independientemente de que mis derechos individuales te destruyan a ti. Entonces, en esta generación donde muchos piensan que la verdad es lo que funciona, lo pragmático, es importante establecer las implicaciones del hecho de que Dios es verdad. Donde la gente piensa que la verdad es lo que yo siento, porque los sentimientos están por encima de la razón, de repente, por primera vez en la historia. Verdad es lo que yo creo, dicen algunos, porque hemos colocado, como acabo de decir, al individuo por encima de lo que es cualquier otro juicio. La verdad es relativa o cultural, dicen muchos otros. Pero lo cierto es, hermano, que la verdad es tan absoluto como la muerte. Aunque en días pasados, estando haciendo rondas, viendo pacientes, escuché a una persona decirle a otra que la muerte era relativa, hasta que él se muera y descubrirá lo absoluto de la muerte. La gente le encanta hablar de que la verdad es relativa, pero solamente por una razón, una sola, no hay dos, para no sujetarse a lo absoluto de la verdad divina. Tú nunca vas a encontrar a una persona a 30.000 pies de altura mientras vuela hablando de que la gravedad es relativa. No sé si lo va a encontrar, bueno, alguien que haya perdido la razón, como el señor que acabo de mencionar, o alguien que esté a punto de morir, aunque ya te mencioné que apareció alguien diciendo que la muerte es relativa, o alguien que esté en la oscuridad y decirte que la luz es relativa. A nosotros nos encanta relativizar la moralidad para justificar nuestras acciones. Quizás esta historia que te voy a leer, quizás explique lo que estoy tratando de decir, el relativismo de la moralidad para justificar nuestras acciones. Escucha, es una historia real. En mayo de 1996, una decena de alpinistas murieron intentando escalar el monte Everest, el monte más alto del mundo. 8 de ellos fallecieron el mismo día, el 11 de mayo. Y los otros 4 fallecieron posteriormente como consecuencia de las heridas sufridas en la escalada. 2 escaladores japoneses estaban ascendiendo y pasaron junto a otros 2 escaladores que estaban heridos y congelándose. Evidentemente, o sea, de frío, tenían mucho frío. Evidentemente, los 2 escaladores japoneses tenían suficientes provisiones para compartir con ellos, pero decidieron continuar hacia arriba. Esto es lo que dijo uno de los escaladores japoneses. Estábamos demasiado cansados para ayudar. Por encima de los 8.000 metros no es un lugar donde la gente puede permitirse la moralidad. Nosotros relativizamos la moralidad para justificar nuestras acciones. La razón es, el problema es que nosotros no podemos hablar de moralidad sin verdad. Por eso es que Cristo vino a impregnar al mundo de su verdad y a dar testimonio de la verdad. Tú no puedes tener una sociedad moral sin verdad. Y si no me crees, simplemente tienes que leer los periódicos y ver cómo la sociedad de nuestros días rechaza la verdad, y puedes entonces ver cómo la sociedad de nuestros días celebra la inmoralidad. Lo que esa historia que yo te acabo de leer demuestra, y múltiples otras, es que el ser humano sin la verdad es una criatura inmoral. El ser humano sin la verdad, sin el concepto de verdad, es una criatura inmoral. La ausencia de Cristo en esos dos escaladores japoneses es la respuesta de por qué nosotros, o por qué ellos no se detuvieron a ayudar a seres humanos que estaban camino a la muerte. Y luego, de manera fría, lograron justificar su no ayuda simplemente diciendo que a 8000 pies de altura no es lugar para hablar de moralidad. De la misma manera que la luz disipa las tinieblas, la verdad disipa el error, la mentira, la irrealidad y la inmoralidad. Sin el concepto de verdad, y hoy en día que la sociedad no quiere saber de Dios, pues si no quiere saber de Dios, no quiere saber de la verdad. Y sin verdad tú no puedes tener nada coherente, nada sólido, nada estable, nada firme. No puedes tener un hombre moral, no puedes tener una sociedad moral. Sin verdad, como dice una de nuestras canciones, todo lo demás es arena. Sin la verdad, cualquier otro terreno colapsa cuando tú tratas de pararte sobre dicho terreno. Sin verdad, cualquier otro terreno es como arena movediza y colapsa cuando tú tratas de pararte en él. Dijimos al principio que Dios es verdad en su esencia, que toda verdad depende de él. Y eso es así, no importa si en el campo de las matemáticas, si es en el campo de la filosofía o de la física. Recuerda lo que dijimos al principio: si Dios es verdad, todo lo que Él piensa, todo lo que Dios diseña es verdad. Cuando la física descubre un diseño de la naturaleza, del universo, de los planetas, lo único que está encontrando es el verdadero, subraya verdadero, diseño de Dios, que Él lo pensó primero como fuente de la verdad, y luego entonces lo llevó a cabo. De manera que lo único que la física hace es descubrir la verdad del diseño de Dios. Escucha cómo este autor lo dice. Me encanta esta otra cita. Si toda la verdad se basa en última instancia en la persona de Dios, que es lo que dijimos al principio, entonces, cada pregunta que se hace es una pregunta sobre una persona. Y cada respuesta recibida está relacionada a esa persona. Escucha ahora. Cada pregunta sobre la ciencia es una pregunta sobre cómo y por qué Dios ha hecho y sostiene el universo de la manera que Él lo ha hecho. O sea, cada pregunta que la ciencia se hace, lo único que está preguntándose es, ¿por qué fue que Dios lo hizo de esta manera? Cada pregunta sobre moralidad es una pregunta sobre el carácter de Dios. Cada pregunta sobre política y economía, escucha esto, cada pregunta sobre política y economía es una pregunta sobre lo que significa ser hecho a la imagen de Dios y tener dominio sobre la tierra. Dios le dijo al hombre, sojuzgar la tierra y domínala. Bueno, para yo sojuzgar la tierra y dominarla, habría que desarrollar algo que se llama ciencias políticas y ciencias de la economía. Cada verdad, sin importar la disciplina, dice algo acerca de quién es Dios y lo que ha hecho. Entonces, ¿cuál sería, pastor, la definición de la verdad? Pudiera sonar complicado, pero esto es la definición de la verdad. Es lo más sencillo y lo más breve que yo voy a decir en el día entero hoy. Bueno, en el sermón de hoy. Pero algo tan abstracto, no, lo vamos a poner extremadamente concreto. Tan sencillo como esto. La verdad es lo que corresponde a la realidad. Punto, se acabó. Si no corresponde a la realidad, no es verdad. ¿Cuál es el problema con eso, con relación a nosotros? Es que nosotros frecuentemente distorsionamos la realidad. Tú recibes una pareja en consejería, los dos juntos al mismo tiempo, la esposa te cuenta la historia del matrimonio de una manera y tú escuchas al esposo y dices, pero esta gente está tan casada. Y son dos historias completamente diferentes. Cada cual tiene su interpretación de la realidad que ha vivido. Y solamente Dios tiene la verdadera interpretación, que es la que corresponde a la realidad, y solamente la realidad es verdad. Por eso es que decimos, siempre está tu historia, su historia y la verdadera historia. Me han oído decir múltiples veces, todo evento tiene dos lecturas. Hay una lectura aquí abajo que también tiene sus múltiples variantes dependiendo de quién haya contemplado el evento y la lectura divina. Esa es la razón por la que Dios dice en Salmo 116:11 que todo hombre es mentiroso. Y si eso te llama la atención, es que nosotros tenemos una limitación en interpretar los hechos y luego contar los hechos. No lo contamos como la realidad es. De hecho, lo contamos hoy de una manera y un año después se nos olvidó una parte de la historia y la recontamos de otra manera. La razón por la que eso es importante hoy en día es porque Dios le diría al hombre que se siente ser mujer, no lo eres. Porque lo que tú sientes no corresponde a tu código genético, ni la realidad de tus genitales, ni la realidad de tu sistema hormonal, ni a la realidad de tu estructura cerebral. Y como verdad es lo que corresponde a la realidad, lo que siente no es verdad. No es tu cuerpo que tenemos que ajustar con cirugías, es tu mente que tenemos que ajustar con la verdad y llevarla a la verticalidad de la verdad de Dios. Lamentablemente, debido a nuestros intereses, nosotros frecuentemente percibimos la verdad como la mentira y la mentira como la verdad. Y eso tiene un grave problema, porque cada vez que tú anuncias la verdad, dices lo que entiendes que es verdad, si es la verdad, eso pone a Dios de tu lado. Pero cada vez que habla mentira, eso pone al padre de mentira de tu lado, o sea, Satanás. Lo peor de todos es que frecuentemente nosotros preferimos tener a nuestro lado al padre de mentira que a Dios, en vez de tener a Dios. Porque el padre de mentira, con su mentira, me hace lucir bien ante los hombres, pero el padre de la verdad, Dios, la verdad, me hace estar bien para que algún día yo llegue a ser como Él es. Yo creo que ahora nosotros podemos, hablando de las implicaciones de esto, de que Dios es el Dios de la verdad y que Dios es verdad, yo creo que nosotros podemos ahora entender mejor por qué Proverbios 6, 16 al 19 habla de siete cosas que Dios abomina, y dos de ellas están relacionadas a esto que estamos hablando. Dios abomina, no es simplemente que no le gusta, no es simplemente que rechaza, no, él abomina la lengua mentirosa y el testigo falso. Está mencionado ahí, dos de las siete, porque contradicen mi esencia, niegan la realidad y porque trae destrucción a tu relación con Dios, a tu relación con los otros, y de hecho trae destrucción primero a tu relación, a la relación tuya contigo mismo. Hay una relación que nosotros guardamos con nosotros mismos, en nuestro interior, cuando nadie nos ve y nos hablamos a nosotros mismos. Dios abomina la mentira en sentido general, y abomina todavía mucho más la mentira en los hijos de la luz, porque nosotros somos los que representamos su carácter. Aún conociendo todo lo anterior, como ya mencionamos, el cristiano muchas veces prefiere aliarse con la mentira. La razón es que nosotros mentimos muchas veces para lucir bien, como ya mencionamos. Pero al mentir, nosotros es verdad que podemos lucir bien ante los hombres, pero no vamos a lucir bien ante el juez de la mentira. Escucha lo que Proverbios 19:5 dice: el testigo falso no quedará sin castigo, y el que cuenta mentiras no escapará. No escapará. En otra palabra, Dios está atento de cómo su verdad es representada o no representada. Él dice, no, yo sé. Nosotros mentimos para ocultar nuestro pecado delante de los hombres, pero ¿de qué me sirve ocultar mi pecado delante de los hombres cuando el juez de mi pecado tiene ojos que recorren toda la tierra y no me puedo ocultar de esos ojos? No me sirve de mucho. Nosotros mentimos para evitar las consecuencias, pero es imposible ocultar o evitar las consecuencias de aquel que al final de la vida es el juez que impone las consecuencias. Entonces yo hablo mentira para evitar las consecuencias, pero que las consecuencias no la impone el ser humano aquí. El ser humano es como un objeto, un instrumento de, y las consecuencias las impone el juez que ya vio lo que yo hice o dije o no hice o no dije. De la misma manera que la verdad estaba en los cielos y descendió y se encarnó y se hizo hombre, de esa misma manera yo creo que Satanás estaba en el Seol y subió y se hizo serpiente y fue al jardín del Edén. y ayudó para que habló mentira, a ver si Adán cambiaba la verdad de Dios con la mentira, y lo hizo. Y luego fue al desierto y se encontró con el segundo Adán, con Cristo, para ver si lo llevaba a cambiar la verdad de Dios por la mentira, pero fracasó. Y desde el jardín del Edén, la inclinación natural del ser humano, hasta que Dios haga un trabajo, y no pequeño, es hacia la mentira. Y hay una razón para eso. En la palabra, Salmo 58:3, desde la matriz están desviados los impíos. Desde su nacimiento se descarrían los que hablan mentiras. Desde la matriz, ahí comienza el problema. Desde el nacimiento continúa el problema. Desde la matriz estamos desviados hasta que Dios nos hace nacer de nuevo. Y desde el nacimiento estamos descarriados los que hablan mentiras. El apóstol Pablo, lo hemos mencionado múltiples veces en diferentes contextos, describe el origen de la idolatría como la corrupción de la verdad. Increíble eso. Cuando tú veas idolatría, ya sea la de los pueblos primitivos o la tuya misma, en cosas que hemos convertido en ídolos, la razón de eso es la corrupción de la verdad. 1:25 de Romanos, cambiaron la verdad de Dios por la mentira. ¿Cuál fue el resultado? Adoraron la criatura en vez del Creador, el cual es bendito por los siglos de los siglos. Ese es el origen, la caída de Adán. Y con la caída de Adán, él perdió, y sus descendientes continuamos, él perdió la habilidad de diferenciar la mentira de la verdad. Cuando el profeta Isaías vino, en 5:20 dijo: ¡Ay de los que llaman al mal bien y al bien mal! Que tienen las tinieblas por luz y la luz por tinieblas. Que tienen lo amargo por dulce y lo dulce por amargo. A lo largo de nuestras vidas hemos experimentado cosas que encontramos dulce en el momento, pero que eran amargas en su esencia. Y hemos experimentado cosas que eran malas, pero las encontramos buenas. Eran luz, pero las encontramos como tinieblas. Y eran tinieblas, pero las encontramos como si fueran luz. Porque nosotros siempre creemos. Tú no crees la mentira siempre. Hay una sola vez cuando tú crees la mentira, cuando te conviene, o en mi caso, cuando no me conviene. No, eso es relativo. Nosotros rechazamos la verdad que nos confronta, que nos deja ver la realidad, porque la verdad es lo que corresponde a la realidad. Y frecuentemente creemos la mentira que nos hunde en el fango, y la verdad que nos trae liberación la rechazamos. Esa es la única razón por la que la verdad terminó en una cruz. No hay otra. Pero quienes la crucificaron porque ellos eran de la esencia del padre de mentiras. Y entonces crucificaron la verdad. Y muchos de los exponentes de esa verdad fueron quemados en la hoguera. La verdad ha sido quemada múltiples veces en exponentes de la verdad. Cuando en realidad el Dios de la verdad, o la verdad de Dios, nota la diferencia, el Dios de la verdad produce la verdad de Dios. Entonces, el Dios de la verdad, la que me guía una vida, esa verdad la que me guía una vida, es la que me guía una vida de propósito, de sentido, de significado. La verdad es la que me liberta de mis prejuicios, de mis errores, de mis falsas ilusiones, del dominio de la lujuria y la pasión, decía Matthew Henry. O sea, la verdad es liberadora. Conoceréis la verdad y la verdad os hará libre. Escucha el autor que mencioné al principio, Terry Johnson. La falsedad te esclaviza a la fantasía y a lo irreal. ¿Cómo es eso? Para el hedonista significa una vida gastada sirviendo los apetitos insaciables y a la lujuria del cuerpo. Para el religioso significa una vida gastada en ceremonias, sin sentido, rituales, disciplinas ascéticas. Para el ambicioso significa una vida gastada en búsqueda de una gloria falsa y de una fama, poder y prestigio mundano. Lo falso esclaviza. Conoceréis la verdad y la verdad os hará libre. Juan 8:32. Yo soy el camino, la verdad y la vida, como ya dijimos. Cuando Cristo dijo eso, en esencia estaba dejando implícito todos los otros caminos que no son mi camino, son falsos, y el destino final es un destino de destrucción. fuera transitando fuera la verdad, tú pudieras experimentar algún tipo de placer de la carne, pero más temprano que tarde destruirá tu relación con Dios, con otros y contigo mismo, como ya dijimos. Nota la conexión. Una de las cosas que a mí me encanta del Antiguo Testamento es encontrar la sabiduría que Dios le dio a aquellos hebreos que escribieron el Antiguo Testamento. Y en especial en los Salmos. El salmista entendió la conexión entre la verdad y el camino que lleva a Dios. Escucha lo que él dice en Salmo 86:11. Enséñame, oh Señor, tu camino, caminaré en tu verdad. ¿Tuvo la conexión? Señor, enséñame tu camino. Y él dice, ese es el camino de la verdad. Caminaré en tu verdad. Da fuerza a mi corazón para que tema tu nombre. Los judíos, los hebreos, entendieron que había una conexión entre Dios y el camino de la verdad. Entre lo que Dios dijo, que era su verdad, y el camino de salvación. Hermanos, yo no sé si te has dado cuenta, pero la verdad afecta todo el espectro de la existencia humana. Todo el espectro. Yo pudiera estar hablando mentira aquí. Y pudiera estar diciendo algunas cosas que no son ciertas. Por eso es que yo pienso que el acto de la predicación es una de las cosas que más tenemos que hacer con temor y temblor. Déjame decir algo más. Como la verdad afecta a todo el espectro de la existencia humana, la calidad de tu vida depende o está íntimamente relacionada a la verdad. Déjame decir eso otra vez. La calidad de tu vida. Yo no estoy hablando de pobre o rico o clase media. Estoy hablando de la calidad de la vida en sentido general. De vivir en paz, satisfecho. De vivir en armonía, en paz con otros. Libre de prejuicios, de orgullo, de celos, de envidia. La calidad de tu vida está íntimamente relacionada a la verdad. Tanto es así que el Nuevo Testamento, que es donde escuchamos a Cristo decir, yo soy la verdad, el Nuevo Testamento nos advierte 7 veces de que no te dejes engañar. 7 veces. Primera de Juan 3:7, una de Corintios 3:10.

0: Me escucha, a amar la verdad, Zacarías 8:19, a buscar la verdad, Jeremías 5:1, a elegir la verdad, Salmo 119:30, a vivir por la verdad, Juan 3:21, a caminar en la verdad, Salmo 26:13, a obedecer la verdad, 1 de Pedro 1:22, a manejar correctamente la verdad, 2 de Timoteo 2:15, a hablar la verdad, Salmo 15:1-2, a trabajar por la verdad, 3 de Juan 8, a ser guiado por la verdad, Salmo 43:3, a ser fiel a la verdad, 3 de Juan 3, y a adorar en verdad, Juan 4:23-24.
1: Así llegamos al final de la enseñanza que hoy nos compartía el pastor Miguel Núñez. 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
2: Aquí está la hora exacta en toda Colombia a través de Nuevo Continente. Es la 1:52.
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11: En los 14:60 de Nuevo Continente, esta es la hora. Son las 2 de la mañana y 4 minutos.

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3: Vamos a leer en el capítulo 23, el versículo 22 al 24. Usted ve que está dividido como en estrofas, ¿no? Pues vamos a leer esta estrofa. Dice: oye a tu padre aquel que te engendró, y cuando tu madre envejeciere, no la menosprecies. Compra la verdad y no la vendas, la sabiduría, la enseñanza y la inteligencia. Mucho se alegrará el padre del justo, y el que engendra sabio se gozará con él. Alégrese tu padre y tu madre, y gócese la que te dio a luz. Hasta aquí nada más en la lectura de la palabra de Dios. Como habíamos hablado, el libro de los Proverbios no es un libro que un día Salomón se levantó y empezó a escribirlo, sino que hay también proverbios recopilados. Es un libro que hace la recopilación Salomón, pero muchos de estos proverbios y de estas enseñanzas eran enseñanzas orales o escritas que se recopilaban. Incluso hay algunas partes en el libro de los Proverbios que se señala que estas son las reflexiones de, o los proverbios de Lemuel y todo esto, ¿no? Es decir, nos está marcando, y en algunos casos no. Hay una sección en el libro de Proverbios que va del capítulo 22, versículo 17, 22-17, a 24-22, es decir, ese trozo, ese pedazo, es como una sección totalmente diferente, que cambia el tono. Si ustedes se fijan hasta el capítulo 22, versículo 16, el tono es sentencioso. Técnicamente se lo llama epigramático, sentencioso, ¿no? Va dando sentencias. Pero cuando llegamos a Proverbios 22, 17, en ese versículo, allí dice: inclina tu oído y oye las palabras de los sabios, y aplica tu corazón a mi sabiduría, porque es cosa deliciosa si las guardares. Parecería que el que escribe ahora nos pone una mano sobre el hombro, ¿no?, y nos da consejos paternales. Y esto es lo que tiene esa sección. Son una cantidad de consejos paternales. Son 30 estrofas, que uno puede leerlas como unidades, y cada una de esas 30 estrofas marca un tema diferente. Nosotros acabamos de leer la estrofa 16 de eso. Pero se ha rastreado este escrito, y parece que aún los que estuvieron en Egipto, cuando Israel estuvo en Egipto, parece que ya tenían esto. Porque aparecen algunos de estos proverbios copiados en manuscritos egipcios. Y hay una tremenda contradicción, porque el egipcio es politeísta, era politeísta, y pone mandamientos que hablan de un solo Dios, cosa que es ajena a los egipcios. Pero quiere decir que en alguna forma los sabios de Israel que fueron escribiendo esto hicieron llegar este pensamiento a muchos lados, y muchos lo fueron adoptando. Ya en el tiempo de los jueces, esta sección se conocía. Quiere decir que en medio del libro hay una recopilación que está aquí, que es muy importante tenerla en cuenta como una parte separada por la forma en que va hablando. Nos vamos a detener ahora en el párrafo 16. No lo voy a hacer todo, los 30 párrafos, pero sí el párrafo 16. Ustedes saben que la transmisión de la sabiduría era oral en aquel momento. Toda transmisión oral se hace de padres a hijos. Y entonces comienza diciendo, oye a tu padre aquel que te engendró, y cuando tu madre envejeciere, no la menosprecies. La poesía hebrea consta siempre de dos miembros, que en muchos casos son antitéticos, es decir, que en muchos casos el primero y el segundo es lo contrario. El sabio hace esto y al necio le pasa esto. Y en algunos casos son complementarios, como en este caso. Está diciendo que el padre y la madre, y lo va a repetir más adelante, son los responsables de transmitir la sabiduría. Y esto aparece muchas veces en Proverbios, del padre y la madre transmitiendo principios. Y acá dice muy claro, oye a tu padre, se menciona al padre, se menciona a la madre, y en el versículo 25 dice, alégrese tu padre y tu madre y gócese la que te dio a luz. Es decir, que está hablando de una enseñanza fundamental que se tiene que dar dentro de la familia, porque es la tarea del padre y de la madre, que se tiene que dar al principio de la vida y que tiene que quedar allí fijada, porque es una norma tan importante que uno la tiene que grabar permanentemente para toda la vida. Y en medio de eso aparece la norma. Y la norma esta, que dice que es básico que los padres transmitan a los hijos, el padre y la madre transmitan a los hijos, es la que está en el versículo 23. Compra la verdad y no la vendas. Compra la verdad y no la vendas. La sabiduría, la enseñanza y la inteligencia. Ahora, es interesante la forma en que está escrito. El énfasis está puesto en la palabra verdad. Compra la verdad y no la vendas. Y después se dice cuál es el detalle de la verdad, ¿no? Se dice la sabiduría, la enseñanza y la inteligencia. El énfasis está puesto en la verdad. Y en la verdad se incluye la sabiduría, la enseñanza y la inteligencia. Son los componentes de la verdad. La verdad se compone de estas cosas. Yo leí algunas traducciones, otras traducciones, y en una traducción, por ejemplo, dice adquiere la verdad y la sabiduría, la disciplina y el discernimiento y no la vendas. Le quitan el énfasis a la palabra verdad, le quitan el énfasis, porque parecía que las cuatro cosas son iguales. El traductor, los traductores que hicieron la versión Reina Valera, tuvieron cuidado de destacar que la verdad está en primer lugar. Y otro le agrega algunas palabras, otro traductor, para poner el sentido y dice, compra la verdad y no la vendas, adquiere sabiduría, instrucción e inteligencia. Es decir, esto es correcto, le agregó la palabra adquiere, como diciendo, el que compra la verdad está adquiriendo sabiduría, instrucción, inteligencia. Cuando los padres enseñan sabiduría, le están ubicando a sus hijos en la verdad. Les enseñamos que no sean hipócritas, les enseñamos que no tengan dobleces, que no sean frívolos, que no sean deshonestos. ¿Qué le estamos diciendo? Tienes que vivir en la verdad. Que un cristiano tiene que vivir en la verdad. Que un hombre de Israel tenía que vivir en la verdad. Que todas las personas tendrían que vivir en la verdad. No importa cuál sea su credo, su religión o la situación histórica en que esté viviendo. ¿Por qué es esto? Si ustedes tienen la Biblia abierta ahí, retrocedan hasta el capítulo 20. No, vayan hasta adelante, hasta el capítulo 28, porque estamos en el 28, versículo 20 del capítulo 28, que dice, el hombre de verdad tendrá muchas bendiciones. Es decir, ¿por qué la verdad? Si nosotros queremos que nuestros hijos sean bendecidos, tenemos que criarlos en la verdad. Tenemos que criarlos en la verdad. Por eso el consejo es, cuando leímos, ¿se acuerdan?, el capítulo 3, que decía, nunca se aparten de ti la misericordia y la verdad, átalas a tu cuello. Se está diciendo la importancia que tiene la verdad y la importancia que tiene que los padres transmitan a sus hijos el sentido de verdad en toda la amplitud del el término verdad, ¿no? En toda la escritura se marca siempre la diferencia entre la mentira y la verdad. El impío vive en la mentira. Y el hombre fiel vive en la verdad. Los labios del mentiroso son abominación a Jehová, pero los que hacen verdad son su contentamiento. Es decir, permanentemente se está hablando de dos cosas que son las antípodas, la mentira y la verdad. Ahora, nosotros sabemos que en nuestro mundo la mentira forma parte del método. Es decir, la mentira es algo que está permanentemente en ejercicio. Estamos viviendo en un mundo de mentira, de simulación, de engaño, y somos convocados a vivir en la verdad. Ahora, por supuesto que cuando usted dice esto, en cualquier auditorio que uno diga esto, todos son partidarios de la verdad. Todos quieren la verdad. Pero la cuestión es que la mentira no sale. Entonces, usted habla con, usted habla con profesores, maestros, educadores, políticos, y les dice, tenemos que vivir en la verdad, todos están de acuerdo. Pero después en la práctica, esto no aparece. ¿Por qué? Porque aparece la mentira como método. En el Tercer Reich, en Hitler, cuando armó el Tercer Reich, le encargó a Goebbels, Joseph Goebbels, le encargó la propaganda del partido nazi. Y él organizó quema de libros, ¿no?, y todo esto. Y contaba con todos los medios de difusión en la mano. Y él expresó tres principios que a mí siempre me llamaron la atención. El primero es, una mentira repetida mil veces se convierte en una realidad. Es decir, la gente cree, usted mienta, la repite mil veces, la gente cree que eso es verdad. En segundo lugar, decía, más vale una mentira que no puede ser desmentida que una verdad inverosímil. Es decir, usted tiene que tener una mentira que no la puedan desmentir. Y vale más que una verdad. Y la última, que es la más conocida, era miente, que algo quedará. Cuanto más grande sea la mentira, más gente la creerá. Usted dice, pero puede ser, llevó a todo el pueblo alemán a la ruina con esta base. La base que él manejaba era la base de la mentira. Pero se atrevió a decirlo, porque ustedes habrán escuchado muchas veces la frase miente, que algo quedará. Lo que quiere decir, y todos saben quién, de dónde viene esa frase. Realmente, el primero que esbozó alguna de estas frases fue Lenin. Pero las tomó Goebbels y las puso en práctica. Entonces el asunto era mentir porque sacaba beneficio. Y yo creo que lo que existe, ¿por qué decimos que todos están de acuerdo con la verdad, pero cuando empezamos a funcionar hay mentira por todas partes? Porque creo que en el fondo nosotros tenemos una cara para la gente que dice a mí me interesa la verdad, pero otra cara que es la verdad, la verdadera cara, que es la que está comprometida con la mentira. Y aunque nosotros tomamos esto que dice Goebbels y decimos qué horror, tenemos que decir que es el método constante, permanente, la utilización permanente de la mentira. Por eso el libro de Proverbios nos aclara que hay que enseñar a vivir en la verdad, y hay que enseñarle desde chico a vivir en la verdad. Es un asunto del padre y de la madre enseñarle a vivir en la verdad. Pero dice una cosa muy importante, dice que vivir en la verdad tiene un precio. Dice, compra la verdad, vas a tener que pagar un precio por la verdad. Y en segundo, que vivir en la verdad tiene un riesgo, no la vendas. Es decir, tiene un precio vivir en la verdad, tiene un precio, y por el otro lado tiene un riesgo, que como tiene precio y es valiosa, uno dice la vendo. ¿Cuál es el precio de la verdad? Uno puede seguir, por ejemplo, la verdad en el Señor. El Señor Jesucristo vivía en la verdad. Se enfrenta un día a los escribas y fariseos. Los escribas eran los abogados, el colegio de abogados. Los escribas eran eso, eran abogados, los que sabían la ley, aplicaban la ley, interpretaban la ley. Usted lee escribas, es como si yo me enfrentara al colegio de abogados, me enfrento al colegio de abogados. Los fariseos, ¿quiénes eran? Eran la fuerza religiosa más importante que circulaba por todo Israel, por la fuerza que tenía en el pueblo. Él se enfrenta y le dice, ¡ay de vosotros, escribas y fariseos hipócritas, porque devoráis la casa de las viudas y como pretexto hacéis largas oraciones! Es decir, ustedes oprimen al indefenso y hacen largas oraciones. Y se lo decía de frente. Esta es la verdad. ¡Ay de vosotros, escribas y fariseos hipócritas, porque sois semejantes a sepulcros blanqueados que por fuera a la verdad se muestran hermosos, mas por dentro están llenos de huesos muertos y toda inmundicia! Se lo decía en la cara. Es decir, había una verdad y esa verdad había que decirla. Y había que decirla en el momento oportuno, porque ellos se acercaban para modificar el mensaje de Jesús, ¿no? En alguna forma, entorpecer el mensaje de Jesús. Entonces había que enfrentarlo con la verdad. Y había que decirle a esa gente, mire, ustedes son hipócritas porque lo que están haciendo es que valiéndose de la ley que manejan y valiéndose de la religión, oprimen al que no puede responder. La viuda era la mujer totalmente desamparada en una sociedad como esa, mucho más que en el día de hoy. Por otro lado, les denuncia que ellos que están hablando de pureza y de santidad y que se levantan contra los discípulos porque restregan las espigas y las comen en el día sábado, les dice, y ustedes son sepulcros blanqueados. Por afuera son blancos, pero por adentro hay toda podredumbre. Le estaba diciendo la verdad. Cuando llegó al templo Jesús y volcó la mesa de los cambistas y dijo, mi casa es casa de oración y ustedes la convirtieron en una cueva de ladrones, estaba diciendo la verdad. Estaba diciendo la verdad. Decía la verdad, ¿por qué? Porque mi boca, dice el proverbio, hablará verdad y la impiedad abominan mis labios. Es decir, porque tengo un compromiso con la verdad. Ahora, las verdades que decía Jesús eran las verdades que todos conocían. Él ponía en evidencia lo que la gente veía todos los días. Cuando Jesús, fíjense ustedes, cuando Jesús tiró abajo las mesas de los cambistas, nadie movió un dedo en contra. Ni la policía del templo se atrevió a avanzar. ¿Por qué? Porque sabía que lo que dijo Jesús era verdad y que lo que estaba haciendo era verdad. Entonces usted no va a tocar en ese momento porque va a haber un estallido del pueblo que ha entendido que alguien interpretó realmente lo que ellos piensan y lo dijo. Y lo dijo. ¿Qué pasó con Jesús entonces? Los fariseos dijeron entre sí, ya veis, no conseguimos nada, el mundo se va tras él. Se reunió el Sanedrín, se levantó Caifás, que era el sumo sacerdote, y dijo, nos conviene que un hombre muera por el pueblo, nos conviene, y armaron todo para matarlo. Ese es el precio de la verdad, el precio de la verdad. Nosotros miramos siempre la muerte de Jesús como lo que es, una muerte redentora, pero hay que estudiar por qué la gente se rebeló y lo crucificó, es decir, no solamente el aspecto teológico, sino ver qué es lo que hay en el alma del hombre para crucificar a Jesús. Es que no resiste la verdad. Y al no resistir la verdad, se levanta y lo crucifica porque le molesta la verdad. La verdad siempre molesta. Y les molestaba la verdad. Y fíjense que se reunieron todos para matarlo. Y para matarlo levantaron testigos falsos, llevaron la mentira. Y presionaron. Quiere decir que la verdad tiene un precio y hay que estar dispuesto a pagarlo. Para vivir en la verdad hay que salir de la comodidad, hay que enfrentar el pecado, hay que asumir las consecuencias. Es eso que le dijo Pedro al Sanedrín cuando el Sanedrín le dijo, cállense ustedes la boca, él dijo, nosotros no podemos dejar de decir lo que hemos visto y oído. Lo que es verdad, y lo tenemos que decir. Lo que es verdad. Quiere decir que nosotros tenemos, cuando dice compra la verdad, nos está diciendo, hay que pagar el precio de la verdad. Hay que pagar el precio de la verdad. A veces hay que pagar el precio de la verdad. El profeta Jeremías tuvo que pagar el precio de la verdad. Habló la verdad al pueblo cuando todos le mentían. Él levantó la voz y le dijo la verdad. Todos le decían, no, acá está Dios que nos va a ayudar. Y el profeta dijo, no, a este pueblo no lo puede ayudar Dios por la conducta que tiene, así que prepárense porque el enemigo los va a arrasar. Lo agarraron, lo metieron en la cárcel, lo metieron en una cisterna. Querían acallar la voz de la verdad. Siempre la verdad se quiere ahogar. Yo recordaba hoy, mientras que repasaba todo esto, recordaba, por ejemplo, Charles Chaplin. Nosotros hemos visto muchas películas de él, ¿no? Sobre todo en la infancia. Cosa tremenda verlas en la infancia, porque uno cree que son películas cómicas. Y no son películas cómicas. Usted vea El Pibe, por ejemplo, y habla del desamparo de la niñez en el que se estaba viviendo allá antes del crack del 30. ¿Cómo se desamparaba la niñez? Usted mira El Inmigrante y le dice cómo era tratado el inmigrante que llegaba a los Estados Unidos. Usted mire Tiempos Modernos, cómo el trabajo alienado llegaba a destruir a la persona. ¿Qué le pasó? Se tuvo que ir de Estados Unidos. Se tuvo que ir. Claro, después cuando estaba muy viejito lo llamaron y le dieron un Oscar. Porque es así. Pero mientras tanto se tuvo que ir. Y se tuvo que ir perseguido. Porque esas películas cómicas no eran cómicas. Denunciaban una cantidad de cosas. Y usted vuelva, agarre Tiempos Modernos y vea nuevamente Tiempos Modernos y va a ver la denuncia que hace. Mire detenidamente El Pibe y vea la denuncia que hace. Él era un hombre que detrás del humor con el que se manejaba y detrás del cine mudo denunciaba cosas que molestaban, le molestaban. Y molestó en tal forma que lo echaron finalmente. Dijo, no, este es comunista. Y lo echaron. Lo echaron porque estaba denunciando a la sociedad. Quiere decir que la verdad siempre tiene un precio. Siempre tiene un precio. El que quiere decir una verdad tiene que estar dispuesto a pagar el precio. Compra la verdad. Es tan fuerte esta palabra compra, ¿no? Como diciendo, mire, para la verdad hay que pagar un precio. A la verdad hay que comprarla. Hay que comprarla. Y por otro lado está el riesgo de la verdad. Como la verdad tiene un precio, muchos no están dispuestos a pagarlo y existe la tentación de venderlo. Es decir, yo tengo una pieza, vendo la verdad, vendo la verdad. ¿Y qué es vender la verdad? Vender la verdad es no pagar el precio que la verdad exige. Cuando yo no pago el precio de la verdad, la estoy vendiendo. Estoy vendiendo. Abraham tuvo dificultades con la verdad. Es el padre de la fe, indudablemente. Tenía unos problemas con la verdad tremendos. Presentaba a Sara como si fuera la hermana. Lo hizo dos veces en su vida. La primera vez delante del faraón. Se fue porque había hambre. Se fue allá. Dijo, no, sos muy linda, etcétera, etcétera. Es mi hermana, no es mi esposa. Después lo hizo con el rey de Gerar, con Abimelec. Se fue a, no sabemos cuáles son las causas profundas por las cuales entró en tratos con Abimelec, pero cuando se instaló en Gerar dijo, es mi hermano. ¿Por qué mintieron Abraham y Sara? Lo explica él. Dice, ciertamente no hay temor de Dios en este lugar y me matarán por causa de mi mujer. Dice, la verdad, también es mi hermana, hija de mi padre, mas no hija de mi madre. Es decir, era una media hermana. Entonces él se escudaba por ese lado, porque como era una mujer, parece hermosa, tenía miedo que lo mataran y se quedaran con la mujer. No pagó el precio de la verdad. Se escuda en que estoy diciendo la verdad, pero a medias, a medias. Una verdad acomodada a sus intereses, una verdad amañada. La intención es mentirosa. La intención es mentirosa. Y Dios no mira que esté amañada y que no, pero yo dije la verdad porque realmente es mi hermana. Es mi hermana de padre, pero no de madre, ¿no? Mentiste, porque la intención era engañar al otro. Y eso es mentir, aunque estés diciendo la verdad. El proverbio dice así, en el capítulo 14 de Proverbios, el versículo 22. Si usted lo quiere buscar, 14:22. Dice 14:22. No yerran los que piensan mal. Misericordia y verdad alcanzarán los que piensan bien. Bien. Los dos grandes fracasos de Abraham tuvieron que ver con la mentira. Los dos grandes fracasos en su vida. Pero esto trae siempre consecuencias. Trae consecuencias. Vaya a Proverbios 11. Proverbios 11. Lo tiene ahí nomás. Proverbios 11. Versículo 9. El hipócrita es el que tiene dos caras. Muestra una cara y es otra. Con la boca daña a su prójimo. El hipócrita con la boca daña a su prójimo, mas los justos son librados con la sabiduría. Quédese con la primera parte. El hipócrita con la boca daña a su prójimo. Abraham tomó una actitud hipócrita. Se puso la máscara de lo que no era. No mostró lo que realmente era. Engañó a quienes estaban dando asilo, porque lo estaba recibiendo. Dios lo había llamado para hacer bendición de esa gente. Él fue y mintió. ¿Qué le preguntó el faraón cuando llegaron las plagas a Egipto? ¿Qué es esto que has hecho conmigo? ¿Por qué no me declaraste que era tu mujer? ¿Por qué dijiste es mi hermana poniéndome en ocasión de tomarla a mí por mujer? Él tenía que ser de bendición para faraón. Faraón tuvo que reprenderlo a él. Fíjese, el hipócrita con la boca daña a su prójimo. Diríamos, ¿qué testimonio dio Abraham, el hombre de la fe? ¿Qué testimonio dio en ese momento? Cuando resulta que el incrédulo lo tiene que reprender a él. ¿Qué le dijo a Abimelec? ¿Qué nos has hecho? ¿En qué pequé yo contra ti que has traído sobre mí, sobre mi reino, tan grande pecado? Lo que no debiste hacer, has hecho conmigo. El hombre pagano le está diciendo que no ha cumplido con su deber. Vaya ahora Abraham a hablarle de la bendición de Dios. Se da cuenta que arruinó su testimonio. Arruinó su testimonio. Abraham produjo daño espiritual en ellos y no dejó un testimonio fiel en ninguno de los dos lados. De ninguno de los dos lados dejó un testimonio fiel. En la porción leída se menciona la educación familiar. Oye a tu padre, aquel que te engendró. Mucho se alegrará el padre del justo. Alégrese tu padre y tu madre. Cuando Juan escribe su tercera carta, él dice, no tengo yo mayor gozo que este, el oír que mis hijos andan en la verdad. Es decir, el gozo es que la verdad sea lo que gobierne realmente la vida. Es notable que se pone como centro de la educación la verdad. Tendría que ser el centro de la educación, enseñar a vivir en la verdad, formar en la verdad. Pensamos que si la educación se funda en la búsqueda de la verdad, tendremos un hombre de verdad también. Pero la verdad es que no es así. No se funda en la verdad. Proverbios 20, con esto termino, Proverbios 20, versículo 6. Muchos hombres proclaman cada día su bondad, su propia bondad. Ahora que estamos en campaña política, esto tiene una vigencia tremenda, tremenda. Muchos hombres proclaman cada uno su propia bondad, pero hombre de verdad, ¿quién lo hallará? ¿Quién lo hallará? Está diciendo, una cosa es el discurso y otra cosa es lo que el hombre es. La verdad tiene prestigio. La verdad tiene prestigio. Por eso todos la proclaman. Les estoy diciendo la verdad. Pero la verdad tiene prestigio. Pero recordemos, un presidente argentino dijo una vez, le dijeron, pero usted hizo todo lo contrario de lo que dijo. Y dice, si les hubiera dicho lo que iba a hacer, no me hubieran votado. Es decir, estaba legitimando la mentira para llegar al poder. Es terrible, ¿no? Entonces, no vivimos en la verdad. La verdad tiene prestigio, pero no afecta al interior de las personas. Tiene prestigio, nada más. Prestigio. No amamos la verdad. El cristiano tiene que ser amigo de la verdad. No es fácil. Todos queremos la verdad, que se nos diga la verdad. Nos declaramos partidarios de la verdad, pero eso no significa que vivamos en la verdad. Significa, vivir en la verdad significa hablar la verdad y significa que la verdad es un estilo de vida. Es un estilo de vida. Dios nos convoca a dejar la mentira y a vivir en la verdad. Y lo pone como base de la educación. El padre y la madre, dice, tiene que hacerle, enseñarle a su hijo que tiene que pagar el precio de la verdad y tiene que sostenerla, la verdad. Porque esta es la base de la educación. Esta es la base. No proclamemos que amamos la verdad. No lo proclamemos. Vivamos cada día en la verdad. Ese es el compromiso que tenemos que tener.

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0: ¿Sabes qué hora es? Aquí en Nuevo Continente te decimos. Son las 3 de la mañana.
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3: Este capítulo Juan 17, la oración sumo sacerdotal de Cristo. Como ya dije, es un abogado que no puede perder un caso. ¿Por qué? Porque toda la evidencia apunta a nuestro perdón, a nuestra libertad. Aboga a tu favor con la evidencia de tu justicia en las cicatrices de sus manos. Si alguien nos acusa, no importa. No importa, porque él está ahí abogando. Yo morí por Josías. Yo di mi vida por él. Él está justo porque tiene mi justicia. Ahora, alguien a lo mejor escucha esto, un escéptico, y dice, bueno, suena muy lindo esto, de que nadie puede perder su salvación. Suena muy lindo decir que todos los discípulos de Cristo llegan a la gloria, pero yo sé de uno que no, y se llama Judas. Porque no todos los doce llegaron al cielo. Hay uno que se perdió. ¿Cómo lo explicamos? ¿Qué tal si yo soy uno de los Judas, el 10% que Cristo no puede salvar? Bueno, Cristo anticipa ese argumento. Si continuamos leyendo versículo 12, dice que ninguno de ellos se perdió, sino el hijo de perdición para que la escritura se cumpliese. Jesús dice, yo guardé a todos sin excepción. Judas se perdió porque yo nunca intenté guardarlo. Judas no era uno de los que mi padre me dio. Judas era el hijo de perdición, destinado para la destrucción. Es decir, claro que uno abandonó, claro que uno se perdió. Estaba ordenado para eso. Pero eso no socava el poder de Dios para guardar los suyos, porque siempre era parte del plan que Judas traicionara a Jesús. Alguien tenía que crucificar a Jesús. Alguien tenía que pecar. Alguien tenía que traicionar a Jesús. Alguien tenía que entregarlo a los judíos. Alguien tenía que entregarlo a los romanos. Entonces, claro que hay pecadores, claro que hay los que no siguen, claro que hay los que abandonan, pero es una demuestra aún más de la soberanía de Dios, que Dios puede usar el pecado de los falsos para asegurar la salvación de lo suyo, porque es precisamente la muerte de Cristo que nos garantiza nuestra salvación, como John Owen tituló su libro, La muerte, la muerte en la muerte de Cristo. Cristo mata la muerte con su muerte. Ahora, regresando al tema de Judas, de que hay falsos, pues como hubo falsos en aquel tiempo, hay falsos en nuestros tiempos. Falsos pastores, falsos discípulos, hay falsos aquí, en este salón. No hay duda de esto. Dios sigue permitiendo que haya cizaña sembrada dentro del trigo. Siempre habrá, siempre habrá. La pregunta es si el hecho de que esa gente, cuando ellos se pierden y abandonan, si esto demuestra la inseguridad de la salvación. Y el punto de Jesús es que no muestra la incapacidad de Cristo de preservar a los suyos, sino la capacidad de Cristo de cumplir la Escritura. Todos los que el Padre le dio, los guarda, los salva. Todos. Ni uno más, ni uno menos. ¿Recuerdan cómo lo dijo en el versículo 2, Juan 17, 2? Como le has dado potestad sobre toda carne para que dé vida eterna, ¿a cuántos? A todos los que le diste, todos ellos y solamente ellos. Nadie entra por la puerta de atrás. Todos los escogidos tienen que ser salvos y todos los reprobados tienen que perderse y terminar en el infierno, porque Dios es totalmente soberano en la salvación. Y nuevamente eso choca con nuestro concepto de justicia, porque en mi mente, la mente de Josías, la mente humana caída de Josías, esto minimizaría mi responsabilidad. Si todos los escogidos van al cielo y todos los reprobados van al infierno, pues si soy escogido, tengo que llegar al cielo, no importa lo que hago. Y si soy reprobado, ¿qué importa cómo vivo? Voy a terminar en el cielo sí o sí. Pero nuevamente, la Escritura no presenta la soberanía de Dios así. La soberanía de Dios no minimiza tu responsabilidad. Si tú terminas en el infierno, no es porque Dios no te escogió. La única razón de que alguien termine en el infierno es si rehúsa creer en Cristo para salvación. Tú eres responsable por creer en Jesucristo. Si alguien termina en el infierno, es por su propia culpa de no creer en Jesucristo. Y si alguien llega en el cielo, es porque creyó por la gracia de Dios, de que Dios puso en él tanto el querer como el hacer para seguir a Jesucristo. Entonces, Dios es totalmente soberano y nosotros somos totalmente responsables. Ahora, lo triste es de que a veces Satanás usa esa confusión para crear, no sé, como tristeza. Hablamos de esa, de temas de elección, de la seguridad de la salvación y provoca frustración en nuestras mentes cuando el propósito de hablarnos de esto es precisamente para, vean el versículo 3. Porque es de que Cristo nos habla, de que nos guarda y que estamos seguros en Él. Dice, ahora voy a ti. Okay, o sea, Cristo va a morir, va a ascender al Padre, va a sentir gozo. Porque Hebreos 12:2 nos dice que Cristo, por el gozo puesto delante de Él, sufrió la cruz. Entonces pronto va a estar gozándose con el Padre. Y luego dice, voy a ti y hablo esto en el mundo para que tengan mi gozo cumplido en sí mismo. Yo hablo en voz alta para que ellos escuchen de que son seguros, los estoy guardando, de que ellos seguramente van a ver mi gloria, porque cuando piensan en esto van a entender mi gozo, tener gozo. La idea es de que mi gozo cumplido es de que es un gozo que te llena por completo, que controla todo tu ser, totalmente gozoso, totalmente feliz. Y no es un gozo humano caído. Miren que dice que tendrán mi gozo. ¿Cómo es el gozo de Cristo en la eternidad? Es un gozo pleno, es un gozo eterno, es un gozo que no varía. No se siente mejor o peor una hora a la otra. Es un gozo profundo, lleno. La idea es de que Cristo quiere que tengamos ese gozo. Obviamente, eso no se va a cumplir por completo hasta la gloria. Cuando vemos a Cristo cara a cara y seremos totalmente llenos de su gozo. Pero quiere que aún hoy, ahora, que comenzamos a sentir ese gozo al saber que Él nos guarda. El mundo nos puede atacar. Va a haber pruebas, va a haber dificultades. Pero nadie puede quitarme el gozo. ¿Por qué? Porque yo voy a llegar a Cristo. Satanás que busca hacernos caer, bueno, puede intentar, pero estoy en las manos de ¿quién? Estoy en las manos de Cristo. Yo tengo que llegar a la gloria porque Cristo no puede perderme. Él es capaz de terminar la obra que comenzó en nosotros. Y la pregunta es, si tu hermano te gozas de esa verdad, si te regocijas. A veces entre cristianos decimos que tenemos gozo, pero luego no hay una sonrisa en la cara, ¿no? Es como que estás en casa y regañas a tu hijo por portarse mal. No, yo estoy feliz. Bueno, no me estás convenciendo. A veces somos así como cristianos, que debemos vivir llenos de gozo, un gozo que el mundo puede ver en nuestras caras, de que somos protegidos y guardados por Jesucristo. Tenemos esa esperanza anclada en el lugar santísimo. Pero evidentemente sí va a haber ataques, sí hay un enemigo. Entonces, versículo 14, nuestro segundo punto, el propósito de ser guardados por Jesucristo. ¿Por qué Cristo nos tiene acá? Es la pregunta de esta sección. ¿Por qué Cristo nos tiene acá en el mundo? Y comienza versículo 14, yo les he dado tu palabra. Cristo obviamente es la encarnación de la palabra de Dios. Es la expresión visible, audible de toda la palabra de Dios. Pero creo que en este contexto está hablando de que ha comunicado la palabra de Dios a los apóstoles. Y el punto es de que la palabra de Dios, cuando uno lo acepta, cuando uno recibe la palabra de Dios, le transforma, le hace diferente, nos da vida. tú no puedes recibir la palabra de Dios y quedarte con la misma conmovisión de este mundo. Tú vas a pensar de manera diferente, tú vas a vivir de manera diferente, porque ya somos de Cristo y pensamos como Él, vivimos como Él. Es la palabra que hace ese trabajo. Recuerda en versículo 17 que citamos tan a menudo, santifícalos en tu verdad, tu palabra es verdad. Es la palabra que nos transforma, que nos hace nacer de nuevo. El cristiano ha recibido la palabra de Dios, lo ha creído, y como consecuencia, el resultado de esto, versículo 14, yo les he dado tu palabra y el mundo los aborreció. El mundo nos odia porque ya no pecamos como ellos, ya no pensamos como ellos, ya nos portamos de manera diferente y nuestra luz condena su iniquidad. Ya no seguimos al mismo amo de ellos, ya no seguimos a Satanás, ya tenemos otro amo. Fuimos trasladados a otro reino, el reino de nuestro amado Jesucristo. Y eso nos hace totalmente diferentes. Vean cómo sigue, porque no son del mundo como tampoco yo soy del mundo. El mundo nos aborrece porque fundamentalmente somos totalmente diferentes que ellos. Ya no somos de acá. La palabra de Dios nos ha cambiado, nos ha dado otra ciudadanía. Nuestra ciudadanía no está aquí, está en el cielo. Ya no yacemos bajo el dominio del enemigo. Ya seguimos a otro amo. Ya pertenecemos a Cristo. Entonces ahora el mundo nos aborrece. El mundo odia lo que somos. Ahora, una aclaración. Muchas veces cuando escuchamos este versículo y otros que nos hablan de esta verdad de que estamos en el mundo pero no somos del mundo, un refrán cristiano muy conocido, estamos en el mundo pero no somos del mundo, que es cierto, pero a veces eso nos pone a la defensa, que el mundo nos ataca, el mundo nos aborrece y como que qué lástima que todavía estamos acá y tenemos que soportar todo este odio. Y como que pensamos en cómo protegernos de los ataques del mundo, todo defensivo. Pero el contexto es lo opuesto. El contexto es de que tenemos que estar a la ofensiva, ¿no? Vean hacia dónde va Cristo en argumento, el versículo 18, Juan 17, 18. Dice, como tú me enviaste al mundo, así yo les he enviado al mundo. Es decir, que estamos acá no porque nos quedamos aquí y tenemos que esperar. No, fuimos enviados intencionalmente al mundo. Estamos acá porque Cristo nos ha enviado. Nos ha enviado con un propósito, con una misión, con una comisión de alcanzar al mundo. No somos del mundo, sí, y el mundo nos va a odiar. ¿Por qué? Porque estamos aquí con la misión de rescatarlos, de salvarlos. Y por eso no debe quitarnos el gozo cuando el mundo nos ataca. Somos protegidos. Estamos acá para cumplir una misión, un propósito. Vean el versículo 15. No ruego que los quites del mundo. No los saques del mundo, Padre. Por favor, no. Los necesito en el mundo para cumplir con mi comisión de predicar el Evangelio a todas las naciones. Todos los escogidos tienen que creer. Todos los que me diste tienen que escuchar el Evangelio. Porque necesitamos salvarlo. Entonces mi petición no es de que los quites del mundo, sino que los guardes del mal. Que los guardes del mal. Ves de que si la meta solamente fuese protegernos, pues sería mucho más fácil simplemente quitarnos del mundo y ya. ¿Qué nos va a tocar si estamos en el lugar santísimo de Dios? Pero evidentemente no es la meta. La meta, el propósito de dejarnos aquí es para alcanzar a los demás escogidos, los que necesitan escuchar el Evangelio. Entonces, lo que Cristo pide es de que Dios nos guarde del mal para que podamos cumplir con el propósito por el cual nos envió acá. Ahora, en Reina Valera dice que nos guarde del mal. En griego la palabra mal presenta artículo. Probablemente es mejor traducido como lo hacen las otras versiones. Guárdalos del que es malo, es decir, el maligno. Guárdanos del maligno, de Satanás. Porque toda persecución que enfrentamos aquí en este mundo está orquestada por el maligno, por el diablo. El diablo y sus demonios trabajan por medio de los incrédulos para perseguirnos, para afligirnos, para buscar destruirnos. Ellos desean que todos se pierdan. Quieren que todos nosotros seamos Judas, porque odian a Cristo. Y ya que no pueden tocar a Cristo, quieren atacar a sus representantes. Como el narco que tiene que secuestrar y afligir, amenazar a la familia de la persona que odia. No importa porque, o sea, en el peor de los casos nos matan y nos envían directamente al cielo, a Jesucristo. Por eso no pueden tocar nuestro gozo. Pero hay que recordar, ¿no?, de que esa persecución, esa aflicción no debe frenarnos. Estamos acá con una misión de ser sal y luz a este mundo, de evangelizar a todas las naciones. Claro que tenemos un enemigo, claro que nos aborrece, pero gózate, Cristo te va a guardar hasta que cumplas con la misión por la cual te ha dejado aquí. Es seguro. Versículo 16. No son del mundo como tampoco yo soy del mundo. Una comparación explícita ahí, de que el mundo nos va a tratar a nosotros como trata a Jesucristo. Nosotros no somos del mundo, así en la misma manera que tampoco Cristo es de este mundo. Entonces, el diablo quiere matarme a mí, ¿por qué? Porque quiere matar a Jesucristo. Somos del mismo lugar. Por eso, si seguimos a Cristo, habrá que llevar su cruz. Entonces, por un lado, sí, estamos guardados por Jesucristo, eso nos da gozo. Por otro lado, entendemos de que eso significa que mientras llevamos a cabo su misión de predicar el Evangelio, seremos atacados por los enemigos de Cristo. Debemos estar listos entonces. Si buscamos cumplir la misión de Cristo, vamos a ser perseguidos por el enemigo de Cristo. Y muchas veces esa realidad puede ayudarnos a ver si realmente nos estamos portando como Cristo. Porque si todo el mundo, si todos tus vecinos y todos tus compañeros de trabajo y todos tus familiares te quieren, hay un problema ahí. ¿Cómo es posible que alguien odie a Cristo, pero te quiera a ti? Si tú estás hablando como Cristo, si tú estás viviendo como Cristo, la gente te va a responder a ti en la misma manera que quisieran tratar a Jesucristo. Claro que algunos te van a abrazar, te van a dar las gracias por predicarles las buenas nuevas porque aman a Cristo. Pero la mayoría del mundo te va a aborrecer, te va a querer matar. Gracias a Dios en esa nación no hemos llegado a mucho de esto. Pero de corazón lo que habrá es que nos van a aborrecer. Va a haber desprecio, odio. Lo vas a ver en sus caras. Pero repito, esto no puede quitarnos el gozo y no debe frenar nuestra misión de llevar el Evangelio a los que lo necesitan. Lo más que Satanás busque, pues hacernos caer, pues descansamos en la realidad de que Cristo nos guarda, de que Él no puede perdernos. Pablo dice en Romanos 8 que ni la muerte, ni la vida, ni ángeles, Satanás es un ángel, ni principados, ni potestades, ni ninguna otra cosa creada, esto incluye a Satanás y todos sus demonios, nada de esto nos puede separar del amor de Cristo que nos guarda. Ahora, una pregunta curiosa que yo tuve cuando estaba estudiando esto. Si el diablo sabe de que no puede ganar, ¿por qué sigue tratando de hacer caer a los cristianos? Si Cristo no ha perdido ni un solo caso en miles de años. Bueno, pensé en dos cosas. Primero, el pecado nos hace necios. El pecado nos hace tontos y tú lo sabes y yo lo sé. ¿Por qué? Porque pecamos. En el momento de pecar, tú sabes de que el pecado te está mintiendo. Tú sabes de que en 10 minutos vas a lamentar el hecho de que pecaste. Pero ¿qué haces? Crees la mentira y lo haces, aunque es torpe. Me imagino que Satanás, que es un pecador, también es engañado por el pecado. Pero hay una segunda pregunta que yo tengo aquí. La pregunta es esta. ¿Satanás sabe quiénes son escogidos y quiénes no son escogidos? O sea, tú llevas una letra allí en el pecho que dice escogido. Yo no veo lugar en la Escritura que me diga que Satanás es omnisciente o que él sepa quiénes de nosotros somos cristianos y quiénes son falsos convertidos. Lo que Satanás ve es lo que nosotros vemos. Ve el fruto de regeneración. Ve si alguien se porta como cristiano o no. Y Satanás sabe mucho mejor que nosotros. O sea, a ustedes todos los veo como cristianos, porque en la iglesia todos nos portamos como cristianos. Yo no sé cómo te portas en tu recámara cuando nadie te está viendo, pero Satanás sabe esto, porque los demonios andan ahí en su casa viendo cómo te porta. Entonces Satanás solamente ve el fruto de nuestras vidas. El punto es de que aun si alguien vive por un tiempo como un cristiano, no necesariamente significa que es salva. Recordemos de la parábola del sembrador en Mateo 13. Hay cuatro terrenos. El sembrador siembra la semilla en cuatro terrenos diferentes. Y lo más sorprendente de la parábola es de que la semilla brota en tres de los cuatro terrenos. La semilla aparenta dar fruto en 3 de los 4 terrenos, pero luego sale el sol, luego otras plantas le chocan y solamente uno termina dando fruto, solamente uno fue regenerado. Satanás no sabe, creo, quiénes de nosotros estamos diciendo la verdad y quiénes somos falsos. Entonces él busca hacer caer a todos. Él simplemente busca hacer un Judas de toda persona que profesa ser cristiano. Y lo maravilloso es de que sí o sí, no importa lo que haga Satanás, solamente cumple con el plan de Dios. Porque Satanás no puede tocar al creyente. Si estamos en Cristo, el maligno no nos puede tocar y solamente hace caer a los que estaban reprobados, a los que estaban destinados para la destrucción. Bueno, la próxima vez veremos el versículo 17 que nos habla del instrumento que se usa para cumplir con el propósito de Dios en este mundo. Pero antes de terminar, quisiera pues concluir pensando en cómo aplicar el pasaje un poquito, el mensaje en nuestras vidas. Obviamente debemos gozarnos, ¿no? Como primera aplicación, gozarnos de que nuestro sumo sacerdote está dentro del lugar santísimo y que nuestra llegada allí está totalmente asegurada. Él no puede perder a ninguno de los suyos. Él va a guardar, Él promete guardar a cada uno de sus hermanos sin excepción. Tiene su intercesión, tiene su sangre para asegurar de que todo el que cree en Él llegará a la gloria. Y esto debe llenarnos de gozo al saber de que somos guardados por Jesucristo, guardados por su sangre, guardados por su intercesión. Y quisiera terminar leyendo un par de versículos que mencioné, pero no leímos totalmente en Hebreos 6 y 7. ¿Quieren acompañarme y terminamos aquí? Hebreos 6 y 7. Comenzando con Hebreos 6, versículo 17. Hebreos 6, 17. Dice, por lo cual, queriendo Dios mostrar más abundantemente a los herederos de la promesa la inmutabilidad de su consejo, es decir, que quiso mostrarnos de que su promesa de guardarnos es inmutable y no puede cambiar, dice, interpuso juramento. Para que por 2 cosas inmutables en las cuales es imposible que Dios mienta, recuerden que Cristo promete guardarnos, es imposible que Él mienta, tengamos un fortísimo consuelo los que hemos acudido para decirnos de la esperanza puesta delante de nosotros, la cual tenemos como segura y firme ancla del alma y que penetra hasta dentro del velo, donde Jesús entró por nosotros como precursor, hecho sumo sacerdote para siempre según el orden del Melquisedec. Pasemos a Hebreos 7:24. Mas este, por cuanto permanece para siempre, tiene un sacerdocio inmutable, por lo cual puede también salvar perpetuamente a los que por él se acercan a Dios, viviendo siempre para interceder por ellos. Cristo es totalmente capaz de guardar a los suyos. Entonces, la única pregunta es si eres uno de esos, si eres uno de los suyos, si estás en Jesucristo. Y hay una sola manera de estar en Cristo: abandonar tu pecado y creer en Cristo. Creer que Cristo es quien dice que es el eterno Hijo de Dios, que vino a este mundo para vivir la vida perfecta que no lograste vivir, para morir en tu lugar, para morir por tus pecados, pagar la paga de pecado que tú debes pagar, que fue sepultado y que al tercer día fue resucitado y que hoy está a la diestra de Dios intercediendo por los suyos. Tienes que creer esto, tienes que perseverar creyendo en esto. Todos tenemos lucha, todos tenemos dudas a veces, tenemos momentos de debilidad, todos caemos. Pero recordemos, si creemos en Cristo, si somos de Cristo, nuestra salvación no depende de nuestra fuerza para perseverar. Nuestra salvación depende del poder de Cristo para guardarnos, para cumplir con su promesa de no perder a ninguno de los que acuden a Él en fe. Así que, hermano, gózate. Déjame ver tu sonrisa. Gózate que estás seguro en Cristo, que llegarás a la gloria porque Cristo te guarda. Y eso debe animarte a cumplir con el propósito por el cual te dejó aquí, de compartir sus buenas nuevas con todo el mundo. Amén. Vamos a orar. Señor, qué promesa tan hermosa. Nosotros que somos pecadores, nosotros que merecemos ir al infierno, que estamos seguros en Cristo, guardados en la mano del soberano. Gracias por el gozo que esto infunde a nuestros corazones. Ayúdanos a ser fieles ahora, a cumplir con nuestra misión de ser sal y luz en este mundo, a no ser amenazado por los ataques del enemigo, sino de ser animados en que estamos viviendo como nuestro Cristo. Gracias, Señor, por este tiempo. Gracias por mis hermanos. Y yo te imploro, Señor, si hay personas aquí que no han puesto su fe en ti, que saben que son esclavos de su pecado, que vienen solamente para aparentar que son cristianos, que tú los lleves al arrepentimiento, que tú les ayudes a odiar su pecado para ver la belleza de su Salvador, Cristo Jesús. En su nombre que oramos. Amén.

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12: Nuevo Continente te informa la hora. Bogotá, Lima, Quito. Son las 4 de la mañana.

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1: Si la gente viviera simple y sencillamente casándose por la persona que ama, algunos tendrían ya 40 matrimonios, o que sienten algo por alguien diferente. Es normal. Usted se encontrará con algunas mujeres, siendo hombre, que son más atractivas que su esposa, y viceversa. Y podrá sentir quizás de momento un afecto o algo que lo podrá conectar. Pero es su deber, su responsabilidad, agarrar sus sentimientos y dirigirlos a donde deben estar. Es así. El que usted llegue a sentir simpatía por alguien puede ser normal. Pero el que usted llegue a sentir amor por alguien, o que esté enamorado por alguien más, y que permita que eso le controle, eso es grave. Más que ser grave, se constituye en una aberración contra el matrimonio, contra el bienestar. Y pueda ser Miss Universo. Su deber es ejercer control sobre lo que usted siente. De lo contrario, no solamente usted va a arruinar la vida de su familia, sino que también habrá de arruinar su propia vida, porque eso no es un fundamento para que usted establezca una relación con alguien más. ¿Quién puede ser feliz yéndose con la mujer con la cual se ha enamorado, sacrificando el bienestar de su propia familia y de sus hijos? Y esto lo ve usted muy común. Maridos que abandonan a la esposa por alguien más. Mujeres que abandonan a sus esposos y a sus hijos por alguien más. ¿Cree usted que les va bien? ¿Cómo puede irles bien? No existe una idea lógica que respalde el hecho de que van a tener una vida mejor. ¡Imposible! Por eso les va como les va, porque están viviendo la vida en la manera equivocada. Y Abraham nos muestra que está centrado en su posición. Se equivocó como esposo, pero asume las consecuencias. Y esto trae una enseñanza muy vital para nuestra vida. Y está relacionada con dos principios importantes del matrimonio. Que alguien lo presentara de la siguiente manera. Cuando esté cerrado, admítelo. Cuando tenga la razón, cállate. Es así. A eso tenemos que agregarle una declaración del gran sabio Salomón que tiene mucho sentido para las relaciones matrimoniales. De hecho, se constituyen en una base, en un fundamento para solucionar cualquier clase de conflictos. Él dice en Proverbios 15:1, la blanda respuesta quita la ira, mas la respuesta áspera hace subir el furor. Es así. Esto nos lleva al siguiente principio. No hable lo que no debe, para no experimentar lo que no quiere. Abraham tenía muchas razones para acusar a su esposa, para condenarla, pero no lo hizo. prefirió refrenar su lengua y hacer frente a la situación. ¿Qué es mejor que abrir la boca y agravar la situación existente? Antes estaba en un nivel, ahora se ha agravado. Versículo número 16. Y como Sara la afligía, ella huyó de su presencia. Siguiente principio. No huya del conflicto. Enfréntelo con buena actitud. No hay nada tan terrible como cuando la situación se torna difícil, que las personas dicen, ya no aguanto, me voy, te quedas. No tiene que huir. Mientras más grave sea el conflicto, mayor presencia debe mostrar usted. No debe existir conflicto en la trayectoria de su vida que lo haga huir de su posición, del compromiso que tiene, del lugar que le corresponde. Puede ser que la situación se haya tornado muy complicada, pero precisamente ahí es donde tiene que tener sus pies plantados. ¿Recuerdan el caso de Sansón? Ante una situación difícil salió enojado, se fue. Y al poco tiempo viene contento con un cabrito trayéndole un presente a su mujer para tratar de ganársela y de preparar el ambiente, porque venía pensando, de aquí me allegaré a mi mujer. Venía muy contento, y cuando llega el suegro no lo deja entrar. ¿Ve? Yo no sé por qué la gente le tira a las suegras. Si la Biblia no habla de las suegras, la Biblia habla de los suegros. ¿Sabía eso? Vea el suegro de Jacob. Vea el suegro de David. Vea el suegro de Sansón. El suegro le dice, me persuadí que no la amabas, que la aborrecías, y se la di a su amigo. Y se enoja. Esta vez seré sin culpa contra los filisteos. ¿Cuál? Si él era el culpable. Se va de su casa y piensa que al regresar su esposa lo va a estar esperando con su baby doll, lista para recibirlo. No. Por eso no puede huir usted. No dé la espalda al conflicto. No se esconda. Encárelo. No siempre somos dados a confrontar situaciones difíciles. Y son las situaciones difíciles las que continuamente nos están apartando del camino. Nos mantienen privados, limitados, sin que podamos avanzar. Ella huyó del conflicto. Versículo 7. Y la halló el ángel de Jehová junto a una fuente de agua en el desierto, junto a la fuente que está en el camino de Sur. El otro principio: no se olvide del cuidado de Dios. Aún en medio de todo lo que nos toca atravesar, muchas de las veces porque nosotros lo provocamos, vivimos haciendo lo que no debemos, o tomamos decisiones muy a la ligera, o pensamos que es algo normal, común. Pero después vienen las consecuencias. Aun cuando estamos experimentando consecuencias desagradables como resultado de que hemos decidido hacer lo malo, Dios continuamente muestra su cuidado. Ella lo experimentó. Versículo 8. Y le dijo, Agar, sierva de Sarai, ¿de dónde vienes tú y a dónde vas? Ella respondió, huyo de delante de Sarai, mi señora. Es curioso que el ángel le haya preguntado, ¿de dónde vienes tú? ¿Con qué objetivo? para tratarla de ubicar en su posición y que luego le pregunte, ¿a dónde vas? Esto nos lleva al siguiente principio. No vaya si no sabe a dónde va. Hay gente que salen del hogar con mucha facilidad. ¿A dónde vas? A donde apunte el guarache. No, un momento. Uno tiene que tener un plan. Por eso la vida se complica, porque vivimos improvisando, haciendo las cosas al ahí se va, a ver qué ocurre. No, si usted va a salir del hogar, tiene que tener un plan y tiene que salir teniendo el respaldo de las Sagradas Escrituras. No puede simplemente proceder así. ¿A dónde va? Cada paso que tendrá que dar en la vida es muy significativo. Y si lo da equivocadamente, se puede caer. Y si lo da en el camino equivocado, puede terminar en el sitio incorrecto y lamentándose para siempre. Piense lo que va a hacer y actúe correctamente. Versículo 9. Le dijo también el ángel de Jehová: vuélvete a tu señor y ponte sumisa bajo sus pies. El otro principio: no se revele a la autoridad. Dios estableció el principio de sumisión. Si usted logra someterse a sus autoridades, eso representa la idea de vivir una vida en orden. El esposo tiene que estar sujeto a Cristo. La esposa tiene que estar sujeta al esposo. Los hijos tienen que estar sujetos a los padres. Eso establece un orden. Versículo 10. Le dijo también el ángel: multiplicaré tanto tu descendencia que no podrá ser contada a causa de la multitud. Desde el momento en que usted obedece, se somete a las normas de Dios, aprende a ser sumiso, sumisa, viviendo en autoridad, Dios comienza a bendecirlo. Esto nos lleva al otro principio: no limite la bendición de Dios. ¿Sabe por qué los matrimonios no experimentan la bendición que Dios quiere derramar en sus vidas? Porque viven la vida en manera incorrecta. Dios no puede bendecir algo así. Cuando usted comienza a vivir haciendo lo que es correcto de su parte, Dios se encarga de prosperarlo, de bendecirlo, de enriquecerlo. Su matrimonio puede ser una de las experiencias más gratificantes que le toque vivir en la tierra, como también puede ser o representar una de las experiencias más pésimas, más críticas, más deprimentes. Hay gente que ha quedado marcada por las experiencias que les ha tocado vivir en su matrimonio, y eso no es lo que Dios planificó. Versículo 11. Además le dijo el ángel: he aquí que has concebido y darás a luz un hijo. Ya había concebido, pero todavía no nacía. Y llamarás su nombre Ismael, porque Jehová ha oído tu aflicción. Otro principio: no piense que Dios no oye su causa. Lo que usted experimenta, lo que usted vive, no pasa ajeno del conocimiento de Dios. Dios está atento a ello. Dios está consciente y sabe cómo podrá hacerse presente en su vida para brindarle la ayuda. A veces se ve como que es así, como que Dios no actúa, como que todo nos es contrario. Pero no, Dios está consciente de las injusticias, de los desaires, de los maltratos y de todo aquello que en ocasiones genera sentimientos contrarios. Versículo 12. Él será hombre fiero, su mano será contra todos y la mano de todos contra él y delante de todos sus hermanos habitará. El otro principio, no sea una persona conflictiva. Al contrario, sea un promotor de la paz, provea paz. Establezca la armonía, la tranquilidad. Y no solamente su vida será diferente, sino la de toda su familia. Versículo 13. Entonces llamó el nombre de Jehová que con ella hablaba: Tú eres Dios que ve, porque dijo: No he visto también aquí al que me ve. El otro principio: no descuide la importancia de hablar con Dios. El hablar con Dios se constituye en una de las prácticas disciplinarias más importantes en la vida. Así como usted necesita el desayuno, el almuerzo, la cena, usted necesita fortalecer su espíritu, alimentar su alma por medio de la comunión con Dios, hablar con Dios. Y brevemente, algunos principios en relación a esto. Debe hablar con Dios acerca de la vida personal. A Dios le interesa todo lo que concierne en su propia vida, lo que experimenta en su mundo. Y Él está interesado en brindarle la guianza, la orientación, la ayuda que necesita. B. Hable con Dios acerca de su futuro. El deseo de Dios es que usted no se equivoque, que no erre en la vida, que no fracase. Y las decisiones de hoy determinan nuestro mañana. Lo que usted decida hacer hoy, bueno o malo, es lo que habrá de manifestarse en el futuro. Para no equivocarse, para no proceder eligiendo lo que no debe, es bueno que hable con Dios, que le manifieste acerca de su futuro. Dios le dará sabiduría para que le elija en la manera correcta. Sí, debe hablar con Dios acerca de las inseguridades que tiene. Todo aquello que de momento produce un estado inestable. Ella se encontraba insegura, con conflictos con su ama, rechazada por ella, una situación difícil. Comenzó a hablar con Dios. Las cosas que nadie le puede entender, aquello que no le puede comunicar a nadie, puede venir con plena seguridad ante Dios, puede descubrir su alma y decirle: Señor, esto es lo que siento, esto es lo que me pasa. Dios ya está consciente de todo ello, pero cuando usted se lo manifiesta, genera un ambiente diferente en su propia vida. De hable con Dios acerca de los proyectos, las cosas que tiene en mente para realizar en su vida personal, en su familia, en sus negocios. Y E, hable con Dios acerca de su familia. Aquí es donde entra la importancia de compartir acerca de su cónyuge, de sus hijos, de todo aquello que es importante para usted y que a veces no sabe cómo manejarlo. Vamos al versículo número 14. Por lo cual llamó al pozo, pozo del mi vientre que me ve. He aquí está entre Cades y Beret. No intente esconderse de Dios. Jamás podrá. Y el otro versículo 16, era Abraham de edad de 86 años cuando Agar dio a luz a Ismael. El último principio por ahora, no se crea viejo. No diga, no, pues ya nada de eso funciona, ¿no? A la edad de 86 años dio a luz a Ismael, y luego todavía cuando él tenía 100 años fue cuando nació Isaac. A veces la gente dice, no, yo ya no sirvo para esas cosas, ya no se crea viejo. Lleve a su esposa a cenar, llévela a patinar. Llévela a compartir. Invierta dentro de sus posibilidades en fortalecer su relación. No piense que ya eso ya no. Eso debe ser parte de su estilo de vida. Debe ser una realidad en usted. Un hombre decía, en mi casa, una vez mi esposa estaba diciendo, viejo, tenemos muchas cosas y son eléctricas. Tenemos una batidora eléctrica, una licuadora eléctrica, una plancha eléctrica, un horno de microondas eléctrico, pero no tenemos silla en que sentarnos. El hombre dice, pensé en decirle, ¿quieres una silla eléctrica? Ese retrato. Vamos a cerrar en esta hora orando por cada uno de nosotros. Si usted tiene a su esposa ahí en un lado, abrácela, pero no la ahorque. Abrácela y en el proceso que yo ore, usted va a bendecir a su cónyuge. Usted va a elevar una oración a Dios y la va a bendecir, lo va a bendecir. No importa cómo usted se sienta, puede hacer que no tenga deseos. Deje que Dios trabaje en su vida y comience a hacer uso de este privilegio que tenemos. El cuerpo de su cónyuge ahora es suyo y el suyo es de su cónyuge. Cuando usted comienza a interceder, Dios respalda su oración. Dios comienza a orar. Usted como esposo es una autoridad, una imagen. Tiene una posición ante Dios y eso se hace evidente cada vez que usted toma tiempo para orar. Acostúmbrese a bendecir a su esposa, a bendecir a sus hijos, porque eso es algo que Dios aprueba, respalda y hace evidente. Padre, yo quiero darte gracias en este momento porque podemos venir con plena seguridad delante de ti. Declaramos que tu presencia, Señor, comienza a tocar cada corazón. Habrá algunos que se encontrarán lastimados, Señor. Pero en medio de todo hay gente que ha venido aquí en busca de que seas tú el que les entregue una palabra para que sus vidas mejoren, para que su situación cambie, para que su mundo sea diferente. Hazte presente, Señor, en cada hogar representado. Yo te pido por cada esposo, Señor, para que pueda ser un hombre ejemplar, que a cada uno, Señor, tú le ayudes en medio de sus luchas, sus debilidades y sus tendencias. Todos en el fondo queremos agradarte, Señor. Y a veces hay tendencias humanas que nos inclinan al mal. Eso no es provechoso porque acarreamos daños y destrucciones. Te pido que tu divino espíritu ahora mismo comience a trabajar, Señor, haciendo nuevas todas las cosas, sanando toda herida, borrando toda memoria o recuerdo del pasado, y haciendo que en una forma sobrenatural fluya una pasión genuina, Señor. Algo relacionado con lo noble, lo puro, lo agradable ante tus ojos. Bendigo cada esposo, cada esposa. Te doy gracias por sus hijos, Señor. Aquellos que quizás están desorientados, los que se encuentran apartados de tus caminos, que puedan volver, que puedan, Señor, reconocer su falla, que puedan humillarse e iniciar su camino de regreso a casa. Yo te doy gracias porque sé que tú habrás de bendecir cada vida, cada persona. Habrás de glorificarte con poder. En el nombre de Jesús.

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0: Nuevo Continente te informa la hora Bogotá, Lima, Quito. Son las 4 de la mañana y 35 minutos.
1: 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Al visitar algunos pueblos en España, nos encontramos con castillos ubicados estratégicamente desde donde es posible vigilar un amplio territorio que en el pasado posibilitaba identificar las señales de salvación o las amenazas enemigas. En el capítulo número 7 de Isaías se relata el encuentro del profeta con el rey Acaz para transmitirle un mensaje de paz y seguridad. No temas, ni se turbe tu corazón. Tal expresión nos hace recordar las palabras de Cristo llamándonos a creer en Él. Exactamente, sobre Cristo será el desenlace de las palabras intercambiadas entre el profeta y el rey. Acaz basaba su seguridad en las estrategias militares y en el control del agua que abastecía Jerusalén. Isaías es llevado por Dios para encontrarse con el rey justamente al lado del acueducto del estanque, símbolo de seguridad para el rey, llamándole a buscar en Dios las señales de salvación. Sin embargo, el rey, escudándose en una falsa religiosidad, lo rechazó. La respuesta del profeta es consuelo para el pueblo de Dios hasta la eternidad. Por tanto, el Señor mismo os dará señal, dice Isaías. He aquí que la Virgen concebirá y dará a luz un hijo, y llamará su nombre Emmanuel, que significa Dios con nosotros. Sí, la señal de Dios era la promesa de salvación por la fe en el Salvador. El rey debería haber depositado su fe en el Señor, pero no fue capaz de abandonar su confianza en las estrategias humanas. Solo por la fe en Cristo encontraremos la salvación revelada en su santa palabra, la Biblia, y disfrutaremos de su paz. En Cristo está la esperanza que necesitamos. Meditación escrita por Dirceu Amorín de Mendoza, España. 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
9: 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En Nuevo Continente son las 5 de la mañana.

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0: 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Esdras, capítulo 8. Según los registros genealógicos, esta es la lista de los jefes de familia que durante el reinado de Artajerjes regresaron conmigo de Babilonia. De los descendientes de Finés, Gersón; de Itamar, Daniel; de David, Hatús, que era de la familia de Secanías; de Parós, Zacarías, y 150 hombres que se registraron con él. De Pahat Moab, Eliogenai, hijo de Seraías, y 200 hombres más. De Secanías, el hijo de Jaasiel, y 300 hombres más. De Adín, Ebed, hijo de Jonatán, y 50 hombres más. De Elán, Isaías, hijo de Atalías, y 70 hombres más. De Sefatías, Sebadías, hijo de Micael, y 80 hombres más. De Joab, Abdías, hijo de Jehiel, y 218 hombres más. De Selomit, el hijo de Josifías, y 160 hombres más. De Bebai, Zacarías, hijo de Bebai, y 28 hombres más. De Asgad, Johanán, hijo de Acatán, y 110 hombres más. De Adonicán, Elifelet, Jehiel y Semaías, los últimos de esta familia, con los cuales se registraron 60 hombres más. De Bigvai, Utai, Sabud y 70 hombres más. A estos jefes de familia los reuní junto al arroyo que corre hacia el río Ahabá, y allí estuvimos acampados 3 días. Cuando pasé revista a todo el pueblo y a los sacerdotes, no encontré a ningún descendiente de Leví. Entonces mandé llamar a Eliezer, Ariel, Semaías, Elnatán, Harif, Elnatán, Natán, Zacarías y Mesulán, que eran jefes del pueblo, y también a Joyarib y Elnatán, que eran maestros, y los envié a Ido, que era el jefe de Casifiá. Les encargué que les pidieran a Ido y a sus compañeros, quienes estaban al frente de Casifiá, que nos proveyeran servidores para el templo de nuestro Dios. Y como Dios estaba con nosotros, nos enviaron a un israelita muy capacitado llamado Serebías, hijo de Mahlí, descendiente de Leví. Con él vinieron sus hijos y sus hermanos, 18 personas en total. También nos enviaron a Hasabías y a Isaías, descendientes de Merari, junto con sus hijos y hermanos, 20 personas en total. Además, el grupo que David y sus oficiales habían asignado para que ayudaran a los levitas, nos enviaron 220 servidores, los cuales fueron registrados por su nombre. Luego, estando cerca del río Ahabá, proclamé un ayuno para que nos humilláramos ante nuestro Dios y le pidiéramos que nos acompañara durante el camino, a nosotros, a nuestros hijos y a nuestras posesiones. En realidad, sentí vergüenza de pedirle al rey que nos enviara un pelotón de caballería para que nos protegiera de los enemigos, ya que le habíamos dicho al rey que la mano de Dios protege a todos los que confían en él. Pero Dios descarga su poder y su ira contra quienes lo abandonan. Así que ayunamos y oramos a nuestro Dios, pidiéndole su protección, y él nos escuchó. Después, aparté a 12 jefes de los sacerdotes, Serebías, Hasabías y 10 de sus parientes. En presencia de ellos, pesé el oro, los utensilios sagrados y las ofrendas que el rey, sus consejeros, sus funcionarios más importantes y todos los israelitas allí presentes habían entregado para el templo de Dios. Lo que pesé fue lo siguiente: 21.450 kilos de plata, utensilios de plata que pesaban 3.300 kilos, 3.300 kilos de oro, 20 tazas de oro que pesaban 8 kilos, y 12 recipientes de bronce bruñido, de la mejor calidad, tan preciosos como el oro. Luego les dije: ustedes y los utensilios han sido consagrados al Señor. La plata y el oro son una ofrenda voluntaria para el Señor, Dios de nuestros antepasados. Vigílenlos y guárdenlos hasta que los pesen en los aposentos del templo del Señor en Jerusalén, en presencia de los principales sacerdotes, de los levitas y de los jefes de familia del pueblo de Israel. Así que los sacerdotes y levitas recibieron la plata, el oro y los utensilios que fueron pesados para llevarlos al templo de nuestro Dios en Jerusalén. El día 12 del mes primero, partimos del río Ahava para ir a Jerusalén. Durante todo el trayecto, Dios nos acompañó y nos libró de enemigos y asaltantes. Al llegar a Jerusalén, nos quedamos descansando 3 días. Al cuarto día, pesamos la plata, el oro y los utensilios en el templo de nuestro Dios, y entregamos todo al sacerdote Meremot, hijo de Urías. Eleazar, hijo de Finés, estaba allí con él, lo mismo que los levitas Josabad, hijo de Jesúa, y Noadías, hijo de Binui. Ese día pesamos y contamos todo, y registramos el peso total. Luego, en honor del Señor, Dios de Israel, los que habían regresado del cautiverio ofrecieron en holocausto y como ofrenda de expiación por todo el pueblo 12 novillos, 96 carneros, 77 corderos y 12 chivos. Y se les entregaron los decretos del rey a los sátrapas del reino y a los gobernadores de la provincia al oeste del río Éufrates, los cuales prestaron todo su apoyo al pueblo y al templo de Dios. Esdras, capítulo 9. Después de todo esto, se me acercaron los jefes y me dijeron: el pueblo de Israel, incluso los sacerdotes y levitas, no se ha mantenido separado de los pueblos vecinos, sino que practica las costumbres abominables de todos ellos, es decir, de los cananeos, hititas, fereceos, jebuseos, amonitas, moabitas, egipcios y amorreos. De entre las mujeres de esos pueblos han tomado esposas para sí mismos y para sus hijos, mezclando así la raza santa con la de los pueblos vecinos. Y los primeros en cometer tal infidelidad han sido los jefes y los gobernantes. Cuando escuché esto, me rasgué la túnica y el manto, me arranqué los pelos de la cabeza y de la barba, y me postré muy angustiado. Entonces, por causa del pecado cometido por los repatriados, se reunieron a mi alrededor todos los que obedecían la palabra de Dios. Y yo seguí angustiado hasta la hora del sacrificio de la tarde. A la hora del sacrificio me recobré de mi abatimiento, y con la túnica y el manto rasgados, caí de rodillas. Extendí mis manos hacia el Señor mi Dios, y le dije en oración: Dios mío, estoy confundido y siento vergüenza de levantar el rostro hacia ti, porque nuestras maldades se han amontonado hasta cubrirnos por completo. Nuestra culpa ha llegado hasta el cielo. Desde los días de nuestros antepasados hasta hoy, nuestra culpa ha sido grande. Debido a nuestras maldades, nosotros, nuestros reyes y nuestros sacerdotes, fuimos entregados al poder de los reyes de los países vecinos. Hemos sufrido la espada, el cautiverio, el pillaje y la humillación, como nos sucede hasta hoy. Pero ahora, Señor y Dios nuestro, por un breve momento nos has mostrado tu bondad al permitir que un remanente quede en libertad y se establezca en tu lugar santo. Has permitido que nuestros ojos vean una nueva luz y nos has concedido un pequeño alivio en medio de nuestra esclavitud. Aunque somos esclavos, no nos has abandonado, nuestro Dios, sino que nos has extendido tu misericordia a la vista de los reyes de Persia. Nos has dado nueva vida para reedificar tu templo y reparar sus ruinas, y nos has brindado tu protección en Judá y en Jerusalén. Y ahora, después de lo que hemos hecho, ¿qué podemos decirte? No hemos cumplido los mandamientos que nos diste por medio de tus siervos los profetas, como nos advertiste. La tierra que van a poseer está corrompida por la impureza de los pueblos que la habitan, pues de un extremo a otro, ellos la han llenado con sus abominaciones. Por eso, No permitan ustedes que sus hijas ni sus hijos se casen con los de esos pueblos. Nunca busquen el bienestar ni la prosperidad que tienen ellos, para que ustedes se mantengan fuertes y coman de los frutos de la buena tierra, y luego se la dejen por herencia a sus descendientes para siempre. Después de todo lo que nos ha acontecido por causa de nuestras maldades y de nuestra grave culpa, reconocemos que tú, Dios nuestro, no nos has dado el castigo que merecemos, sino que nos has dejado un remanente. ¿Cómo es posible que volvamos a quebrantar tus mandamientos contrayendo matrimonio con las mujeres de estos pueblos que tienen prácticas abominables? ¿Acaso no sería justo que te enojaras con nosotros y nos destruyeras hasta no dejar remanente ni que nadie escape? Señor, Dios de Israel, tú eres justo. Tú has permitido que hasta hoy sobrevivamos como remanente. Culpables como somos, estamos en tu presencia, aunque no lo merecemos. Esdras, capítulo 10. Mientras Esdras oraba y hacía esta confesión llorando y postrándose delante del templo de Dios, a su alrededor se reunió una gran asamblea de hombres, mujeres y niños del pueblo de Israel. Toda la multitud lloraba amargamente. Entonces uno de los descendientes de Elam, que se llamaba Secanías, hijo de Jehiel, se dirigió a Esdras y le dijo: Nosotros hemos sido infieles a nuestro Dios, pues tomamos por esposas a mujeres de los pueblos vecinos. Pero todavía hay esperanza para Israel. Hagamos un pacto con nuestro Dios, comprometiéndonos a expulsar a todas estas mujeres y a sus hijos, conforme al consejo que nos has dado tú y todos los que aman el mandamiento de Dios. Que todo se haga de acuerdo con la ley. Levántate, pues esta es tu responsabilidad. Nosotros te apoyamos. Cobra ánimo y pon manos a la obra. Al oír esto, Esdras se levantó e hizo que los jefes de los sacerdotes, los levitas y todo el pueblo de Israel se comprometieran, bajo juramento, a cumplir con lo que habían dicho. Y ellos lo juraron. Luego, Esdras salió del templo de Dios y fue a la habitación de Johanán, hijo de Eliasib. Allí se quedó sin comer pan ni beber agua, porque estaba muy deprimido por causa de la infidelidad de los repatriados. Posteriormente, anunciaron en Judá y Jerusalén que todos los que habían regresado del cautiverio debían reunirse en Jerusalén. Y advirtieron que a todo el que no se presentara en el plazo de 3 días, según la decisión de los jefes y dirigentes, se les quitarían sus propiedades y se les expulsaría de la asamblea de los repatriados. Por lo tanto, a los 3 días, en el día 20 del mes noveno, se reunieron en Jerusalén todos los hombres de Judá y de Benjamín. Todo el pueblo se sentó en la plaza del templo de Dios, temblando por causa de ese asunto e intimidados por el aguacero que caía. Entonces el sacerdote Esdras se puso en pie y les dijo: Ustedes han sido infieles y han aumentado la culpa de Israel, pues han contraído matrimonio con mujeres extranjeras. Ahora pues, confiesen su pecado al Señor, Dios de nuestros antepasados, y hagan lo que a Él le agrada. Sepárense de los paganos y de las mujeres extranjeras. Toda la asamblea contestó en voz alta: Haremos lo que nos has dicho, pero no podemos quedarnos a la intemperie. Estamos en época de lluvias, y este no es un asunto de 1 o 2 días, pues somos muchos los que hemos cometido este pecado. Proponemos que se queden solo los jefes del pueblo, y que todos los que viven en nuestras ciudades y se han casado con mujeres extranjeras se presenten en fechas determinadas, junto con los dirigentes y jueces de cada ciudad, hasta que se aparte de nosotros la terrible ira de nuestro Dios por causa de esta infidelidad. Solo se opusieron Jonatán, hijo de Asael, y Jaasías, hijo de Tikvá, apoyados por los levitas Mesulán y Sabetai. Los que habían regresado del cautiverio actuaron según lo que se había convenido. Entonces el sacerdote Esdras seleccionó y llamó por nombre a ciertos jefes de familia. Y a partir del primer día del mes décimo, se reunió con ellos para tratar cada caso. Y el primer día del mes primero, terminaron de resolver los casos de todos los que se habían casado con mujeres extranjeras. Los descendientes de los sacerdotes que se habían casado con mujeres extranjeras fueron los siguientes: de Jesúa, hijo de Josadac, y de sus hermanos, Maseías, Eliezer, Jarib y Gedalías, los cuales se comprometieron a despedir a sus mujeres extranjeras y ofrecieron un carnero como ofrenda de expiación por su pecado; de Imer, Hananí y Zebadías; de Jarín, Meseías, Elías, Semaías, Jehiel y Usías; de Pasur, Elioenai, Maseías, Ismael, Natanael, Josabad y Elasá; de los levitas, Josabad, Simí, Kelaías o Kelitá, Petaías, Judá y Eliezer; de los cantores, Eliasib; de los porteros, Salún, Telén y Uri; y de los demás israelitas, de Parós, Ramías, Jesías, Malquías, Mijamín, Eleazar, Malquías y Benaías; de Elam, Matanías, Zacarías, Jehiel, Abdi, Jeremot y Elías; de Satú, Elioenai, Eliasib, Matanías, Jaremot, Sabad y Asisá; de Bebai, Joanán, Hananías, Sabai y Atlai; de Bani, Mesulán, Maluk, Adaías, Yasub, Seal y Ramot; de Pahat Moab, Adna, Kelal, Benaías, Maseías, Matanías, Besalel, Binui y Manasés; de Jarín, Eliezer, Isías, Malquías, Semaías, Simeón, Benjamín, Maluk y Semarías; de Jasún, Matenai, Matatá, Sabad, Elifelet, Jeremai, Manasés y Simí; de Bani, Madai, Amirán, Uel, Benaías, Bedías, Kelui, Vanías, Maremot, Eliasif, Matanías, Matenai, Hasai; de Binui, Simí, Selemías, Natán, Adaías, Magnadebai, Sasai, Sarai, Azarel, Selemías, Semarías, Salún, Amarías y José; de Nebo, Heyel, Matatías, Sabad, Sebiná, Hadau, Joel y Benaías. Todos estos se habían casado con mujeres extranjeras y algunos habían tenido hijos con ellas.
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0: Esta es la hora en Nuevo Continente 1460. Son las 6 de la mañana.
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3: Si yo les preguntara, mis hermanos, ¿cuál es la peor amenaza para el Evangelio? ¿Qué me responderías? Bueno, seguramente algunos pensarían en las persecuciones, otros tal vez en el incremento de la inmoralidad, el avance del secularismo en nuestra sociedad occidental, otros tal vez pensarían en el auge de las sectas falsas o incluso en el avance del Islam en las naciones de Occidente. Pero lo cierto es, mis amados hermanos, que la mayor amenaza para el Evangelio no proviene de fuera de la iglesia, sino de adentro. De hecho, se trata de un mal con el que todos tenemos que luchar constantemente en un grado o en otro. Mis hermanos, la peor amenaza para el Evangelio en tu vida, en la iglesia, en el mundo allá afuera, es el legalismo. Es un mal que se disfraza tan exitosamente que resulta difícil de detectar antes de que sea demasiado tarde. El legalismo es un mal, una enfermedad, una plaga que mantiene a millones de personas alejadas de Cristo y es lo que impide que muchos creyentes puedan avanzar hacia la madurez espiritual. El problema es que el legalismo es tan engañoso que muchos pueden confundirlo con la verdadera santidad o incluso llegar a pensar que el legalismo es un mal menor en comparación con el hecho de ser un mundano. De hecho, yo he oído personas que dicen, yo prefiero que mi iglesia sea legalista a que sea una iglesia mundana. Sin embargo, hermanos, es interesante notar que las mayores controversias de Jesús a lo largo de su ministerio no fue contra los saduceos y los herodianos, que eran los liberales y mundanos de aquellos días. Fue contra los escribas y fariseos, que no solo representaban la ortodoxia doctrinal en el tiempo de Jesús, sino también el celo por la santidad. Ellos parecían ser los únicos que tomaban en serio la ley de Moisés. Pero como espero que veamos en el capítulo 7 del Evangelio de Marcos, en los versículos 1 al 23, ese caparazón de rectitud escondía en realidad un corazón dañado por el pecado que se opone a Dios y a sus caminos como cualquier mundano o cualquier liberal. También espero que veamos que el legalismo no murió con los escribas y fariseos, sino que sigue siendo una amenaza para todos nosotros en el día de hoy. De ahí la importancia de este pasaje que vamos a estudiar. Mis hermanos, este capítulo es uno de los más teológicos del Evangelio de Marcos y uno de los más cruciales para entender la diferencia que hay entre el cristianismo y todas las otras formas en que los seres humanos pretendemos lidiar con el problema del pecado y de la culpa. Hay al menos cuatro aspectos aquí que nos ayudan a desenmascarar la verdadera cara del legalismo. Y el primero es que los legalistas intentan ganarse el favor de Dios a través de su obediencia. Los legalistas intentan ganarse el favor de Dios a través de su obediencia. Noten los versículos 1 al 5. Se juntaron a Jesús los fariseos y algunos de los escribas que habían venido de Jerusalén, los cuales, viendo a algunos de los discípulos de Jesús comer pan con manos inmundas, esto es, no lavadas, los condenaban. Porque los fariseos y todos los judíos, aferrándose a la tradición de los ancianos, si muchas veces no se lavan las manos, no comen. Y volviendo de la plaza, si no se lavan, no comen. Y otras muchas cosas hay que tomaron para guardar, como los lavamientos de los vasos de beber, y de los jarros, y de los utensilios de metal, y de los lechos. Le preguntaron pues los fariseos y los escribas, ¿por qué tus discípulos no andan conforme a la tradición de los ancianos, sino que comen pan con manos inmundas? Es bueno lavarse las manos antes de comer. Sobre todo cuando son alimentos que se agarran con las manos, como el pan, por ejemplo. Pero la preocupación de los fariseos en este pasaje no es higiénica, es una preocupación religiosa. Marcos dice en el versículo 3 que todos los judíos se lavaban las manos cuidadosamente antes de comer, observando así la tradición de los ancianos. Y luego en el versículo 5 dice que los fariseos acusaron a Jesús de que no andaban conforme a la tradición de los ancianos. ¿De qué tradiciones es que el Señor está hablando aquí? Bueno, de todas esas rituales y ceremonias que los rabinos le habían añadido a la ley de Moisés para asegurarse de que la estaban obedeciendo al pie de la letra. En el Antiguo Testamento, Dios había ordenado ciertos rituales de purificación como una ayuda visual para que los judíos percibieran la necesidad que ellos tenían de ser limpiados de sus pecados antes de poder entrar en la presencia de Dios. De manera que estos ritos de purificación no eran un fin en sí mismos, como si el hecho de darse un buen baño, ¿verdad?, eso de alguna forma elimina de nuestros corazones la mancha del pecado. No, estos rituales tenían la intención de preparar al pueblo para la llegada del Salvador, que iba a hacer por ellos lo que ningún jabón del mundo puede hacer. El problema del hombre, mis hermanos, es espiritual y requiere de un remedio espiritual. Es por eso que en Deuteronomio capítulo 10, versículo 16, Moisés le dice al pueblo que ellos debían circuncidar ¿el qué? Sus corazones. La circuncisión que se llevaba a cabo en el cuerpo físicamente apuntaba hacia una solución más radical del problema del pecado y de la culpa. En Jeremías capítulo 2, versículo 22, lo dice de una forma más impactante: aunque te laves con lejía y amontones jabón sobre ti, la mancha de tu pecado permanecerá delante de mí, dijo Jehová el Señor. El lavado del cuerpo no puede quitar la mancha que tenemos en el alma. Pero los líderes religiosos de Israel, y aquí está el punto clave, mis hermanos, de este pasaje, los líderes religiosos de Israel perdieron de vista el verdadero significado de estos rituales. Y llegaron a pensar que el mero hecho de practicarlos los ayudaría a ganarse el favor de Dios. Y en cierto modo, ese es el corazón del legalismo. Básicamente consiste en tratar de ganar el favor de Dios a través de nuestra obediencia a un conjunto de leyes y de normas. Así que mientras el Evangelio nos mueve a la obediencia por el hecho de ya haber sido aceptados por Dios de pura gracia sobre la base de la obra redentora de Cristo, el legalismo nos dice que debemos obedecer para ser aceptados. ¿Ven la diferencia? En el Evangelio yo obedezco porque ya fui aceptado. En el legalismo, yo trato de ser aceptado a través de mi obediencia. Ahora, por supuesto, cuando uno piensa que puede ganarse el favor de Dios a través de la obediencia a ciertas reglas, una de las cosas que van a suceder con toda probabilidad es que vamos a añadir nuevas reglas a la ley de Dios, porque nosotros queremos estar seguros de que estamos haciendo las cosas exactamente como Dios quiere, de que estamos ponchando los botones correctos. ¿Se dice así? ¿Se entiende eso de ponchar? No es que aquí hay tantos países diferentes que no sé. Ok. Eso era lo que los escribas y fariseos hacían. Ellos reinterpretaban y reinterpretaban los mandamientos de Dios, colocando sus propias aplicaciones de la ley al mismo nivel de la ley. Ellos colocaban sus aplicaciones a la ley, al mismo nivel de la ley. Y de ese modo desarrollaron una superestructura de regulaciones sumamente opresivas. Y lamentablemente, mis hermanos, eso está ocurriendo en muchas iglesias evangélicas en el día de hoy. Por ejemplo, yo creo que la Biblia enseña que en el día del Señor debemos congregarnos como iglesia y debemos darle descanso a nuestros cuerpos. Es un día en el que podemos tener una comunión con el Señor que no podemos tener en el resto de la semana. Ahora, lo que eso significa en la práctica puede variar de un creyente a otro. Imaginen a un grupo de creyentes que pertenecen a la misma iglesia donde todavía se celebran dos servicios de adoración distintos en el día del Señor. Nuestra iglesia nos reunimos por la mañana y por la tarde y son servicios diferentes. Bueno, hay muchas iglesias que todavía mantienen esa práctica. Tal vez algún hermano de esa iglesia decida tomar una siesta después de comida para poder descansar y así ir al culto de la tarde más descansado. Puede ser que otro prefiera caminar un rato para oxigenar el cerebro y así estar más despierto en el culto de la tarde. Y todavía existe la posibilidad de que algún creyente no necesite de ninguna de las dos cosas, sino que prefiera quedarse toda la tarde leyendo su Biblia o algún otro libro que le sea de edificación. Ahora imagínense lo que sucedería si cada uno de ellos, sobre todo el tercero, convierte su práctica en una regla universal que todo creyente debe seguir si de verdad quiere hacer un buen uso del día del Señor. Eso fue precisamente lo que hicieron los líderes religiosos de Israel y terminaron destruyendo el propósito por el que Dios instituyó ese día. Porque en vez de ser un tiempo deleitoso en la presencia del Señor, ellos convirtieron el día del Señor en una carga muy difícil de llevar. Pero el legalista no solamente le añade nuevas leyes y regulaciones a la ley de Dios, sino que tarde o temprano va a colocar esas nuevas leyes por encima de los mandamientos de Dios. Esa es la acusación que el Señor levanta contra los fariseos en este pasaje. Ellos anulaban el mandamiento de Dios por seguir sus tradiciones humanas. Vean el versículo 6. Respondiendo él les dijo: hipócritas, bien profetizó de vosotros Isaías, como está escrito: este pueblo de labios me honra, mas su corazón está lejos de mí. Pues en vano me honran enseñando como doctrinas mandamientos de hombres, porque dejando el mandamiento de Dios, os aferráis a la tradición de los hombres, los lavamientos de los jarros y de los vasos de beber, y hacéis otras muchas cosas semejantes. Mis hermanos, el único que sabe cuál es la forma correcta de acercarnos a Dios es Dios. Es el único. Cuando ponemos a un lado su palabra para seguir tradiciones humanas, lo estamos adorando en vano porque no lo estamos haciendo de corazón. Es una hipocresía, dice el Señor. Porque ellos profesaban ser seguidores de Dios, ¿verdad? Pero en realidad eran seguidores de los hombres. Ellos cumplían fielmente con la tradición de los ancianos y si podían hacer eso, todo estaba bien. Pero mis hermanos, ¿qué de la devoción del corazón? Es mucho más fácil lavarse bien las manos antes de comer que adorar a Dios con un corazón que en verdad se deleita en Él. Con un corazón que está luchando con los ídolos del corazón. Estos hombres estaban más preocupados por sus rituales externos que por la realidad de un corazón que anhela estar más cerca de Dios. De nuevo, permítanme poner un ejemplo práctico. Todo creyente debe apartar un tiempo cada día para estar a solas en comunión con el Señor, orando y leyendo su palabra. Y de la misma manera, todo creyente debe venir a la iglesia cada domingo para adorar a Dios junto a su pueblo y ser edificado por medio de las Escrituras. Yo creo que en eso todos estamos de acuerdo, lo practiquemos o no. Pero si tú estás haciendo todo eso como un ritual externo, creyendo que por el mero hecho de hacerlo te vas a ganar el favor de Dios, tú estás haciendo lo correcto por una motivación incorrecta y eso no le va a hacer ningún bien a tu alma. Escucha lo que estoy diciendo. Si tú lees tu Biblia todos los días y tú lo estás haciendo porque con eso tú quieres decir: bueno, Señor, hoy en la mañana me levanté temprano, leí mi Biblia, check, oré, check, y Señor, para colmo, hasta le prediqué el Evangelio a un amigo inconverso. Hoy tú tienes que bendecirme. Hoy tiene que ser un día fantástico. Mi hermano, si tú estás haciendo todo eso como un ritual externo para ganarte el favor de Dios, te repito, estás haciendo lo correcto por una motivación incorrecta. Nosotros debemos congregarnos con el pueblo de Dios cada domingo, porque es en medio de esa reunión que Dios ha prometido, donde Dios ha prometido manifestar su presencia especial, y nosotros queremos estar donde Dios está. Salmo 133. Mirad cuán bueno y cuán deleitoso es habitar los hermanos juntos en armonía. ¿Por qué? Porque es allí donde envía Jehová, el Señor, bendición y vida eterna. Yo quiero estar ahí. Queremos apartar un tiempo cada día para leer la Biblia y orar. ¿Por qué? Bueno, porque si no leo la Biblia me va a caer un rayo. No. La razón por la que yo quiero leer mi Biblia todos los días, la razón por la que yo quiero orar, es porque Dios nos habla a través de su palabra y nosotros derramamos nuestros corazones delante de Él por medio de la oración. Pero el legalista se conforma con el cumplimiento externo del deber, sin darse cuenta de que su supuesta adoración no sirve de nada porque su corazón está lejos de Dios. Lo que él hace externamente no es congruente con lo que en realidad está sucediendo en su interior. El corazón es el centro de la adoración. Así que no importa lo que hagas externamente, si tu corazón no está involucrado, tú no lo estás. No estás involucrado y Dios no está siendo agradado. La verdadera adoración fluye de un corazón que se deleita en Dios. La verdadera adoración fluye de un corazón que se mantiene en pie de guerra contra los ídolos que quieren desplazar a Dios del centro de nuestros afectos. Pero al legalista no le preocupan las motivaciones de su corazón. Y por eso es capaz aún de esconder su desobediencia en un manto de devoción. Eso es increíble, pero es así. Miren el otro ejemplo que pone el Señor en los versículos 9 al 13. Les decía también, bien invalidáis el mandamiento de Dios por guardar vuestra tradición, porque Moisés dijo, honra a tu padre y a tu madre, y el que maldiga al padre o a la madre muera irremisiblemente. Pero vosotros decís, basta que diga un hombre al padre o a la madre, oh, es corbán, que quiere decir mi ofrenda a Dios, todo aquello con que pudiera ayudarte, y no le dejáis hacer más por su padre o por su madre, invalidando la palabra de Dios con vuestra tradición que habéis transmitido, y muchas cosas hacéis semejantes a estas. La ley de Dios establece claramente que los hijos deben honrar a sus padres. Y eso incluye el hecho de cuidar de ellos cuando ya no pueden cuidarse a sí mismos. Este mandamiento es tan importante que en el Antiguo Testamento, si un hijo maldecía a su padre o a su madre o los dañaba intencionalmente, de alguna manera la ley mosaica ordenaba que se le aplicara la pena capital. Así de serio era este asunto. Pero los fariseos encontraron un subterfugio teológico para no tener que obedecer el quinto mandamiento. Este era el truco, ¿verdad? Si un hijo decía que aquello con lo que hubiera podido ayudar a sus padres era corbán, y esta es una palabra hebrea que significa dedicado a Dios, ya él no tenía que hacer nada por sus padres. Porque Dios es más importante que los padres, ¿verdad que sí? Ay, papá y mamá, lo siento, esto que yo tenía con lo que yo pudiera ayudarte es corbán, yo lo dediqué a Dios. Ahora, miren dónde está el truco. La regla del corbán decía que si una persona dedicaba algo a Dios, podía seguirlo usando a lo largo de toda su vida, pero no podía dárselo a nadie más. De manera que cuando esa persona moría, aquello que había dedicado a Dios después de su muerte era llevado al templo porque era corbán. De esa manera los hijos se libraban de la responsabilidad de tener que cuidar a sus padres bajo el alegato de que ellos habían dedicado sus bienes a Dios. Y Cristo dice en el versículo 13, y ese es solo un ejemplo de muchos. Ustedes hacen muchas cosas semejantes. Increíble, hermanos, la hipocresía de estos hombres. Ellos escondían su desobediencia a los mandamientos de Dios en un manto de devoción. Esa es la ironía del legalismo, que añadiendo reglas a la ley de Dios, termina restándole mandamientos a la ley de Dios. Porque lleva al hombre a descuidar lo que realmente es importante para Dios, por estar más preocupado de lo que es importante para los hombres. ¿Saben cuántas personas en la iglesia fulminan la reputación de otros? Porque obviamente no siguen mis reglas, yo soy más santo que el otro, y entonces yo llamo a los hermanos y le digo, vamos a orar por la hermana tal. Entonces a Dios dice que él odia el chisme, pero yo, verdad, tal vez soy más modesta que la hermana tal. Entonces, bajo el manto de devoción de la modestia, yo puedo fulminar la reputación de varias personas en la iglesia. Y me siento muy piadosa. Eso es el legalismo. Noten la secuencia, hermanos, que Marcos nos presenta en este pasaje, porque es interesante. En el versículo 7, él dice, ustedes enseñan mandamientos de hombres en vez de enseñar las Escrituras. En el versículo 8 dice, ustedes dejan el mandamiento de Dios para aferrarse a la tradición. En el versículo 9 dice, ustedes violan el mandamiento de Dios. Y en el versículo 13 dice, ustedes invalidan o cancelan la palabra de Dios. ¿Se dan cuenta de la secuencia, cómo va cada vez peor? Mis hermanos, el legalismo es algo serio. El legalismo es algo serio porque es imposible aferrarse a las Escrituras mientras permanecemos aferrados a nuestras tradiciones, sin importar si son bíblicas o no. Esas dos cosas se oponen entre sí. Yo no sé cuántas veces me he topado con este caso en los casi 39 años que tengo de ser creyente. Personas a las que les compartimos el Evangelio, pero que no están dispuestas a escuchar simplemente porque el mensaje que les estamos transmitiendo es contrario a lo que su abuela le enseñó, a lo que su mamá le enseñó. ¿Se han topado con eso? ¿Ustedes se dan cuenta cómo la tradición puede mantener a una persona alejada de Cristo? Ahora, lo mismo puede ocurrir con los que profesan la fe. Muchos tienen nociones distorsionadas del Evangelio o de la vida cristiana práctica. Pero sin embargo, cuando tratamos de corregirlos, mostrándoles su error a través de las Escrituras, ellos cierran por completo sus oídos porque sus tradiciones evangélicas son más importantes que la palabra de Dios. Mis hermanos, absolutamente nadie puede honrar verdaderamente a Dios sin honrar la Biblia. Si alguien viene a ti con la palabra de Dios y te muestra con las Escrituras que tú estás equivocado, tu primer pensamiento debe ser, sea Dios veraz y todo hombre mentiroso. La Biblia es más importante que lo que te han enseñado. La Biblia es más importante que tus tradiciones. La Biblia es más importante que cualquier opinión humana. Esta es la palabra de Dios. Y Dios dice en su palabra en Isaías capítulo 66, versículo 2, que Él pone sus ojos sobre aquellos que son humildes de espíritu y que tiemblan ante su palabra. Es con ellos y solo con ellos que Dios tiene una relación de intimidad. Si tus tradiciones están por encima de la palabra de Dios, mi amado hermano, mi amada hermana, tú estás deshonrando a Dios. Pero este pasaje nos muestra también que los legalistas tratan de una forma inadecuada el verdadero problema del hombre. Los legalistas tratan de una forma inadecuada el verdadero problema del hombre. Noten el versículo 14. Y llamando así a toda la multitud, les dijo, oídme todos y entended. Nada hay fuera del hombre que entre en él que le pueda contaminar, pero lo que sale de él, eso es lo que contamina al hombre. Si alguno tiene oídos para oír, oiga. Cuando se alejó de la multitud y entró en la casa, le preguntaron sus discípulos sobre la parábola. Él les dijo, ¿también vosotros estáis así sin entendimiento? ¿No entendéis que todo lo de fuera que entra en el hombre no le puede contaminar? Porque no entra en su corazón, sino en el vientre y sale a la letrina. Esto decía, haciendo limpios todos los alimentos. Pero decía que lo que del hombre sale, eso contamina al hombre, porque de dentro del corazón de los hombres salen los malos pensamientos, los adulterios, las fornicaciones, los homicidios, los hurtos, las avaricias, las maldades, el engaño, la lascivia, la envidia, la maledicencia, la soberbia, la insensatez. Todas estas maldades de dentro salen y contaminan al hombre. Este es uno de los pasajes más neurálgicos del Evangelio de Marcos. Lo que el Señor está diciendo aquí no solo es importante para entender la gran diferencia que hay entre el cristianismo y todo lo demás, sino también para entender por qué el mundo está mal. ¿Por qué el mundo está tan mal? Yo creo que la mayoría de las personas se dan cuenta de que algo anda mal en el mundo, pero muchos lo atribuyen a las estructuras sociales o políticas o a la falta de educación. Necesitamos urgentemente un cambio de sistema para que el mundo funcione como debe funcionar. Pero el Señor dice, no, no, el problema no está en el sistema. El problema está en el corazón humano. Por supuesto, un sistema político puede ser mejor que otro. Pero definitivamente alguien es el menos malo, ¿verdad? Un sistema político puede ser mejor que otro, un candidato puede ser mejor que otro. Tener una buena educación es mejor que no tenerla. Pero todos nosotros tenemos un problema interno que ningún sistema político, ningún candidato, ni la mejor educación del mundo o alguna práctica religiosa puede resolver. Lo que el Señor nos está diciendo en este pasaje es que lo que anda mal en la sociedad somos tú y yo. Tú y yo. Nosotros somos el problema. Versículo 15. Nada hay fuera del hombre que entre en él que le pueda contaminar. Pero lo que sale de él, lo que ya está dentro, eso es lo que contamina al hombre. ¿Escuchaste eso, mi hermano? Lo que te contamina no está fuera de ti, está dentro de ti. Y aclaro que eso no quiere decir que no debemos de cuidarnos de las cosas externas que pueden llevarnos a pecar. Por supuesto que debemos cuidarnos. El mismo Señor va a decir más adelante, si tu ojo te es ocasión de caer, sácatelo y échalo de ti. Y obviamente no se está refiriendo a que te quedes literalmente tuerto, sino a que tomes decisiones radicales para que no pongas delante de ti aquellas cosas que pueden moverte hacia el pecado. Pero mi hermano, la razón por la que las cosas externas tienen esa influencia sobre ti es porque la corrupción ya está en tu corazón. Lo dice más adelante, es del corazón que salen todas esas cosas. Tu problema no es ese jefe difícil o ese esposo desconsiderado que te hace anhelar con todas las fuerzas de tu corazón quedarte viuda. Tu problema, mi amada hermana, es que tienes un corazón homicida. No es la pornografía en internet lo que te hace ver lo que no debes ver, es la lujuria de tu corazón. La pornografía te seduce porque ya tienes un corazón impregnado de lascivia. La razón por la que te gusta chismear es porque tienes un corazón orgulloso y cruel que disfruta publicando las faltas de los demás para luego hacer un pedestal sobre los escombros de la reputación de esa persona y levantar un pedestal para ti mismo. Ese es el problema. Nuestro corazón es egoísta, nuestro corazón es envidioso, nuestro corazón es codicioso y ningún ritual, ninguna ceremonia, ninguna regla puede resolver ese problema. Más engañoso que todo es el corazón. Jeremías 17:9 y sin remedio. La palabra hebrea significa extremadamente perverso. Es por eso que el legalismo no funciona, hermanos. El legalismo no funciona porque las reglas pueden modificar tu conducta hasta cierto punto, pero no pueden purificar el corazón. Aunque te laves con lejía y amontones jabón sobre ti, la mancha de tu pecado permanecerá delante de mí, dice el Señor. Como dice Paul Tripp, el corazón del problema es el problema del corazón. El corazón del problema es el problema del corazón. ¿Cuál es el remedio? Eso nos lleva a la parte central. Mi cuarto punto en este mensaje y la parte central de este pasaje, lo peor que tiene el legalista es que no descansa por fe en el único que realmente puede remediar el problema del corazón, nuestro bendito Señor y Salvador Jesucristo. Ese es el gran problema. Miren una vez más los versículos 18 y 19 de Marcos 7. Él les dijo, también vosotros estáis así sin entendimiento, no entendéis que todo lo de fuera que entra en el hombre no le puede contaminar, porque no entra en su corazón, sino en el vientre, y sale a la letrina. Esto decía, haciendo limpios todos los alimentos. Ese comentario editorial que Marcos añade aquí entre paréntesis es muy importante. En el Antiguo Testamento había una serie de leyes dietéticas que regulaban, ¿verdad?, lo que un judío podía o no podía comer. En ese sentido, habían alimentos que eran limpios y otros que no lo eran. Pero ahora Marcos nos dice que Jesús declaró limpios todos los alimentos. ¿Cómo puede ser eso posible si el Señor siempre respetó cada mandamiento de la ley mosaica? Muy sencillo. Pablo dice en Colosenses capítulo 2, versículo 17, que todas esas regulaciones dietéticas no eran más que una sombra que apuntaban hacia Jesús. Como decíamos anteriormente, todas esas leyes del Antiguo Testamento que tenían que ver con las ceremonias de limpieza tenían la intención de mostrarle al judío la necesidad que tenían de purificarse para poder estar en la presencia de Dios. La razón por la que Cristo declaró limpios todos los alimentos es porque todas esas leyes ya cumplieron su cometido. La única razón de ser era preparar al pueblo para la llegada de aquel que iba a proveerles la verdadera purificación del corazón. Así que cuando el legalista sigue esforzándose por alcanzar el favor de Dios a través de su obediencia a un conjunto de reglas, lo que está haciendo en realidad es rechazando el único medio que Dios ha provisto para acercarnos a Él, el único medio que Dios ha provisto para derramar su bendición sobre nosotros, nuestro bendito Señor y Salvador Jesucristo. Hay un pasaje del Antiguo Testamento que presenta esta enseñanza de una forma increíblemente impactante. Yo les ruego al Señor que el Espíritu de Dios impacte tu alma y tu corazón y tu mente en esta mañana con este pasaje. Se encuentra en el capítulo 3 del profeta Zacarías, es el penúltimo libro del Antiguo Testamento. Este es un pasaje lleno de simbolismo que comienza con una visión en la que el profeta ve al sumo sacerdote llamado Josué en el templo de Jerusalén delante del ángel del Señor. El templo de Jerusalén tenía tres partes: un patio exterior, un patio interior y el lugar santísimo, donde solo entraba el sumo sacerdote una vez al año en el día de la expiación, en el día del Yom Kippur. Ahora, la preparación para ese día era sumamente meticulosa. Escuchen esto, hermanos, esto es importante. Una semana antes del día del Yom Kippur, el sumo sacerdote se aislaba de todo el mundo para no tocar nada que fuera inmundo, ni siquiera por accidente. La noche antes, se quedaba sin dormir, orando y leyendo la palabra de Dios. A la mañana siguiente, el sumo sacerdote se lavaba de pies a cabeza y se vestía de lino limpio, completamente puro, y entonces entraba en el lugar santísimo y presentaba un animal sacrificado como expiación por sus propios pecados. Después salía fuera del lugar santísimo, volvía a bañarse otra vez. Le ponían otra túnica de lino limpio, entraba de nuevo en el lugar santísimo para presentar otro sacrificio por los pecados de los sacerdotes. Salía otra vez, volvía a bañarse de nuevo, le ponían otro vestido de lino y él presentaba otro sacrificio, esta vez por los pecados del pueblo. Y estos datos son importantes para entender lo chocante que tuvo que haber sido para Zacarías la visión que él recibió en aquella ocasión. Porque él vio a Josué, el sumo sacerdote, el día de la expiación, vestido de ropas viles, dice en el versículo 3, literalmente en hebreo, vestido con una túnica salpicada de estiércol. Josué, en la visión que vio Zacarías, estaba completamente contaminado. Hay un erudito del Antiguo Testamento llamado Ray Dillard, que él dice que todo esto no era más que una representación de nuestra condición de impureza delante de Dios. No hay manera de que nosotros podamos encontrar purificación por nosotros mismos. Pero ahora escuchen lo sorprendente de este pasaje. Dice en el versículo 4, que el ángel del Señor ordenó a los que estaban delante del sumo sacerdote que le quitaran esas vestiduras contaminadas. Y entonces le dice a Josué: mira, he quitado de ti tu iniquidad y te vestiré de ropas de gala. Versículos 8 y 9. Pues he aquí, yo voy a traer a mi siervo el renuevo y quitaré la iniquidad de esta tierra en un solo día. ¡Wow! Mis hermanos, imagínense a Zacarías escuchando esto. Durante siglos el pueblo de Israel había estado presentando sacrificios de animales en el día de la expiación. ¿Por qué? porque nunca podían purificarse de una vez por todas de todos sus pecados. Había que hacerlo año tras año, año tras año, año tras año, por cientos de años, y ahora Dios está diciendo que iba a llegar un día en que ya no sería necesario hacer más sacrificios, porque Él borraría por completo toda la iniquidad de la tierra en un solo día. ¿Cómo puede ser eso posible? La explicación de las Escrituras, siglos más tarde, iba a aparecer otro Josué. Hermanos, no olviden que el nombre de Josué es el mismo nombre de Jesús, solo que en hebreo. Más tarde iba a aparecer otro Josué, y este nuevo Josué llevó el proceso a la inversa. Él vino vestido de lino limpio, él vino purificado, pero él fue desnudado de sus ropas de gala para ser vestidos con nuestro estiércol. Él fue desnudado de sus ropas de gala para ser vestidos con nuestro pecado y ser culpable por nosotros en la cruz del Calvario, para que todos los que crean en él ahora puedan ser vestidos de lino limpio, limpio y resplandeciente, como dice en Apocalipsis. Es al revés. Al que no conoció pecado, por nosotros, a favor de nosotros, Dios a Él lo hizo pecado para que nosotros fuésemos hechos justicia de Dios en Él. En un solo día Jesús quitó el pecado para siempre por medio de un solo sacrificio. Como dice el autor de la carta a los Hebreos en Hebreos capítulo 10. Y mis hermanos, es extremadamente importante que nos prediquemos este evangelio cada día, que nos recordemos que nuestra aceptación delante de Dios depende enteramente de lo que Él hizo a nuestro favor, con su vida y con su muerte. ¿Sabes por qué? Porque todos nosotros somos legalistas en recuperación. ¿Tú quieres ver a un legalista? Mírate al espejo. Hermano, todos nosotros llevamos un católico romano en el corazón. Todos nosotros, cuando nosotros nos convertimos al Señor, y esa es la relevancia de este pasaje, cuando nosotros nos convertimos al Señor, el Señor instala en nuestros corazones el sistema operativo de la gracia. Ahora entendemos que la salvación no se gana por obras. Entendemos que la salvación es un regalo gratuito que Dios nos concede únicamente por gracia, únicamente por fe, únicamente por Cristo. El problema es que el pecado todavía mora en nosotros como una especie de virus cibernético que intenta corromper el sistema operativo de la gracia para reinstalar de nuevo el sistema operativo de las obras. Nosotros vivimos luchando con eso todo el tiempo. Todo el tiempo. ¿Saben por qué esto es importante, hermanos? Déjame darte un detalle que tú debes conocer. El diablo quiere que tú te sientas sucio todo el tiempo. Y la razón por la que él quiere hacer eso es porque el que está sucio no le da temor de ensuciarse más. Imagínate que tú estás, hermana que estás aquí, tú estás sábado de limpieza. Estás con un pañuelo en la cabeza, estás limpiando la casa, estás sucia, enteramente sucia, y llega tu sobrinito de 5 años que adora a su tía y viene comiendo chocolate y está todo manchado de chocolate y quiere darte un abrazo a su tita querida. ¿Qué tú vas a hacer? No hay problema, tú estás sucia ya. Ahora imagínate que es domingo en la mañana, estás cambiadita, estás bañadita, vienes para la iglesia y llega tu sobrinito, toda la cara llena de chocolate y quiere darle un abrazo bien fuerte a su tía querida. ¿Qué tú vas a hacer? ¿Lo vas a frenar? El legalismo te hace sentir sucio todo el tiempo, porque tú nunca llenas el estándar, nunca llenas el estándar. Y por eso es tan importante, nosotros tenemos un acusador que es el diablo, por eso es tan importante, mis amados hermanos, que al momento de pecar, nosotros vengamos delante de Dios con nuestra culpa y por medio del evangelio recibamos el gozo del perdón. Cuando tú cometes un pecado, vas a sentir culpa, la culpa la dio Dios, la culpa no viene del diablo, viene de Dios. Pero la única función de la culpa es llevarte al arrepentimiento y recibir con gozo el perdón que Dios ofrece gratuitamente por gracia por medio de Cristo. Es la única razón por la que Dios nos dio la culpa. Pero ¿sabes lo que va a suceder? Muy probablemente vas a venir delante del Señor, vas a pedir perdón por tu pecado y el diablo inmediatamente va a venir y te va a decir, ah, qué bueno, ¿eh? Después que tú hiciste lo que hiciste, ahora quieres venir de sinvergüenza a pedirle perdón al Señor. Él va a tratar de hacerte sentir culpable, a seguir sintiéndote culpable, porque Él sabe que el que se siente sucio no tiene temor de ensuciarse más. Pero ahí es donde yo tengo que recordar la promesa de 1 de Juan, capítulo 1, versículo 9. Si confesares nuestros pecados, Él es fiel y justo para perdonar nuestros pecados y limpiarnos de toda maldad. Ese texto es rarísimo. Si yo voy a hablar de perdón, yo no hablaría de justicia, hablaría de misericordia. Pero el texto no dice, si confesamos nuestros pecados, Él es fiel y misericordioso. No, Él es fiel y justo. ¿Por qué Juan habla de justicia si va a hablar de perdón? Él es fiel y justo, y ya Cristo pagó por tus pecados. Por tanto, aunque yo me siga sintiendo culpable, si yo pedí perdón y me arrepentí, yo tengo que abrazar por fe esa promesa de Dios, la cual descansa en la obra perfecta de Cristo. Mis hermanos, el monstruo del legalismo no murió en el momento en que nosotros nos convertimos al Señor. Él va a seguir levantando su cabeza para tratar de obstaculizar en nosotros el proceso de santificación, por medio del cual somos conformados cada vez más a la imagen de Cristo. El legalismo nos vuelve inseguros y orgullosos al mismo tiempo. El legalismo nos hace ser hipercríticos y arrogantes mientras tratamos por todos los medios posibles de reafirmar nuestra identidad a través de lo que hacemos o lo que dejamos de hacer. El legalismo nos aleja de Jesús porque nos lleva a olvidar lo que Él hizo a nuestro favor en la cruz del Calvario, y al separarnos de Él ya nada podemos hacer. Separados de mí, nada podéis hacer. Así que, mi hermano, mantente en guardia en contra del legalismo, haciendo uso del único argumento con el que contamos para defendernos, el mensaje del Evangelio, cuyo centro es Cristo y este crucificado. Es que el Evangelio no solo es el mensaje que necesitamos para pasar de muerte a vida, es el que necesitamos seguir escuchando y aplicándolo cada día si queremos crecer en santidad. Dice Pablo, el amor de Cristo nos constriñe pensando esto, que si uno murió por todos, luego todos murieron, y por todos murió para que los que viven ya no vivan para sí, sino para aquel que murió y resucitó por ellos. El amor de Cristo nos constriñe, el amor de Cristo nos presiona, el amor de Cristo es el combustible que nosotros necesitamos para seguir avanzando en el camino de la santidad. No son más reglas lo que tú necesitas, mi amado hermano, mi amada hermana. Tú necesitas contemplar la gloria de Cristo en el Evangelio. Tú necesitas recordar que no es por tu obediencia que eres aceptado y bendecido, sino que ahora puedes obedecer porque ya de pura gracia y por la misericordia de Dios ya fuiste aceptado. Fuiste aceptado en Cristo. Cuando nosotros lleguemos delante de su presencia, cualquier cosa que hayamos podido hacer en nuestras vidas cristianas y recibamos coronas de parte de Él, esas coronas las vamos a arrojar a sus pies, porque de Él, por Él y para Él son todas las cosas, y por lo tanto que solo a Él sea la gloria. Vamos a orar. Padre, queremos darte gracias por habernos dado otra oportunidad de predicar tu palabra. Ciertamente, Señor, el Evangelio es contraintuitivo. Nosotros solemos pensar que seremos bendecidos de acuerdo a lo que hacemos. Qué difícil es para nosotros aceptar que somos bendecidos únicamente por lo que Cristo ya hizo. Bendice tu palabra, Señor, en el corazón de nuestros queridos hermanos aquí, porque te lo pedimos en el nombre de Cristo y para su gloria. Amén y amén.
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5: Esa es la hora en Nuevo Continente 1460. Son las 6 de la mañana y 49 minutos.
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5: Esa es la hora en Nuevo Continente 1460. Son las 6 de la mañana y 50 minutos.
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1: Job 5, versículos del 17 al 21 dice: He aquí, bienaventurado es el hombre a quien Dios castiga. Por tanto, no menosprecies la corrección del Todopoderoso, porque Él es quien hace la llaga y Él la vendará. Él hiere y sus manos curan. En 6 tribulaciones te librará, y en la 7ª no te tocará el mal. En el hambre te salvará de la muerte, y del poder de la espada en la guerra. Del azote de la lengua serás encubierto. No temerás la destrucción cuando viniere. Muchas personas ven el castigo como algo malo, y en cierta manera lo es, al menos para nuestra carne, que no desea experimentar sufrimiento ni ningún tipo de dolor. Sin embargo, ser corregidos por Dios es una de las mayores bendiciones que puede experimentar un ser humano, pues sin la corrección, las personas se desvían y pueden terminar en una situación terrible, sumergidas en lo más profundo del pecado y finalmente en la muerte. Por lo tanto, cuando somos corregidos por Dios, aunque a veces duela y sea motivo de tristeza, ese sufrimiento produce una restauración maravillosa, ya que somos apartados del camino que conduce a la muerte y guiados hacia el camino que conduce a la vida. Precisamente, una de las maneras en que Dios nos guarda es a través de la corrección. Por eso, no debemos huir de ella. Antes bien, si estamos siendo corregidos, seamos agradecidos con Dios, porque al que Él ama, disciplina.
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1: Buenos días, amables oyentes. Me complace saludarlos. Soy María Erika Hurtado, dándoles la bienvenida a nuestro programa Construyendo Familia, hoy con un invitado especial, el pastor Andrés Corson, con la enseñanza Voy a disfrutar mi familia. Hoy nos compartirá principios para que nuestros hogares sean un lugar de refugio y descanso. Escuchemos.
2: Amén. Y sigo con mi serie acerca de disfrutar la vida. Y para poder disfrutar la vida necesitamos un ingrediente muy importante que vamos a ver hoy. Y es el siguiente: voy a disfrutar a mi familia. Voy a tomar tiempo para estar con mis hijos. Voy a amar a mi esposa y disfrutar los momentos con ella. Voy a ser amigo de mis hijos y voy a pasarla bien con ellos. Voy a hacer que mi hogar sea un dulce refugio en la tormenta. Cuando pensamos en una familia feliz, ¿cómo nos lo imaginamos? Creo que en este momento usted se lo imagine. Porque para mí una familia feliz es algo como lo que veíamos antes en la familia Ingalls. ¿Recuerdan esa serie? Era una familia que siempre estaba unida. Recuerdo que cuando llegaba el papá a casa, todos salían a recibirlo. Pero ahora ni siquiera sale el perro. Era una familia que se reunía todos juntos a comer y luego se reunían alrededor de la chimenea para leer, estudiar, hablar. Y recuerdo que la mamá siempre estaba cosiendo, ¿recuerdan? Nunca acabó el bendito saco, siempre estaba ahí cosiendo. Y a veces, mientras estaban ahí, el papá buscaba su violín y empezaba a tocar y todos cantaban. Y otra característica que me gustaba de esta familia es que siempre iban juntos a la iglesia. Aunque no tenían mucho dinero, eran una familia feliz. Pues si nosotros queremos tener una familia feliz y disfrutar de nuestro hogar, esa debe ser nuestra declaración. Tenemos que empezar a confesarlo, pero también tenemos que trabajar juntos como familia para lograrlo. ¿Qué es un hogar? Mi esposa tiene un cuadro que dice: una casa es un lugar donde cuelgas tu sombrero, pero un hogar es un lugar en donde cuelgas tu corazón. Eso significa que es un lugar en donde está nuestro corazón. Es un lugar que amamos, es un lugar en donde queremos estar. Pues hace un tiempo prediqué acerca del Salmo 90, en donde el salmista le dice a Dios, y en este caso el salmista es Moisés: Señor, a lo largo de todas las generaciones, tú has sido nuestro hogar. Y fue precisamente esa predicación la que inspiró la canción Eres mi hogar, mi refugio, mi lugar, el calor de la hoguera que quita el hielo de mi ser. Y esa frase fue inspirada en la raíz en el español de la palabra hogar, porque viene de la palabra hoguera. Y se usaba en el pasado para describir el lugar, en una casa, en donde se encendía una chimenea alrededor del cual se reunía toda la familia a calentarse, a comer, a hablar, a leer. Era el centro del hogar. Pero hoy ni siquiera lo es el televisor como en el pasado, porque ahora cada uno tiene su celular en su cuarto y todos están separados. Pues Hoguera describe lo que debe ser un hogar, un lugar agradable y acogedor en donde nos gusta estar. Y aquí el salmista le dice a Dios: eres mi hogar, eres el centro de mi vida, eres con quien a mí me gusta estar. Y yo pregunto: ¿es Dios su hogar? Y la otra pregunta: ¿es su familia su hogar? Hace muchos años, en los 70, se cantaba una canción de Mocedades, no sé si lo recuerdan, en donde la amada le dice a su esposo, o el esposo le dice a su esposa: eres tú, ¿recuerdan? Como el agua de mi fuente. Y luego dice: eres tú el fuego de mi hogar. Eres tú como el fuego de mi hoguera. Y yo creo que nuestro esposo debe ser para nosotros eso, o nuestra esposa, nuestro fuego, nuestro hogar. Eres mi hogar. Pues para ilustrar este mensaje y para que nunca se nos olvide, quiero usar el Salmo 23. Dice en el primer versículo: el Señor es mi pastor. Este Salmo fue escrito obviamente por David, pero desde la perspectiva de una oveja, acerca de lo que era para esa oveja su hogar. Y lo primero que dice es: el Señor es mi pastor. En un hogar feliz, cada persona conoce cuál es su función. Yo soy oveja, yo soy hijo, él es mi papá, ella es mi mamá. Entonces, cada persona en el hogar tiene su función. Nosotros los papás, los hombres, según lo que dice 1 Timoteo 3:4, nuestra misión es dirigir bien a la familia. Dice: el hombre debe dirigir bien a su propia familia y que sus hijos lo respeten y lo obedezcan. Ahora, el respeto y la obediencia no es algo que se demanda, sino que es algo que se gana cuando hacemos bien nuestro trabajo. Cuando un hombre sabe dirigir la casa, sus hijos lo admiran, lo respetan y lo obedecen. La Biblia también habla de que la mamá debe ser una mujer virtuosa. En Proverbios 14:1 dice: la mujer sabia edifica su hogar. Entonces, la función de la mujer es edificar el hogar. Si su hogar está derribado, mi querida mujer, tú eres la responsable o la culpable de eso. En Tito 2, del 4 al 5, habla de las responsabilidades de la mujer. Dice: la mujer debe amar a su esposo y a sus hijos. Y en algunas familias eso es bien difícil, sobre todo amar al marido, ¿no? Pero es su deber. Y dice: y vivir sabiamente. Esto tiene que ver con manejar la tarjeta de crédito con sabiduría. Ser puras. No ser noveleras. Trabajar en su hogar. Y yo sé que hoy es muy difícil que en muchos hogares la mujer pueda tener el privilegio de estar en su casa, porque muchas hoy les toca salir a trabajar. Pero aquellas que tienen ese privilegio deben, dice aquí, trabajar en su hogar. No andar pajareando con sus amigas, o chismoseando, o rajando el marido. Tienen que hacer el bien y someterse a su esposo. Juntos, tanto la mamá como el papá tienen que cumplir su rol como sacerdotes del hogar. ¿Y cuál es el rol del sacerdote? Pues lo primero es interceder. por sus hijos. Y me encantó la ilustración que nos dio Henry el miércoles pasado en su prédica. Él nos habló acerca de la primera y única vez que fue a una fiesta. Porque como fue levantado en un hogar cristiano, esa no era una práctica de su hogar. Pero finalmente, como a los 16, lo dejaron ir a una fiesta. Y como su papá no era cristiano, estaba feliz porque por fin su hijo iba a ir a pecar. Y cuando él llegó a esa fiesta, él pensó, esto era, o sea, qué plan tan aburrido. Estaba aburrido en ese lugar y además, uno de sus amigos estaba peleando con otro y se fue a casa. Y cuando llegó, ¿sabe qué? Encontró a su mamá postrada sobre sus rodillas, clamando que él se diera cuenta de la verdad y no de lo que el enemigo nos hace creer. Es así, mamás, como se ganan las batallas. No es con la cantaleta, es con la oración. Esa es la función de los padres, interceder. Pero no solo tienen que limpiar la casa espiritualmente, sino también físicamente. Es decir, hay que entrar a los cuartos de los hijos y sacar la basura que está ahí, esas revistas. Cualquier objeto de ocultismo, de brujería, hay que sacarlas. Hay que mirar, revisar sus celulares permanentemente. A veces hay que quitar la señal del internet. Y yo sé que a muchos hijos no les va a gustar, pues si ese es el caso, que paguen arriendo en otro lado. Porque la función de los padres es limpiar la casa para que no entren los demonios. Cualquier cosa que le abra la puerta a los demonios hay que sacarlas. Lo siguiente es confesar el pecado de nuestros hijos como si fuera nuestro pecado. Es lo que dice 2 Crónicas 7:14. Si mi pueblo se humilla y confiesa los pecados de la nación, yo iré, dice el Señor, perdonaré y sanaré la tierra. Lo otro que hay que hacer es cubrir las ventanas y las puertas con la sangre de Jesús en oración, permanentemente. Pero lo siguiente es hacer guerra espiritual. Y quiero hablar específicamente de tres demonios o tres principados cuya misión es destruir el matrimonio. El primero es Asmodeo. Usted puede leer acerca de este demonio en los libros deuterocanónicos, porque su función era destruir los matrimonios y lo hacía poniendo el esposo y la esposa a pelear e impidiendo que tuviesen relaciones sexuales. Esa era su forma de operar, Asmodeo. El otro principado es Belial. Belial lo que hace es poner en la gente ganas de abandonar al esposo o a la esposa. El espíritu del divorcio. Y el siguiente, obviamente, es Jezabel, un espíritu de control y manipulación, porque Efesios 6:12 dice que nuestra lucha no es contra carne ni sangre, no es mi esposo, no es mi esposa, sino contra principados, potestades, gobernadores de las tinieblas. Lo siguiente, como pastores o papás de nuestra casa, tenemos que dar ejemplo a nuestros hijos, porque ellos van a seguir nuestras pisadas. Y a los hijos el Señor les dice en Efesios 6:3, si honras a tu padre y a tu madre, te irá bien. Una bendición que tiene una condición: si los honras, si los obedeces, dice, si te sometes a ellos, te irá bien en la vida. Y además tendrás una larga vida en la tierra. Entonces, el Señor es mi pastor. Pero luego dice, nada me faltará. Un hogar feliz es un lugar de libertad financiera. Y para esto tenemos que conocer los tiempos. En Eclesiastés capítulo 3 dice que hay un tiempo para todo. Y aquí le hablo a los jóvenes, a los muchachos. Hay un tiempo para todo en su vida. Cuando ustedes terminan el colegio, a los 16 o 17 años, tienen 5 a 6 años para prepararse, para hacer carrera, para estudiar o trabajar en aquello en lo cual van a vivir toda su vida. Ese es el momento para eso. No es un tiempo para tener viernes culturales con los amigos de la universidad. No, Señor. Los que hacen eso van a ser pobres. Si usted quiere ser exitoso, aproveche bien esos 5 años. Pero luego, los siguientes 5 años, entre los 23 y los 28 años, es el tiempo para trabajar y ahorrar. Y usted dirá, ¿para qué? Pues la Biblia dice que cuando el hombre se casa, y esto está en Deuteronomio 24 al 5, tiene 3 años para hacer feliz a su mujer. Y usted dirá, ¿pero cómo la voy a hacer feliz? Por eso ahorró 5 años. Todo tiene su tiempo. Yo creo que, al menos aquí en Colombia, la edad ideal para que el hombre se case es a los 28, 29 años. Pero el momento en el cual usted se casa, usted tiene 15 años para lograr libertad financiera, es decir, comprar su apartamento. Ahora, usted lo puede hacer por la forma bíblica, que es el ahorro, y luego lo compra. O si es bien bruto, metas una deuda con un lugar, y lo importante es que usted compre su apartamento. 15 años, para que a partir de ese momento, que es más o menos cuando sus hijos tienen 12, 13 años, y usted tiene aproximadamente unos 44 años, usted ya sea libre de esa presión financiera. Y ese millón o 2 millones que tiene, que estaba invirtiendo en su apartamento, antes usted lo pueda usar en sus hijos. Ahora, a mí a veces me preguntan, oiga, ¿y usted se estancó? ¿Usted no va a comprar otra casa? ¿No tiene visión? Pues, yo tomé una decisión y es esta. Durante esos 15 años de los cuales ahorramos, no tuvimos vacaciones, tuvimos una vida bien apretada. Ahora que tengo libertad financiera, yo quiero invertir en mi familia, en mis hijos, en pasarla rico, porque pronto ellos se van a ir de mi casa. Y para eso Dios nos dio las finanzas, para disfrutarlo como familia. Ya cuando tengamos nido vacío, pues quizás vuelva a invertir o a comprar o lo que sea. Pero la Biblia es clara en mostrar que hay un tiempo para todo.
1: Estamos escuchando al pastor Andrés Corson de la Iglesia Lugar de Su Presencia. Vamos a hacer una pausa, una canción y ya volvemos.
3: ¡Gracias, Señor! Y te damos gracias, porque la mayor victoria que nos has dado es que nos has incluido, Señor, en tu familia. Ya no estamos solos, ya no estamos huérfanos. Ahora somos, Señor, parte de tu familia, porque tú nos has adoptado, Señor. Gracias, aleluya.

0: Después de escuchar este tema musical, su familia nos hizo con Marco Barrientos, sigamos con el tema de hoy. Voy a disfrutar mi familia.
1: Sin embargo, muchos no tienen libertad financiera porque, como dice Primera de Crónicas 12:32, no entendieron los tiempos. Y en Jeremías 8:7 dice que aún la cigüeña conoce los tiempos. La cigüeña es más inteligente que muchos brutos que no conocieron los tiempos. Y por eso no estudiaron cuando debían estudiar. Vagos. Esos primeros 5 años. No es que estoy cansado de estudiar. Mira el futuro que le va a esperar. No trabajaron cuando debían trabajar. No ahorraron cuando debían ahorrar. Pero otra cosa muchos han hecho es que vivieron por encima de su realidad. Cuando fueron a comprar su casa o su apartamento, lo compraron con una cuota súper mínima, esperando que las cosas se mejoraran con el tiempo, y eso no fue lo que sucedió. Y esa deuda comenzó a crecer más y más y más, y lo perdieron todo por una vida de apariencia. Nuestros hijos no necesitan una casa más bonita, sino un papá y una mamá. En el versículo 2 dice: en lugares de delicados pastos me hará descansar. Un hogar es un lugar de descanso. Debe ser el lugar a donde anhelamos ir después de un día difícil y agotador en el trabajo, la universidad o el colegio. Y quiero que pensemos en esto. Porque si nuestra casa no es un lugar de descanso, algo estamos haciendo mal. Muchos hijos dicen: no, es que yo no quiero ir a mi casa porque mi mamá ya me pone a trabajar, a trapear, a quién sabe qué. Y algunas mujeres dicen: necesito unas vacaciones porque estoy cansada de tus hijos. Y he oído maridos decir: es imposible descansar en mi casa porque cuando llego, mi esposa saca la aspiradora y empieza a quejarse, como insinuando que yo no hago nada. Yo sé que no todos pueden darse el lujo de tener una niña para limpiar la casa. Pero si ese es el caso, la mujer que edifica la casa debe asignar tareas y todos debemos trabajar. Todos debemos hacer nuestra parte. Y esto lo digo con autoridad porque en mi casa, cuando yo era niño, no tuvimos servicio. Pero mi mamá, cada uno nos asignó un trabajo. Mi responsabilidad o la responsabilidad de cada uno era, después de que nos despertábamos, tender la cama y dejar el cuarto ordenado. Los fines de semana teníamos que cambiar las sábanas y barrer el cuarto. O sea, yo podría conseguir trabajo en cualquier hotel, porque lo hice toda mi vida. Y con respecto a la loza, cada día o cada almuerzo, comida o desayuno, se tenía alguien asignado para lavar y otro para secar. Y ese es el cuadro que tengo de mi papá, un cuadro de un hombre que admiro. Lo veo con un limpión secando loza. Lo veo preparando la mesa para comer. Y otro cuadro inolvidable, mi papá colgando la ropa todos los sábados, porque no teníamos secadora. Mi mamá lavaba y mi papá lo colgaba. Eso es un hombre de verdad. Y muchos deberían aprender de él. Pero ojo con esto. La Biblia también dice que hay un tiempo para todo. Eso quiere decir que hay un tiempo para trabajar y un tiempo para descansar. Y cuando nuestro esposo, nuestros hijos o el que sea llega a casa, es un tiempo para descansar. Y quizás esa es la queja de muchos. Y si usted no le brinda eso a su familia, esa puede ser la razón por la cual no quieren ir a casa. A mí me gusta tener una casa bonita, limpia y ordenada. Pero si tengo que escoger entre eso y un lugar de descanso, prefiero que sea un lugar de descanso. Ahí mismo dice: junto a aguas de reposo me pastoreará. Aguas de reposo. Un hogar feliz es un dulce refugio en la tormenta. Un lugar de aguas quietas en medio de la turbulencia. Es un lugar a donde anhelamos llegar después de un día bien difícil, en el trabajo, la universidad o en el colegio. Y llegamos con un dolor y necesitamos abrir nuestro corazón y expresar lo que sentimos, nuestra frustración, sin que nos prediquen. Lo único que necesitamos es que nos oigan y nos abracen. ¿Es su casa un dulce refugio o un lugar de tormenta? Porque hubo un tiempo en mi casa, tengo que reconocerlo, en el cual no fue un dulce refugio en la tormenta. Y por eso tuvimos que trabajar con mi esposa en ciertas áreas para que fuese precisamente eso. Y una de las cosas que aprendimos fue a perdonar rápido. Salir de la casa y perdonar. Lo otro que aprendí es que quizás la mejor lección es callar. Porque si una persona dice algo y yo no estoy de acuerdo con lo que esa persona dice, ¿para qué me pongo a hablar? Eso va a generar una discusión. El gran secreto es callar. Y lo otro que aprendimos es que en lugar de pelear o de discutir con nuestra esposa o nuestro esposo, tenemos es que pelear con el enemigo del hogar, que es el diablo. Las batallas se ganan es en oración. Si nuestros hijos tuviesen que elegir entre una casa hermosa o unos padres que se aman, ¿qué creen ustedes que ellos elegirían? Pues versículo 3 dice: confortará mi alma, me guiará por sendas de justicia, por amor a su nombre. Un hogar feliz es un lugar de dirección, es un lugar de visión. Y aquí es bien interesante ver que Dios nos hace esto por amor a su nombre. Lo que está en juego es la reputación de Dios. Por eso Él hará caminos de justicia a favor de nosotros. Pero lo mismo sucede en un hogar. Es la reputación de nuestra familia. Si mi hijo llega a ser un don nadie en la vida, porque yo no lo guié, yo no lo inspiré, el que queda mal, ¿quién es? Pues soy yo. Por eso, por amor a la familia González, Urrutia o lo que sea, un hogar feliz es un lugar donde damos dirección, donde guiamos, donde le damos visión a nuestros hijos. Y en el versículo 4 dice: aunque ande en valle de sombra y de muerte, no temeré mal alguno, porque tú estarás conmigo. Un hogar feliz es un lugar en donde aprendemos a estar felices en las buenas, pero también en las malas, en la abundancia y en la escasez. Por ejemplo, volviendo al cuadro del pastor con sus ovejitas, un buen pastor tiene a sus ovejas en una pradera muy bonita, pero él sabe que si los deja ahí mucho tiempo, no solo van a comer el pasto que hay ahí, sino que van a arrancar las raíces y va a tomar demasiado tiempo que esa pradera vuelva a tener pasto. Por eso, de repente, tienen que sacar a esas ovejas y llevarlas a otra pradera. El problema es que esa otra pradera queda en otro monte y para llegar allí hay que atravesar por un valle oscuro, feo, tenebroso y difícil. Pero ¿qué dice la oveja? Aunque ande en valle de sombra y de muerte, no temeré, porque tú estás conmigo. Hay momentos en los cuales, como familia, pasamos tiempos difíciles. No podemos tener los mismos lujos de antes. No podemos volver a salir a comer. No hay plata para internet. Nos toca ir a vivir a una casa más chiquita, o donde los suegros, o donde los papás. Es difícil, pero aunque ande en valle de sombra y de muerte, no temeré, confío en mi papá. Él sabe lo que está haciendo. El mismo papá que les dio abundancia en los tiempos buenos, a veces va a tener que pasar por tiempos difíciles. ¿Y qué es lo que necesita un papá en esos momentos? Hijos que los honren. Confío en ti, papá. El momento en el cual la esposa o los hijos comienzan a despreciarlo, él pierde el deseo de seguir adelante. Él deja de soñar. Por eso tenemos que ser felices en la abundancia, pero también en la escasez. Y ahí mismo, versículo 4 dice: no temeré mal alguno porque tú estarás conmigo. Un hogar feliz es un lugar en donde somos protegidos. Y quizás el mejor salmo que nos habla de protección es el Salmo 91, porque aunque habla de Dios, precisamente eso es lo que debe ser un papá para sus hijos. Los que viven al amparo del Altísimo encontrarán descanso a la sombra del Todopoderoso. Y aquí habla de cómo Dios nos rescatará, nos protegerá, nos cuidará con sus alas, que no tengamos miedo. Y eso es lo que debe ser nuestra casa, un lugar de protección. Pero tristemente, algunos que deberían proteger a sus hijos son los que los están lastimando, los están abusando físicamente, verbalmente o peor, sexualmente. Joyce Meyer siempre ha hablado abiertamente acerca de su niñez, de cómo fue abusada por su papá. Pero recientemente dio todos los detalles. Y ella lo hizo porque quería darle esperanza a los miles y miles que son formados en hogares en donde hay abuso, tanto físico como verbal, emocional y sexual. Y ella dijo en este mensaje que su papá, en quien ella debía confiar y quien debería haberla protegido, la violó sexualmente más de 200 veces. Fue algo que sucedía semana tras semana hasta que ella cumplió los 18 años. Mientras ella predicaba, comenzaron a mostrar escenas de las personas llorando. Porque tristemente, este es el cuadro doloroso de muchos hogares. Ella dijo: no había ni un solo lugar en donde ella se sentía segura. Y aquí le hablo a los muchachos que con 13, 14 años ya están metidos en pornografía. Eso no es un juego. El plan del enemigo es volverlo un tipo depravado, a tal punto que usted puede cometer bobadas como estas. A los que están metidos en ese mundo, tienen que darle prioridad a su libertad, porque el gran ataque del diablo de los últimos días es atar a la gente sexualmente, y el medio, el instrumento es pornografía. Esto no es algo con lo cual nosotros podemos jugar. Yo conozco mamás que no son capaces de dejar a sus hijos en su casa porque le tienen miedo al marido, porque el tipo es un adicto a la pornografía. Busquen su libertad. Es imposible disfrutar a nuestra familia si tenemos que vivir en un ambiente así, un ambiente de abuso, un ambiente de miedo, un ambiente en donde no hay protección. Y si esta es una situación en su casa, tienen que reunirse como familia y tienen que hacer algo al respecto. En el versículo 4 dice: tu vara y tu callado me infundirán aliento. Un hogar feliz es un lugar de disciplina. Pero quiero que lean el versículo, porque habla de disciplina, tu vara y tu callado. Pero luego dice, me infundirán aliento. No habla de dolor, no habla de abuso. Es una muestra, la disciplina es una muestra de amor, produce aliento. Los hijos son agradecidos cuando la disciplina viene con amor, no con violencia. Y el versículo 5 dice, has preparado un banquete delante de mí, en presencia de mis angustiadores. Un hogar feliz es un lugar en donde todos estamos dispuestos a dar nuestra vida por la otra persona. Recuerdo hace un tiempo que saqué a mi perro como a las 11 de la noche, ahí al lado de mi casa, tenemos un bosque. Y en ese momento había en ese bosque 5 perros salvajes. Y nos metimos bien a lo profundo del bosque. Y cuando los veo, ¿no?, de repente veo 10 ojos. Y se lanzaron en contra de mi perro. Y yo, sin pensar, me hice al frente de él y grité, ¡guau! Fue un grito tan duro que después mi esposa me preguntó, ¿qué pasó? Dije, no, me volví loco. Pero los perros se fueron. Y a partir de ese momento, mi perro se convirtió en el perro más leal que he visto en mi vida. ¿Por qué? Porque él vio que estaba dispuesto a dar mi vida por él. Y eso mismo sucede en nuestro hogar. Cuando nuestros hijos, nuestra esposa, nuestro esposo, ven que vamos a dar nuestra vida por ellos. Finalmente, un hogar feliz es un lugar en donde la pasamos rico, donde la pasamos bien. Salmo 23:5 dice, unges mi cabeza con aceite, mi copa está rebosando. Es un lugar en donde jugamos, reímos, comemos, tenemos planes, paseos. Eso es un hogar. Y de niño yo siempre quise un hogar así. Pero cuando crecí se me olvidó y me volví, como dicen mis hijos, chocho. Pero estoy tratando de volver a ser un niño. Y precisamente por eso hablé hace unos miércoles de recuperar al niño que enterramos en nuestro interior, de sanarlo, de dejar que vuelva a salir. Porque para esto tenemos que hacer cosas tan sencillas como cantar todo el tiempo, bailar cuando sintamos hacerlo, reír de cualquier cosa. Y en lugar de caminar como lo hace la gente normal, ¿por qué no saltamos y corremos y brincamos? Lo otro es caminar en medio de la lluvia. Recuerda que cuando éramos niños queríamos hacer eso y no nos dejaban. Pero ahora que sí podemos hacerlo, no lo hacemos. Hagámoslo. Y cuando veamos un charco, en lugar de pasar al lado, ¿qué vamos a hacer? Saltar en la mitad. Y cuando comemos arequipe, lo vamos a comer que con el dedo. Recuperar al niño. No preocuparnos porque se vaya a dañar la ropa, sino por lo bien que la estamos pasando. Y lo último, tirarnos sobre cualquier cosa que tenga ruedas. Cuando estemos en el supermercado, tirémonos. ¡Ah! Aunque nos echen. Amén. Nos pongamos en pie. Nos ponemos en pie. Señor, te damos gracias. Porque queremos disfrutar nuestra familia. Pero reconocemos, Señor, que no sabemos cómo hacerlo. Porque hemos causado demasiado dolor. Porque la otra persona también nos ha causado demasiado dolor y nos cuesta perdonar. Porque estamos repitiendo los cuadros duros, dolorosos de nuestra familia. Por eso hoy pedimos, Señor, que tú nos ayudes. Lo único que podemos hacer, Señor, es como familia reunirnos alrededor de la hoguera que eres tú y decirte, Señor, haz algo. Sana nuestro matrimonio. Sana nuestra relación con nuestros hijos. Pon en medio de las aguas amargas del mar ese árbol de vida que fue el lugar en donde murió Jesús, para que nosotros seamos restituidos en el nombre de Cristo Jesús. Yo te pido, Señor, que tú seas es la imagen de papá que todos necesitamos. No el papá que tuvimos. Perdónanos, Señor, por el daño que hemos ya causado. Y hoy tomamos la decisión, Señor, de hacer de nuestra casa un lugar de provisión, un dulce refugio en la tormenta, un lugar de descanso, un lugar de diversión.

Bueno, amable oyente, las familias se enfrentan muchos ataques. El pastor nos recuerda que la forma que se puede librar a las familias es perdonar, orar, pelear, pero no con nuestro cónyuge ni con los hijos, sino con el enemigo del hogar que quiere destruirlo. Se gana la batalla en oración. Nuestros hogares deben ser un lugar de descanso, pero debemos aprender a perdonar, a amar y callar. Era el mensaje que nos traía el pastor Andrés Corson con la enseñanza Voy a disfrutar mi familia. Gracias por estar aquí con Nuevo Continente en este espacio Construyendo Familia. Recuerde, todos los sábados en este horario.

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4: Bueno, y un saludo para todos nuestros oyentes de Nuevo Continente y también para todos esos niños que nos escuchan a esta hora, siendo las 8 y 4 de la mañana de hoy, 9 de mayo del año 2026. Mi nombre es Juan Sebastián Aguillón Pimentel. Qué bueno tener este espacio, esta franja infantil que les vamos a compartir en esta mañana, así que les invito a que estén conectados con nosotros de 8 a 10 de la mañana. Luego vendrá Valiente y Esforzada, luego el Pastor Itiel Arroyo, luego un tiempo musical. Así que bueno, tenemos es mucho contenido para ofrecerles, así que sigan conectados en los 1460M y también a través de nuestra página www.nuevocontinente.org. Y bueno, quisiera dar esta introducción a tu historia preferida, y es que la historia cuenta acerca de un tema que es Piernitas Malas, el chico que no se dio por vencido, el cual narra el comienzo de la vida de un niño que enfrentó grandes dificultades físicas y también emocionales, pero que más adelante llegó a convertirse en un gran atleta. Desde el inicio se presenta un ambiente familiar humilde, unido y también creyente, donde esos valores cristianos, la oración y el esfuerzo forman parte de la vida cotidiana. Sin embargo, ese grave accidente cambia completamente el destino del protagonista y pone a prueba la fe y la fortaleza de toda la familia. Así que quisiera que me pudieran acompañar y escuchemos tu historia preferida.
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6: Ya no soporto verlo más así. Hace tantos días que delira a mi hijo. Y todavía no hay esperanzas de que vuelva en sí.
7: Hay algo más que quiero decirle, tanto a ti como a Marta. Un problema más serio aún.
6: ¿Más serio?
7: Sí. Son sus piernas.
6: ¿Sus piernas?
7: Tendré que amputárselas mañana mismo. El peligro de la gangrena es inminente.
8: ¿Qué tal, chicos y chicas?
9: ¿Cómo están, amiguitos?
8: Tía Elena, según parece, tu historia para hoy es emocionante. ¿Es otra de tus historias de la vida real?
9: Es una historia verídica, tío Daniel, de un chico que no se dio por vencido, que luchó contra el infortunio hasta que ganó. Un chico que llegó a ser uno de los atletas más grandes del mundo. Yo titulo mi historia Piernitas Malas, el chico que no se dio por vencido.
10: Buenos días, Santiago.
11: Buenos días, señor Fuentes.
10: La lata de querosén está en el asiento trasero, Santiago.
11: ¿La qué?
10: La lata de querosén, la lata azul. Las tres latas rojas contienen gasolina. Debo dejarlas en el almacén de Silas Brenes, allá más adelante.
11: Seguro, seguro.
10: No dejes de bajar la lata azul, y hazlo pronto. Debo seguir repartiendo encargos por todo el valle, y ya estoy atrasado.
11: ¿Cómo no, don Ezequiel? ¿Cómo no? Ah, ya la saqué.
12: ¡Sí!
13: ¡Ya voy, mamá!
12: ¡Bajen! Son las 7 y es hora de desayunar.
14: ¡Aquí voy, mamá!
13: ¡Ya voy, mamá!
6: Ahí están mis hijos. Milagrosamente están a tiempo para el desayuno.
13: Buenos días, papá.
6: Buenos días, hijo.
14: Buenos días, papi.
6: Buenos días, campeoncito. Por favor, Fulvio, pásame la Biblia.
13: Sí, papá.
15: Con reverencia, hijos. Papá nos va a leer una porción de las Sagradas Escrituras.
6: El texto que voy a leer es tu favorito, Marta. Isaías, el capítulo 40 y el versículo 31.
15: Ay, qué bueno. Espero que ese versículo llegue a ser el favorito de Fulvio y también el favorito de mi Glencito. Cuánto me gusta ese pasaje.
6: Pero los que confían en el Señor tendrán siempre nuevas fuerzas y podrán volar como las águilas. Podrán correr sin cansarse y caminar sin fatigarse. Busquemos ahora a Dios en oración. Nuestro Padre, te agradecemos por todas tus bendiciones, por nuestra finca en el Valle de Cimarrón en Kansas. Te pido que nuestros caminos hoy sean agradables delante de ti. En el nombre de Jesús. Amén.
16: Amén.
6: ¡Qué buenas tortas de trigo!
15: Abríguense bien, va a nevar. Si no se apuran, van a llegar tarde.
13: Sí, mamá.
14: Sí, mamá.
13: Vamos, corramos. Como vivimos casi un kilómetro más cerca que los otros chicos, la señorita Sarita cuenta con nosotros para encender la estufa. Quiere que la escuela esté caliente para la hora de las clases.
14: Echemos una carrera hasta aquel árbol junto a la escuela. Dame medio minuto de ventaja.
13: Bien, comienza. ¡Qué cómico se ve mi hermanito corriendo! Esos libros son casi tan grandes como él. Es tan flaquito. ¡Aquí voy, Glenn!
10: Ay, estoy por terminar mis entregas de combustible esta mañana. Solo me quedan las 3 latas de gasolina para el viejo Silas en el almacén general. ¡Buenos días, Silas!
17: ¡Bájate de ahí! Este perro es el peor estorbo. No hace otra cosa sino comer y dormir. No hace nada en toda la semana. Solo ocupa espacio. ¡Bájate! ¡Ah! ¡Buenos días, Ezequiel!
10: Te traigo el pedido que hiciste.
17: ¿Eh?
10: ¡Te dije que te traje la gasolina!
17: Ya veo. Muchas gracias, Ezequiel.
10: No te apures, Silas. Yo bajaré las latas de gasolina. Hoy te he traído 60 litros de... ¿Qué? Pero, ¿qué ha pasado aquí? Tus 3 latas deben ser rojas. Pero aquí hay una azul. La azul tiene querosén. No entiendo lo que ha pasado. La última lata azul la debiera haber dejado en la escuela.
17: ¿Qué es lo que ocurre, Ezequiel? Oye, ¿a dónde vas?
10: Debo llegar a la escuela pronto. Debo llegar antes de que... ¡Oh, Dios mío! Por favor, ayúdame a llegar a tiempo.
17: ¡Ezequiel y mi gasolina! ¡Por lo menos déjeme 2 latas! Sí, ya se fue.
13: La puerta está abierta. Ven, Glenn, apúrate.
14: Aquí voy.
13: Pon tus libros en el pupitre. Los míos también. Ya es tarde. Llegamos justo a tiempo para encender la estufa.
14: ¿Necesitas mi ayuda, Fulvio?
13: No. Tú lo enciendes mañana. Siéntate. La maestra Sarita ya está por llegar. Voy a rociar querosén sobre la leña y el carbón y luego...
14: Mírame, Fulvio. Mira las muecas que le voy a hacer a María cuando trate de copiar las respuestas de mis ejercicios de aritmética.
13: Con esa mueca tan fea, de seguro que se asustará la pobre María.
10: Oh, Dios mío, debo llegar a la escuela pronto porque si no...
14: Mira, mira esta otra.
13: Tú
16: deberías estar en un circo. Ya me duele el estómago de tanto reír. ¡Basta, Glenn! ¡Ya no me hagas reír más! ¡Por favor! ¡Tengo que encender el fuego! Aquí va.
14: ¡Un incendio! ¡Fuego! ¡Ay! ¡Debo salir de aquí! ¡Con las llamaradas y el humo no veo nada!
9: Se produjo una segunda explosión en la estufa de la escuelita. Esta vez otras ventanas se hicieron añicos y lanzaron a Glenn contra la puerta. Lo envolvían las llamas, lo enceguecieron y lo quemaron. En un espasmo indescriptible de dolor y miedo, corrió hacia la puerta. La abrió, se tambaleó, libre, cuando otra explosión estremeció el edificio.
14: ¡Papá! ¡Volvió! ¡Ayúdame! ¡Ayúdame, por favor! ¡Ayúdame!
9: La voz de Glenn se perdió. Y luego volvió a oírse en un grito de desesperación.
14: ¡Fulvio!
9: Fulvio no estaba junto a su hermanito. Aún estaba dentro.
14: ¡Fulvio! ¡Fulvio! ¡Regreso por ti, Fulvio! ¡Te sacaré de allí! ¡Por favor, Fulvio! ¡Que no te pase nada!
10: ¡Glenn, detente! ¡No entres en la escuela!
14: ¡Fulvio! ¡Fulvio, aquí voy! ¡Fulvio!
10: ¡Por favor!
14: ¡No! ¡Mi hermano está allá adentro! ¡Debo sacarlo! ¡Tengo...
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8: Y ahora, regresemos a nuestra historia para hoy titulada Piernitas Malas, el chico que no se dio por vencido.
10: ¡Glenn! ¡Glenn, detente! ¡Por favor, no entres!
14: ¡Fulvio! ¡Fulvio, aquí voy!
10: ¡Glenn, regresa! ¡Glenn!
14: ¡No, mi hermano está allí! ¡Debo sacarlo! ¡Tengo que sacarlo!
10: ¡Glenn! ¿Dónde estás? ¡Ven acá, Glenn! La escuelita se quemó hasta los mismos cimientos.
15: Ven, querido.
10: No quedó nada. Solo cenizas y las paredes quemadas, Sara. Si hubiera ocurrido 15 minutos más tarde, todos los chicos habrían estado ahí, los 42 chicos.
15: Lo sé, querido.
10: No, yo no sé qué haré cuando vea al señor Cunningham. Esos dos chicos eran dos de los mejores en este valle, Sara. Ay, yo no puedo.
19: Y no pudiste hacer nada. Nada para salvar a Fulvio.
10: Yo ni siquiera lo vi. Cuando llegué a la escuelita, parecía un infierno. Corrí.
20: corrí detrás de Glenn. El chico oyó mis gritos, pero no me hizo caso. Entró gritando en aquel infierno, buscando a Fulvio.
21: Qué chico tan valiente. Quería tanto a Fulvio.
19: Tuvimos suerte, ¿eh? Tuvimos suerte que sacaste a Glenn tan quemado como estaba. El doctor Mendieta dice que sus piernas se le quemaron terriblemente con la primera explosión, antes de que saliera la primera vez. Nunca he visto tales quemaduras. Sus piernitas quedaron muy quemadas.
21: El pobrecito está ahora inconsciente. El doctor Mendieta evita decírselo a Clinton y Marta. Pobres padres.
19: ¿Decirle qué? Se va a curar. Lo oí decir eso al doctor cuando corrió con Glenn a su casa.
21: Sí, excepto sus piernas, que quedaron muy quemadas. El doctor Mendieta dice que tendrá que amputárselas antes de que pase la semana.
7: Muy bien, hijo. Estás bien. Estás a salvo.
6: Doctor Mendieta, ¿no hay algo, algo que usted pueda hacer? Mírelo con su cabecita en la almohada, sudando, gritando y dando manotadas. Es más de lo que puedo soportar.
7: Sí, es verdad. Debo amputarle las piernas.
6: ¿Las dos?
7: Sí, las dos. Mañana por la mañana. Debe avisarle a Marta pronto. Es necesario que ustedes duerman esta noche. Lo siento. Buenas noches, Clinton.
6: Marta, yo pensaba que estabas en el cuarto de Glenn.
15: No.
7: ¿Qué es lo que estás diciendo, Marta?
15: Te he dicho que no.
7: Marta, yo solo...
15: Yo sé de lo que ustedes estuvieron hablando. Y he dicho que no. No le permitiré que lo haga.
6: Marta, tú sabes que Glenn está empeorando. El doctor Mendieta dice que su única esperanza está en la amputación.
15: No.
7: Eso le conservará su fuerza.
15: He dicho que no, Clinton.
6: Pero, amor mío...
15: No van a quitarle a mi chico las piernas. Hace 2 semanas tenía 2 hijos. Ahora me queda solo uno. Y el que me queda, Clinton, va a ser un chico completo. ¿Me oyes? Doctor Mendieta, usted jamás le amputará las piernas a mi hijo mientras me quede aliento en mis pulmones y mientras que posea fuerza en mis manos.
22: Al fin ganó ella. No supo cómo, pero ganó. Compitiendo su instinto de mujer y madre contra los razonamientos científicos de los médicos. Y prevaleció el amor. Marta Cunningham sabía que debía salvar las piernas de su hijo, y las salvó.
7: Me doy por vencido, Marta. Haz lo que quieras con tu hijo.
22: Débil, pálido, frágil, consciente solo parte del tiempo, Glenn yacía desvalido semana tras semana. Vinieron las nieves invernales y pasaron. Llegaron las lluvias y después vino la primavera. Glenn comenzó a mejorarse y hasta se reía de vez en cuando. Marta comprendía aquellas sonrisas. El corazón tiene sus razones que la razón no entiende.
15: Se está mejorando, Clinton. Se está mejorando.
22: Había hecho la decisión correcta. Al llegar el verano, el chico ya podía sentarse en su cama. Estaba de buen ánimo. Pero por las noches, cuando Clinton y Marta Cunningham, rendidos por el trabajo arduo y por el cuidado que le prodigaban, dormían profundamente, y cuando en la granja reinaba el silencio, el enfermito desahogaba su pena.
20: Fulvio. Fulvio, ¿por qué tuviste que morir? Tú sabes que yo traté de salvarte, pero no te encontré entre las llamas. Fulvio.
22: El tiempo sana todas las heridas. Aquel verano, el doctor Mendieta le trajo a Glenn un regalo. El regalo de algo que, según el doctor, el chico usaría durante el resto de su vida.
14: ¿Muletas?
7: ¿Muletas? Las necesitarás, hijo. Son tuyas.
0: Gracias por las muletas, doctor.
7: Comprendo cómo se siente, Marta. No se haga ilusiones. La vida es dura. Hay que hacerle frente a la realidad. Le has salvado las piernas. ¿Pero para qué le sirven? Cuando le quitamos las vendas el mes pasado, vio lo que yo ya sabía.
0: Yo no soy una doctora.
7: Bien, yo soy doctor. Ambas piernas estaban quemadas hasta el hueso. La pierna derecha le ha quedado torcida y 6 centímetros más corta que la otra. Contraída por los tejidos quemados. Y en el pie izquierdo han desaparecido los 5 dedos y el arco. Su hijo no volverá a caminar, excepto con muletas. Hay que hacerle frente a la realidad. Adiós, Marta.
15: Glenn.
14: Yo...
15: ¿Qué haces, hijo? Permíteme ayudarte. Ven, aquí. Siéntate. Pon las muletas contra la pared y siéntate aquí conmigo en la cocina. Dime algo, querido. Es un día hermoso. Mira, dice tu padre que tan pronto estés bien, te llevará a dar un paseo por la finca. Hace casi un año
14: mamá.
15: Que... ¿Sí, querido?
14: Escuché lo que dijo el doctor Mendieta.
15: Glenn, mira, ¿por qué no...?
14: Mamá, yo oí todo lo que dijo.
15: Glenn...
14: Quiero que me leas algo de la Biblia.
15: Por supuesto, querido, pero yo no...
14: Quiero que me leas tu texto favorito. ¿Te acuerdas? El que papi nos leyó aquella mañana. La última mañana que Fulvio estuvo con nosotros, antes de que saliéramos juntos hacia la escuela.
15: Sí, aquí está. Isaías. ¿Por qué te quejas? ¿Por qué dices, el Señor no se da cuenta de mi situación? Dios no se interesa por mí. ¿Acaso no lo sabes? ¿No lo has oído? El Señor, el Dios eterno, el Creador del mundo entero, no se fatiga ni se cansa. Los que confían en el Señor tendrán siempre nuevas fuerzas y podrán volar como las águilas. Podrán correr sin cansarse y caminar sin fatigarse.
14: Mamita, esos pasajes de las Escrituras son para mí. Voy a esperar en Dios para que me dé nuevas fuerzas. ¿Y sabes qué, mami? Que yo he de caminar otra vez. Y voy a caminar sin estas muletas. Y yo he de correr. Y no me fatigaré. Dios me ayudará.
22: El pequeño Glenn le preguntó al doctor si no podían alargarse los masajes que había prescrito para sus piernas. El chico razonaba que si una hora de masaje le había hecho bien, 2 horas de masajes le beneficiarían doblemente, y con 4 horas de masaje, el beneficio se vería cuadruplicado.
14: Con más fuerza, mamá. Quiero que me des el masaje con más fuerza.
22: 4 años más tarde, Glenn se deshizo de las muletas. Por doquiera se lo veía cojeando. Con dolor y esfuerzo, arrastraba sus piernas, pero estaba caminando.
6: Marta, Marta, Asómate a la ventana.
0: ¿Qué ocurre, querido?
6: Mira, Glenn. Está jugando con las gallinas.
0: ¿Qué tiene eso de extraño? Él quería caminar al aire libre.
6: ¡Oh! Está tratando de correr, Marta. Está corriendo al gallo rojo.
0: Oh, Clinton, deténlo. Deténlo. Se puede caer y herirse las piernas. Si se tropieza, tal vez no se pueda levantar. No, no lo dejemos.
6: No, déjalo solo. Ese muchacho es valiente y le quitaremos el entusiasmo si hacemos eso. Mira cómo corre. Tiene coraje y algo mejor que coraje. Tiene fe. Yo no creí en el masaje, Marta. Lo hice solo para complacerlo, porque tenía que hacer cualquier cosa para impedir que se volviera malhumorado y que se lamentara toda su vida por la muerte de Fulvio. Tal vez tenía razón. Tal vez.
22: Dos años más tarde, cuando hacía tiempo que había olvidado las muletas y que el anciano doctor Mendieta había quedado desconcertado, para su alegría, Glenn estaba jugando con los muchachos al béisbol. Lo llamaban Piernitas Malas.
1: ¡Vamos, Piernitas Malas! ¡Lanza un tiro certero! ¡Dale con todas tus fuerzas!
22: Pero Glenn exigía más de su texto bíblico. La promesa era que él, Glenn Cunningham, correría. Aquel texto determinó su vida y su carrera. Glenn creció y al llegar a la escuela secundaria, ingresó en el equipo de atletismo.
2: Acaba de ganar Glenn Cunningham con un tiempo récord de 4 minutos y 40 segundos.
22: El campeonato nacional para escuelas secundarias se llevó a cabo en el Estadio Field en Chicago. Glenn Cunningham ganó durante 4 años consecutivos. Triunfó sobre 37 de los mejores corredores del país.
2: Glenn Cunningham, ganador con un tiempo de 4 minutos y 27 segundos.
22: El país tenía un nuevo héroe. Glenn Cunningham había roto todas las marcas mundiales para atletas de su edad en competencias intercolegiales. Después, las competencias entre las universidades, campeonatos y carreras en las principales ciudades de Estados Unidos.
6: Este para mamá.
22: Corriendo en Europa.
6: Este para papá.
22: Los Juegos Olímpicos.
6: Y este para Fulvio.
22: Superó las marcas. Solo en 1933 ganó 37 competencias atléticas. En 1933 recibió la medalla Sullivan en reconocimiento al más grande de los atletas americanos. En un discurso ante los periodistas deportivos y ante la juventud de su nación, dijo lo siguiente:
6: yo acepté mis lesiones, pero tomé lo que me había quedado e hice lo mejor que pude con ello.
22: En otra ocasión, él dijo:
6: mamá y papá nunca mimaron a Fulvio ni a mí. No importa lo que fuera, se suponía que Fulvio y yo lo haríamos rápida y eficientemente, y también, si no mejor que cualquier otro. Muchas de las carreras que gané, no las gané para mí, sino para Fulvio.
22: Cuando comenzó la Segunda Guerra Mundial, en el año 1939, se cancelaron las Olimpiadas. Todos esperaban que Glenn Cunningham fuera la estrella de aquellas Olimpiadas en el equipo norteamericano. En vez de eso, se retiró de las competencias. Había terminado una de las carreras más brillantes en la historia de los deportes. Y el mundo entero llegó a honrar a aquel atleta que había sido llamado por sus compañeros de escuela Piernitas Malas. El chico que no se dio por vencido. El chico que creyó implícitamente en lo que dicen las Sagradas Escrituras.
3: Los que confían en el Señor tendrán siempre nuevas fuerzas y podrán volar como las águilas. Podrán correr sin cansarse y caminar sin fatigarse.
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0: Bueno, la historia de piernitas malas nos deja una poderosa enseñanza sobre la fe, la perseverancia y también la capacidad de levantarse aún después del dolor más profundo. Jen Cunningham perdió a su hermano, sufrió graves quemaduras y recibió un diagnóstico que parecía acabar con su futuro. Sin embargo, decidió no rendirse. Con esfuerzo, disciplina, el apoyo de sus padres y una confianza firme en Dios, transformó sus heridas en una historia de victoria. Y es que aunque muchos dijeron que nunca volvería a caminar, Jen creyó en la promesa de Biblia en el libro de Isaías 40:31. Los que confían en el Señor tendrán nuevas fuerzas. Así que esa palabra se convirtió como en ese motor de su vida. Lo que parecía imposible terminó llevándolo a convertirse en uno de los atletas más admirados del mundo. Así que, queridos amiguitos, esta enseñanza nos ha dejado que nuestras limitaciones no determinan nuestro destino. Aún en medio del sufrimiento, Dios puede darnos fuerzas para seguir adelante. Cuando una persona se niega a rendirse, mantiene la fe y trabaja con perseverancia, y puede alcanzar cosas que otros consideran imposibles. Recuerda, Glenn no corrió solo para ganar competencias, corrió para poder honrar la memoria de su hermano, agradecer a sus padres y demostrar que la fe y la determinación pueden vencer cualquier obstáculo. Quiero mandarle un saludo a nuestros oyentes que se están conectando a esta hora, por ejemplo a Marta que dice gracias a Dios por la emisora que nos bendice de día y de noche, gracias Dios por la emisora y por los que trabajan en ella, qué historias tan bellas. También por aquí nos está mandando un mensajito Carol Mariana López. Que dice Dios, gracias por tan grande testimonio, nuevas fuerzas desde la clínica, somos más que vencedores. Bueno, un abrazo grande para Mariana, también allá para su familia, gracias por siempre estar aquí conectados con nosotros. Un abrazo para Angélica Ballesteros, muy buen día mis queridos hermanos, un excelente día para todos, también para Gabriel, para Sara, para Zuli Hernández. Bueno, un abracito grande, gracias por estar aquí en los 1460M y en nuestra página www.nuevocontinente.org.
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0: Así es, nos estamos preparando para Sabio y Prudente. Y es que, queridos amiguitos, en este episodio del día de hoy se va a continuar explorando la historia de Moisés y el plan de Dios para la humanidad. Y es que a través de esas conversaciones llenas de enseñanza, los personajes descubren importantes principios sobre la obediencia, la organización, la fe y la victoria sobre el pecado. El relato combina aventuras, combina enseñanzas bíblicas, también aplicaciones prácticas para mostrar que Dios siempre guía a quienes confían en Él. Así que, amiguito, le invito a que nos acompañe y podamos escuchar juntos el programa de Sabio y Prudente.
5: Hola, amiguitos. Bienvenidos a las aventuras de Sabio y Prudente, un lugar lleno de alegría, música y sabiduría que se encuentra en el centro de tu imaginación. El tema de hoy está relacionado con la historia de Moisés. En nuestro episodio anterior, en la nave del tiempo, el grupo que visitó la pirámide secreta continúa hablando del plan de Dios para la humanidad. En cuanto a Garrapata y Piojoso, ellos regresaron de su misión al archivo confidencial del infierno. Allí fueron a buscar información que le ayudará al Conde Negro a vencer los planes de Dios. En cuanto a Garrapata y Piojoso, regresaron de su misión al archivo confidencial del infierno. Fueron allí con la intención de buscar información que le ayudara al Conde Negro a vencer los planes de Dios. Además, en nuestro episodio anterior, Abracadabra le relató a Chispín lo que ocurrió con el consejo que Jetro le dio a Moisés.
6: Jetro le dio un buen consejo a Moisés, relacionado con su función de juez del pueblo. Él le dijo a Moisés:
7: Moisés, oye bien el consejo que voy a darte y que Dios te ayude. Tu deber es representar al pueblo ante Dios y presentarle los problemas que ellos tienen.
8: Eso es lo que estoy tratando de hacer, pero el tiempo apenas me alcanza.
7: Pero lo estás haciendo desorganizadamente. Es importante que instruyas al pueblo en las leyes y en las enseñanzas de Dios. Además, es importante que le des a conocer la conducta que deben llevar y las obligaciones que deben cumplir. Pero si no te organizas, el esfuerzo será en vano.
8: ¿Por qué dices que el esfuerzo será en vano?
7: Es que de la manera como lo estás haciendo, el pueblo se está frustrando y no estás logrando tu objetivo.
8: ¿Qué me sugieres que haga?
9: ¿Qué fue lo que Jetro le aconsejó a Moisés?
6: En primer lugar, le dijo a Moisés que debía seleccionar entre el pueblo hombres capaces y temerosos de Dios para que le ayudasen.
9: ¿Capaces y temerosos de Dios? ¿Algún otro requisito?
6: Claro que sí. Además, esas personas tenían que amar la verdad y aborrecer las ganancias mal habidas.
9: ¡Un momentito! ¿Qué quiere decir con ganancias mal habidas?
6: Que no sean tramposos, que no busquen enriquecerse a costa del que sufre o a costa de la injusticia.
9: ¡Ah! Comprendo. Estamos hablando de hombres íntegros delante de Dios.
6: Así es. Hombres íntegros, temerosos de Dios y capaces. Luego que Moisés seleccionara a estos hombres, debía ponerlos a cargo de un grupo. Jetro le dijo a Moisés:
7: Moisés, luego que identifiques a estos hombres, designa los jefes de 1,000, de 100, de 50 y de 10 personas.
8: Jetro, ¿en qué me van a ayudar estos hombres?
7: Moisés, serán ellos los que funjan como jueces de tiempo completo, atendiendo los casos sencillos.
8: ¿Qué va a pasar con los casos difíciles?
7: Los casos difíciles te los traerán a ti. De esta manera ellos te ayudarán a simplificar y aligerar la carga.
8: Jetro, tu idea tiene mucho sentido común y me gusta.
7: Moisés, si pones en práctica lo que te aconsejo, y Dios así te lo ordena, podrás aguantar. Y el pueblo, por su parte, se irán a casa satisfechos.
6: El consejo tenía el propósito de quitar un poco de carga que pesaba sobre Moisés y evitarle un desgaste físico y mental.
5: Este consejo que le dio Jetro a Moisés, a través de los años, ha creado desacuerdos entre los estudiosos de la Biblia. Algunos opinan que fue un consejo que provino de Dios, y otros opinan que fue un consejo en donde la voluntad de Dios no estaba presente. En lo que todos están de acuerdo es que el consejo ayudó a aligerar la carga de Moisés. Pasemos a la nave del tiempo, donde el abuelo está haciendo los preparativos para viajar al preciso momento donde Moisés recibe de parte de Dios los 10 mandamientos. Mientras el abuelo termina de establecer las coordenadas del viaje, el grupo que visitó las pirámides continúa hablando del plan de Dios.
10: ¿El pecado nos puede dominar? ¡Ay! ¡Eso es un serio problema!
11: El mensaje que estaba escrito en la pared nos dice que nosotros podemos dominar el pecado.
10: La Biblia nos confirma que nosotros podemos dominar el pecado. ¿Y dónde se encuentra eso en la Biblia?
12: Doña Abeja, yo creo que le puedo ayudar. Eso se encuentra en Génesis 4, versículos del 6 al 7, y tiene que ver con Caín, el hijo mayor de Adán y Eva, el cual andaba molesto porque Dios seleccionó con agrado la ofrenda de su hermano Abel y rechazó la suya. Entonces, el Señor le dijo:
13: Caín, ¿por qué estás tan enojado? ¿Por qué andas cabizbajo? Si hicieras lo bueno, podrías andar con la frente en alto. Pero si haces lo malo, el pecado te acecha como una fiera lista para atraparte. No obstante, tú puedes dominarlo.
5: El plan de Dios para la humanidad es bendecir las naciones del mundo. Esa bendición está relacionada, en primer lugar, con Jesucristo y nuestra determinación de rechazar lo malo y esforzarnos por hacer el bien. La Biblia nos dice: no nos cansemos de hacer el bien, porque a su debido tiempo cosecharemos si no nos damos por vencidos. Gálatas 6:9.
10: ¡Qué maravilloso! El plan de Dios tiene el objetivo de bendecir a la humanidad.
9: Así es, Doña Abeja, y lo que leímos en la tercera pared nos lo confirma. En esa pared está escrito el plan de Dios para toda la creación.
10: En ella está escrito el secreto eterno para vencer las tentaciones que el mundo ofrece. ¿Vencer a las tentaciones del mundo? ¿A qué se refiere con eso?
12: Doña Abeja, déjeme explicarle. Cuando la Biblia hace referencia a vencer las tentaciones del mundo, es sinónimo de superar las tentaciones y todo aquello que afecta nuestra relación con Dios. Podemos vencer las tentaciones del mundo si hacemos lo correcto delante de Dios.
11: ¡Abuelo! Eso precisamente es el mensaje de la tercera pared.
9: En la pared estaba escrito lo siguiente: todo el que cree que Jesús es el Rey Salvador.
13: Todo el que cree que Jesucristo es el Cristo ha nacido de Dios. Así, cuando amamos a Dios y cumplimos sus mandamientos, sabemos que amamos a los hijos de Dios. En esto consiste el amor a Dios, en que obedezcamos sus mandamientos. Y estos no son difíciles de cumplir, porque todo el que ha nacido de Dios vence al mundo. Esta es la victoria que vence al mundo, nuestra fe.
10: ¡Wow! ¡Eso sí que es poderoso! Todo el que ha nacido de Dios vence al mundo.
14: ¿Nacer de Dios? ¿Vencer al mundo? La verdad, no entiendo.
9: Al final de lo que leímos en la pared había una pregunta que a su vez nos daba la respuesta.
14: ¿Una pregunta que a su misma vez daba la respuesta? ¿Cuál es esa pregunta?
9: ¿Quién es el que vence al mundo sino el que cree que Jesús es el Hijo de Dios?
14: ¿Jesucristo?
10: ¡Correcto! Los que creen en Jesucristo vencen al mundo. Él es el campeón de campeones, el héroe más grande y poderoso de todo el universo.
5: La próxima vez que el mundo o alguno de sus representantes trate de robarte el gozo, déjale saber que todo el que ha nacido de Dios vence al mundo y que tú eres parte de ese selecto grupo. La realidad es que por medio de Jesucristo podemos vencer las tentaciones y apoderarnos de la victoria que Dios nos ofrece. De esta victoria hablaremos en nuestro próximo episodio. Pero ahora acompáñame a donde está reunido el Consejo de Guerra, presidido por el Conde Negro.
15: Garrapata piojoso, los envié al archivo confidencial del infierno para que me trajeran información que me ayude a derrotar al dios de los israelitas. ¿Dónde está esa información?
16: No tenemos esa información, pero trajimos este monumento.
15: ¡Monumento!
17: Y su excelencia, hemos traído una maqueta de lo que será el segundo monumento. ¿Dónde lo ponemos?
15: Colóquenlo sobre esa mesa.
16: ¿Aguantará esta mesa el peso de la maqueta?
7: ¿Qué está sucediendo? ¿Qué?
5: En ese preciso momento la mesa se dio y todo se vino abajo, rompiéndose el monumento en mil pedazos. De esto continuaremos hablando en nuestro próximo programa. Te invitamos a que nos acompañes. Te vas a divertir muchísimo y aprenderás de la sabiduría de Dios. 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
10: Hasta luego, nos veremos pronto. Adiós.
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0: Bueno, este ha sido nuestro espacio de Sabio y Prudente. Y es que este episodio nos enseña que Dios no quiere que enfrentemos solos las cargas de la vida, sino que actuemos con sabiduría, con organización y también con dependencia de Él. Y es que así como Moisés necesitó ayuda para cumplir su misión, nosotros también necesitamos rodearnos de personas íntegras y buscar la dirección de Dios en todo momento. Además, querido amiguito, el programa deja claro que el pecado y que las tentaciones pueden ser vencidos cuando ponemos nuestra fe en nuestro Señor y en nuestro Salvador. Recuerda, la verdadera victoria no se alcanza únicamente con esfuerzo humano, sino confiando en el Señor y obedeciendo su palabra. Cuando caminamos cerca del Señor, Él nos fortalece para poder hacer el bien y permanecer firmes ante cualquier dificultad. Quiero aprovechar y mandar aquí unos saluditos de algunas personas que nos están sintonizando a esta hora por la frecuencia 1460M. Por ejemplo, Nicolás Santiago Rivera nos dice: buen día, Juan Sebastián, excelente programación, Dios los bendiga y guarde. Un abrazo fuerte desde Dallas, Texas. Bueno, nos está escuchando aquí desde la página. Dios siga bendiciendo nuestra emisora Nuevo Continente. Amén, así sea. Gracias, Nicolás, qué bendición tener oyentes desde los Estados Unidos. También aquí Waldina nos dice: a todos los de Nuevo Continente, bendiciones grandes. Lo que Dios prometió, Él lo cumplirá. Amén. Abrazos, saludos, Waldina. Que tengas un excelente día. También para Martín Aguirre, que se está pronunciando. Dice: aquí estoy presente. Bueno, súper. Cuéntenos aquí al 311-830-4162 si nos está escuchando, desde dónde lo hace. Por ejemplo, aquí estoy viendo a Nancy Godoy, que nos dice: buenos días, acá en sintonía. Me encanta que estén aquí conectados de una vez. Apenas miren que lo mencioné y de una vez Nancy estuvo y dijo: aquí estoy presente. Bueno, ya saben, 311-830-4162. Vamos con una canción y ya regresamos aquí en nuestra franja infantil.

Esto es una fiesta de Generación 12 Kids. Estamos aquí en Nuevo Continente acumulando tesoros en el cielo. Más oyentes que se pronuncian a esta hora con nosotros. Nos dice Rosita. Buenos días, Juan Sebastián. El Señor te bendiga desde San Juan de Río Seco. Bueno, qué bendición que nos estén también escuchando desde diferentes partes del país. También aquí Nancy nos dice, muy bellos programas, hoy que estaré compartiendo con mi nieto, quisiera colocarle el programa que acabo de pasar, porfa me envías el link, te agradezco mucho. Bueno, claro que sí, Nancy, en un ratico también te lo comparto para que lo puedas escuchar y bueno, también se lo puedas compartir a tu nieto, que le mandamos un fuerte abrazo y un saludo grande. Bueno, y prepárense porque ya en unos minuticos estaremos con Pedrito el Pulpo, así que siga conectado con nosotros, 1460M y www.nuevocontinente.org.

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4: 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Aquí tenemos a nuestro programita programote.
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5: Así es, y es que en este episodio de Pedrito el Pulpo, ante todo dándoles la bienvenida nuevamente a esta nueva hora en la mañana, siendo las 9:05, nos preparamos para esta enseñanza muy importante, ya que nos hablará de una lección sobre la vanagloria, el orgullo y también el egoísmo. Y es que a través de una historia sencilla pero profunda, los niños aprenden que cuando una persona se cree superior a los demás y busca su propia grandeza, puede terminar causando daño no solo a sí mismo, sino también a quienes lo rodean. El programa recuerda que todos los talentos y también capacidades vienen de nuestro Señor y deben usarse con humildad. Así que quisiera que me pudiera acompañar a escuchar Pedrito el Pulpo.

0: amiguitos y amiguitas. Estoy muy contento de que estén ahí escuchando nuestras historias. ¡Hola, papi!
1: Hola, Pedrito, y hola, amiguitos. Claro que estamos contentos. ¿Cómo no estarlo si nuestros amiguitos son unos fieles oyentes?
0: Claro que sí, papi, y eso me pone muy contento. Pero hoy hay algo que me pone muy triste, papi.
1: ¿Qué será, Pedrito?
0: Hay una niña en el colegio que se cree la mejor de todos. Siempre anda diciendo que ella es la mejor y que le deberían hacer una estatua.
1: Bueno, Pedrito, hay veces que nos encontramos con personas así, llenas de vanagloria.
0: ¿Vanagloria? ¿Qué es eso, papi?
1: Es cuando una persona se cree mejor de lo que es y cree que sus dones y talentos son los mejores sin pensar que es Dios quien nos da la capacidad de ser buenos en algo.
0: Entonces, esa actitud está mal, ¿verdad, papi? Estoy seguro que tienes una historia que hable de vanagloria. Pero primero escuchemos esta hermosa cancioncita.

0: Ahora sí, papi, ¿cómo se titula la historia de hoy?
1: Nuestra historia se titula La Estatua de Oro. Corría el año de 1550 y muchos conquistadores españoles andaban dando vueltas por Latinoamérica buscando oro. Pero les era difícil encontrarlo porque las ciudades de esa época estaban escondidas en el bosque y no se podían ver a simple vista. Así que los indígenas de esas tierras estaban protegidos por la vegetación. Hasta que a uno de sus líderes se le ocurrió una brillante idea. Su nombre era Áskal.
2: Yo soy el gobernante de esta ciudad. Pero las personas no me respetan. Mandarlos a la cárcel por no inclinarse ante mí no está funcionando. Tengo que mostrar mi grandeza, pero ¿cómo?
1: Así es, amiguitos. Áskal era el gobernante de esa región, pero nadie lo respetaba. Había llegado ahí porque su papá, que era el líder de la nación, lo había colocado allí. Y no porque se lo hubiera ganado. Así que por medio de intimidación y maltratos, mantenía a todos los ciudadanos bajo su mando.
2: Ya estoy cansado de que la gente me tema. Quiero que me admiren. Y así mi papá estará orgulloso. Pero, ¿qué puedo hacer? Llamaré a los consejeros a ver qué me recomiendan. ¡Consejeros!
1: Rápidamente, una multitud de consejeros vinieron hasta donde el gobernador para dar ideas de qué hacer para mostrar su magnificencia, o sea, su grandeza.
3: Su Majestad, creo que debería ser más benévolo con sus súbditos. Puede sacar a los que están injustamente en la cárcel y ordenar más la ciudad. Así lo amarán más.
2: No me parece. Siguiente consejo.
1: Como pudieron notar, amiguitos, este era un buen consejo, pero el gobernador lo ignoró. Su egoísmo era demasiado grande para permitirse pensar en alguien más que en él. Así que uno a uno los consejeros fueron dando sus consejos, y uno a uno fue ignorado, hasta que el gobernador dijo:
2: ya sé qué haré. La verdad no sé para qué les pago si las mejores ideas salen de mi cabeza. No hay forma mejor que este pueblo vea mi grandeza que haciendo una estatua mía de oro puro de 30 metros. Sí, 30 metros estará bien.
3: Pero su majestad, he sabido que los intrusos navegantes andan por el bosque buscando nuestras ciudades. ¿No cree usted que su estatua será vista por ellos?
2: Claro que no. Además la pondré en medio de la ciudad, lejos de los bosques, entre estas montañas. Jamás la verán los extraños, pero la verán todos los días los de la ciudad. Sí, eso haré.
1: Y así lo hizo. Mandó a construir una enorme estatua. Y cuando estuvo lista, la cubrieron con una enorme tela para la inauguración. Ese día, el mismo Áskal aló la tela para que todo el pueblo viera su obra. El sol brilló sobre ella de tal forma que todos tenían que cerrar sus ojos.
2: ¡Es maravillosa! No hay nada igual a esta estatua de mi grandeza. Sí, soy el mejor.
1: Sí, amiguitos. Era una estatua espectacular, como ninguna otra. Lamentablemente para el pueblo, la estatua era tan grande y tan brillante que los rayos que reflejaba atravesaron el denso bosque hasta los ojos de los españoles, que al seguir la luz se consiguieron con un pueblo desprotegido y cegados por la vanagloria de su líder. Su ciudad fue la primera en caer, luego todas las demás. Todo por la tonta idea de uno. Muchos sufrieron.
0: ¡Qué interesante historia, papi! Ven, amiguitos, el egoísmo y la vanagloria nos puede traer muchos problemas. no solo a nosotros, sino también a las personas que nos rodean.
1: Así es, Pedrito y amiguitos. La Biblia dice en Romanos 12:3, digo a cada uno de vosotros que no piense más alto de sí que lo que debe pensar, sino que piense con buen juicio, según la medida de fe que Dios ha distribuido a cada uno. Amiguitos y amiguitas, por hoy llegamos al final de este programa. No olvides sintonizarnos nuevamente. También nos puedes escribir a pedrito@transmundial.org.
0: Pronto volveremos con más historias. Mientras, puedes visitarme en mi página web www.pedritoelpulpo.com. www.pedritoelpulpo.com. Chao, amiguitos. Hasta el próximo programa.

Bueno, esta historia nos ha enseñado que el orgullo y la vanagloria pueden llevarnos a tomar malas decisiones. Cuando una persona solo busca reconocimiento y admiración, deja de pensar en el bienestar de los demás y puede causar mucho daño. La humildad, en cambio, querido amiguito, nos ayuda a escuchar consejos, a actuar con sabiduría y a reconocer que todo lo que tenemos viene de Dios. La enseñanza final está basada en la Carta a los Romanos, capítulo 12, versículo 3, que nos anima a no creernos más importantes de lo que somos. Dios desea que vivamos con humildad, con amor y con respeto hacia los demás, recordando siempre que la verdadera grandeza no está en ser admirados, sino en hacer el bien y honrar a Dios con nuestras acciones.

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3: Así es, estamos en la franja infantil de Nuevo Continente y nos preparamos ahora para este espacio de superlibro. Y es que en el episodio de hoy se va a presentar la historia bíblica de Eliseo y también los sirios, basada en el libro de Segunda de Reyes. A través de aventuras y milagros, la historia nos enseña valores como la fe, como la misericordia y como el perdón. ¿Será que los estamos practicando? Bueno, y al mismo tiempo, los personajes modernos aprenden que la venganza no resuelve los problemas y que tratar bien a los enemigos puede cambiar las situaciones para poder mejorar. Así que quisiera que me pudieran acompañar a escuchar este espacio de Superlibro.
4: Eliseo, los profetas te dijeron que Elías se irá pronto. ¿Qué haces?
5: Maestro.
6: Eliseo, ¿qué te dijeron los profetas en Jericó?
5: Maestro, me dijeron que será llevado al cielo pronto.
6: El Señor me dijo que fuera al río Jordán, pero tú debes quedarte aquí.
5: Te juro por el Señor y por ti mismo que no voy a dejarte solo.

0: Eliseo, el Señor me llevará pronto. ¿Qué quieres que haga por ti antes de que nos separemos?
1: Te ruego que una doble porción de tu espíritu sea sobre mí.
0: Me pides algo muy difícil. Sin embargo, si logras verme en el momento en que Dios me lleve, recibirás lo que pides. Pero si no me ves, no lo recibirás.
2: ¡Padre mío! ¡Carro de Israel y sus caballos! ¡Elías!
3: ¡Ah!

Eliseo viene. El espíritu de Elías reposa ahora sobre Eliseo.

0: Mira esto, Tuer. 3 puntos. ¿Ah? Oh, me pasé un poco.
1: ¡Oye!
0: Anita, ¿por qué te escondes ahí?
1: Me escondo para que nadie me vea.
2: Esa es la razón de esconderse 90% de las veces.
0: Ok, ¿y por qué no quieres que nadie te vea?
1: Porque es muy vergonzoso. ¡Mira esto!
0: Fiesta de cumpleaños del año pasado. Te reté a que lo hicieras. ¿Y cuál es el problema?
1: Bárbara consiguió este video y transformó el pastel en otros tipos de comida. ¡Mira! Chicos, no es gracioso.
2: No. No es tan gracioso.
1: Ay, anoche subió el video para que el mundo entero lo viera.
0: Por favor, Anita, ¿qué probabilidad hay que se haga viral?
2: Mi escáner de información indica que ya hay más de 17.000 descargas.
1: Ay, ¿por qué yo?
3: Oye, Anita, ¿estás viendo si quedó comida en esas cajas? ¡Nos vemos, superestrella!
1: ¡Suficiente! Bárbara pagará por eso. Yo también tengo un video de ella en la práctica de porristas hace 3 semanas. Bárbara estaba en la cima del mundo.
4: ¡Adelante, equipo! ¡Ay, estoy atorada!
1: Este se llamará... Porrista en el cesto de basura.
5: Video listo para publicar.
0: Anita, ¿estás segura que deberías...?
1: Sí, piedad.
2: ¡Superlibro!
6: ¡No! ¡Espera! ¡Tengo que publicar el video de Bárbara!
7: Los llevaré a conocer a un hombre que hizo todo lo que Dios le pidió y que a la vez tuvo misericordia con sus enemigos.
0: Haz un escaneo de información para saber dónde estamos.
2: De acuerdo a mis geosensores, aterrizamos en el río Jordán aproximadamente en el año 848 a.C.
0: Vaya, el club de leñadores del río Jordán está trabajando duro. Me pregunto qué construyen.
8: Asaf, ¿estás descansando?
9: Eliseo, no sé qué pasó. Estaba cortando este árbol y la cabeza del hacha cayó hacia el río.
2: Quizás puedo ayudar usando mi tecnología de escaneo de sonar.
1: Lo que quiere decir es...
0: Hola, soy Luis y ellos son Anita y Tuerca.
8: Soy Eliseo. Asaf y los demás están ayudando a cortar madera para construir un albergue nuevo. Pero parece que no podrás cortar más leña con esto, amigo.
1: Escuchamos que perdiste
2: Luis,
1: tu hacha.
2: Hice un escaneo del río en esta zona. No puedo encontrar la cabeza del hacha.
9: Comprar una cabeza de hacha nueva es mucho para mí. Ay, señor, era un hacha prestada.
8: ¿Dónde cayó?

¡Oh! El viejo truco de lanza un palo y encuentra el hacha. ¡No va a funcionar! No vi ninguna cabeza de hacha ahí. Créeme, confío en mi sonar.

0: ¡El hierro no puede flotar!
1: ¡Maestro! ¿Puedes pararlo? ¡La encontraste! ¡Flotó hasta la superficie! ¡Oh, gracias! La repararé para entregarla tal como me la prestaron. ¡Gracias, maestro!
2: ¿Cómo hizo eso?
1: Fue un milagro. Esta es la cabeza de hacha que salió del río, aunque pensé que jamás la encontraría.
3: Sabes que estás en buena compañía, Asaf. Hasta el rey de Israel ha sido ayudado por la doble porción del poder que Elías le otorgó a mi maestro.
4: ¿Qué ha hecho Eliseo por el rey?
3: Todos sabemos que los sirios han estado saqueando nuestra tierra, robando nuestro grano y ganado. Cuando el rey de Israel, el rey Joram, marchó contra ellos, los sirios le tendieron una emboscada a su ejército. Pero Eliseo le avisó al rey en cada oportunidad para evitar los ataques. Es como si mi maestro supiera todo lo que el rey sirio dice, incluso lo que dice en su alcoba.
4: Así que por eso es que nuestras emboscadas fallan.
5: ¡Dile a tu rey lo que me dijiste!
4: Mi señor, he descubierto quién le cuenta a los israelitas todos sus planes de batalla.
5: ¿Quién es?
4: Un israelita llamado Eliseo. Es un profeta. Le comunica a su rey hasta lo que usted dice en su alcoba.
5: Averigüen dónde está. Él y sus seguidores van camino al pueblo de Dotán.
4: Pero su Dios puede vernos. Nuestro ejército nunca será capaz de...
5: ¡Silencio! Encontraré a este hombre llamado Eliseo y lo apresaré yo mismo, aunque tenga que matar a todos en la ciudad de Dotán para lograrlo. Y tú estarás ahí para verlo.
6: Anita, ¿sigues obsesionada con ese video?
2: Debo hacer algo para que sea aún más humillante. Quizás una canción pegajosa. Me gustan las porras así, tu, tu, tu. Tanto que quiero volar, tu, tu. Pero mi equipo se cansó y desde lo alto yo caí. No se queden a mirar, ¿quién me puede ayudar? Y ahora... ¿Qué?
6: ¿En serio vas a poner eso en internet cuando regresemos?
2: Bueno, ella lo hizo primero. Tengo el derecho de vengarme. ¡Uy!
7: Parece que tienes un enemigo.
2: Sí, y lo que me hizo es imperdonable, así que me estoy desquitando.
7: ¿Ojo por ojo?
2: Exacto, y ella se merece todo lo que le voy a hacer.
7: A veces los enemigos no tienen compasión.
2: Correcto.
5: ¡Ataque! ¡Eliseo, nos atacan!

0: ¡Hombres de Dotán! ¡Presten atención! Si no me entregan al profeta llamado Eliseo, asaltaré las murallas y lo acabaré con mis propias manos.
1: Señor, ¿qué vamos a hacer?
2: No tengas miedo, porque son más los que están con nosotros que los que están con ellos. Señor, abre sus ojos para que vea.

0: la carga. ¡No tengan misericordia! ¡Destrúyanlos!
1: ¡Oh, señoras, que ellos queden ciegos!
0: ¡Firmes! ¡Defiendan posiciones! ¡La victoria es nuestra!
1: ¡Sí!
0: ¿Quién está ahí? ¡Habla o te corto en dos!
1: Este no es el camino, ni la ciudad que buscan. Sígueme y te llevaré a donde está el hombre que buscan.
0: ¡Sujétense del hombre que va al frente de ustedes!
2: ¿Cuánto quieres apostar que ahora él se va a desquitar?
3: Anita, yo no estoy muy seguro de eso.
2: Bueno, eso es lo que yo haría.
4: ¿Los sirios se atreven a venir aquí?
5: Miren, Eliseo está con ellos.
4: Y ha dejado ciegos a nuestros enemigos.

0: ¿Por qué nos detenemos? ¿Dónde estamos? ¡Dígame!
1: Te dije que se iba a desquitar.
2: Señor, abre sus ojos para que vean.
3: ¡Puedo ver!
4: ¡Es un milagro!
3: ¡Puedo ver!
4: ¡Qué gusto me da!
3: ¿Qué es eso?
4: ¡Estamos rodeados!
3: ¡Gracias a las estrellas!
4: ¡Estás por todos lados! ¡Estamos perdidos!
3: ¡No!
2: ¡Los mato a todos! ¡No!

0: Por supuesto que no. No debemos matar a los prisioneros de guerra. Dales comida y agua para beber y mándalos de regreso a casa con su amo.
1: Ellos roban nuestro ganado y grano y ahora quieres que les dé de comer. Ellos son nuestros enemigos.
2: Vinimos a capturar a Eliseo, porque él ayudó a los enemigos de nuestro rey. Por el poder de Dios quedamos ciegos e indefensos, pero él fue misericordioso y abrió nuestros ojos.
3: Sin piedad. Él tuvo misericordia.
2: A partir de hoy, no volveremos a saquear la tierra de Israel.
4: Es bueno estar de regreso. Y de acuerdo a mi reloj atómico, solo nos fuimos unos minutos.
5: Genial. Hola, soy Anita.
6: ¡Adelante, equipo! ¡Ay, estoy atorada!
3: ¡Eso no es gracioso!
7: ¿Cómo te sentirías si subo este video para que lo vea el mundo entero?
6: ¡No!
8: ¿Ah? Video borrado.
5: ¿Tú no lo hiciste?
7: No. No tengo que hacerte algo malo solo porque tú me hiciste algo malo.
5: Oye, Anita, yo siento mucho lo que hice con ese video tuyo. No volveré a hacer algo así.
7: Está bien. Gracias.
5: Te veo luego.
9: ¿Piensas que dice la verdad, Anita? ¿Crees que nunca volverá a subir un video como ese?
7: No lo sé. Pero me alegra que no publiqué su video. Creo que aprendí mi lección.

Bueno, este ha sido nuestro espacio de superlibro y la historia nos ha enseñado que la misericordia y el perdón son más poderosos que la venganza. Eliseo mostró confianza en el Señor y trató con bondad incluso a quienes querían hacerle daño. Del mismo modo, Anita comprendió que responder al mal con más mal solo empeora las cosas. El episodio deja como enseñanza que perdonar puede traer paz, restaurar amistades y cambiar el corazón de las personas. Bueno, muchas gracias a todos los niños que se han conectado con nosotros en este espacio de Franja Infantil. Recuerden, con el favor del Señor, dentro de 8 días volveremos con tu historia preferida, con Super Libro, también con Pedrito el Pulpo. Así que, bueno, sigan conectados con nosotros en los 1460M y también en nuestra página como www.nuevocontinente.org.

Las 9:54 son las 9:54. Un saludo para todos ustedes, amigos que están en sintonía de Nuevo Continente. Qué bueno saludarles en esta bella mañana del sábado 9 de mayo del 2026. Gracias por estar en la sintonía de Nuevo Continente. Y qué bueno poder acompañarles, ustedes que nos sintonizan en la casa, otros están en sintonía en su establecimiento comercial, otro grupo nos sintoniza fuera de Bogotá a través de nuestro sonido online. Para usted que va manejando el carro y en esta mañana de sábado nos escucha, un saludo cordial, que Dios le bendiga grandemente y en breve comenzaremos Valiente y Esforzada, así que no se pierda de

0: Esta es la música seleccionada en este sábado mañana, Día de la Madre. Bueno, hoy también es el Día de la Madre. Mañana, el lunes, el martes, el miércoles, el jueves, el viernes, el sábado, el domingo, en enero, en febrero, en marzo, en abril, en mayo, en junio, julio, agosto, septiembre, octubre, noviembre y diciembre. También es el Día de la Madre. Todos los días son para dedicárselos a la mamita. Gracias a Dios por este rol bendito que les ha encomendado. 9 de la mañana, 58 minutos. Esta es la hora en Colombia. Las 9 de la mañana, 58.
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2: Esta es la hora en Colombia, 10 de la mañana, un minuto, 10, un minuto.

0: El saludo fraterno para todos, amigos. Bienvenidos a Valiente y Esforzada en esa mañana del 9 de mayo del 2026. Ustedes se pueden conectar también en este momento a través de nuestro canal de YouTube. Ingrese a Nuevo Continente y ir a la ventana de YouTube, usted de una vez escribe Nuevo Continente y si ya nos tiene dentro de sus contactos, es fácil, es sencillo, porque estamos transmitiendo también a través de nuestro canal de YouTube. Un saludo, repito, para todos y todas que están en sintonía y qué bueno poder saludar también a Becky Guevara. Hola Becky, qué gusto saludarte y qué privilegio acompañarlos en Valiente y Esforzada, como siempre, con invitados que llevamos en el corazón, Becky.
1: Amén, gracias, Telson. Sí, y como dijiste, a todas esas mujeres que se celebra mañana el Día de la Madre, pero como también dijiste, todos los días son el Día de la Madre y el Día del Padre.
0: Así
1: y
0: es.
1: Nosotros estamos, yo estoy acompañada con Smith Barbour. Gracias, Smith, por ahí estás.
2: Sí, señora, aquí estoy.
1: Saluda a la audiencia o los oyentes, por favor.
2: Claro que sí, aquí buenas noches, también, y de antemano, también el Día de la Madre.
1: Sí, gracias.
2: Una vez más, muy gozosa de estar acá y poder aportar. El Señor me ayuda.
1: Sí, y bienvenida a cada una de nuestros oyentes y también esos caballeros que nos acompañan. Pero hoy, y este mes y el mes entrante, lo que vamos a hacer es a poner el énfasis no solamente en la madre, pero también en el padre. Y hoy nos acompaña una pareja extraordinaria y es parte de nuestra familia. Porque, como muchos de nuestros oyentes saben, Nuevo Continente es una emisora generacional, ¿no? Aquí tenemos el ejemplo en la vida de Speed. Fue por la madre que ella conoció a Luis Enrique. Bueno, en fin, Víctor conoció a su esposa también por la emisora. Hay muchas conexiones ahí, pero hoy, en esta mañana, queremos darle la bienvenida a una pareja, como dije, bendecida por el Señor en una manera extraordinaria. Y es el señor Jaime Rueda y su esposa Doris. Bienvenidos.
3: Muchas gracias. De verdad que es un gusto maravilloso, indescriptible, poder estar hoy en nuestros micrófonos de la emisora Nuevo Continente. Y qué rico. La verdad que siempre será un motivo de alegría poder estar aquí, poder compartir con ustedes en la emisora. Para todos los oyentes, para todas las mamás que nos escuchan, todas las familias que nos escuchan desde todas partes del mundo, porque si hay algo que tiene esta emisora es que se ha venido extendiendo de una manera maravillosa por todo el mundo, un saludo muy especial.
1: Gracias, hermano Jaime. Y hermana Doris.
4: Buenos días, Betty. Buenos días, Telson. Y buenos días a todos los oyentes. De verdad que para nosotros es un privilegio estar acá. Gracias por invitarnos y esperamos hacerlo lo mejor posible. Muchas gracias.
1: No, sí, y quiero que ustedes nos pongan a la audiencia, a los oyentes, en contexto de cómo ese hijo que el Señor les regaló.
3: Bien, gracias, Belkis. Sí, efectivamente, nosotros somos los padres de Jaime Abraham Rueda Bella. Jaime Abraham, y pues también para poner en contexto a la audiencia, Jaime Abraham es un chico que el Señor nuestro hijo, único hijo que el Señor nos permitió. Él nació el 21 de febrero de 1999. y partió a la presencia del Señor ahorita el pasado 18 de febrero. Durante estos casi 27 años que el Señor nos permitió disfrutar de Jaime Abraham, digamos que tenemos muchas cosas por contar, fueron 27 años, pero entrando un poquitico en contexto, ¿qué es lo que tenía? Porque Jaime Abraham era un chico especial, no solo por su condición física, sino realmente porque fue un ser humano maravilloso en todo el sentido de la palabra. Jaime Abraham nació, como les decía hace un momento, nació el 21 de febrero de 1999. En ese momento, mi esposa iba a cumplir apenas el sexto mes de embarazo, pero sobrevino en ese momento una situación médica bastante compleja, vino una preeclampsia que evolucionó hasta una eclampsia severa, con otro síndrome un poco más agravante, que es el síndrome de Hell. Y realmente pues eso implicó un desembarazo inmediato, un desembarazo de urgencia. En ese momento, en el momento en que pues nace Jaime Abraham, sus probabilidades de que sobreviviera eran realmente muy remotas. Mi esposa estaba en ese instante, o para ese momento, estaba pasando pues precisamente por la preeclampsia, por la eclampsia que ya estaba padeciendo. Una situación muy compleja, ya estaba en cuidados intensivos, mientras Jaime Abraham pues logró de alguna manera, digamos que estuvo a través de un parto de cesárea, logró sobrevivir, pero en unas condiciones bastante, bastante complejas. Digamos que por la prematuridad que tuvo, pues apenas estaba pesando 980 gramos, con menos de 6 meses de gestación, pues obviamente era todo supremamente adverso para él. Digamos que en ese momento sufrió una hipoxia severa. La hipoxia es, entendámoslo esto, como que deja de llegar el oxígeno al cerebro, y eso pues obviamente hace que muchas neuronas prácticamente se atrofien. Y esto pues a partir de ahí pues también tenía una situación pulmonar bastante severa, porque pues uno de sus pulmoncitos básicamente estaba colapsado. De manera que pues el pronóstico era supremamente, digamos, desalentador, por decirlo menos. No había ninguna esperanza. De hecho, los médicos nos habían citado, o me citaron a mí en ese instante, en el momento del nacimiento, y me comentaron que la situación era bastante, bastante crítica, muy crítica, porque básicamente ellos no daban prácticamente por hecho de que Jaime Abraham sobreviviera. Me comentaron en ese momento que las siguientes horas eran muy críticas y que pues lo más seguro era que hubiera la posibilidad, alta probabilidad, de un desenlace fatal. Pero nosotros le habíamos pedido este hijo a Dios. Era algo que esperábamos con mucha alegría, con mucho gozo. La alegría llegó a nuestra casa, a nuestro hogar, a nosotros como familia, como pareja, el día que supimos que mi esposa estaba embarazada. La felicidad fue una cosa maravillosa. Y pues todavía mucho más cuando supe que era un varoncito. Sin embargo, pues en el momento en que los médicos nos dicen eso y que me permiten a mí por primera vez verlo allí en la unidad de neonatos, estábamos en la clínica El Country en ese momento, verlo allí en la unidad de neonatos fue bastante, bastante, por decirlo menos, impresionante. ¿Impresionante en qué sentido? En que lo que yo vi allí en esa escena fue realmente un atleta que estaba luchando la carrera de su vida. Estaba luchando con todas sus fuerzas, un cuerpo diminuto, un recién nacido, un neonato de apenas 980 gramos de peso, muy pequeñito, muy frágil, supremamente frágil, se veía muy, muy, muy, muy, muy vulnerable en todo sentido. Pero allí estaba luchando, allí estaba con un respirador artificial y conectado con cantidad de máquinas, sensores, bueno, en fin. Y allí estaba dando precisamente la lucha Jaime Abraham por la vida. Contra todo pronóstico, las semanas fueron pasando las semanas, y se fue recuperando Jaime Abraham. Claro, en ese momento nos advirtieron que las secuelas de su prematuridad iban a ser supremamente complejas por la hipoxia severa que había tenido que sufrir al momento de su desembarazo, al momento de su nacimiento, perdón. Conclusión es que, contra todo pronóstico, Jaime Abraham pues sobrevivió, fue ganando peso, fue de alguna manera pues mejorando su condición respiratoria, y eso pues hizo que finalmente, más o menos como a los 2 meses aproximadamente, 3 meses aproximadamente, pudiéramos llevarlo a casa. Y de ahí en adelante puedo decirles que fue un tiempo maravilloso, lleno de muchísimas, pero de muchísimas cosas de verlo superar, pero a la vez también pues estábamos enfrentando un proceso supremamente complejo, ¿no? Complejo en el sentido de que pues veníamos viendo pues cómo estaban sus secuelas, cómo las secuelas en su condición respiratoria iban siendo bastante, bastante severas, y había pues obviamente una situación que comprometía su visión, y era que pues por su prematuridad sufrió una retinopatía de la prematuridad, así se denomina, así se llama esta enfermedad, y es que se presenta un desprendimiento de retina acompañado pues de una situación de que se genera una membrana que básicamente impide que la retina se vuelva a pegar. Entonces eso pues finalmente lo que hace, o el efecto que tuvo en su cuerpecito, en su visión, es que tuvo una pérdida de la visión. Entonces ahí ya estábamos luchando en ese momento, a los 6 meses de nacido él, estábamos ya luchando tanto con sus temas respiratorios, pero pues también con sus temas de visión. En esas condiciones, pues uno dice, caramba, fueron momentos muy difíciles para nosotros como pareja, pero algo que entendimos, algo que aprendimos, ya que Jaime Abraham a sus 6 meses y en esas condiciones, teníamos siempre claro que había un propósito para nosotros, había un propósito para la vida de él, y que nosotros a partir de ese momento como pareja lo único que decidimos fue concentrar nuestras vidas, nuestros esfuerzos, nuestra realmente que fuera la prioridad, y que su felicidad, que su alegría, que su bienestar fuera precisamente para nosotros la prioridad en todo sentido. Yo recuerdo que yo trabajaba en ese momento, desempeñaba un cargo ejecutivo en una compañía constructora, una de las constructoras más grandes del país, y con todo eso pues dejamos parte de dejar inclusive el trabajo para yo poder ser un trabajador independiente, para poder permanecer, porque era algo que definitivamente me gustaba mucho, poder compartir el tiempo, poder estar siempre con mi hijo, con mi esposa. Y ahí comenzó prácticamente una gran aventura. ¿Tú tienes algo que decir?
4: muy pequeñín y todo, pero bueno, ahí empezó el proceso, ¿no? Empezó la bendición. Para mí la bendición.
1: ¿Puedo interrumpir?
4: Sí, señora.
1: ¿Dori?
4: Sí, señor, claro que sí.
1: ¿Cuándo? ¿Qué pensaste tú cuando te enteraste de la situación de tu hijo? Y porque tal vez tú no estabas consciente cuando todo se lo estaban diciendo a tu esposo. ¿Cuál fue tu reacción? Bueno, ya conocen del Señor, entonces sí, eso sí entra.
4: Bueno, la verdad, pues yo también estoy en cuidados intensivos, entonces ya después de que salí de cuidados intensivos, pues gracias a Dios no me quedó ninguna secuela. Eso fue una gran bendición, y pues yo cuando lo vi allá tan pequeñito, dije, bueno, pues hay que seguir adelante, si Dios me lo deja es por algo, y ponerlo en manos del Señor, primero que todo ponerlo en manos del Señor, porque en manos del Señor todo lo podemos.
1: Amén.
4: Creo que sin el Señor no somos nada, y Él es el que nos da la fuerza para seguir adelante y para cambiar las cosas que no son como si fuesen. Entonces dije, no, hay que seguir adelante. Yo le hice una pregunta a un médico y le dije, ¿él va a estar bien? Dijo, no, mi señora, hasta ahora está empezando. Entonces yo, ya entiendo. Entonces dije, no, voy a poner todo en manos del Señor y que Él sea dándonos la gracia y la sabiduría para sacarlo adelante. Y ahí empezó toda la historia de él, que fue una gran bendición para nosotros.
3: En esas circunstancias, cuando se ve todo tan adverso, cuando se ve todo tan, tan difícil, tan abrumador, que es un diagnóstico y una situación de estas, yo debo recalcar algo, y es que desde el primer instante que Jaime Abraham llegó, nunca dejó de ser felicidad para nosotros. A pesar de su condición y demás, nunca hubo un momento de haber pensado, esto no debe haber sido así, porque esto era como básicamente quien toma un vuelo de vacaciones y con toda la expectativa de que va a aterrizar en una de las mejores playas y va a estar con unas super vacaciones, y resulta que por unas volteretas que da la vida, pues terminó básicamente aterrizando en una jungla, en una selva, entonces en medio de toda la adversidad posible. Y eso fue en medio de todo lo que nosotros veíamos como adverso. No, Jaime Abraham siempre fue motivo de alegría desde el día que, como te digo, pues llegamos, desde que supimos que Jaime Abraham, que mi esposa estaba embarazada, desde ese día realmente para nosotros empezó una felicidad, a pesar de las circunstancias, de todo lo que sus cuidados implicaba, porque realmente nos cambió literalmente toda la vida. Toda la vida es como te digo, en ese vuelo que uno espera llegar a un sitio y resulta que llega a otra condición muy distinta. Y pero a partir de eso siempre entendimos de que las circunstancias, por más adversas que pudieran llegar a ser, por muy difíciles, que por muy tristes que pudiesen llegar a incluso ser, tendríamos que sobreponernos a todas las circunstancias y esforzarnos por ser felices, hallar contentamiento con lo que teníamos. Y en ese proceso pues fuimos viendo cosas maravillosas, literalmente, mientras clínicamente o médicamente se decía que él no iba a caminar, pues caminó, que él no iba a escuchar, pues sí escuchó, que él no iba a razonar, pues sí razonó, vimos cosas. Y en esto quiero hacer un paréntesis que tiene mucho que ver con la emisora Nuevo Continente. Yo conocí la emisora Nuevo Continente casi desde que conocí de los Caminos del Señor, más o menos en el año 1988. Escuchaba yo un programa de Luis Palau, que me gustaba muchísimo, y en ese entonces yo ya conocía los Caminos del Señor, pero quien es mi esposa, Doris, no conocía los Caminos del Señor. Entonces yo me creé como una estrategia más o menos de que yo ingresaba a trabajar muy temprano y estudiaba de noche, entonces no me quedaba tiempo en el día de escuchar el programa de Luis Palau, que me gustaba muchísimo. Y Doris, en cambio, ella llegaba un poco más tarde, tenía un turno de trabajo más tarde, éramos novios en ese momento, pero entonces yo le pedí a ella que por favor me grabara los programas de Luis Palau. Y ella, pues muy hacendosa, pues muy complaciente con el novio, pues se dedicó a grabar los programas de Luis Palau, muy juiciosa, tanto que le terminaron gustando los programas de Luis Palau. De manera que la emisora Nuevo Continente siempre ha sido parte de la familia, siempre ha estado en nuestro núcleo de familia, porque la emisora que siempre habíamos escuchado. Entonces, cuando ya inicia ese proceso de maternidad, que llega Jaime Abraham en la casa y todo, pues, ¿qué hay prendido en la casa permanentemente? La emisora Nuevo Continente. Pero resulta que esa emisora, el hecho de escuchar permanentemente voces, fue una cosa, algo muy importante para nuestro hijo, porque eso le enseñó a hablar, de alguna manera. El hecho de estar escuchando él permanentemente voces, pues eso lo fue ayudando muchísimo a él a desarrollar precisamente también su parte auditiva, su parte de comunicación. Fue algo maravilloso, literalmente, que siempre lo hemos visto como que las cosas, de las tantas bendiciones que trajo la emisora Nuevo Continente, yo le atribuyo que también contribuyó muchísimo, de una manera muy significativa, muy particular, muy especial, muy eficaz, a que mi hijo pudiera hablar y que tuviera un sentido de expresión, porque si hay algo que tenía Jaime Abraham es que desde muy pequeñito se expresaba muy bien y aprendió a hablar muy rápido. Pero todo eso fue porque yo creo que la mejor terapia de lenguaje que tuvo Jaime Abraham fue la emisora Nuevo Continente. Todos sus programas, todos los diálogos, las comunicaciones, las conferencias, las predicaciones, la música, todo eso básicamente era algo que él recepcionaba como una esponjita prácticamente, y le ayudó muchísimo, pero muchísimo, muchísimo. Siempre estaré agradecido con Dios y con la emisora Nuevo Continente, porque creo que fue un factor decisivo para que en su comunicación, él, que tenía básicamente toda, contra todo pronóstico, de que su parte cognitiva realmente iba a ser muy limitada, supremamente limitada, no. Yo le atribuyo muchísimo que Dios puso como herramienta básicamente la emisora Nuevo Continente para eso. Ahí cierro este paréntesis para decirles también que todo lo que nosotros vimos de ahí en adelante fue simplemente a un chico, a un niño que estaba creciendo, pero a medida que iba creciendo, no muy rápido en la parte física, en su estatura, sí iba creciendo muchísimo en la parte espiritual también. Aprendió a amar a Dios. Sí, algo que tenía nuestro hijo definitivamente, el amor hacia Dios. Su pasión, la alabanza, su pasión, Papito Dios, su pasión, las predicaciones, su pasión, todo. Eso fue algo maravilloso y lo encontramos a través de la emisora Nuevo Continente. Yo creo, mira, Jaime Abraham era aún en sus, podría decirlo que hasta el último de sus días, se despertaba y lo primero que le pedía a su mamá, pues que le prendiera la emisora Nuevo Continente. Eso es algo que nos lleva siempre y por eso el otro día te lo decía, Belki, pues es que la herencia que nos dejó nuestro hijo, hablando pues en un sentido figurado, por supuesto, es la emisora Nuevo Continente. Nos dejó como herencia, como legado, apoyar un ministerio, porque la emisora Nuevo Continente ante todo es un ministerio, más allá de unas ondas musicales, más allá de unas... es un ministerio, escucho personas para las cuales la emisora es su compañía, la emisora es su familia. He sabido de personas que literalmente viven solas o que no tienen más parientes cercanos y que definitivamente en Nuevo Continente está su familia, es parte de esa familia, es un, en fin. Y lo que nosotros vimos y encontramos es eso, encontramos en hoy por hoy lo que tenemos como herencia de nuestro hijo es el compromiso que tenemos, el apoyo que tenemos que seguir trayendo, porque para él era otra cosa, el programa de Puertas Abiertas para él era una prioridad, no había cosa que más esperara de él que definitivamente el día de poder estar aquí en los estudios de Nuevo Continente con una ofrenda y como lo decía, para pasarla rico allá, conociéndolos a todos, conociendo sus locutores preferidos, etcétera, para él era un motivo siempre de alegría, fue algo maravilloso. La temática que nos habían propuesto ustedes, que era cómo había sido Jaime Abraham para nuestras vidas, una bendición, eso sí, yo tengo muchísimas, pero muchísimas cosas que decirles, pero hoy prefiero que sea mi esposa quien les cuente.
1: Voy a preguntarle, sí, señora. A Delson. Delson, ¿cómo te sientes de saber cómo esta emisora impactó la vida de Jaime Abraham? ¿Es Abraham Jaime o Jaime Abraham?
3: Jaime Abraham.
1: Jaime Abraham.
0: Pues Becky...
1: Eso lo deja uno con los pelos erizados.
0: Sí, porque escuchando a Jaime y el impacto que causó en la vida de Abraham, Nuevo Continente y lo que decía Jaime, el hecho de escuchar voces, el Señor usó este medio de comunicación también como una terapia de lenguaje, digámoslo así, para que Jaime Abraham desarrollara esa habilidad, pese a todas las limitantes físicas que ha descrito Jaime. Pues simplemente uno queda impresionado porque no sabe cuando se pone frente a un micrófono lo que Dios está haciendo o cuando lanza un programa y hay enseñanza bíblica, pero me llama la atención no solamente la parte espiritual, sino el aporte también a la parte intelectual, a la parte del ser humano, del individuo, el poder escuchar a otros seres humanos. Y hoy, vea, con esto del ingreso de la inteligencia artificial, que jamás la inteligencia artificial reemplazará a un ser humano, porque cuando venía Jaime Abraham a Nuevo Continente a Puertas Abiertas, no encontraba IA, no encontraba inteligencia artificial, encontraba seres humanos que le dábamos un abrazo, otros un beso, una palabra, en fin. Entonces yo creo que el Señor... una vez más ratifica que Él usa, que nos usa a los seres humanos, a pesar de nuestras limitantes, a pesar de nuestras fallas, Becky.
1: Sí, impresionante, ¿no es cierto, Smith?
2: Mira, impresionante, Becky. En este momento yo estaba recordando todo este tiempo, yo conocí a los hermanos en la iglesia, ellos seguramente no me recuerdan, pero yo los conocí en la iglesia. Y este niño entraba, es decir, es el testimonio más lindo de amor que se ha visto, o yo. Este niño con esa cara de alegría, de felicidad, como entraba a la iglesia con esos padres, digo, el amor reflejado en esa familia tan hermosa. Y esos contrastes que uno podía ver, pues que otros niños sin limitaciones, en fin... Y esa tristeza que usted puede ver en otros niños con unos padres que no les dan
5: este amor que esta pareja les daba a este niño, bueno, y pues ahí también podemos hacer la conexión con el amor de Dios. Entonces, sí, todo es amor. Los recuerdo perfectamente cuando entraban a la iglesia con el niño y él era felicidad. Eso le llena, cierto, que llena el alma, que llena el corazón de inmensa esperanza, de inmensa alegría. Son manifestaciones que dan tanto, tanto apego a lo que es ser padre, a lo que es ese amor real, verdadero, desprendido totalmente. ¿Y cómo podemos entender a Dios con todas sus manifestaciones, Becky? Es algo maravilloso.
1: Bueno, ahí entonces le entregamos de nuevo el micrófono a Doris. Gracias, Smith. Impresionante, sí.
4: Muchísimas gracias. Bueno, es que yo digo que Dios llama las cosas que no son como si fuesen. Uh-huh. Entonces, bueno, como dice mi esposo, era contra todo pronóstico, pero teníamos una gran tarea por delante. Entonces, era cambiar ese pronóstico, ¿no? Teníamos que aprender a ser felices con lo que teníamos. Y lo que ya no estaba, pues no estaba. Claro que fue un proceso, no es no todo felicidad, pero fue un proceso también pues de lágrimas, de refugiarnos en el Señor, siempre refugiándonos en el Señor. Y yo pensaba, ¿no? Uno siempre es lo que oye y lo que ve. Entonces yo, después de un proceso de lágrimas, de un tiempo de lágrimas, dije, no, tengo que seguir adelante y tengo que pensar lo que yo le estoy transmitiendo a mi hijo. ¿Qué va a hacer mi hijo si yo no... si yo sigo llorando? Entonces, no, se fueron lágrimas, se fue todo. Y dijo, yo siempre escuchaba el programa infantil los sábados, de Nuevo Continente, entonces, porque yo anteriormente, antes de tener a mi hijo, fui profesora de escuela dominical, como por 10, 16 años, me encantan los niños siempre. Entonces dije, no, voy a comenzar con el programa infantil de Nuevo Continente. Y con toda la programación de la emisora, aprovechando que yo estaba en casa, desde ese momento yo me retiré de trabajar y empecé a cuidar a mi hijo. Y así fue que empecé también a transmitirle. También lo llevaba a terapias, lo íbamos encaminando siempre con la palabra del Señor. Entonces así también él fue, la palabra de Dios, Dios nos bendice para bendecir, pero también al mismo tiempo recibimos, no sé si sea como en trabalenguas. Entonces, Dios nos guió por medio del Espíritu Santo para bendecir y orientar a nuestro hijo, pero al mismo tiempo también recibimos bendición de nuestro hijo. Sí. Esa fuerza que él tenía era muy radical en todo lo que es la palabra del Señor. Y ese deseo de estudiar, de seguir adelante, yo también fui la profesora de él, fui al colegio con él. Él hizo primaria, hizo bachillerato y pues yo aprendí a adaptar todo. Hay que ir a un sitio especial que se llama el CRAT y ahí aprendí braille, aprendí orientación y movilidad. Él también aprendía y aprendíamos los dos. Entonces él hizo primaria y bachillerato y acá en Bogotá, pues por recomendación médica, los médicos dijeron que teníamos que irnos a Tierra Caliente, a un sitio más a nivel del mar. Entonces nos fuimos a Anapoima, que ya conocíamos a Anapoima. Y allá yo fui la tutora de él y yo me iba a clases con él, todas las clases, y le adaptaba todo el material y le adaptaba todo. Y así que fue que él pudo terminar primaria y bachillerato. Y pues siempre siendo felices, ¿no? Él le encantaba cantar.
3: Perdona que te interrumpa, y solo para hacer un paréntesis. Cuando claro, él termina su primaria y su bachillerato, tengo que decirlo como padre muy orgulloso, porque durante todo su tiempo escolar nunca soltó el primer puesto. Siempre ocupó el primero, por mucho el segundo puesto, por su disciplina, por su entrega, por su pasión por estudiar y por hacer las cosas con excelencia. Fue un excelente alumno, procurando siempre que nunca le regalaran nada, que todo lo que a él le otorgaran un diploma era porque se lo había ganado, porque había hecho el esfuerzo para ganárselo. Ahora sí, sigue.
4: Sí. Y pues sí, los papás cuestionaban esa parte, que porque él los primeros lugares. Entonces, no, yo decía, primero que todo, pues estamos con el Señor, y segundo, porque hay compromiso de parte y parte, compromiso de él y compromiso de la mamá. y le doy gracias a Dios porque una bendición para mí como mamá, es que él tenía una memoria sencillamente espectacular. Todo se lo aprendía muy fácil y todo lo recordaba. A él en la cabeza tenía infinidad de canciones que incluso ni yo le enseñaba. Solo las escuchaba por Nuevo Continente y todo se lo aprendía, todo. Incluso él, recuerdo que él imitaba a Luis Palao y imitaba a otros pastores, imitaba a los locutores también, los imitaba y hacía como si él fuera el
3: jugaba a ser el locutor.
4: Jugaba a ser el locutor y jugaba también a ser pastor. Él se llamaba el pastor Das Macuelo. Jugaba a ser pastor y era maravilloso y la felicidad y la alegría. Y el instrumento de él era aquí el pecho, y por ahí tengo algunas canciones, de pronto algún día se las daría a conocer. Él hacía tambores con su pecho y cantaba y hacía sonidos, y cantaba las alabanzas. Entonces todo eso era muy espectacular, y en el colegio algo muy importante, a todos los chicos les daba pena en las presentaciones culturales, pero a él no, entonces siempre lo colocaban a él a decir poemas, a cantar, entonces no oraban porque a él no le daba pena. Pero también todos esos fueron procesos de no impedirle, de no decirle no lo haga, sino encaminarlo y que lo hiciera sin pena, sin miedo. Hasta en los buses, él cantaba hasta en los buses, cuando íbamos en los buses, pero yo lo dejaba porque él cantaba era alabanzas, entonces la gente era luz para los demás, ¿sí? La gente sí. Lo miraba y se agradaban. Y así sucesivamente y... Fueron muchos trabajos, sí, de parte y parte y esfuerzos, pero fue un trabajo correspondido y especialmente en apoyo con el Espíritu Santo y la mano de Dios. Que todos esos procesos fueron muy importantes y vivimos una vida productiva porque también en la parte que él tuvo muchas hospitalizaciones, pero eso también lo aprovechábamos para orar por las personas que estaban alrededor de nosotros. Entonces él me preguntaba, mami, ¿quién hay ahí? Entonces pues yo me averiguaba y orábamos por esas personas. A pesar de que él estaba enfermo, estaba hospitalizado, lo hacíamos siempre. Entonces siempre orábamos por los que estaban alrededor. Y eso también era una satisfacción para nosotros, eso nos daba vida. Entonces eso lo hacíamos con mi hijo y él también fue un gran orador. Oraba por las personas, incluso cuando en los momentos de gozo y alabanza lo escuchábamos y él también oraba por las personas que pedían oración ahí. Mami, oramos y lo hacíamos. Y algo muy importante que también hacíamos era de las personas que conocíamos la fecha de cumpleaños, le dábamos una alabanza de cumpleaños y también un versículo. Y él oraba por la persona. Incluso creo que aquí con algunos de los locutores de la emisora lo alcanzó a hacer, de los que logramos saber los cumpleaños. Y fue algo muy bonito porque también es bendición dar, el dar lo llena a uno. Y para mí fue una bendición enseñarle a él, pero también recibir de mi hijo. Es así como en resumidas cuentas ha sido así todo. Y bueno, creo que él se fue en el momento perfecto de Dios. No digo que fue así como fácil, pero Dios tiene tiempo para todo y el tiempo perfecto para él fue ese, el que Dios designó, y también todavía estamos en el proceso y seguimos adelante cogidos de la mano del Señor. Es, en resumidas cuentas, eso.
5: ¿Qué dices, Delson?
0: Bueno, aquí estoy tomando nota de algunas de las frases empleadas por Doris y también por Jaime. Doris dijo, hablando de su hijo, de Jaime Abraham, aprender a ser felices con lo que teníamos. Así lo dijo, literalmente. Aprender a ser felices con lo que teníamos, dijo ella. Transmitir a mi hijo felicidad, no lágrimas, no tristeza. Transmitir a mi hijo felicidad. Y de hecho se convirtió en su tutor, en su profe, la profe Doris. Para Abraham, dijo, Dios nos bendice para bendecir, eso lo dijo ella, y orientar a nuestro hijo. Dice que el orientar a nuestro hijo, pero también nuestro hijo nos bendijo. Bendijo a Abraham, pero Abraham también los bendijo a ellos, según lo que nos dijo Doris. Y me gustó lo que dijo Jaime. Dice, tal cual, procurando que nunca le regalaran nada cuando estudió. Siempre disciplinado, siempre estudiando, procurando que nunca le regalaran nada. Es un reto y es una palabras de estímulo, Becky, y de en este día previo al Día de la Madre o en el mes previo al Día de los Padres. Yo creo que todas estas expresiones de esta pareja que están llenos de Dios definitivamente, porque escuchándolos, pues sí, la tristeza, la ausencia de no tener a su hijo, pero enfrentar una situación difícil, porque yo escuchaba a Jaime y me ponía a pensar en mis hijos. Uno cuando sabe que la esposa está embarazada que nació el hijo, pues que anhela uno que juegue fútbol con uno, que salga a correr, que monte en bicicleta. Pero fue un modelo diferente el que el Señor empleó en la vida de Jaime como hombre, como papá, y en la vida de Doris como mamá, como esposa, Becky.
1: Sí, que eso tuvo que impactar a Smith, sí, como profesora, como docente. Claro. ¿Qué le dices a nuestros oyentes y qué padres de ejemplo?
5: Pues estaba yo precisamente pensando esto, toda la riqueza que tiene esta pareja, porque ellos son una autoridad total, sí, para ayudar a otros. Entonces yo estaba reflexionando precisamente sobre eso, porque pues uno en la parte educativa tiene la oportunidad de conocer tantos chicos con tantas diferencias, y cómo muchas veces desperdiciamos los talentos, lo que tenemos, de una manera tan inconsciente. Cuando yo veo toda esta riqueza que los hermanos nos están compartiendo, pues alaba a Dios de una forma impresionante, porque cada vez más conoce uno el amor de Dios tan, tan grande en todas estas experiencias. Y también a estos padres, yo me pregunto, ¿cómo ellos, si han tenido la oportunidad de ayudar a otros en estas circunstancias, pues son una autoridad total? Entonces, pues tengo esa inquietud, si ellos han tenido la oportunidad de ayudar a otras personas bajo su experiencia.
3: Mira, gracias. Yo, en este momento estamos pues en ese proceso, en el proceso. De pedirle a Dios que nos ayude todavía pues como a cerrar un poco más este vacío, esta situación por la que atravesamos del duelo. Pero sí, indiscutiblemente que es algo que no podemos dejar de lado, que todo eso que aprendimos, que todo eso que vivimos como padres, como familia, tenemos que de alguna manera de alguna manera sacarlo, usarlo, ponerlo al servicio de alguien, porque sé que alguien de pronto le puede servir. Fíjate que yo escuchaba una predicación de Sisto Porras y él hacía una reflexión acerca de precisamente de que no nos podemos quedar allí, en esta posición. Tenemos que definitivamente salir adelante y mirar qué quedó de todo esto para precisamente empezar a sembrar, a reconstruir, a dar, a empezar prácticamente, pues como que esto no puede quedarse en bonitos recuerdos, sino que tiene que materializarse de alguna manera en acciones que puedan servirle a alguien, a una comunidad, a una persona, etcétera. Y en eso estamos. Mira, también de todas las cosas que nos han compartido, que hemos visto, que he llegado, hay algo del intérprete Facundo Cabral, que tuvo que asumir una situación de duelo bastante, bastante compleja. Perdió su esposa y perdió su hija en un accidente aéreo. Y dice que un tiempo después de ese duelo, estando en ese duelo, le escribió Sor Teresa de Calcuta una carta donde le preguntaba, bueno, ¿y ahora qué vas a hacer con toda esa felicidad que te va a sobrar? Porque tu felicidad era tu esposa, tu felicidad era tu hija y ya no las tienes. Ahora, ¿qué vas a hacer con toda esa felicidad que te va a sobrar? Mira, esas reflexiones a mí me han llegado también al corazón y le comentaba a mi esposa, bueno, ¿y ahora qué vamos a hacer? ¿Qué vamos a hacer con todo ese...? Porque éramos éramos un derroche de alegría, éramos un derroche de felicidad. A nosotros nos podían ver en un centro comercial o en cualquier actividad, en un cuadro, diríase, bastante complejo, de ver un chico en una silla de ruedas, con unas deformidades, con una pipeta de oxígeno, en unas condiciones, y todo el mundo podría decir, y vimos muchas veces que las personas a veces como que se ven impactadas por esta situación, pero detrás de eso, el detrás de cámaras, por así decirlo, pues puedo decir que era un derroche de felicidad, era un derroche de alegría total. Nunca había llanto de lamento de nuestra condición, no, aprovechábamos cada instante de la vida, cada momento. De manera que en esa, y gracias por eso, porque sí es algo que lo estamos viendo como pareja, de que esto no puede quedarse en bonitos recuerdos, esto tiene que servirnos para algo más, para algo que tiene que, tenemos que precisamente seguir sirviendo. De alguna manera Dios nos permitió desarrollar un ministerio de servicio para nuestro hijo, estar al servicio de él, pero yo creo que ahí no terminó nuestro ministerio. Ahora tenemos que mirar a dónde más servimos o qué vamos a hacer con todo ese potencial, con toda esa disposición y con todo ese cariño y con todo ese amor que teníamos para él. Algo más tenemos que redireccionarlo de alguna manera ahora.
0: Becky, si me permites complementar también algo, claro, de lo que ellos vienen diciendo. En primer lugar, mencionar que yo creo que para que usted, Jaime, y Doris hayan podido enfrentar esto con felicidad, con ese derroche de felicidad, como lo calificas, definitivamente tiene que estar la presencia del Espíritu Santo en la vida de una persona, porque si el Espíritu Santo no está trayendo ese contentamiento, esa alegría, ese gozo aún en medio de la tribulación, muy difícil, muy complicado. Y ahora que ustedes hablaban de que no se puede quedar simplemente en, bueno, en una experiencia que tuvieron, sino ahora llevarlo a otras personas, viene a mi mente lo que el apóstol Pablo escribió en 2 Corintios 1:4, y Pablo, leyéndolo en una versión moderna, dice: quien nos consuela en todas nuestras tribulaciones, para que con el mismo consuelo que Dios nos ha que hemos recibido de Dios, también nosotros podamos consolar a todos los que sufren.
1: Amén.
0: Eso lo dice la palabra del Señor, de tal manera que en la versión Reina Valera dice: el cual nos consuele en todas nuestras tribulaciones, para que podamos también nosotros consolar a los que están en cualquier tribulación, por medio de la consolación con que nosotros somos consolados por Dios. Becky.
3: Sí, quiero... Si me permites, Belkis, para seguir en esta línea, de acuerdo a lo que dice Delson, y es la presencia del Espíritu Santo y de Dios en este proceso, en esta familia, en esta circunstancia, en esta experiencia de vida. Total, total. Yo digo que sin la ayuda de Dios, hubiera sido supremamente complejo. Mi esposa lo decía hace un momento, que ella un día decide simplemente: no voy a llorar más, sino voy a hacer feliz a mi hijo. Yo tuve una experiencia que se la quiero compartir, no sé cómo estemos de tiempo, pero trato de ser lo más breve. Realmente nosotros hemos tenido dos situaciones de duelo con la vida de nuestro hijo. La primera situación que vimos cuando supimos ese diagnóstico de que él había perdido la visión y que su daño era irreversible. Y eso, por supuesto, nos embargó en un duelo muy, pero muy, muy fuerte. Yo lloraba muchísimo. Yo me acuerdo que yo llegaba a la oficina, dejaba el carro y me iba a un parque a llorar. Literalmente, transcurrieron unas semanas, unos meses en esas condiciones. Yo estaba terminando para ese momento cuarto año de derecho. Y yo me salía de clase a llorar. Era una situación muy, pero muy, muy, muy compleja. Pero me acuerdo muy bien, lo he compartido a varias personas, que un día yo salía de mi trabajo, iba para la universidad, iba en el carro y yo le iba llorando como se había vuelto costumbre por esos días, por esas semanas. Yo iba llorando, fue muy desconsolado. Y un momento le dije al Señor: Espíritu Santo, yo no quiero llorar más. Mira, en ese instante entró una situación sobrenatural de risa incontrolable. Cualquiera que me hubiera visto en ese momento, pobre Jaime, se volvió loco. Definitivamente esto lo afectó tanto que ya definitivamente llegó al extremo de la locura. No, en ese instante el Espíritu Santo literalmente derramó gozo, alegría de una forma incontrolable en mi vida. Esa experiencia se las cuento. Y a partir de ello quiero decirles, bueno, no solamente que vivimos a partir de ese momento, sino siempre hemos visto ese respaldo, ese amor, estando muchas veces en cuidados intensivos con Jaime Abraham, en salas de reanimación, donde ya básicamente los médicos decían ya, alguna vez se lo dijeron a mi esposa, vea, ya tienen que ir preparando como un funeral, ya tienen que estar como pensando en eso. Pero no, siempre clamábamos, siempre le pedíamos al Señor y siempre veíamos la victoria, y siempre. Y hoy, como se dijo, como se dijo en el funeral, hoy no hemos visto el fracaso, con su partida no hemos visto el fracaso, no hemos visto la derrota, hemos visto la victoria, porque sabemos que ha sido un paso a la vida eterna.
1: Sí, esto es para mí muy conmovedor, este testimonio, y lo voy a personalizar en conclusión. A través de los años, desde que mi papá me dejó este legado de Nuevo Continente, muchas personas me han preguntado, ¿por qué lo haces, Becky? ¿Es una pérdida de dinero? ¿No le has sacado ni un centavo? ¿Le quita tiempo? ¿Por qué lo haces? Y tengo que darle gracias al Señor por este testimonio, porque ustedes me han dado la razón, junto con muchos otros oyentes, de que vale la pena continuar con este ministerio. No lo he hecho bien siempre, pero el Señor ha traído una bendición increíble en casi 3 años. Y le doy gracias al Señor por cómo Nuevo Continente ha sido ese instrumento en la vida de Jaime Abraham. Estimados oyentes, eso es conmovedor. Solo Dios usa lo que nos ha puesto en nuestras manos a su manera y a su tiempo. Y no tengo palabra para agradecer a Doris y Jaime este testimonio. Pero para mí me da esa certeza de que estamos haciendo algo valioso y eterno. Yo me despido, pero le dejo la palabra a Smith y a Delson y Doris y Jaime para que cierren el programa. Pero Dios les bendiga y les siga dando ese consuelo y esa dirección. El libro que viene, no me imagino que una fundación. Dios tiene tanto por delante, pero ese ejemplo que han dejado, qué bendición.
5: Pues es una mezcla, Becky, hermanos, es una mezcla de sentimientos, pero todo bien, todo alineado, porque tenemos esa ancla que el Señor es y nos ayuda en los momentos tan difíciles. Solamente yo puedo decir que vemos a Dios cercano al dolor, pero siempre brindándonos esa paz, esa tranquilidad, ese deseo, esa esperanza de seguirlo a Él. Dice el Salmo 34:18 que el Señor está cerca para salvar a los que tienen el corazón hecho pedazos y han perdido la esperanza. Pero aquí no perdemos la esperanza, porque es nuestra ancla, que es Jesús. Entonces ha sido un gusto, ha sido un gozo, ha sido muy lindo haber tenido este encuentro tan humano, tan real.
1: Sí.
5: De tanto valor en nuestras vidas, tan profundo. Muchas gracias a Jaime y a Doris. Y Bequisita, muchas gracias. Y Delson, les envío un abrazo enorme.
1: Gracias.
0: Gracias, hermana Smith. Y bueno, yo quiero unirme al sentir de Becky. Sé que hace radio con enfoque cristiano y una radio donde únicamente se busca no la honra del hombre, sino la honra y la gloria al Señor. No es fácil, no es fácil hacer una radio donde se enseñe la palabra. Y qué privilegio es hacer una radio con este contenido dirigida a los seres humanos. Ir en la misma sintonía de lo que el Señor tiene en su corazón, porque de tal manera amó Dios al mundo. Y el mundo somos nosotros, los seres humanos. El trabajar con y para seres humanos, a veces equivocándonos, a veces cometiendo errores. Pero el Señor en su misericordia nos permite hacer esta radio o estos contenidos y transmitirlos para seres humanos. Y no sabemos a qué personas está llegando esta palabra. En el caso de Abraham, cómo lo ayudaba, cómo lo bendecía, cómo lo acompañaba. Sí. Y también en su corazón había un espacio especial para cada uno de nosotros y para Nuevo Continente. Y creo que aquí se cumple nuestro lema, acumulando tesoros en el cielo. Eso por un lado. Por el otro, bueno, y decir, quizá uno puede trabajar en una radio secular y lo conocen y quizá gana dinero, qué sé yo. Pero al final todo termina ahí, ya, ganó dinero, ganó fama y se acabaron las cosas. Y por otro lado, escuchando el testimonio de Jaime y de Doris con respecto a la vida de Abraham. Abraham tuvo sus limitantes físicas, no es, lo conocemos, sabemos que es así. Pero hoy Abraham goza del paraíso, hoy Abraham goza del cielo, de la compañía del Señor. Y cuántas personas que teniendo toda la movilidad, belleza, dinero, fama aquí en la tierra, murieron. Y sus almas seguramente no fueron a la eternidad. El Señor es sabio. Lo vil y lo menospreciado del mundo el Señor levantó para avergonzar a los sabios. Y yo creo que en Abraham también se cumple esto, en Doris, en Jaime. Y animar a todos los padres, la mayoría somos padres y queremos lo mejor para nuestros hijos. A veces hay ciertas circunstancias que no funcionan bien, que el hijo no consigue trabajo, que el hijo tiene alguna dificultad. Y uno se aflige por esas cosas. Pero tenemos a nuestros hijos, miren, ellos son un testimonio de que aún en medio de la tribulación, de las limitantes, podemos ser felices porque el Señor cumple propósitos. Así que, qué bueno hacer esta radio para ustedes, amigos, los seres humanos. Quiero leer por aquí, Becky, antes de finalizar, este mensaje de Catherine Cortés. Ella dice, la experiencia de vida de esta familia es y será bendición para miles de familias que atraviesan momentos difíciles. Dios los bendiga siempre y guíe en todos sus proyectos. Aquí también dice nuestro gerente Luis Enrique Ramos, en Jaime y Doris se cumple la palabra de Dios. Abro comillas. Y sabemos que Dios hace que todas las cosas ayuden para bien a los que aman, esto es, a los que son llamados conforme a su propósito. Dice nuestro gerente Luis Enrique Ramos y aquí Nancy Godoy también nos deja un mensaje en el canal de YouTube. Dice, muchas gracias por sus testimonios. Que el Señor siga bendiciendo a los padres de Abraham. Mensaje de Nancy Godoy. Luz Alba, aparece así. Dice, bendiciones para todos. Dios es bueno, gracias por dar ese testimonio. Es de gran ayuda. Y otras familias con jóvenes, con discapacidades,

0: Carlos, ingrese a YouTube y ahí va a encontrar el testimonio para que lo compartas también, compartir el link y otras familias y personas que atraviesan por una situación similar también puedan disfrutar de estas palabras de ánimo y de bendición. Dice Angélica Ballesteros, puestos los ojos en el Señor, Dios continúe bendiciendo a la familia y al hermano Jaime y a Doris, bendiciones, es el mensaje de Angélica. Bueno, Becky, ya mire un programa estelar en este día previo a la celebración de las madres. Hoy, 9 de mayo del año 2026, un testimonio que queda grabado no solamente en nuestra mente, sino en nuestro corazón. Becky y hermana Smith.
1: Jaime y Doris, por favor, ayúdenos a cerrar el programa para nuestros oyentes, pero mil gracias por habernos acompañado.
2: Muchas gracias, Becky.
3: Quiero decirle a la audiencia en general, a los hermanos, familias que nos escuchan, los hijos siempre son bendición, siempre serán bendición, por la fuerza que traen, por la provisión que traen, porque los hijos traen provisión. Creo que cuando un padre decide ser un proveedor, definitivamente Dios abre las puertas, abre las ventanas de los cielos y hay la provisión. En mi caso, lo puedo decir con total seguridad y con total sentido de pertenencia y real, es que cuando decidimos ser los proveedores de la familia, Dios honra nuestro deseo, honra nuestra voluntad de ser esos proveedores de la familia. En mi caso, nunca nos faltó, gracias a Dios. Soy independiente prácticamente desde que nació Jaime Abraham. Hoy soy profesional independiente y nunca, absolutamente nunca nos faltó la provisión. Dificultades sí, limitaciones sí, de pronto, pero nunca nos faltó la provisión. De otra parte, que por difíciles que puedan ser las circunstancias, por complicados, a veces que sumamos todos los problemas, le restamos todas las fuerzas, de lo único que no podemos sacar de nuestra ecuación de problemas, por así decirlo, es a Dios. Podemos tener todas las dificultades, podremos tener todas las luchas, podemos tener todo adverso, todo jugando en contra nuestro, pero siempre que estemos tomados de la mano de Dios, con toda seguridad que la victoria viene.
2: Bueno, de mi parte, papás y oyentes, por difícil que sea la situación, nunca nos rindamos. Siempre llevemos todo a los pies del Señor, que Él nos guiará y nos dará sabiduría para saber sortear las dificultades. También en alguna época a un papá llamó a Nuevo Continente, tenía una niña con discapacidad y él estaba atribulado, y yo pues también en esa ocasión pude hablar, pero busquemos ayuda. Como papás en dificultades, busquemos ayuda, no nos quedemos solos con los problemas, porque a veces nos ahogamos y no sabemos qué hacer, o de pronto terminamos haciendo las cosas mal. Entonces siempre busquemos ayuda, llamemos, pidamos orientación, pero nunca nos quedemos de brazos cruzados, de pronto ahogándonos en los problemas. Siempre pidamos esa ayuda, y primeramente pues la ayuda al Señor, sí, y la orientación. Y Dios nos pondrá personas en el camino, conmigo lo hizo, Él nos va poniendo personas en el camino que también nos pueden ayudar y orientar, pero siempre, siempre hablar y pedir ayuda, porque uno a veces se ahogan los problemas y no, ahí existen personas alrededor nuestro que nos pueden ayudar. Es eso, y los amo en el amor del Señor, la emisora, Nuevo Continente, y también a los oyentes. Mi hijo se había aprendido los nombres también de los oyentes, que llamaban. Entonces, bueno, a todos los oyentes, un fuerte abrazo. Y siempre seguir adelante, escogidos de la mano del Señor. Nunca soltarnos. Bendiciones.
1: Amén.
0: Bendiciones. Bueno, despidamos el espacio, Becky, y sí, la esperanza que nosotros tenemos en el Señor no nos avergüenza. En Apocalipsis capítulo 21, versículo 4, y esto para usted y para nosotros, que seguramente estamos atravesando alguna tribulación, una enfermedad, una crisis familiar, una crisis emocional, afectiva, lo que estamos viviendo en el país. En Apocalipsis 21:4 dice: enjugará Dios toda lágrima de los ojos de ellos, y ya no habrá muerte, ni habrá más llanto, ni clamor,

0: ni dolor, porque las primeras cosas pasaron. Ya hoy Abraham no sufre. Sus padres seguramente lo recuerdan, pero llegará el momento para Jaime y para Doris y para todos ustedes que lloran por sus hijos. Llegará el momento para los hijos de Dios que el Señor secará y enjugará las lágrimas de cada uno de nosotros. El próximo sábado volveremos con Valiente y Esforzada. Muchas gracias por la sintonía y recuerden que este testimonio queda aquí en nuestro canal de YouTube. Feliz resto de día, Jaime, muchas gracias, Doris, gracias. Gracias Becky y gracias al hermano Smith, gracias por haberme invitado a Valiente y Esforzada en este día. Me voy a hacer los preparativos para celebrarle el Día de la Madre a mi esposa y a mi mamá. Chao.
1: Amén.
2: Dios les bendiga.

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0: Es un privilegio, pero también es una gran responsabilidad tener la predicación de apertura de un evento como este. Porque el que abre de alguna manera pone una piedra y luego se va construyendo a partir de un punto. Y sabes, yo he estado orando, Señor, ¿cuál es la piedra que quieres que establezca desde el comienzo de esta conferencia? Y el Espíritu de Dios ha hablado claro a mi corazón que tiene que ser la piedra angular. No puede ser otra. No podemos desviarnos con otra piedra. Tiene que ser la piedra angular, Cristo mismo, porque Jesús no es un secreto para ser guardado. Espíritu Santo, yo sé que uno de tus mayores deseos es revelar a Jesús en el corazón de tu iglesia. Y te pido que tomes dominio de esta conferencia, Señor, y que Cristo, la piedra angular, sea exaltada, Señor, y toda nuestra vida, toda nuestra teología, todos nuestros sueños y ambiciones estén asentados sobre esta piedra, Señor. En el nombre de Jesús. Amén. Isaías, un profeta del Antiguo Testamento, 700 años antes del nacimiento de Jesús, tuvo una visión acerca de un hombre, el Mesías. Pero lo que Isaías vio no encajaba con el concepto tradicional de lo que debía ser un Mesías. Isaías no vio a un hombre vestido con ropas reales cargando una espada en su mano, sino lo que Isaías vio fue un hombre desnudo, maltratado y herido, que cargaba con un trozo de madera. Isaías, sin entenderlo, vio a Jesús. Y lo que vio lo describió en uno de los capítulos más famosos de la Biblia, Isaías 53, a partir del versículo 3. Él vio a Jesús y lo describió así: despreciado y desechado entre los hombres, varón de dolores, experimentado en quebranto, y como que escondimos de él el rostro, fue menospreciado y no lo estimamos. Ciertamente llevó él nuestras enfermedades y sufrió nuestros dolores, y nosotros le tuvimos por azotado, por herido de Dios y abatido, mas él herido fue por nuestras rebeliones, molido por nuestros pecados. El castigo de nuestra paz fue sobre él, y por su llaga fuimos nosotros curados. Todos nosotros nos descarriamos como ovejas, cada uno se apartó por su camino, mas Jehová cargó en él el pecado de todos nosotros. Angustiado él y afligido, no abrió su boca. Como un cordero fue llevado al matadero, y como oveja delante de sus trasquiladores enmudeció y no abrió su boca. Isaías, 700 años antes del nacimiento de Jesús, le vio a él. Y no entendió quizá completamente lo que vio, pero lo que vio lo describió como un cordero que es llevado al matadero. Mira, esta imagen es una imagen ofensiva, es una imagen dramática, es una imagen poco cómoda. Un cordero envuelto en sangre. Y en los próximos minutos voy a intentar explicar lo que esta imagen significa, porque la revelación que tengas acerca de lo que este cordero envuelto en sangre significa, tu revelación acerca de este cordero va a determinar tu lealtad a Dios para siempre. Hoy en día hemos sacado de nuestros púlpitos todo mensaje que pueda ser ofensivo para el oyente. Hemos creado un evangelio adaptado, una salvación que no necesita de pecado, una cruz sin sangre y una vida eterna sin infierno. Lo hemos sacado, todo lo que puede ser ofensivo, lo hemos puesto bonito y lo hemos presentado para que nadie se moleste. Pero ese cordero envuelto en sangre es el pilar fundamental de nuestra salvación. No puede ser olvidado. Cuando una iglesia lo olvida, deja el motivo principal por la que existe, darlo a conocer. Necesito poner algún fundamento. Quiero que imagines conmigo esto. ¿Cuántos tenéis hijos? O quizá un hermano, una hermana pequeña. ¿Cuántos tenéis? Muy bien, quiero que te imagines esta situación. Vas con tu hijo pequeño, con tu hermanito pequeño, apenas tiene unos 3-4 años, y estás en el parque paseando con él. Lo llevas a los columpios, él está en el tobogán jugando en los columpios, y de repente él te pide un helado, te dice, ¿puedes darme un helado? Tú le estás vigilando, no le quitas ojo, pero ante la insistencia dices, está bien, espérame aquí. Te alejas poco a poco, pero no le quitas la mirada a tu hermano, no le quitas la mirada a tu hijo, y vas al kiosco, tan solo unos 200 metros de distancia, pides un helado, y durante 30 segundos que apartas la mirada, coges el helado, y cuando vuelves a mirar, tu hermano ya no está ahí. Resulta que un hombre malo, un pederasta, os había estado observando. Y cuando tú has apartado la mirada de tu hermanito o de tu hijo, él lo ha tomado. Ahora, lo que voy a decir es muy desagradable. Este hombre malo se ha llevado a esa criatura inocente, la ha puesto detrás de unos arbustos y ha abusado sexualmente de ella, le ha tocado, ha abusado de él, y en el arrebato de locura ha puesto su mano en el cuello y lo ha terminado matando. Este hombre malo se asusta, todo el parque está buscando al niño extraviado y este hombre sale corriendo. Alguien lo ve y entonces se echan sobre él. La policía viene y te llevan a ti como testigo y a este hombre malo delante de un juez. Entonces en el juicio está este hombre malo y estás tú roto, llorando por la pérdida de tu niño. Y de repente sale el juez y dice, en nombre del amor, vamos a dejar a este hombre en libertad. Yo soy un juez amoroso. Vamos a dejarle en libertad. Vamos a darle otra oportunidad. Y le dejan libre. Dime una cosa, ¿qué pensarías tú acerca de ese juez? Dímelo. ¿Crees que este juez sería un juez bueno? Te diré lo que pensaría yo acerca de este juez. Este juez es un monstruo malvado, es un loco, un neurótico. Mira, muchas veces hablamos de Dios como el Dios que lo observa todo y lo juzga todo, pero hemos creído solo en un Dios que es bueno y hemos entendido la bondad únicamente como la manifestación de misericordia. Pero tienes que entender algo, la verdadera bondad no solo se compone de misericordia, la verdadera bondad está compuesta por dos atributos que son inseparables, como las dos caras de una moneda, no se pueden separar, no se puede tomar uno por un lado y otro por otro, tienen que ir juntas, porque la verdadera bondad está definida por misericordia, pero por justicia. Si a este juez tú le quitas uno de estos dos atributos, deja de ser bueno para convertirse en un monstruo malvado. Si le quitas la justicia, hará cosas como dejar al malhechor sin castigo. Si le quitas la misericordia, cualquier persona que pase por el juicio será puesta bajo la condena más grande. ¿Sabes? La verdadera bondad no es únicamente la manifestación de misericordia, es la manifestación de justicia y misericordia. Ahora, si allá arriba hay un juez bueno, necesariamente tiene que ser justo. Entonces, ¿qué te hace pensar que Dios pasará por alto tu delito? Ahora dices, a ver, Itiel, yo he venido a pasarlo bien aquí. Yo no he cometido ningún delito. Mira, ese es el gran desafío para todos los hombres desde el principio hasta hoy, admitir nuestra propia culpabilidad. Aunque digas, yo no he cometido ningún delito, realmente sí lo has hecho. Dios ha establecido una ley que gobierna el universo. Dios, el Creador y el Juez Supremo, ha establecido una ley que gobierna este universo y tú, consciente o inconscientemente, la has transgredido. Y quiero decirte una cosa, que no conozcas la existencia de una ley no te exime de asumir las consecuencias de transgredirla cuando lo haces. Eso intenté explicarle yo a un guardia civil una vez que me hizo un control de carretera. Sabéis que soy vasco y los vascos y la guardia civil, no sé por qué, pero tenemos una tensión. Y yo iba por una carretera y mi mujer siempre me dice que con los guardias civiles me pongo nervioso. Porque cuando me piden los papeles empiezo a sacar y pienso que me va a caer un arma de la guantera, cualquier cosa. Y me acuerdo que me pararon y de repente me dicen, ¿sabes que estabas a 120 en una carretera de 80? Y yo le dije, no lo sabía, yo no lo había visto, perdóname. Pero él me dijo, que no conozcas que había un límite de velocidad, no te exime de la responsabilidad de asumir la consecuencia por haberlo sobrepasado. ¿Me estoy explicando? Dios ha establecido una ley para tu mente, para tu boca, para tus acciones. Él te ha dicho, no mentirás, y has mentido. No, Itiel, pero es que fue una pequeña mentirijilla piadosa para salir del paso. Mira, me dijo cómo le veía. Yo le dije, bueno, no estás mal. Y yo pensaba que estaba gorda y fea, pero le dije, está bien. Mira, da igual, has mentido. La ley dice, no codiciarás, y has codiciado. Dices, no, pero es que tan solo fue quedarme viendo el coche que tenía ese tipo y babear encima de ese coche. Mira, llámalo como quieras, pero has transgredido la ley. Esta ley te dice, no murmurarás, y has murmurado. Dices, no, solo era una comida donde estábamos intercambiando opiniones acerca del pastor. Llámalo como quieras. Pero la verdad es que has transgredido una ley. Y tú dices, Itiel, pero yo de todas maneras no soy tan malo. Hay gente peor que yo. Mira, Hitler ese era peor que yo. Y es cierto, puede ser que haya personas que parezcan más malas que otras, pero el mismo Jesús dijo que un pensamiento malvado en tu mente es suficiente para hacerte culpable del delito. Jesús en el Sermón de la Montaña dijo cosas como, oísteis que fue dicho, no matarás. Pero yo os digo que cualquiera que tenga un pensamiento de rechazo, una palabra ofensiva contra otra persona, le será contado como un homicidio. Jesús dijo cosas como, oísteis que fue dicho, no adulterarás. Pero yo os digo que cualquiera que mira a una mujer que no es su esposa y la codicia y la desea sexualmente, se le será contado como una violación. Jesús estaba diciendo, el árbol y la semilla de la que procede ese árbol tienen la misma naturaleza. La acción pecaminosa y el pensamiento del que procede tienen la misma naturaleza. Y sabes, cuando yo escucho estas palabras empiezo a ponerme nervioso, porque me doy cuenta de que estoy en un salón lleno de asesinos y de violadores. Gente mala, sé honesto. No eres tan bueno como dices ser. Si ahora mismo apareciese una pantalla encima de tu cabeza y saliese a la superficie cada pensamiento secreto, cada intención secreta, cada deseo secreto, la persona que tienes al lado no querría estar sentado al lado tuyo. Pero tengo una noticia para ti, tampoco el otro querría sentarse a tu lado. Mira, este que te habla, si una pantalla sobre mi cabeza mostrase el historial de mis pensamientos, el historial de mis palabras y acciones, yo estaría avergonzado y tú al verlo te levantarías y te irías de esta sala. El que te habla es un hombre malo. Pero ¿cuánto nos cuesta admitir esto? ¿Cuánto nos cuesta admitir que hay una ley y la hemos transgredido? Y no el año pasado, esta misma mañana, una sola palabra fuera de lugar, un pensamiento fuera de lugar, una acción fuera de lugar, te hace un transgresor de la ley. Eres una persona mala. ¿Sabes? Este mensaje no es el que te hace más popular, pero tienes que saberlo. No eres tan bueno como crees que eres. ¿Sabes? Yo tuve un primer encuentro desagradable con las reglas cuando tenía 18 años. Cuando tenía 18 años, antes de entrar en la universidad, me metí en una escuela bíblica, en una montaña del País Vasco. Durante un año me metí ahí para buscar a Dios. Y mira, yo en aquella época era un tipo un poco desagradable y rebelde, porque todavía no conocía a Damaris. Entonces fui allí y en esa escuela no solo te enseñaban acerca de la Biblia, sino que tenían un gran énfasis en la formación de carácter. Y a los muy desgraciados se les ocurría la brillante idea de ponerte tareas prácticas. Cortar madera en el País Vasco, que se te helaban los nudillos. Yo estaba cortando con el hacha, digo, se me va a salir un dedo. Limpiar la cuadra, hacer los baños, y recuerdo que una semana me tocó limpiar los inodoros. Mira, y yo recuerdo que cuando me tocó esa semana, el inspector de limpieza de la escuela me dio un manual, un papel con las reglas para limpiar. Yo vi esto y vi, para el inodoro este producto, para el lavabo este producto, tienes que pasar la bayeta así. Dije, ah, yo tengo una mejor idea. Y lo hice a mi manera, empecé a limpiar,
1: y empecé aquí, un poco de papel higiénico, quité por encima, tal, y digo, wow, la verdad es que ha quedado muy bien. Terminé antes de tiempo mi trabajo y vino el inspector a comprobar lo que había hecho, miró lo que había hecho y me dijo, Itiel, ven aquí. Me dijo, ¿qué es ese graffiti que ha quedado en el inodoro marroncete? Me empezó a enseñar pelusas que yo no había visto. Mira, microscópicamente, el desgraciado miraba en las esquinas. Y me dijo, tienes que repetirlo. Entonces yo saqué mi furia espartana y vasca y dije, ¡lo va a hacer tu abuela! ¡Tú me vas a decir qué tengo que hacer yo! ¡Tú, además, eres un brasileño! ¡No tienes idea de nada! ¡Me hablas guau, guau, guau! ¡No te entiendo nada! Era brasileño el tío. Lo entiendes la mitad. Y le dije, y además no sé qué estoy haciendo en esta escuela, porque mira, me tenéis harto. Y me fui a mi cuarto pensando que había vencido la conversación. Todo se mantuvo en paz hasta la mañana siguiente. Me dicen, vete donde el director. Entro donde el director, me dice, siéntate, me siento. Y saca una hoja de expulsión y la pone delante de mí. Y me dice, Itiel, si no te gustan las reglas de esta escuela, puedes marcharte. ¿Cómo le decía yo a mi madre que me expulsaban de la escuela? Entonces me humillé, pero no sin antes luchar por mi orgullo. Dije, ya, pero es que no entiendo las reglas, estas reglas son absurdas, no hace falta exagerar tanto con la limpieza. Y me dijo, para. Mira, no te estoy pidiendo, me dijeron, que entiendas las reglas, te estoy pidiendo que obedezcas las reglas. Si no estás de acuerdo con esto, puedes irte. Y me humillé, no me quedaba otra. Si no, mi madre me daba una paliza en casa. Digo, prefiero que me peguen aquí, que me pegan más flojo. Sí, porque ¿qué es esto de la educación ahora de la supernani? Te quito un punto si te portas mal. ¿Un punto? Mi madre la zapatilla me tiraba. ¿Algún punto? Tontería, educación vasca. Mira, 10 años después de esta experiencia, sinceramente puedo decir que yo en aquel momento no entendía muchas de las reglas de esa escuela, porque era un inmaduro. Pero cuando ha ido pasando el tiempo, me he dado cuenta de que las reglas que ponían esos profesores no eran para fastidiarme la vida. Las reglas que ponían esos profesores era para crear una atmósfera óptima para que yo pudiese desarrollarme en toda mi plenitud. Pero yo era tan inmaduro, era una persona tan orgullosa que no era capaz de verlo. Ahora quiero decirte una cosa. De la misma forma que este profesor me dijo, en mi escuela, mis reglas, bienvenido en el universo de Dios, las reglas de Dios. Quizá tu mente inmadura no puede entender por qué Él pone ciertas reglas de que tienes que llegar virgen al matrimonio, de que no tienes que mentir, de que tienes que honrar a tus padres. Quizá no lo entiendes porque eres un inmaduro. Pero te digo una cosa, Él no ha puesto esas reglas ahí para fastidiarte la vida. Él ha puesto esas reglas ahí para crear una atmósfera segura donde puedas crecer. Y espero que un día madures y lo entiendas. Pero te diré el principio que yo aprendí y desde los 18 años me ayudó a entender el Evangelio. Es este. Si transgredes las reglas, hay consecuencias. Di conmigo, si transgredo la regla, hay consecuencias. La consecuencia de transgredir la regla en esa escuela era ser expulsado de la escuela. La consecuencia de transgredir las reglas de Dios es ser expulsado de su presencia eternamente. Es lo que la Biblia llama el infierno. Esto no me va a hacer el predicador más popular, pero tengo que decírtelo. El infierno es un lugar real y no es divertido. El infierno es un lugar de tormento eterno. Tú puedes intentar ablandar esto, puedes arrancar las páginas de la Biblia que hablan de esto, pero es una realidad. Lo describe con fuego, lo describe con gusanos, lo describe de una forma de gran sufrimiento. Yo no sé si son símbolos, pero yo sé algo acerca del infierno. Dios no está y no estará durante toda la eternidad. El infierno es un lugar preparado para todos aquellos que en esta vida han querido vivir sin las reglas de Dios, vivirán la eternidad sin Dios. Si tú desprecias las reglas de Dios, entonces Él te invita a ser expulsado eternamente. Lo que quiero decirte es que si Dios es un Dios justo y Él ha establecido unas reglas y tú las has transgredido, hay unas consecuencias. La consecuencia es la muerte y la muerte eterna en el infierno. Ahora, tú puedes decir, no, Itiel, pero yo no soy tan malo. Ya, pero no se trata de la intensidad de la maldad de cada uno. Dejémonos de calificar los pecados. Lo cierto es que había una ley y la has transgredido. Y la justicia de Dios requiere que la transgresión sea pagada justamente. Cada uno de tus pensamientos, palabras y acciones que han transgredido la ley de Dios tendrán su justo castigo con muerte e infierno en la eternidad. Escúchame bien ahora. La pregunta no es si en el día del juicio final alguno de tus pequeños pecaditos pasará inadvertido para Dios. Te voy a decir una cosa, hasta el pensamiento más pequeño quedará expuesto en ese día. Escúchame bien. La pregunta no es si quizá tú has sido el más bueno de tu iglesia, solo has pecado en un 1% mientras ese ha pecado en un 10%. No. La pregunta no es si existirá una comparativa. La pregunta no es si Él pasará por alto alguno de tu pecado. Todo pecado que hayas cometido, cometes o cometerás, tendrá su justa paga con muerte en el día del juicio final. La única pregunta vigente esta noche es esta. ¿Quién pagará? Escúchame, la única pregunta vigente es esta. ¿Quién pagará? Y solo hay dos respuestas. O pagas tú, o paga el Cordero. Escúchame, o pagas tú, o paga el Cordero. Los judíos tenían muy bien asimilado un concepto que para nosotros es un poquito difuso. Se llama el sacrificio sustitutorio. El sacrificio sustitutorio fue algo que en la benevolencia y misericordia de Dios Él instituyó como un ritual para tratar con el pecado. Y el sacrificio sustitutorio funcionaba más o menos así. Un padre de familia traía un cordero delante del sacerdote. Escúchame bien. Ese padre de familia, en representación de toda la familia, traía un cordero. Ese cordero había sido cuidado, porque tenía que ser de una forma muy concreta. No podía tener una mancha, ni un defecto, ni una enfermedad. Tenía que ser un cordero limpio y un cordero inocente. Y este padre de familia, en representación de su familia, en representación de cada transgresión de su esposa, de sus hijos y de él mismo, traía al sacerdote el cordero y el sacerdote lo tomaba. Entonces el sacerdote ponía ese cordero sobre un altar y de alguna manera, como si el sacerdote fuese un conector entre esa familia y el cordero, transfería la carga de culpabilidad sobre ese animal inocente. Ellos habían transgredido la ley, pero este cordero iba a pagar en su lugar. Entonces el sacerdote ataba bien las piernas del cordero, estiraba bien su cuello y elevaba el cuchillo y literalmente lo hacía caer sobre el cuello del cordero y dejaba que la sangre empapase el altar. Cogía un poco de esa sangre, lo hintaba en unos artilugios que tenía y echaba un poco de sangre sobre el padre de familia, un poco de sangre sobre el altar de Dios y decía: paz, Dios, paz. Durante un año más, paz, y despedía al hombre. Sin embargo, la Biblia dice que el sacrificio de un animal no podía extirpar la naturaleza malvada del hombre, solo la podía tapar, velar, ocultar durante un poco y dejar de esta manera que se crease paz entre Dios y los hombres. ¿Cómo un animal inocente iba a ponerse en lugar de un hombre? Era necesario que un hombre inocente pagase en lugar de un hombre culpable para que existiese un intercambio correcto. Pero si todo hombre era pecador, ¿quién iba a pagar? Escúchame, en ese altar de sacrificio literalmente surgía un intercambio. Un intercambio donde ese animal inocente tomaba la carga de las consecuencias del pecado de esa familia, pero solo lo tapaba. Entonces Dios hizo algo que nadie pudo pensar en ello antes. Jesús miró al Padre y le dijo: esto no nos va a llevar a ninguna parte. Solo estamos alargando el proceso, pero tenemos que extirpar este cáncer del corazón del hombre. Escúchame, lo que te voy a hablar ahora no es lo que se enseña en la escuela dominical o en la semana de discipulado cuando un nuevo creyente viene. Hemos considerado esto como la enseñanza básica y después vamos a cosas más importantes. Pero no. Lo que te voy a contar ahora es el centro mismo del corazón de Dios, su deseo de reconciliarse con una raza rebelde, y la lucha entre la justicia y la misericordia que Dios no podía negar y necesitaba ser satisfecha completamente. Jesús dijo al Padre: terminemos con esto, yo iré. Padre, yo quiero ser ese cordero que haga el intercambio entre ellos y tú. Y Jesús se hizo hombre, caminó entre nosotros y se identificó con la raza humana, con toda su miseria. Dice la Escritura que se identificó tanto con nosotros que en el cielo tenemos un buen abogado que puede compadecerse de nosotros porque lo ha experimentado todo, ha sido tentado en todo. Él conoce el dolor de vivir en este mundo caído. Y Jesús estiró el cuello como ese cordero para crear un intercambio, y ese volvió en nuestro sacrificio sustitutorio. ¿Qué significa eso? Significa que Dios trató a Jesús como tú te merecías, para que Dios te trate a ti como Jesús se merecía. Él tomó el castigo de tu transgresión. ¿No eres tan malo? ¡Ah, no! Le costó cada gota de su sangre tratar con ese pequeño pensamiento de orgullo. Eres malo, pero Él te amó. Escúchame, Romanos dice: quizá alguno podría morir por alguien que es bueno. Pero esto es una locura, porque Jesús murió por alguien que es malo y encima lo había rechazado. David Felipe, ¿puedes venir y ayudarme? Quiero mostrarte con la ayuda de mi amigo dónde comenzó el intercambio. Arrodíllate. Comenzó en Getsemaní. Getsemaní era un lugar donde Jesús acostumbraba a tener comunión con el Padre. Pero después de 3 años de identificarse con los hombres, sanarlos, alimentarlos, enseñarlos, fue a ese huerto de comunión para hacer un intercambio. Y esa noche Getsemaní no era un lugar de comunión, era un lugar de agonía. La Biblia dice literalmente que Jesús estaba sudando gotas de sangre mientras oraba al Padre. Escúchame, eso no es un recurso literario. No es algo que el autor puso ahí para que quedara bonito. Es lo que ocurrió de forma literal. Jesús estaba sudando sangre. Los médicos afirman que esto es posible solo en casos extremos. Se llama una afección fisiológica que lleva el nombre de hematoidrosis. La hematoidrosis solo ocurre cuando el cuerpo de una persona, sus emociones son llevadas a un extremo de agonía tan grande, a un estrés tan profundo, que el corazón empieza a latir tan fuerte, la presión crece en las venas y los pequeños capilares cutáneos explotan por la presión. Y la sangre que se derrama va al poro y literalmente suda sangre. Muchos dicen que Jesús tenía miedo a la tortura física que iba a experimentar unas horas después. Pero Jesús no era un cobarde. Escúchame, muchas veces intentaron apedrearle y él se mantuvo firme. Le amenazaron de muerte tantas veces y no titubeó, pero ahora estaba temblando de miedo. ¿Por qué? Te diré algo, lo que le daba miedo no era la corona de espinas, ni los clavos atravesando sus muñecas, ni los latigazos desgarrando su piel. Lo que le daba auténtico terror era la copa de su Padre. Jesús hizo una oración muy poco comprendida. Dijo a Dios: Padre, si es posible, pase de mí esta copa. ¿Qué significaba la copa? Para nosotros es tan difícil de entender porque tenemos tan poco conocimiento de la cultura de la Biblia. Pero la copa en el Antiguo Testamento, siempre que era nombrada la copa de Dios, hacía referencia a la copa de la ira de Dios, que gota a gota se estaba llenando para el día del juicio final dársela a beber a todas las naciones. La furia de Dios condensada en una copa. Escúchame, no te estoy hablando de algo ligero, te estoy hablando de la furia extrema de Dios en contra del cáncer del pecado, en contra de todo lo que se revela a la ley, en contra de cada pensamiento rebelde, de cada palabra rebelde, de cada acción rebelde, desde aquellos que han matado a etnias enteras hasta aquellos que han hecho un solo comentario racista. Toda su furia metida en una copa. Y no sabemos muy bien cómo fue la conversación, pero yo puedo imaginármela así. Jesús, tú sabes que yo amo a Eliud, pero Eliud es malo y él se merece beber de la copa de mi ira. Pero Jesús, yo le amo tanto. Tú lo sabes cómo le amo. Si tan solo tú bebieses de esta copa en su lugar, yo podría castigarte a ti y podría perdonarle a él. Y quizá también el nombre de Alejandro fue pronunciado en ese huerto. Jesús, tú sabes cuánto amo a Alejandro. Pero él es un hombre malo. Me gustaría relacionarme con él, tengo tantas cosas que hacer con él, pero es que su transgresión es una barrera y él merece beber de esta copa de mi ira. Pero Jesús, si tú bebieses en el lugar de Alejandro, yo podría castigarte a ti y podría perdonarle a él. Y Jesús decía, Padre, no hay otra manera. Escúchame, no era un ofrecimiento fácil. Jesús tuvo una relación perfecta con su Padre desde la eternidad. Era su amado Hijo y ahora el Padre le estaba ofreciendo su castigo. Si algo no había experimentado Jesús era el castigo de su Padre, pero lo conocía bien y no lo quería. Le decía, Padre, no hay otra manera. Y él decía, Hijo, no, yo amo a David, pero él es un hombre malo. Se merece esta copa por cada pensamiento, palabra y acción fuera de mi ley, pero Hijo, le amo tanto, de tal manera le amo, que si tú pudieses beber la copa en su lugar, yo podría perdonarle a él y castigarte a ti. Y Jesús hizo algo que cambió la historia de la humanidad, un intercambio. Él dijo, Padre, no se haga mi voluntad, sino la tuya. Y tomó la copa. Entonces comenzó el proceso de sacrificio de este cordero. Él se puso de pie y un hombre con el que había convivido durante 3 años, le había amado, se acercó a él, le dio un beso y lo traicionó. Judas, tú dices, Dios no me entiende cuando me han traicionado. Uno de sus amigos lo traicionó y le llevaron delante del concilio de los fariseos. Aquellos que decían ser los representantes de Dios tenían a Dios mismo delante de ellos y no lo reconocieron y le empezaron a interrogar. O sea, que tú eres el Hijo de Dios, tú eres el enviado de Dios, el Mesías. Y empezaban a romperse sus vestidos y Jesús no se doblegó y les dijo, tú lo has dicho. Entonces dice la historia que uno le abofeteó. Le echaron al suelo, le pusieron una capucha, esto está todo en tu evangelio, y empezaron a golpearle y le decía, ¡vamos, profetiza quién te ha golpeado! Y le escupían. El creador del universo, que con tanto detalle había creado a la humanidad, ahora estaba siendo escupida por aquellos seres que él amaba. ¡Profetiza quién te ha golpeado! Le decían. ¡Vamos! Si eres el Hijo de Dios, profetiza. Pero esto no terminó ahí. Dice que le llevaron a Pilato. Y Pilato, para aplacar la furia del pueblo, ató las manos de este cordero. Le puso sobre un poste y le desnudó la espalda y tomó un látigo. Se llamaba el flagelum. Escúchame bien. El flagelum no era un látigo de cuero. Era un látigo de cuerdas que tenía incrustado pequeños trocitos de hueso de piedra y de metal, porque el objetivo del flagelum con cada cuerda era quedarse agarrado a la piel de la víctima y desgarrarla profundamente. La Biblia dice que Jesús fue azotado 39 veces. Cada golpe iba desgarrando la piel de Jesús. Primero un poco, pero dicen algunos historiadores que cuando los condenados llevaban 10 latigazos, se empezaba a ver el músculo, los huesos, y gente quedaba tan desfigurada, tan dañada, que morían en ese momento. Y Jesús sufrió 39 latigazos. Y cuando su espalda quedó mal formada, soltaron una mano y le pusieron boca arriba. Y empezaron a golpearle el pecho. Uno tras otro, las piernas, golpe. Porque Isaías dijo que él sería tan maltratado que no quedaría hermosura en él. Cada parte de su cuerpo desgarrada y sangrante. ¡Sangre santa! ¡Limpia! Derramada por amor. Pero esto no terminó ahí. Tomaron a Jesús, lo levantaron y lo llevaron al pretorio romano delante de 600 soldados. 600 soldados aburridos. Jesús fue rechazado por el sistema religioso, pero ahora también era rechazado por el sistema gubernamental del mundo. Dicen que para burlarse de él, cogieron unos espinos y le hicieron una corona. No eran pequeños espinos como esto, eran espinos de Israel, grandes y profundos, secos. Le hicieron una corona y se la pusieron en su cabeza, y la sangre empezó a ser derramada una vez más. Y decían, así sí que pareces un rey, pero nos falta algo más. Y cogieron una capa y se la pusieron. Y dijeron, aún falta otra cosa, el cetro de rey. Y empezaron a burlarse de él diciendo, ¡ave el rey de los judíos! ¡Ave el rey de los judíos! El imperio romano te aclama. Y dice que en un momento un soldado cogió la vara y empezó a golpearle en la cabeza, clavándole más profundamente las espinas. Pero eso no terminó ahí. Tomaron a Jesús, le pusieron de pie, burlado, escupido, pero ahora iban a matarle. Pusieron en sus hombros un palo que se llamaba el patibulum. Era el palo horizontal de la cruz. Dicen los teólogos que podría pesar aproximadamente unos 30 kilos de peso. Y durante 1 kilómetro de distancia, desde el palacio de Pilato hasta el Gólgota, Jesús, con sus brazos atados sobre este palo, fue llevando el peso de la cruz 1 kilómetro de distancia. Ahora, si tú tienes las manos atadas y vas caminando por un camino pedregoso y te tropiezas con una piedra, ¿con qué paras la caída? ¿No tienes las manos? Lo paras con el rostro, porque Isaías dijo que nada hermoso quedaría en él para que lo amásemos. Y esto no terminó ahí. Pon atención. Lo llevaron al Gólgota y lo tumbaron. Quiero que pongas atención a esto, porque lo iban a clavar en esa cruz. Y dice la historia que para encajar a Jesús en esa cruz, como a todos los condenados, tenían que estirar sus brazos y buscar el punto exacto para atravesar sus muñecas con un clavo de este tamaño. Ahora, Jesús no fue atravesado por las manos, porque eso no podría sostener todo el peso de su cuerpo. Jesús fue atravesado por sus muñecas, justo por aquí, entre los dos huesos, justo donde tenemos un nervio, el que comunica nuestros dedos con el cerebro, que crea movimiento. ¿Tú te has dado alguna vez un golpe en el codo? ¿Te duele? Pues imagínate que ese nervio sea triturado por un clavo de este tamaño. Ahora, escúchame, joven. No sé si alguien te ha dicho alguna vez que te ama, Pero Jesús no te ofreció bombones, ni flores, ni una cita romántica. Él te ofreció este sonido. Este es el sonido de las palabras del amor de Dios. Cierra tus ojos y escucha la declaración de amor de Jesús. Cierra tus ojos y mira cómo Él te dice que te ama. Romeo y Julieta murieron por amor, pero lo que Jesús hizo es mucho más grande que eso. Él te amó sin que tú le hubieses amado. Este es el sonido de su declaración de amor. Escucha, joven. Cada golpe, un dolor indescriptible, eléctrico, atravesando su cuerpo, diciendo: ¡mira cuánto te amo! ¡Mira cuánto te amo!

Y Jesús fue levantado en la cruz, expuesto delante de los hombres. Tú dices, ¿cómo yo sé que Jesús me ama? Yo le pedí un mejor trabajo y no me lo ha dado. Yo le pedí que me arreglase un problema y no lo ha hecho. Yo no sé si Él me ama. Mira la cruz. Jesús es el corazón de Dios, desnudo delante de la humanidad, diciendo, mirad con cuánto amor os amo para que seáis llamados hijos de Dios. Y en ese momento dice la Biblia que Jesús gritó algo y fue el cúlmine. Él dijo, Eloí, Eloí, lama sabactani, que traducido desde el arameo es, Dios mío, ¿por qué me has abandonado? Y los teólogos dicen que en ese momento se culminó el intercambio. Jesús tomó toda la masa de pecado. La Biblia dice que Él se hizo pecado. No solo que lo tomó, se hizo pecado, se hizo maldición. Y el Dios Santo, que no tiene comunión con el pecado, el Padre, por primera vez en la historia de la eternidad, tuvo que dar la espalda a su Hijo para mirarte a ti. El Padre dio la espalda a su Hijo para mirarte a ti. Esa masa de pecado, cada uno de tus pensamientos y maldades, lo que cometiste y lo que cometerás, estaba sobre Jesús en ese momento. Y el Padre le dio la espalda para mirarte a ti. Y entonces, durante más de 5 horas, derramó su ira sobre su Hijo amado. Toda su ira. El cielo se puso oscuro, la tierra tembló. Y cuando Jesús bebió la última gota para que no quedase una gota para ti, Él dijo, está hecho. Y murió. Está hecho. Nada que se pueda añadir. Ningún esfuerzo humano por ser buena persona. Ninguna máscara de apariencia puede añadirse a este cordero envuelto en sangre, sustituyéndote. Ese cuchillo atravesando a Jesús, el castigo para amarte a ti. Consumado es. Todo trato que tienes que hacer con tu pecado, no lo hagas contigo mismo ni con tu autoesfuerzo. Ven a la cruz y recuerda que consumado es. Lo que mantuvo a Jesús en esa cruz no fueron los clavos, fue la pasión que sentía por ti. Buscas a otros amantes porque no has entendido que Jesús no es otro amante. Dijiste, Romeo y Julieta también murieron por amor, pero Jesús murió por ti cuando tú no le amabas. Y no solo eso, cuando eras un enemigo. Esto es más grande que cualquier amor que te pueda ofrecer otro amante. Escúchame, joven, tú no necesitas un mejor novio, necesitas a Jesús. No necesitas un mejor trabajo, necesitas a Jesús. No necesitas una nueva experiencia, necesitas a Jesús. Necesitas tener un encuentro con el Cordero envuelto en sangre que te grita, mira cuánto te amo. Y este es un llamado que no lo hago dos veces. Es para aquellos que se sienten lejos de esta cruz y quieren acercarse. O para aquellos que están cerca, pero quieren estar más cerca todavía. Es un llamado para los que quieren pedir perdón y empezar este congreso poniendo la piedra angular, Cristo mismo. Vamos a la cruz, tratamos el pecado y ahora trabajamos a partir de ahí. Pero también es para aquellos
que quieren simplemente dar las gracias. Es el momento de tratar esto. No esperes a la última sesión. Necesitas ponerte a cuentas. Si tus pecados fuesen rojos como la grana, serán emblanquecidos como la nieve. Desde esta cruz a tu corazón está todo el perdón, toda la gracia, toda la misericordia que necesitas, porque en esta cruz la justicia de Dios y la misericordia de Dios se besaron. La justicia de Dios exigía tu muerte, pero la misericordia de Dios le movió a morir en tu lugar. Ahora con esta canción hazla como una oración tuya y trata con este pecado. Trata con eso que te hace sentir indigno, porque un esfuerzo personal no va a arreglar esto. Va a arreglar esto un encuentro con la cruz, solamente un encuentro con la cruz. Espíritu de Dios, ven ahora sobre estos jóvenes y conmueve su corazón con la cruz, Señor. Una cruz donde tú ya no estás, pero es como un recuerdo de lo que hiciste. Porque ahora intercedes al lado del Padre y estás vivo diciendo: Padre, mira las heridas, ya está todo hecho, consumado es, puedes amarlos porque ya me castigaste a mí. Tienes un intercesor en el cielo, tienes el mejor intercesor. Cuando Satanás viene a acusarte, recuerda las heridas de Jesús.

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1: Bueno, bueno, y seguimos aquí en los 1460 AM en Nuevo Continente. También puedes escucharnos en nuestra página www.nuevocontinente.org.
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1: Estábamos escuchando la prédica del pastor Itiel Arroyo. También tuvimos nuestro espacio de Valiente y Esforzada con Doris, con Jaime. Quería recordarles a nuestros oyentes que pueden volver a escuchar este bello testimonio a través de nuestro canal de YouTube. Ustedes buscan ahí Nuevo Continente y les va a aparecer la reciente entrevista que le pudieron hacer a ellos. Así que vayan, denle like y bueno, ojalá también puedan compartir este video, pero también todo el tipo de contenido que les estamos ofreciendo en los diferentes días que obviamente nosotros tenemos en nuestros espacios de Valiente y Esforzada, de Habrá un Hombre, también de

entrevistas de La Pausa y bueno, en fin, muchas otras cosas también en Reflexiones. Últimamente estamos subiendo los espacios de Momentos de Gozo y Alabanza, ese tiempo de reflexión tan bello, para que usted también pueda conectarse. Así que ya sabe, vaya a nuestro canal de YouTube, suscríbase, dele like y síganos apoyando.

0: Un saludo para María Teofilde, que nos está aquí saludando y pidiendo el enlace de la prédica del pastor Itiel Arroyo. Claro que sí, un saludo para ti. Bueno, ya en unos instantes, en unos segundos, te estaremos facilitando la prédica. También un saludo para Carlos Santana, que nos dice: aquí estoy. Gracias por siempre estar conmigo. También un abrazo para Caterín, que dice: hermoso testimonio. Bueno, ya hablándonos referente al programa, algunos oyentes que también nos están respondiendo por ese bello testimonio, así que les animo a que también puedan ir y ir a escucharlo de una vez.
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0: Bueno, un saludo para Leida Ordóñez, que nos dice: Dios les bendiga. Qué bendición estar aquí conectada con ustedes. También está con nosotros Amanda Álvarez, también Cecilia, Sara, Angélica Ballesteros, que nos dice: puesto los ojos en el Señor. También nos saluda Clara Inés Beltrán Farfán, Diana Rocío, Teresa Posada. Un saludo para ti, Teresa, qué bendición que nos estés escuchando a esta hora de la tarde. También Cinevaldo Rodríguez y bueno, muchos más. Y bueno, quiero decirles que tenemos aproximadamente una horita para poder disfrutar de un poco de música, así que quisiera que me pudieran escribir y me pudieran decir en el 311-830-4162 qué canción les gustaría escuchar. También, bueno, por aquí precisamente me está escribiendo Ana Lucía, me está hablando de la predicación del día de hoy del pastor Itiel. Bueno, ya también en un momentico te la voy a facilitar. Mientras tanto, sigamos disfrutando esta canción de Redimidos y Agustín Ramos, y luego nos preparamos para escuchar una de Tommy Royal en un lanzamiento oficial que se llama Gloria. Así que quédense conectados con nosotros, que la vamos a pasar muy bien.

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1: Bueno, bueno, y ahora sí empezamos con toda este sábado, 12 y 10 de la tarde. Bueno, vayan dejando sus mensajitos, qué canciones quieren escuchar. 311-830-4162, 311-830-4162. Vamos a escuchar este lanzamiento de Tommy Royal y KB Gloria.

0: Cristo ven con gloria, es lo que nos dice esta canción de Tommy Royal, este lanzamiento que ha salido esta semana, todo lo nuevo aquí, el nuevo continente en los 1460M. Qué bendición que esté aquí con nosotros y que nos esté escuchando. Ya hay algunos que están aquí reportando su sintonía y también nos están pidiendo sus canciones. Por ejemplo, por acá está Elvira, por aquí también veo a Linda, veo a Emilce, por aquí también veo a Luis Fernando, veo a Lida Marlene. Bueno, vamos a ver qué nos van mencionando nuestros oyentes. Vamos a ver, entonces coloquemos por aquí un audio, bajemos por aquí un poquitico la musiquita y vamos a ver qué nos dicen. Hola, hola, hola, muy pero muy buenas tardes.
1: Hola, buenas tardes, soy Linda y me gustaría escuchar la canción de La Princesa y el Sapo de Redimido de Alex Zurdo y Funky.
0: Bueno, claro que sí, se le tiene. Un abrazo grande para Linda, para toda la familia, también por allá para Valeria. Y bueno, gracias por estar aquí escuchándonos en Nuevo Continente. Y bueno, ya saben, escríbanos 311-830-4162, 311-830-4162. Escuchemos la canción que nos pide Linda, La Princesa y el Sapo.

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1: El sapo solo quiere ese beso, era lo que nos decía aquí Alex Zurdo, Redimidos Funky, la princesa y el sapo. Bueno, gracias Linda por la recomendación a esta hora de la tarde. Bueno, también por aquí nos está hablando Elvira, vamos a ver qué nos dice ahora. Elvira, ¿cómo estás?
2: Hola hermanito de Nuevo Continente, bendecida mañana.
1: Hola.
2: Tarde ya. Uh-huh. Me gustaría que me complaciera con esta canción.
1: ¿Cuál sería?
2: Que se llama Toneladas de Alabanza.
1: Toneladas y bendiciones. De Alabanza. Chao. Bueno, chao Elvira, que te vaya muy bien. Gracias por estar en sintonía con nosotros. Vamos a escuchar esta canción de Rolando García, Toneladas de Alabanza.

0: Bueno, toneladas de alabanza de Rolando García, un clásico que también les presentamos a esta hora, siendo las 12 y 23 de la tarde de hoy, 9 de mayo del año 2026.
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0: Bueno, muchas gracias, Elvira, también por la recomendación. Bueno, hay algunos oyentes que nos siguen escribiendo. Nos están pidiendo la predica del pastor Itiel Arroyo. Bueno, ahí vamos, ahí se las estamos pasando. Por aquí también nos está escribiendo Emilce. ¿Cómo estás, Emilce? Nos dice, buenas tardes, me gustaría escuchar una canción de David Escarpeta. Bueno, claro que sí, te la vamos a tener ya en un momentico. Voy a buscártela, que suene la alabanza de Escarpeta. Ok, la vamos a preparar. Mientras tanto, escuchemos por aquí una canción que tenemos preparada para ustedes, precisamente de David Escarpeta, que se llama Libre Soy.

0: David Escarpeta nos presentaba esta canción, Libre Soy. Qué bueno poder ver a la luz de la escritura en Romanos capítulo 8, versículos 1 y 2. Ahora pues ninguna condenación hay para los que están en Cristo Jesús, los que no andan conforme a la carne, sino conforme al Espíritu, porque la ley del Espíritu de vida en Cristo Jesús me ha librado de la ley del pecado y de la muerte. Y ahora podemos acercarnos a nuestro Padre Celestial. ¿Por medio de quién? Por medio de Cristo, quien nos ha otorgado esa gracia y esa libertad. Qué bueno poderlo recordar a esta hora de la tarde. Libre para correr. Bueno, por acá también nos está saludando Gladys. Hola Gladys, ¿cómo estás? Muy, muy, pero muy buenas tardes.
1: Buenas tardes, hermanos, también en sintonía con Nueva Continente. También quisiera que me complacieran con el tema nuevo de Daddy Yankee, de Sonríele a la Vida, que me gusta mucho, para salir de los momentos tristes y gozarnos en el Señor. Bendiciones, hermanos, buenas tardes. Buena tarde.
0: Bueno, claro que sí, Gladys, cuenta con eso. Vamos a colocarte la canción de Daddy Yankee, Sonríele. Luego de eso vendrá, ahora sí, la de Milce, de David Escarpeta, que se llama Que Suene la Alabanza. Y luego también por aquí tenemos un saludito de Carito Jamaica, que nos dice: buenas tardes, Sebastián, si por favor puedes colocar Mira lo que hizo Dios, de Funky, Redimidos y Alex Zurdo. Bueno, mira lo que Linda provocó. Ahora están viendo más canciones de Funky, Redimidos, también de Alex Zurdo, este género urbano. Bueno, súper, muchas gracias. Saludos de Juan Felipe y que Dios los bendiga. Y bueno, también están pidiendo el cántico nuevo de Josué. Bueno, un saludo, gracias, muchas, muchas gracias. Y claro que sí, en este orden que claramente les he dicho, voy a estar colocando las canciones. Y bueno, si usted también quiere escuchar la suya, corra y escríbame el 311-830-4162. Vamos con Daddy Yankee, Sonríele.

0: Esta es la hora en Nuevo Continente 1460. Son las 12 de la tarde y 33 minutos.
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2: 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Estamos escuchando la canción de Sonríele, Sonríele a la vida, de Daddy Yankee. Y bueno, qué bueno poder recordar lo que nos dice Proverbios capítulo 15, versículo 13. El corazón alegre hermosea el rostro, mas por el dolor del corazón el espíritu se abate. Pero qué bueno poder estar sonrientes, qué bueno poder ver la vida de esa forma, pero más que por cualquier cosa realmente es por Cristo, por lo que Él hizo, porque eso es eterno, porque de todas formas lo que nos ofrece este mundo son placeres y todo es momentáneo, pero lo que el Señor nos ofrece es lleno de esperanza, es lleno de amor, es lleno de gracia y ante todo, como les menciono, es eterno. Así que sonreamos por eso y agradezcámosle al Señor en esta tarde. Bueno, ahora sí tengo por aquí a Emilce, que le había prometido la canción de David Escarpeta de que suene la alabanza. Por aquí la estaba también escuchando un poquitico, me pareció muy interesante, así que acompáñenme. Y qué bueno que la podamos estar aquí sintonizando juntos.

Tu presencia lo es todo en mí, era lo que nos decía David Escarpeta, que suene la alabanza. Bueno, muchas gracias a Emilce por la recomendación a esta hora, qué bueno poder recordar estos clasiquitos aquí que nos presentaba David Escarpeta. Bueno, y ahora llegó el turno de Carito Jamaica y también de Juan Felipe. En primera instancia nos están pidiendo aquí Mira lo que hizo Dios de Funky, Redimidos y también Alex Zurdo. Bueno, claro que sí, Juan Felipe, vamos a escuchar esta canción, Mira lo que hizo Dios.

Bueno, y esta era la música que nos traía Alex Zurdo, Redimidos Funky, mira lo que hizo Dios. Bueno, muchas gracias a Juan Felipe por su recomendación. También tenemos por aquí, bueno, precisamente a Carolina, que nos dice que quiere escuchar una canción de Josué del Cid que se llama Un Cántico Nuevo. Y siga con nosotros porque todavía nos quedan unas canciones pendientes. Hay una de Toby Mac que próximamente también vamos a estar poniendo, así que siga conectado con nosotros. Mientras tanto vamos con Josué del Cid, Un Cántico Nuevo.

0: Jesús, sin ti no valdría la pena vivir, no valdría la pena absolutamente nada, pero gracias, gracias porque estás con nosotros y ahora podemos entonar un cántico nuevo. Muchas gracias a nuestros oyentes por esas recomendaciones, la estamos pasando súper bien, ¿o no? En este sábado 9 de mayo del año 2026. ¿Qué tal si ahora escuchamos algo de música en inglés? Nos vamos con Toby Mac, con un clasiquito. Un clasiquito muy bueno, ya más adelante les traduzco, pero esta canción se llama Still My Show.
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0: Bueno, esta era la canción que nos estaba ofreciendo aquí Toby Mac, Steal My Show. Qué bonito ver un poquito la traducción de esta canción. Obviamente, mientras la estábamos escuchando, estaba observándola y nos decía: no importa quiénes seamos, no importa lo que hagamos, mi vida, mis amigos, mi corazón es todo tuyo. Dios, llévatelo, mis sueños, mis miedos, mi familia, mi carrera, llévatelo, es todo tuyo, Dios. Llévenselo, llévenselo, es por ti, por lo que quiero vivir. Qué bueno poder recordar que nosotros vivimos es para Cristo, para nosotros es nuestro vivir, e incluso el morir es ganancia, como nos dice Filipenses capítulo 1 en el versículo 21. Así que qué bueno poder recordar estas canciones que también nos traen un mensaje muy reflexivo, que obviamente nos hacen ir a la escritura y bueno, también nos hacen poder recordar a nuestro Salvador. Bueno, tenemos por aquí más oyentes que nos han escrito al 311-830-4162. Por aquí nos está escribiendo Rosita. Hola Rosita, ¿cómo estás? Cuéntanos qué canción quisieras escuchar.
1: Buenas tardes, soy Juan Sebastián, Dios te bendiga. Para pedirte el favor, si me puede colocar la canción de Hilson, No hay otro nombre. Gracias, bendiciones, feliz tarde, un abrazo.
0: Bueno, un abrazo para ti, Rosita, y claro que sí, vamos a colocar esta canción, No hay otro nombre, de Hillsong.

No hay otro nombre, Hillsong Worship. Con esta canción me despido, muchas gracias por haberme acompañado en este espacio musical donde ustedes fueron los que nos propusieron, los que nos comentaron qué canción querían escuchar. Así que gracias por sus recomendaciones y les invito a que sigan conectados con nosotros aquí, Nuevo Continente. Y recuerda, acumulamos tesoros en el cielo.

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8: Aquí está la hora exacta en toda Colombia a través de Nuevo Continente. Es la 1:00 p.m. y 2 minutos.

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3: Una vez más, les damos la bienvenida a todos nuestros amables oyentes a nuestra programación educativa y llena de edificación y de palabra de Dios, como es la enseñanza que el pastor Armando Alducin nos comparte en este horario. Hoy escucharemos el tema ¿Qué es el Apocalipsis? Parte 1.
4: El Apocalipsis, tenemos que primero entender claramente la etimología de las palabras de la Biblia. La etimología es la rama que estudia las raíces de las palabras. Entonces, cuando tú entras en un debate con un politólogo o que es especialista en política o en comunismo o en ciencia o en genética o en doctrinas o en religiones, no puedes entrar a un debate o a una argumentación sin antes saber los términos que se están usando, porque mucha gente usa términos completamente equivocados sin saber lo que están diciendo. Un ejemplo rápido es la palabra religión. Fuera de la Biblia se considera el cristianismo como una religión y se clasifica con el catolicismo, con el mormonismo, con el adventismo, con el hinduismo, con el zoroastrismo, etcétera, etcétera. Sin embargo, por no entender las raíces de la palabra religión, la gente habla barbaridades. Y estoy hablando de comentaristas en la televisión, en el radio, en los cines, ¿verdad?, en las películas. Y la gente, pues, como no, muy poca gente investiga y está informada, comen o se tragan todo lo que oyen y queda como algo absoluto en tu vida, en la que así es. La palabra religión viene de re en el latín, que implica volver o regresar. Ligos, ligar o unir. Entonces la palabra religión significa volver a unir. ¿Qué son las religiones? Sistemas inventados por los seres humanos para tratar de regresar a Dios a través de los métodos que yo voy a inventar. Entonces los aztecas creían que sacándole el corazón a las víctimas, ofreciéndoselo a los dioses, podían volver a calmar su ira. En la etimología griega, lo mismo, ¿verdad? Demóstenes, Sócrates, Platón hablaban en su libro La República acerca de pienso, luego existo, existo, luego vivo. Vivo tiene que haber una causa, esta causa tiene que estar fuera de mí, esta causa tiene que ser Dios. Entonces vemos en todas las religiones, en las tribus en Estados Unidos, los Sioux, los Cheroques, los Apaches, espiritistas. Una religión espiritista, porque creen que los dioses están en los árboles, en espíritus y en las aves muchas veces. Entonces una persona religiosa es la que se ha adherido a un grupo inventado por los hombres para tratar de volver a reunirse, a comunicarse, trayéndole ofrendas, trayéndole veladoras, trayéndole, inclinándonos ante estatuas para ser aceptados por Dios. Pero cuando venimos a la Biblia, encontramos que en medio de esta confusión que hay en el mundo, Dios el Padre envía a su Hijo Jesucristo. A Dios nadie le ha visto jamás. Entonces, manda a su Hijo para que Él sea como un espejo. Yo tengo aquí un espejo y veo aquí a mi esposa y les pregunto, ¿estoy viendo a mi esposa? Sí y no. Sí, porque es el reflejo de ella, pero no es la esencia de ella. No la estoy viendo cara a cara. Entonces Jesucristo fue como un espejo que mandó Dios para reflejarnos al Padre y decirnos, yo y el Padre, uno somos. Y el que me ha visto a mí, ha visto al Padre. Porque lo vemos reflejado a través de la vida, las palabras y las obras de su Hijo Jesucristo. Y finalmente Jesucristo dijo que ningún ser humano puede conocer a Dios sin antes conocerlo a Él. Mateo 11, 27 al 28. Nadie conoce al Padre sino el Hijo, y el Hijo a quien se lo dé a conocer. Entonces pierdes tu tiempo yéndote a estudiar budismo, Bense, o comunicándote con los espíritus, o tomando drogas alucinógenas o hongos alucinantes, o experimentando con tal o cual religión para poder conocer a Dios. Nadie puede conocer a Dios sin antes no conoces a Jesucristo. Y solo hay una manera de conocer a Jesucristo, se llama la Biblia. Porque es en las Sagradas Escrituras donde Cristo nos dice, escudriñelas, Juan 5:39, porque ellas son las que dan testimonio de quién soy. Fuera de la Biblia, cualquier concepto de Dios o de Jesucristo es mera filosofía, hipótesis, especulaciones, inventos de los seres humanos, teorías. Y esto es muy importante porque una vez que tenemos a Jesucristo, venimos a un libro inspirado por Dios. Que la mente natural del ser humano, tú me puedes decir, tengo un doctorado en ciencias políticas, en química, premio Nobel, 5 premios Nobel, me puedes decir. Vienes a la Biblia y te estrellas completamente, porque la revelación y el conocimiento de la Biblia no es para la mente natural, no regenerada por el Espíritu de Dios. Así que tenemos que venir a la Biblia con la mente de Dios cuando tenemos al Espíritu Santo y a Cristo en nuestro corazón. Y una vez que vengo a la Biblia, me encuentro la A, la B, la C, la D, como cuando estudias japonés o inglés o alemán. Esta es la A, la B, la C. Estudias matemáticas, ¿y con qué comienzas? ¿Con álgebra? ¿Con cálculo diferencial? Comienzas con sumas, restas, divisiones, raíz cuadrada, álgebra, algoritmos, etcétera, etcétera, ya en una álgebra cuántica, y así vas subiendo de nivel mientras más estudias. Entras a estudiar medicina, comienzas a estudiar la anatomía del cuerpo, la sangre, los órganos, y así es la vida espiritual. Todo esto lo comparto porque el libro del Apocalipsis es el libro con el cual la revelación de Dios termina este maravilloso libro. Si no tuviéramos el Apocalipsis, no podríamos saber cómo va a terminar la humanidad. ¿Qué es lo que está pasando ahorita en el mundo? ¿Tiene algún significado la invasión de Rusia a Ucrania? ¿Tiene algún significado que en el siglo XXI en que nos encontramos no sean ya las naciones las que han perdido su soberanía nacional, las que estén controlando el mundo, sino un grupo, una élite de multimillonarios, que son 7-8 familias máximo, y que son las que tienen el control total del 95% de los medios de comunicación? El mundo se encuentra ahorita no bajo la China, bajo Rusia, es un grupo de familias multimillonarias que están dictando los protocolos a todas las agencias no gubernamentales para que se sometan y nos controlen a nosotros y nos digan cómo pensar, qué vestirnos, qué no vestirnos, y todo lo hacen a través del miedo. Es el factor más importante para controlar a un ser humano, el miedo. Porque cuando ya los ciudadanos tenemos miedo, somos muy fáciles de ser manipulados también. La palabra apocalipsis, a los que les interesa, significa lo siguiente. Esto es muy importante porque viene del griego apocalupto. En inglés se tradujo correctamente revelation. Tú compras una Biblia en inglés, vas a Apocalipsis y no dice Apocalipsis, dice The Revelation of Jesus Christ, la revelación de Jesucristo. Entonces la palabra Apocalipsis significa revelación. Es una palabra que usaban los griegos cuando tenían una estatua, por ejemplo la estatua de David es un ejemplo, y todo lo cubrían con unas mantas, o cualquier cosa que tenían la cubrían. Entonces se juntaba la gente y se citaban en el parque público, en Florencia, en Atenas, etcétera, etcétera. Y cuando quitaban la manta, se llamaba apocalipto. O sea, revelaba la manta que detrás de ella se encontraba una estatua o una construcción del ser humano. Aquí en Europa, por ejemplo, en el mundo, vamos al nuevo Ferrari. Y no te lo, nadie sabe cómo es el nuevo Ferrari. El nuevo Lamborghini, el nuevo Porsche, y te lo presentan en un cóctel, lo tapan. Y de repente viene el momento culminante, toda la gente, y le quitan la tapa. Mira nomás la nueva producción de Ferrari, o de Lamborghini, o de Porsche, o de la marca que sea. Eso se llama apocalipsis. Entonces el apocalipsis, Dios nos corre la cortina del futuro y nos permite asomarnos en este libro para ver lo que le espera al mundo en los próximos meses o en los próximos años. Y es la revelación de Jesucristo, porque Jesucristo aparece por primera vez en los 66 libros que forman el compendio bíblico, glorificado y ya no con sangre en las manos ni con hecho un guiñapo humano como murió en la cruz. Cristo aparece completamente glorificado, con el pelo blanco, con un vestido como de lino fino, con un cinto de oro, los pies como bronce bruñido, los ojos como llamas de fuego. Así se revela al apóstol Juan, que fue el último de los apóstoles en morir de los que siguieron a Jesucristo. Entonces es importante que la palabra apocalipsis la entendamos. Significa descubrir lo que estaba encubierto, quitar el velo, manifestar lo escondido, sacar a la luz, dar a conocer. Ahora muy bien, para poder entender Apocalipsis es imprescindible, porque Apocalipsis se podría clasificar dentro de las matemáticas como cálculo diferencial o matemáticas cuánticas. O sea, es lo más profundo de la Biblia. Entonces, no cualquiera puede venir a estudiar Apocalipsis si no has estudiado todo el libro de Romanos, si no has estudiado Efesios, si no sabes completamente cuál es el plan de la salvación. Entonces, Apocalipsis es un libro muy profundo para las mentes maduras cristianas. Lo vamos a ver ahorita. Y el Apocalipsis no se entiende sin antes estudiar el libro de Daniel. Daniel y Apocalipsis es la mancuerna que se relacionan el uno, el otro, y se complementan el uno y el otro. Lo voy a explicar. Daniel hace 2600 años pintó un cuadro. Y en todo el libro de Daniel, todas las profecías son hacia el futuro. Y Daniel pinta un cuadro describiendo todos los imperios mundiales que acontecerían en la historia, y que la historia da testimonio que así sucedió. Entonces vemos la estatua de Nabucodonosor en el capítulo 2, al anticristo en el capítulo 8, claramente definido que el anticristo surge, no de Europa, el anticristo surgirá entre Siria e Irak, aunque ya me estoy adelantando un poco. Entonces Daniel pinta un cuadro inconcluso, y entonces viene el apóstol Juan 600 años después de Daniel, y Juan, el cuadro que pintó Daniel, lo termina con el Apocalipsis. Entonces todos los detalles y los símbolos del Apocalipsis se encuentran en su mayoría en el libro de Daniel. Los cuernos, los reyes, los montes, los ángeles, etcétera, etcétera. Entonces, la Biblia no es de interpretación privada. Tú no puedes venir a Apocalipsis y decir, pues yo creo que los cuernos significan los cuernos de las corridas de toros. O yo creo que estos significan las lenguas. O que esto significa, ¿sabes una cosa? Nosotros no podemos interpretar la Biblia por nosotros mismos. Es el mismo Espíritu Santo y es la misma Biblia que se interpreta a sí misma. Porque los santos hombres de Dios escribieron siendo inspirados por el Espíritu Santo. Y tanto Moisés, como Juan, como Ezequiel, como Malaquías, como Jeremías, todos los 42 autores aproximados de la Biblia, unos con otros convergen en la misma línea de verdad. Habiendo sido escrita en más de 1500 años la Biblia, por más de 40 hombres, pescadores, ministros de industria y comercio, apóstoles, personas profanas, otros sin educación, otros líderes políticos, todos coinciden en el mismo mensaje. Esto no existe dentro de la literatura de los seres humanos. Y por eso estamos ante una maravilla que vamos a tratar hoy solamente de bosquejar, ¿verdad? Con grandes pinceladas para ir entendiendo este maravilloso libro que se llama El Apocalipsis. Y da comienzo la lectura de este libro de esta manera. La revelación de Jesucristo, esa palabra revelación, apúntale en tu Biblia, Apocalipsis. ¿Ven la importancia de traer la Biblia? Ponle Apocalipsis, el Apocalipsis de Jesucristo, que Dios le dio para manifestar a sus siervos las cosas que deben suceder pronto. La declaró enviándola por su medio del ángel a su siervo Juan, que ha dado testimonio de la palabra de Dios y del testimonio de Jesucristo y de todas las cosas que ha visto. Versículo 3, escucha con atención. Bienaventurado, es la palabra griega makario con K, que significa dichosos y felices. Vamos a traducirlo al español. Dichoso el que lee, feliz el que lee, y los que oyen, ustedes están oyendo en esta mañana las palabras de esta profecía. El libro del Apocalipsis es profético, 100%, porque hay una escuela de interpretación que se llama el amilianismo o el preterismo, que enseña que todo ya se cumplió y que lo espiritualizan todo. Y vamos a ver que en más de 15, 20 versículos de la Biblia se nos muestra que es profecía, que no se ha cumplido. Y lo vamos a ver poco a poco de una forma bastante resumida. Las palabras de esta profecía, y guarda las cosas en ellas escritas, porque el tiempo está cerca. Vamos a ver que cuando dice la Biblia el tiempo está cerca, pregunta, ¿cuándo fue escrito el Apocalipsis? Hace 2000 años. Fue el último de los apóstoles de Cristo, el apóstol Juan. Síganme con mucho cuidado. El apóstol Juan escribe y viaja hace 2000 años, viaja hacia el futuro. 2000 años. El apóstol Juan ve, la tierra gira alrededor del sol en 365 días alrededor del sol. 365 vueltas la tierra le da completamente al sol días cada año. Ahora, para que hablemos de 2000 años, ¿cuántos tuvo que girar la tierra? O vean el conocimiento futurístico de Dios que Juan ve hace 2000 años lo que va a suceder. Lo que no sucedía en sus tiempos, lo que ya sucedió en sus tiempos y lo que no ha sucedido todavía. Les dije que los fusibles se les iban a comenzar a fundir. Juan escribe algo futuro, que cuando él vivía no había sucedido ni ha sucedido todavía. ¿Cómo es posible que escriba todo lo que aún no ha sucedido por detalles? Dándonos a entender las palabras de Jesucristo. He aquí, se los digo todo para que cuando suceda se acuerden que yo se los dije con anticipación. Pregunta a los escépticos, agnósticos, ateos. ¿Cómo es posible que en el Apocalipsis capítulo 11 se escriba que vendrá un tiempo cuando en Jerusalén se vayan a matar a los dos testigos y que todo el mundo, las tribus de la tierra, van a ver cómo estos testigos resucitan. Pregunta, ¿cómo pudo el apóstol Juan escribir algo hace 2000 años que se cumplió en 1970 cuando inventaron los satélites de comunicación internacional? Hasta 1970 se pusieron en movimiento el siglo pasado los satélites, y lo que ves ahorita en Israel, lo ves en México. Prende CNN o Fox News, lo que está pasando en Roma, te lo pasan en Estados Unidos, lo que pasó hace medio minuto ya lo puedes ver en la televisión, gracias a los satélites que se inventaron. Se profetizó esto hace 2000 años. ¿Cómo es posible que estemos en un mundo? Comenzamos a ver el primer ensayo, la pavimentación y la preparación para un personaje que hace 2000 años se profetizó que iba a controlar a la humanidad mediante la economía, con una marca en los cuerpos de los seres humanos, el 666. Fue cuando escrito hace 2000 años, en Apocalipsis capítulo 13. Este personaje, que es el último dictador mundial, se llama el anticristo, la bestia, el hombre de pecado. ¿Cómo es posible que hace 2000 años se profetizara que vendría el tiempo cuando un hombre controlaría el mundo a través de una marca si no se hubieran inventado los chips? Los encontramos en este tiempo y todo está en el Apocalipsis. Damas y caballeros, ateos. Veamos en segundo lugar que si no tuviéramos el Apocalipsis, no podríamos contestar a estas preguntas. ¿Va a continuar el dolor, la muerte y el pecado para siempre? ¿Hacia dónde se dirige la humanidad? ¿Habrá alguna persona, un filósofo, algún escritor que nos diga exactamente el futuro? Hombre, si no hay nadie que nos diga cómo comenzó el universo, un Big Bang, teorías, especulaciones, teorías, el ser humano nos dice cómo comenzó. Ah, sí, venimos de los changos. Venimos de bacterias, de amibas. Somos el producto de una evolución. Y se ha enseñado hace más de un siglo. Y estamos hablando de científicos, de maestros, de matemáticas, de historia. Yo en la universidad, tú en la universidad, que nos dijeron que veníamos de los animales. Pero se comenzó a enseñar. Nadie se preguntó, maestro, ¿esto es algo científico? Por el amor de Dios, querido maestro, te aprecio, te respeto, pero para que sea algo científico, mi querido maestro, tiene que ser demostrado, tiene que haber evidencias científicas en un laboratorio de ensayo. Lo que no puede ser probado no es científico, por el amor de Dios. Entonces, ¿qué pruebas hay de la evolución, maestro, cuando no existe la mutación de una especie, de un chango que se vuelva un gorila, o de una jirafa que se vuelva un rinoceronte, o de un perro que se vuelva un gato, o de un gallo que se vuelva un conejo? ¿Y por qué no hay esta mutación? ¿Qué hay en cada especie? Los perros son perros, son caninos, hay Doberman, pastor alemán, gran danés, pero son perros. El ganado vacuno, hay toros de lidia, hay toros grandes, los equinos, los caballos, caballo percherón, caballo cuarto de milla, caballo de carreras, ponis, etcétera, etcétera, pero son equinos, pertenecen a esa clasificación. Pero llega 1954 y dos médicos norteamericanos, el doctor Crick y el doctor Watson, apúntalo, 1954 les dan el premio Nobel de Medicina, porque descubren la molécula del ácido desoxirribonucleico, el ADN. El premio Nobel de Medicina. Termina el siglo XX y el presidente Clinton los condecora con el doctor Collins, que es cristiano, por cierto, como el descubrimiento de todas las cosas del siglo XX. Satélites, todo lo que se inventó, la bomba atómica, el más grande descubrimiento se considera el genoma humano, que dentro de los billones de células tenemos un código escrito con inteligencia y con información. Con el esperma de mi papá se reúne con mi mamá, con los 23 cromosomas de mi mamá. Vean ustedes la maravilla de Dios. Los 23 cromosomas de mi papá con mamá. Y el cromosoma de mi papá tiene una cromosoma que las mujeres no tienen y que solamente los hombres tenemos, la Y. El hombre es XY y las mujeres son XX. Si tú tienes el cromosoma Y y dices que no eres lo que genética y biológicamente eres, tu problema está aquí. Tienes tornillos flojos que te están haciendo pensar que no eres. O sea, estás negando tu naturaleza, por el amor de Dios. Ya dejamos la Biblia a un lado. Ya estamos hablando de genética, de ciencia. Si tienes el Y, eres macho camacho. Solo hay dos géneros, femenino, masculino, nada más, no hay otro. Científica, genética, biológica y teológicamente y filosóficamente. Estamos en un mundo tan confundido y todo mundo lo está aceptando, tratando de cambiarles inclusive la mayor perversidad a los niños, su género, destruirlos psicológicamente. ¿Con qué derecho? Es la maldad a la que el ser humano ha llegado, como la Biblia lo profetiza. El ADN determina que no puede haber mutaciones, que los seres humanos seremos seres humanos, los changos serán changos, las jirafas, jirafas, los rinocerontes, rinocerontes. Y esto impide la evolución. Entonces ya estamos en el campo científico, científicamente, genéticamente, la evolución es una imposibilidad, querido maestro ateo que me escuchas. Biológicamente, los ladrillos, que son los aminoácidos de la Biblia, impiden la evolución, demostrado científica y biológicamente. Y nos vamos físicamente, la segunda ley de la termodinámica, que declara y decreta que todo está en un proceso de oxidación, todo se echa a perder. El sol está perdiendo millones de toneladas más a cada segundo y nos demuestra que es imposible la evolución. No hay evolución, estamos de arriba hacia abajo. En lugar de estarnos superando, estamos descendiendo cada vez más. Y en el siglo XXI, el ser humano llegó al nivel más bajo que los animales, con las perversiones morales que la ONU declaró hace una semana. Este año se declara la pedofilia en todas las naciones. ¿Quieren más maldad? ¿Que ya pueda hacer relaciones sexuales con un niño? ¿Que un hombre de 60 años se pueda casar con una niña de 10 años? ¿Qué le pasó al mundo? ¿Qué ha sucedido con nosotros? ¿Estamos en Disneylandia todavía? ¿O en la rueda de la fortuna? ¿No nos damos cuenta de lo que está pasando? Yo siempre he usado el ejemplo de la rana. Ahorita llegando a tu casa, haz este experimento. Búscate una rana. Agarra una olla de agua y la pones, metes a la rana y le prendes la lumbre. Y el agua comienza a hervir. Y en lugar de que la rana salte, la temperatura de la sangre de la rana se adapta a la temperatura y se muere hervida. Y así está pasando en el mundo. La temperatura de la inmoralidad está subiendo a tal grado que nos estamos acostumbrando a que es normal. Y la Biblia dice que es pecado. Porque es Dios el legislador entre el bien y entre el mal. No tú, ni el psiquiatra, ni el sexólogo, y menos los maestros. Es Dios el que establece el código de moral y de conducta para nuestra sobrevivencia. ¿Regresará Jesucristo al mundo? Lo contesta el Apocalipsis. ¿En qué circunstancia terminará la humanidad? Hemos llegado ya al final. Si me preguntan cuánto tiempo nos falta, no podemos decir el día ni la hora, pero sí podemos aproximarnos de acuerdo a los tiempos que nos encontramos y que somos nosotros la última generación. Y se los digo con toda la pasión de mi vida, después de 46 años de estudiar las Sagradas Escrituras. ¿De qué área geográfica controlará el anticristo? ¿Controlará el anticristo Europa o África o el continente americano. ¿Qué le va a pasar a Estados Unidos? ¿Va a permanecer en la supremacía política, económica y militar como hasta ahora, después de la Segunda Guerra Mundial? ¿O Estados Unidos, de acuerdo a la Biblia, tiene que desaparecer y pasar a tercer o cuarto plano de influencia mundial? Todo esto lo contesta el libro del Apocalipsis. ¿Cuándo será la tercera guerra mundial? Invadió Putin Ucrania, vamos a la tercera guerra mundial. Todo mundo hablándonos y mandándonos correos. Oiga, ¿qué dice la Biblia? Ah, ahora sí, ¿verdad? Ya no le preguntan a Walter Mercado, ¿verdad? Ni a Zoroastro, ni a Nostradamus. Ahora sí, todas las preguntas vienen, ¿verdad? Nunca le preguntarán esto a ningún ateo. A ningún ateo le van a preguntar jamás por qué existe el mal. Esas preguntas nos las hacen a nosotros, en la conciencia de la gente lo sabe, pero rechaza la luz y la verdad por la condición tan vil y perversa en la que se encuentra el corazón humano. ¿Terminará todo con la muerte? Como dicen los ateos, ya te mueres al polvo y ya no tiene ningún propósito tu vida. Si fuiste malo, fuiste bueno, no importa ya. Te mueres y ya no habrá conciencia tuya. ¿De veras? ¿Y la resurrección de Jesucristo? Oiga, ¿me puede usted demostrar que la resurrección de Jesucristo es verdad? Si no hubiera Cristo resucitado, el cristianismo no existiría. Porque la base fundamental del cristianismo es que Jesús de Nazaret venció la muerte a los 3 días. ¿Qué evidencias históricas tenemos de esto? Arqueológicas y paleontológicas, por el amor de Dios, existen y sobran. Simplemente históricamente, 12 hombres llamados los apóstoles vencen al imperio más grande de toda la historia, al imperio romano, predicando al mundo entero: Jesús volvió a vivir. Y si Él volvió a vivir, la vida es solamente un peregrinaje. Vamos de paso por la vida. No es este planeta nuestro, no somos del mundo. Estamos visitando este mundo, experimentando en este mundo. Es una zona de guerra para nosotros el mundo. Pronto va a acabar todo y este mundo será restaurado para nosotros en el reino milenial. Y habrá recompensas y en ese día sabremos que valió la pena vivir para el Hijo de Dios. Si sí hay vida, si sí hay esperanza, sino qué caso tendría, comamos y bebamos. ¿Para qué le soy fiel a mi esposa si hay 5 mejores? ¿Para qué me mantengo pobre? El que no tranza no avanza, dicen en México. ¿Para qué soy honrado? ¿Para qué soy honesto? ¿Para qué tengo que tener principios y convicciones de ir en contra de la mayoría que van a favor del mal? Si yéndome con la mayoría me van a beneficiar a mí y voy a vender mi alma al diablo con tal de tener un puesto político o más dinero o más posición o más fama o más publicidad. ¿De eso se trata la vida? Si fuera así, entonces no tendríamos ningún valor, ninguna posición, ninguna ambición, ningún sentido para vivir una vida de santidad e ir en contra de la maldad que está corrompiendo el mundo entero. Muy bien, vayamos ahorita inmediatamente para que entendamos un principio para todos los que les interesa el Apocalipsis. Hay 3 claves que son la base para interpretar este libro y se encuentran en el capítulo 1, versículo 19. Una vez que un estudiante de la Biblia comprende estas 3 bases, estas 3 claves, ya no te vas a confundir en el Apocalipsis, ni vas a estar inventando cosas, esto es así o esto es allá, o el amilianismo, pues ya todas las profecías se cumplieron. Todo tiene su raíz en ignorar estas 3 claves. Es Cristo el que está hablando, Apocalipsis 1:19. Escribe las cosas que has, número 1, que has, le dice a Juan, que has visto, 2, las que son, y 3, las que han de ser después de esto. ¿Cuáles son las primeras cosas que Cristo le dice a Juan que has visto, las del capítulo 1? Juan se encontraba en una isla llamada Patmos, que tiene 48 kilómetros, apúntalo, de circunferencia junto al mar Egeo. Cuando vayan ustedes a Grecia o cuando vayan ustedes a Turquía, aprovechen visitar la isla. Ahí está todavía. Cuando venimos a la Biblia, los nombres de las personas, de los emperadores, de los reyes, la geografía de la Biblia, la arqueología de la Biblia, no es nada especulativo ni hipotético. Todo está respaldado, la geografía, la historia, la ciencia, la genética, la biología, la paleontología, la hematología, todo está basada la Biblia en todas las disciplinas académicas, matemáticas, científicas de la vida humana. Tenemos un libro maravilloso que solamente Dios lo pudo haber hecho. Entonces, escribe las cosas que has visto, que fue Cristo en los candeleros, en medio de los siete candeleros. Así comienza el Apocalipsis. Juan está en Patmos, una isla que tiene 48 kilómetros de circunferencia, 16 kilómetros de largo y 9 kilómetros de ancho. Se encuentra a 55 kilómetros de Turquía. Juan se encontraba en Arapos, viejito, 96, 97 años Juan, caminando por la playa. ¿Habrá valido la pena? ¿Así acabé? ¿Valió la pena seguir a Jesucristo? Mira nada más cómo estoy. Juan se encontraba alabando a Dios, sabiendo que en cualquier momento, ¡pum!, dejaría este cuerpo y se enfrentaría con Jesucristo. Y de repente Juan, caminando en la playa, oye una voz atrás de él que se queda espantado y voltea y ve una figura de un ser divino, resplandeciente, con el cabello blanco como la nieve, una corona de oro, un cinto de oro, vestidos de lino, etcétera, etcétera. Y Jesucristo se comienza y le dice en el versículo 17, no temas, yo soy el primero y el último. Yo soy el alfa y yo soy la omega, que son la primera y la última letra del abecedario griego. Juan, yo soy el primero, o sea, yo soy el único que te puedo decir cómo comenzó el universo, porque yo estuve ahí. Ningún científico, ningún ser humano jamás podrá saber de dónde venimos, porque nunca estuvieron ahí. Para que sea científico tiene que ser, ¿se acuerdan?, repetitivo. Entonces, como ningún ser humano sabe cómo comenzó el universo, pues inventamos el Big Bang. Pues una explosión. Señor ateo, ¿y quién produjo la explosión? La nada no produce nada. Y siguiendo su línea elemental, si hubo una explosión, la materia produce el pensamiento. La materia produce la conciencia. ¿Hasta dónde podemos llegar interrogando a nuestros amigos ateos o pseudocientíficos que poblan las universidades con una soberbia intelectual impresionante, porque no estamos acostumbrados a pensar, ni a racionalizar, ni tampoco a especular si es verdad o no es verdad? Entonces, el primer capítulo de la Biblia está relacionado con la visión de Jesucristo al apóstol Juan. Número dos, escribe las cosas que son, o sea, en el tiempo de Juan, que se encuentran en el capítulo 2 y el capítulo 3, que es la iglesia. Las cosas relacionadas con las iglesias que en aquellos días estaban todas en Turquía, en Asia Menor. Hace poco fuimos con Alan, ¿verdad? Y creo que nos acompañaron muchos de ustedes a Turquía. Y fuimos a ver las ruinas de Pérgamo y las ruinas de Teatira, etcétera, etcétera, que están todas en Turquía. Y ahí estaban las siete iglesias del Apocalipsis, pero son un ejemplo, estas siete iglesias, de todas las iglesias de la dispensación de la gracia en la que vivimos, que se llama la época de la iglesia. Dios terminó con Israel, los mandó a la banca, metió a la iglesia, nos vamos en el rapto con Dios y Dios regresará a Israel para que Israel vuelva a entrar a la tribulación. Lo vamos a ver al final en la segunda conferencia, terminar con ellos y ya judíos y gentiles y cristianos entrar a un reino mesiánico con Jesucristo por toda la eternidad. Se acabaron los hospitales, se acabó el dolor, se acabó la enfermedad. Pero tenemos primero que entender que primero es la cruz y después la corona. Porque muchos quieren la corona y después la cruz. Y tenemos que sufrir primero por Cristo y con Cristo para poder reinar juntamente con Él. Entonces, finalmente, le dice Cristo, y las cosas que han de ser después, ¿de qué? De la iglesia. Del capítulo 2 y el capítulo 3, y en el capítulo 4 al capítulo 22, las cosas que serán después de estas, después de la iglesia. Y comenzando el capítulo 4, vemos a Juan arrebatado al cielo. Y vi que fui arrebatado al cielo, y en ese momento es un símbolo del arrebatamiento de la iglesia. Y del capítulo 4 al capítulo 19, la iglesia no vuelve a aparecer en el libro del Apocalipsis. Una vez que estas divisiones son olvidadas, el estudiante de la Biblia va a perder su dirección y comenzará a revolver las cosas, confundiendo el orden cronológico divino, con el cual Dios comienza diciendo las tres divisiones en que se encuentra el libro del Apocalipsis. Ahora, en el capítulo 2 y 3, que es la iglesia, hay algo interesante. Siete iglesias, mándalas este mensaje. Cinco de ellas les dice Cristo: arrepiéntanse. ¿Cuáles son las últimas palabras de Cristo en la Biblia? No al mundo, síganme con cuidado. Las últimas palabras de Jesús son a nosotros. Así termina la Biblia, a nosotros. Porque el Apocalipsis no es para los incrédulos, es para la iglesia, para que conozcamos las cosas que vienen y que se van a precipitar de una forma acelerada en los tiempos que vivimos. ¿Y qué nos dice el Señor, verdad? Arrepiéntanse, pero que no me arrepentí. Que el arrepentimiento no es la condición indispensable para comenzar a caminar con Jesucristo e invitarlo a mi corazón. Pues así lo dice la Biblia, pero ya a las iglesias se les olvidó. Ahora se proclama un mensaje: levante su mano quien quiere ir a Cristo. Recibe. Y en ese momento nos damos cuenta que jamás se mencionó la palabra arrepiéntanse. Y las iglesias están ahorita en el mundo entero llenas de millones de seres humanos que llenan las iglesias y que nunca se han arrepentido de su vida. Y se consideran cristianos. Escúchame, vamos a pasar a la segunda parte a continuación. La vida cristiana es una vida de arrepentimiento diario. Diario tienes que llegar antes de acostarte con la Biblia: Padre, examíname, conoce mi corazón. ¿Le hablé mal a mi esposa? Estas palabras que dije a mi hijo, no se las debía haber dicho eso. Le contesté a mi padre de una forma: Padre, perdóname. Mientras más estamos conscientes de las debilidades y la vulnerabilidad que enfrentamos como seres humanos, más te estás limpiando y limpiando, y sin que te des cuenta, creces como una plantita sana, con sol, aire y agua y tierra. Y el Espíritu Santo se puede comunicar más claramente a tu corazón y a tu mente, porque los limpios de corazón verán a Dios. Antes de que mueras, Dios te dice: arrepiéntete. No creas tal vez que eres cristiano y que vayas en la ambulancia, o ahorita saliendo una embolia cerebral, un ataque al corazón, una bala perdida, un accidente. ¿Quién está seguro de amanecer mañana? Nadie. Limpia tu corazón hoy con Dios. Señor, ya no quiero andar con esta amante. Ya no quiero tener relaciones sexuales con mi novio. Ya no quiero seguir con estas drogas. Ya no quiero seguir robando en mi trabajo. Padre, perdóname, dame el poder y la fuerza para seguirte. Te quiero seguir, Señor. Y cuando Dios ve eso, el arrepentimiento, el deseo, que no queremos seguir haciendo lo que estamos haciendo, te perdona. Porque la sangre de Cristo nos limpia de todo pecado.
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6: Aquí está la hora exacta en toda Colombia a través de Nuevo Continente. Es la 1 de la tarde y 48 minutos.
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8: En los 1460 de Nuevo Continente, esta es la hora. Son las 2 de la tarde y 5 minutos.

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3: Con un buen perfume se alegra el corazón. Con la dulzura de la amistad se vuelve a la vida. Nunca le falles a los amigos, sean tuyos o de tu padre. Nunca lleves tus problemas a la casa de tu hermano. Más vale amigo cercano que pariente lejano. He leído lo que dice la Santa Biblia en el libro de Proverbios, capítulo 27, versículos 9 y 10. Hola amigos, soy Donizetti Barrios y les doy una cordialísima bienvenida a Promesas de Dios. Un abrazo fraternal. Rompecostillas para cada uno de ustedes. Gracias por estar en nuestra sintonía en este día. Muchísimas gracias por contarle a vecinos, amigos, compañeros, familiares acerca de este programa. ¿Cuándo lo pueden escuchar? ¿Cómo lo pueden escuchar? ¿En qué frecuencias? ¿En qué horarios? ¿O en qué páginas de internet? En tercer lugar, gracias por escribirnos y compartirnos con todos los detalles cómo este programa les está ayudando a mejorar como personas. Gracias por incluir el cómo, cuándo, dónde, de qué manera, de qué forma. Gracias por todos esos detalles. Y gracias, de verdad, porque así es como nosotros podemos medir la forma como Dios nos está usando para ser efectivos con cada uno de ustedes en el servicio que les prestamos. En cuarto lugar, gracias, gracias, gracias, un millón de gracias por orar por nosotros cada día. Cada que conversas con Papá Dios y le pides por nosotros y por nuestras familias, por ese detalle te doy muchísimas gracias. En este día, vamos a orar dando gracias a Papito Dios. Esa será nuestra primera oración, porque nos estamos acostumbrando a ser personas que alaban a Dios, que agradecen a Dios, que le buscan permanentemente, personas que se regocijan con Papito Dios. En esta oportunidad vamos a darle gracias al Señor por el buen aire que podemos respirar. Papá Dios, gracias por el aire que podemos respirar, aire puro. Yo sé que en muchas ciudades se respira un aire muy contaminado, perjudicial, pero también quedan muchas áreas, muchas zonas en el planeta Tierra donde respiramos un aire puro. Y allí es cuando verdaderamente apreciamos lo que significa respirar un buen aire. Gracias por el oxígeno. Gracias por cuidar este planeta, Señor. Gracias por permitirnos respirar un buen aire y estar saludables. Señor, muchas gracias, porque si no existiera aire, o si el aire estuviese demasiado contaminado, pereceríamos en el instante. Señor, gracias. En el nombre de Jesús. Amén.

Un médico parisién recibió la visita de un cliente, el cual le refirió su estado de turbación moral, su sentimiento de pecado, su preocupación por la eternidad. El médico, que no entendía de enfermedades del alma, creyó que se trataba de un caso de neurastenia y aconsejó buen alimento y distracción. «Lo primero no me falta», dijo el enfermo. «Pues no es nada más que cuestión de distracción», afirmó el médico, muy seguro de su ciencia. Le aconsejó acudir a las funciones del payaso Garrick. Nadie puede estar triste delante de él. «Señor, este remedio no sirve para mí», replicó el enfermo decepcionado. «Pues yo mismo soy Garrick. Yo soy ese payaso. He de mostrarme alegre ante el público para ganar mi pan. Pero esto no me da felicidad». Considera esto, querido oyente. La verdadera felicidad, el gozo que da el Espíritu Santo, va a tu espíritu, no a tu mente. Pero solamente ese gozo viene del Espíritu Santo, no de otra manera.

Hoy es el día para que cobres tu cheque por la fe en el Banco de la Fe. Aquí está tu cheque para el día de hoy para que lo cobres por la fe en el Banco de la Fe. Este cheque debes endosarlo, firmarlo, apersonarte de él, adueñarte de él y cobrarlo personalmente en el Banco de la Fe. Atentos a estas dos cosas. Primero, cobrarlo personalmente. No le pidas a otra persona que te cobre el cheque porque es una diligencia que se hace personalmente. Y en segundo lugar, en el Banco de la Fe. No vayas a hacer la diligencia a otro banco porque no van a saber de qué estás hablando, no van a reconocer el cheque y no te lo van a pagar. Se cobra en el Banco de la Fe, a través de la oración, creyendo. Este cheque lo estoy sacando del libro de cheques del Banco de la Fe de Charles Spurgeon, de la serie Grandes Devocionales de Libros CLIE. Y el de hoy se encuentra en la Biblia, en el libro de los Salmos, el capítulo 103, versículo 9. No contenderá para siempre, ni para siempre guardará el enojo. Dios algunas veces contenderá. De lo contrario, no sería un padre sabio para hijos tan pobres y extraviados como somos nosotros. Su reprensión hace sufrir a los corazones sinceros, porque entonces sienten cuán profundamente le han ofendido y cuán dignos son de su desagrado. Nosotros sabemos qué significa su reprensión y nos doblegamos ante su voluntad, lamentando el habernos atraído su enojo. ¿Cuánto consuelo encontramos en estas palabras? No contenderá para siempre. Si nos arrepentimos y volvemos a Él con corazón quebrantado, decididos a dejar el pecado, Él nos sonreirá inmediatamente. No le place mirar con enojo a los que ama. Su gozo es que nuestro gozo sea cumplido. Venid, busquemos su rastro, sin desesperarnos ni desalentarnos. Amemos al Dios que nos reprende y pronto cantaremos: Tu furor se apartó y me has consolado. Fuera tristes presagios que son como cuervos que turban mi alma. Entrad vosotras, palomas gozosas, esperanzas luminosas, recuerdos gratos. El juez que nos perdonó en otro tiempo es ahora Padre que nos perdonará de nuevo, y en su amor inefable y eterno nos gozaremos.

0: se pegó.
1: Escuchemos lo que dice la Biblia.
2: Practiquen el dominio propio y manténganse alerta. Su enemigo el diablo ronda como león rugiente, buscando a quien devorar. Primera de Pedro 5:8-9.
3: ¡El correo!
4: Veamos lo que ha traído el cartero para el día de hoy. Aquí en este sobre dice que hay un mensaje especial para una persona muy especial. Dios ha movido el tiempo, ha movido el espacio, circunstancias, todo, para que justamente a esta hora tú estés escuchando esto que Dios te quiere decir. Esposas, sométanse a sus esposos, pues este es su deber como creyentes en el Señor. Esposos, amen a sus esposas y no las traten con aspereza. Esto está en la Biblia en Colosenses capítulo 3, versículos 18 y 19. Cosas difíciles, ¿no? Para la mujer, difícil someterse al hombre. Y para el hombre, difícil demostrarle cuánto ama a su esposa y tratarla de forma delicada. Pero es lo que Dios quiere. Sometimiento de la mujer, delicadeza, buen trato, amor del hombre hacia su esposa.

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1: Le contestó Jesús: El que me ama obedecerá mi palabra, y mi Padre lo amará, y haremos nuestra vivienda en él. Juan 14:23.
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4: Damas y caballeros, hacemos una breve pausa y ya entramos con la segunda parte de Promesas de Dios.
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7: ¿Sabes qué hora es? Aquí en Nuevo Continente te decimos. Son las 3 de la tarde y 32 minutos.
4: Aquí estamos de nuevo con Promesas de Dios. Donizetti Barrios te está acompañando. Apunta en el correo electrónico para que me puedan escribir. promesas@cvclavoz.com. Ahora, si usted prefiere escribir una carta, bueno, hágalo y envíe esa carta al apartado postal 2889, Miami, Florida, 33144, Estados Unidos.

El Señor como nuestro protector. Te agradezco, Señor, porque la persona que te obedece vive una vida privilegiada. Una vida privilegiada para un discípulo significa una vida protegida. Tan completa es esa protección que mi vida está a salvo aún en manos del enemigo. El que se pase a los caldeos, es decir, al enemigo, vivirá. Su vida le será por botín. Lo dice la Biblia en Jeremías capítulo 21, versículo 9. La protección de Dios significa que mi vida física no puede ser quitada por otra persona excepto con permiso de Él. Dios entregó a Job en manos de Satanás, pero con esta condición: respeta su vida. Está en Job capítulo 2, versículo 6. Un cerco protector en la persona de Dios se interpuso entre Job y Satanás para que el maligno no lo pudiera destruir. El discípulo obediente vive bajo la sombra de la vida y no de la muerte, sin importar sus circunstancias o peligros. Nada puede tocarlo, mucho menos tomarlo. Solo cuando Dios determina que la carrera terrenal de su discípulo ha terminado, cruza este entonces la frontera y se encuentra momentáneamente bajo la sombra de la muerte. Pero aún allí, como dice el Salmo 23:4, tú, Señor, estarás conmigo. En otro sentido, mi alma es la fortaleza interna de mi ser, mi verdadero yo, y la protección de Dios se extiende hasta allí también. El Salmo 121, versículo 7 dice en la Biblia: Él guarda tu alma. Se trata de la inmortalidad. Esa clase de protección es eterna. Ni aun la muerte la puede tocar. El cuerpo del discípulo puede ser atacado. Su mente y corazón pueden sufrir angustia. Pero Dios añadirá todos sus refuerzos con el fin de que el alma del discípulo perdure en su presencia. El Señor es mi protector. Y ha prometido librar mi alma y ponerla a salvo por siempre. El poder protector de Dios significa que puedo vivir libre de temor, aunque ese hecho no es motivo para vivir de manera irresponsable. Cuando el miedo amenace mi tranquilidad, diré: el día en que tengo temor, yo en ti confío. Lo dice el Salmo 56, versículo 3. Lucas 12:7 dice: pero aún los cabellos de vuestra cabeza están todos contados. No temáis, más valéis vosotros que muchos pajaritos.

0: Acaba de llegar vía WhatsApp un mensaje de Dios para ti.
1: En Ramá, un pueblo de los cerros de Efraín, vivió un hombre llamado Elcaná. Sus antepasados fueron Jeroam, Eliú, Tou y Suf. Todos ellos eran descendientes de Efraín. Elcaná tenía dos esposas, Peninna y Ana. Peninna tenía hijos, pero Ana no tenía ninguno. Cada año Elcaná y su familia salían de su pueblo para ir al santuario de Silo. Allí adoraban al Dios Todopoderoso y presentaban ofrendas en su honor. Allí también trabajaban dos hijos del sacerdote Elí, llamados Jofni y Finés. Cuando Elcaná presentaba un animal como ofrenda, les daba una parte de la carne a Peninna y a sus hijos. Pero a Ana le daba la mejor parte porque la amaba mucho, a pesar de que Dios no le permitía tener hijos. Como Ana no tenía hijos, Peninna se burlaba de ella. Tanto la molestaba que Ana lloraba mucho y ni comer quería. Todos los años, cuando iban al santuario, Peninna la trataba así. En una de esas visitas, Elcaná le preguntó a Ana: ¿Por qué lloras? ¿Por qué no comes? ¿Por qué te afliges? Para ti es mejor tenerme a mí que tener muchos hijos. Ana dejó de comer, se levantó y se fue a orar al santuario. El sacerdote Elí estaba allí, sentado junto a la puerta. Ana estaba tan triste que no dejaba de llorar. Por eso oró a Dios y le hizo esta promesa: Dios Todopoderoso, yo soy tu humilde servidora. Mira lo triste que estoy. Date cuenta de lo mucho que sufro. No te olvides de mí. Si me das un hijo, yo te lo entregaré para que te sirva solo a ti todos los días de su vida. Como prueba de que te pertenece, nunca se cortará el cabello. Ana oraba a Dios en silencio. Elí la veía mover los labios, pero como no escuchaba lo que decía, pensó que estaba borracha. Por eso le dijo: ¿No te da vergüenza estar borracha? Deja ya la borrachera. La Biblia, en 2 Samuel capítulo 1, versículos desde el 1 hasta el 14.

0: Donnie, toma por favor tu Biblia y compártenos una linda promesa de Dios para que la podamos reclamar en este día.
1: El Salmo 41, versículo 1 dice: Dichoso el que piensa en el débil y pobre. El Señor lo librará en tiempos malos. Qué bueno que en este momento podamos todos hacer una oración por las personas privadas de la libertad, los que están en las cárceles porque cometieron un delito o porque hay un error en la justicia y están allí sin mérito, los que están secuestrados. Ellos no quieren estar allí, pero los tienen secuestrados. Cualquier persona privada de la libertad, vamos a orar por todos ellos. Vamos a pedirle a Dios que haga una obra de misericordia y que primeramente les libere en lo espiritual y luego en lo material. Conversemos con Papá Dios. Papito Dios, millones de oyentes en el mundo entero levantamos esta oración hacia ti, Señor, para pedirte por las personas privadas de la libertad. Oramos por aquellos que están en la cárcel y han hecho mérito para estar allí y están pagando una deuda con la sociedad. Perdona, Señor, el error o los errores cometidos y ayúdales a iniciar una nueva vida. Permite, Señor, que terminen de pagar esa deuda y salgan de nuevo a la libertad para vivir una vida diferente, honesta, honrada, útil. Señor, oramos por los que están injustamente encerrados. Obra en la justicia, Señor, para que todo se pueda esclarecer y puedan salir en libertad cuanto antes. Oramos por los que están secuestrados, Señor. Oramos para que obres en la vida del que le secuestró, porque esa persona se cree con la autoridad de quitarle la libertad al otro. Se cree con la autoridad, bien sea por un arma, por una amenaza, de cualquier manera está usando un poder para someter a otro ser humano. Un ser humano igual a él, Señor, y lo ha privado de la libertad. Un ser humano torturando a otro ser humano, haciéndole pasar momentos horribles. Señor, oramos por este secuestrador. Ten misericordia de él, ayúdale. Él también tiene familia. Él no quisiera estar secuestrado. Si él está secuestrando a otra persona, que piense que a él no le gustaría estar secuestrado. Señor, sensibiliza ese corazón. Libérale espiritualmente a esta persona que está secuestrando a otra sin saber que espiritualmente a él lo tiene secuestrado otro ser. Señor, oramos por la persona secuestrada. Libérale primeramente en lo espiritual y luego en lo material. Ten misericordia, Señor. Oramos, Padre, con toda la fe del mundo, declarando, creyendo, convencidos de que esta oración ha llegado a tu presencia y hay una respuesta de parte tuya. Gracias en el nombre de Jesús. Amén.

0: Así llegamos a la parte final de Promesas de Dios por este día. Donizetti Barrios les dice, por favor, cuando se levante de su cama, no ponga los pies en el suelo, sino las rodillas, para comenzar el día con oración. Es el deseo de Dios y el mío, que ustedes sean prosperados en todas las cosas y que tengan salud, así como prosperan sus almas.
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4: ¿Sabes qué hora es? Aquí en Nuevo Continente te decimos, son las 3 de la tarde y 58 minutos.
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13: Nuevo Continente te informa la hora Bogotá, Lima, Quito. Son las 4 de la tarde y 2 minutos.
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15: La corrección del Señor. Job 5, versículos del 17 al 21 dice: He aquí, bienaventurado es el hombre a quien Dios castiga. Por tanto, no menosprecies la corrección del Todopoderoso, porque Él es quien hace la llaga y Él la vendará. Él hiere y sus manos curan. En 6 tribulaciones te librará, y en la 7ª no te tocará el mal. En el hambre te salvará de la muerte, y del poder de la espada en la guerra. Del azote de la lengua serás encubierto, no temerás la destrucción cuando viniere. Muchas personas ven el castigo como algo malo, y en cierta manera lo es, al menos para nuestra carne, que no desea experimentar sufrimiento ni ningún tipo de dolor. Sin embargo, ser corregidos por Dios es una de las mayores bendiciones que puede experimentar un ser humano, pues sin la corrección, las personas se desvían y pueden terminar en una situación terrible, sumergidas en lo más profundo del pecado, y finalmente, en la muerte. Por lo tanto, cuando somos corregidos por Dios, aunque a veces duela y sea motivo de tristeza, ese sufrimiento produce una restauración maravillosa, ya que somos apartados del camino que conduce a la muerte y guiados hacia el camino que conduce a la vida. Precisamente, una de las maneras en que Dios nos guarda es a través de la corrección. Por eso, no debemos huir de ella. Antes bien, si estamos siendo corregidos, seamos agradecidos con Dios

0: porque al que él ama, disciplina.
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5: ¿Cómo está, doctor?
6: No está bien. Ha tenido una contusión y quizás tenga heridas internas. Está paralizado de la cintura para abajo. Quizás nunca vuelva a caminar.
2: Esas son palabras que ningún padre quiere oír, sobre todo viviendo en el extranjero. 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Esta es la historia de por qué fueron allí y lo que lograron hacer. Es el testimonio verdadero de Martha Hoke, ahora mismo en Desencadenados.
7: Nací en Dixon, Tennessee. Única hija mujer, con un hermano mayor y dos menores. Papá tenía un próspero negocio con la madera cuando compró una granja y criaba vacas, ovejas y gallinas, con la ayuda de jornaleros. Mamá se encargaba de nosotros y del hogar. Cuando la depresión golpeó, papá perdió su negocio de madera y luego la granja, pero nunca perdió su integridad o su fe. Siempre teníamos devocionales familiares, algo que mi hermano mayor trataba de evitar.
8: Bueno, niños, si están listos, podemos comenzar nuestro estudio bíblico. Leamos el Salmo 27, versículo 1. El Señor es mi luz y mi salvación. ¿A quién temeré? El Señor es la fortaleza de mi vida. ¿De quién he de atemorizarme? Ese es nuestro Dios, siempre cubriendo a su pueblo con amor. Siempre está ahí para consolarnos y guiarnos. Es más grande que cualquier situación que enfrentemos. El salmista continúa diciendo: aunque un ejército acampe contra mí, no temerá mi corazón. Aunque contra mí se levante guerra, yo estaré confiado. Porque él me esconderá en su tabernáculo en el día del mal. Me ocultará en lo reservado de su morada. Sobre una roca me pondrá en alto. ¿Y quién es esa roca?
9: ¡Jesús!
8: Sí, Marta, la roca es Jesús.
7: La asistencia a la iglesia no era opcional. El domingo era el día del Señor y no se nos permitía jugar a la pelota o ir a nadar o incluso ver partidos. Visitábamos a los enfermos. Un domingo, cuando tenía unos 10 años, me senté en la iglesia y me di cuenta que yo era una pecadora con necesidad de salvación. Estaba condenada por mentir y porque realmente no amaba a algunas personas. Cuando el pastor hizo la invitación, lo que no sucedía muy a menudo, me dirigí al frente llorando. Mi padre me llevó a un banco y se sentó a mi lado.
8: ¿Por qué lloras, Marta?
4: Que soy una pecadora y no quiero ir al infierno. Quiero que Jesús me salve.
8: Qué bueno, querida. La Biblia dice que todos somos pecadores, así que es bueno que reconozcas tus pecados. Y tienes razón. El castigo por el pecado es la muerte, separación eterna de Dios en el infierno. Pero la Biblia también dice que Dios nos ama tanto que envió a Jesús para pagar por nuestros pecados en la cruz. Porque de tal manera amó Dios al mundo que ha dado a su Hijo unigénito para que todo aquel que en Él cree no se pierda, mas tenga vida eterna. ¿Crees que Jesús murió por tus pecados, Marta?
4: Sí, papá.
8: Entonces arrepiéntete de tus pecados y pídele a Jesús que te salve ahora mismo, y Él lo hará.
7: Recibí a Cristo como mi Salvador ese día y me he regocijado toda mi vida por esa decisión. Cuando tenía 14 años, nos mudamos al este de Tennessee. Dos hombres de negocios corruptos estafaron a mi padre y vendió la granja en lugar de demandarlos. La buena reputación de mi padre le ayudó a iniciar un negocio de madera en Johnson City, justo después de eso. Así que nos mudamos a vivir allí. Su ejemplo de integridad me ayudó a tener mi propia posición en la iglesia. Y mi madre siempre estuvo a mi lado.
9: Amor, tenemos algo que decirte.
8: ¿Qué pasa, Ana?
9: Papá, cuando comencé a enseñar en la escuela dominical, descubrí que la literatura que usan no explica bien los milagros de la Biblia. Así que estuve usando diferentes materiales que coinciden con la Biblia.
8: Hiciste muy bien, Marta.
9: El pastor vino el otro día y me dijo que tenía que usar la literatura que ellos daban o no podía enseñar más. Y me dijo que no podía ir a la conferencia juvenil en Nashville porque es fundamentalista.
8: ¿Y cómo le respondiste?
9: Le dije que si no podía enseñar la inerrante palabra de Dios, entonces renunciaba.
10: Y yo escuché toda la conversación y le dije que yo renunciaba también. Voy a llevar a los niños a una iglesia que crea y que enseñe la Biblia.
7: Mi padre pronto se unió a nosotros en la nueva iglesia. Fui a la conferencia juvenil en la cual luché durante toda la semana en cuanto a rendir mi vida al servicio misionero. Le decía a Dios que no era una buena opción ser misionera. Tenía miedo de los insectos y las serpientes. Me encantaban las comodidades. Y las lenguas extranjeras no eran mis mejores materias en la escuela. Pero al final dediqué mi vida para ir donde Dios me envíe. Terminé la escuela secundaria y comencé la universidad, donde un profesor de biología ridiculizó mi fe.
11: Señorita Cowan, ¿en qué puedo ayudarte?
9: Quiero saber por qué me dio una D en mi examen final y una C en el curso. Recibí A en mis trabajos y siempre presenté mis trabajos a tiempo. Además, sé que di las respuestas correctas en el examen.
11: Pero escribiste al final de tu examen: estas son las respuestas que nos enseñaron en clase. Pero yo creo que Dios creó el mundo. Dios no miente. La Biblia es verdad, dijiste.
9: Sí, señor.
11: Señorita Cowan, no has aprendido a pensar correctamente en esta clase. Por eso te di una nota baja. Quizás algún día aprendas a pensar correctamente.
7: Ese mismo año rechacé el papel principal en un musical de la escuela a causa de algunas líneas de menosprecio a la Biblia. Yo había estado cantando en la radio durante varios años en ese entonces, y un evangelista y su esposa me pidieron que viajara con ellos. Fui la solista durante casi un año y vi gran parte del país, pero me alegré de volver a casa. Al año siguiente decidí asistir a una universidad cristiana cerca de Chicago. Allí conocí a Don Hoke cuando canté en una iglesia que él pastoreaba. La noche siguiente, después de la reunión, estaba esperando en el frío y él me acompañó a mi casa.
12: Disfruté mucho el solo que cantaste. Tienes una voz hermosa.
9: Gracias. Estoy tomando clases de canto.
12: ¿Te gusta estudiar en esta universidad?
9: Ay, después de mi experiencia en la universidad secular, esto es celestial. Tuve que ahorrar para pagar la matrícula y todavía tengo que trabajar en varios lugares para poder cumplir con mis obligaciones financieras, pero lo vale.
12: ¿Qué haces?
9: Y mayormente cuido niños, pero también trabajo en el comedor del campus y a veces también limpio casas.
12: El Señor va a bendecir tu diligencia, Marta. Me gradué de Wheaton el año pasado. De hecho, mis padres se mudaron acá para que pueda vivir en casa mientras asistía a las clases.
9: Ay, me encantaría que mi familia viviera aquí. Los extraño tanto. Pero mi instructor vocal y otro profesor de aquí se interesaron mucho por mí. Crecí mucho espiritualmente porque vi su caminar personal con el Señor. Mi amor por Dios y su palabra se profundizó con nuestra relación.
12: Tengo que llevarte a mi casa para que conozcas a mi familia.
7: Ese fue el comienzo de una hermosa amistad y noviazgo. 4 meses después de nuestra primera cita, tuve una apendicectomía de emergencia y Don me visitó en el hospital y me propuso matrimonio. Le dije que ese no era el momento ni el lugar para tal decisión. Don me pidió que orara al respecto y durante 8 meses salimos. Me propuso matrimonio en varias ocasiones.
12: Marta, ¿por qué no me has dado una respuesta a mi propuesta?
9: Ay, Don, eres un hombre maravilloso y un buen amigo, pero...
12: No me digas que quieres terminar la universidad. Quiero saber la razón real.
9: Tienes todos los rasgos que quiero para mi marido, pero eres un pastor en Estados Unidos y yo quiero ir al campo misionero.
12: Sé que eres candidata para ser misionera. Lo mencionaste durante tu testimonio en mi iglesia, Marta. Dios me llamó para ser misionero también, y he estado esperando por la chica correcta. Creo que eres la respuesta de Dios a mis oraciones. ¿Te casarías conmigo?
7: Nos casamos en julio de 1945 en mi iglesia en Tennessee. 2 años más tarde nos mudamos a Columbia, Carolina del Sur, donde Don se convirtió en asistente del presidente de un instituto bíblico. Nuestros 2 hijos nacieron allí. Y en 1950, Don hizo un viaje misionero a Oriente. En la primavera de 1952, fuimos aceptados por una junta misionera y Don renunció a la universidad. Íbamos a Japón.
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7: Con nuestros hijos de 2 y 4 años de edad, viajamos a Japón en octubre de 1952, llegando a Yokohama. Los niños y yo esperamos en Tokio, mientras Don nos encontró un hogar en una aldea de montaña donde estudiamos el idioma japonés junto con otros 35 misioneros. El lugar que alquilamos era una choza a 1 metro de distancia de la ruta, sin pintar, con piso de tierra en la cocina.
4: ¡Tienes que estar bromeando!
12: No, este es el único lugar disponible.
9: Bueno, vamos a estar bien. Un poco de pintura puede hacer maravillas.
12: Buscaré un carpintero para poner piso de madera en la cocina.
9: ¡Ay, solo una canilla! ¿No hay agua caliente?
12: No, el agua de la bañera se calienta afuera con una caldera leña.
9: ¿Y la bañera es esa cosa grande de madera?
12: Sí.
9: Ay, bueno, veo que tenemos una cocina querosén, pero ¿cómo vamos a calentar este lugar?
12: Tenemos la estufa querosén en el living.
9: Cuando estaba en la universidad, limpiaba la casa de dos ancianos y limpiaba los pisos arrodillada. Ahora sé que Dios me estaba preparando para nuestro nuevo hogar, don. El apóstol Pablo dice en Filipenses capítulo 4, he aprendido a contentarme cualquiera sea mi situación.
7: 5 mañanas por semana, un profesor de idiomas venía a nuestra casa. Por las tardes, hacíamos nuestra tarea. Pasamos 2 años allí y sufrimos muchas enfermedades. En cuanto a mí, después de varios días de dolor terrible, fui trasladada de urgencia a través de las carreteras cubiertas de nieve al hospital de Tokio. Estuve en el hospital durante varias semanas y luego me recuperé en Tokio. De vuelta en casa, seguí el aprendizaje del idioma, pero mis errores eran muy graciosos. Un amigo de mi pueblo había servido a la Marina de los Estados Unidos en Yokohama y se encontró con un joven estibador japonés que él apodaba Johnny, que a menudo venía a visitarnos porque quería aprender inglés.
6: Son muy amables al alimentarme cada vez que vengo a visitarlos.
9: Es nuestro placer, Johnny.
12: Demora 6 horas en llegar aquí desde Yokohama. No podemos dejarte ir con hambre. Por supuesto debes comer con nosotros.
6: Mi familia me deja ir hambriento.
12: ¿Tus padres todavía viven, Johnny?
6: ¿Quién sabe? Mi madre nunca se casó con mi padre. Cuando era pequeño, ella me abandonó. Me dejó con mis parientes. Ellos no me quieren. Así que me tengo que cuidar solo.
12: Siento mucho escuchar eso. Pero Dios te ama, Johnny. Quiere que seas parte de su familia.
6: Hay demasiados dioses. Ni siquiera me importan.
12: Pero hay un solo Dios verdadero.
9: ¿Conoces el Evangelio, Johnny?
6: Su amigo de la Marina habla de Dios, pero no entiendo.
12: ¿Sabes lo que es pecado?
6: ¿Pecado?
12: Sí, cuando mientes o robas, o haces algo que Dios prohíbe.
6: A veces tienes que robar o mentir para sobrevivir.
12: Dios dice que todos somos pecadores, y nuestro pecado nos separa de Dios. No podemos ser lo suficientemente buenos para Dios. Él demanda perfección, y la paga del pecado es la muerte.
6: Todos morimos.
12: Sí, pero hay una segunda muerte en el juicio de Dios. Y esa segunda muerte es la separación eterna de Dios en un lugar llamado infierno. Un lugar de eterno lamento y tormento. Pero la buena noticia es que Dios envió a su único Hijo, Jesucristo, para pagar la pena por nuestros pecados, para hacernos perfectos ante Dios, para que podamos pasar la eternidad en el cielo con Él.
6: ¡Qué historia interesante!
12: Es cierto, Johnny. La palabra de Dios, la Biblia lo dice. Dios no te perdonará a menos que te arrepientas de tus pecados y vayas a Jesús para tu salvación. Él murió por ti en la cruz. Él te ofrece la vida eterna. Johnny, ¿te gustaría recibir a Cristo como tu Salvador?
6: Estoy muy ocupado ahora.
7: Johnny decía malas palabras y era un joven muy duro. Pero nuestros hijos lo querían porque les enseñaba karate. Nuestra relación continuó creciendo por más de 2 años.
6: ¿Así que tu estufa querosén se prendió fuego?
9: Sí, tenía una pérdida. Corrí hacia afuera y grité a unos granjeros pidiendo ayuda. Grité fuerte, ¡je, je! Pero ellos solo me miraban.
6: ¡Je! Significa fuego en la cocina. Tenías que gritar, ¡calli, calli!
9: Sí, lo sé. Mi profesora me lo dijo después.
6: Estoy contento de que no se quemó toda su casa.
12: Sí, Dios nos protegió.
9: Y ahora es mejor que vaya a ver si el arroz en la cocina no se está quemando. Discúlpenme.
12: Johnny, ¿sabes que la Biblia habla de un lago de fuego, el cual es la muerte segunda para aquellos cuyos nombres no se encuentran escritos en el libro de la vida?
6: Hawk, sensei, ahora quiero hablar contigo de eso.
12: Como quieras.
6: Quiero que tu Dios sea mi Dios.
7: Nos regocijamos cuando Johnny oró para recibir al Señor ese día. Nuestros hijos tenían 5 y 7 años cuando nos mudamos a Tokio a una nueva casa de la misión construida para nosotros.
13: Una de nuestras vecinas no estaba feliz de tener norteamericanos viviendo al lado, porque su marido había muerto en Hiroshima. Como de costumbre, tomé regalos e invité a sus hijos a comer y a jugar a la pelota, pero ella mantenía distancia.
12: ¿Cómo está la señora Shibata?
14: El señor me dio una gran idea hoy.
12: ¿Cuál?
14: Le pedí que me ayude con mi japonés.
12: ¿Estuvo de acuerdo?
14: Sí, dijo que mi pronunciación es muy mala y estuvo de acuerdo con ayudarme 2 horas, 2 veces por semana. Voy a leer el Nuevo Testamento en voz alta y ella va a corregir mi pronunciación.
12: ¡Brillante!
14: ¿Y tú?
12: La misión quiere avanzar con los planes de comenzar un instituto bíblico aquí.
14: ¿Y tú serás el director?
12: Sí. Dios nos entrenó en Colombia, así que tenemos que estar preparados para comenzar el Instituto Bíblico aquí.
14: Dios ha diseñado un gran plan para nuestras vidas.
13: Cuando terminé de leer los 4 evangelios, mi vecina confesó a Cristo como su Salvador y luego trajo a una amiga pidiéndole que le cuente acerca de Jesús. Seguí dando testimonio y contando a mis vecinas acerca del Señor, aprovechando mis clases de cocina americana. Nuestros hijos llegaron a la adolescencia y una noche Don Junior tomó el tren para ir a un partido de la secundaria. De regreso a casa fue atropellado por un taxi. Fue entonces cuando el doctor dijo que nunca volvería a caminar.
12: Señor, te dimos a Donnie antes de que naciera. Te lo hemos dado muchas veces desde entonces. Por favor, Dios, podría salvar su vida. Que pueda caminar de nuevo. Tú puedes curarlo, Señor, si es tu voluntad. Pero queremos que sea tu voluntad. Preferimos tener un hijo que nunca camine otra vez que tener un hijo que no camina contigo. Que tu perfecta voluntad se cumpla.
13: Nuestro hijo se recuperó y no solo volvió a caminar, sino incluso jugó deportes, incluyendo fútbol. Yo daba clases de cocina en mi casa, yendo de puerta en puerta para invitar a las vecinas. La señora Comada era una de ellas. Mes tras mes intentaba, pero ella se negaba. Le envié regalos y tarjetas. Un día, mientras estaba haciendo galletas para una fiesta en la escuela, ella apareció en mi puerta y me sirvió el té. Hablamos en japonés, pero esta es la versión en español.
15: Marta, he venido a hablar contigo acerca de tu Dios. Desde hace 3 años me envías tarjetas y folletos. Desde hace 3 años estás golpeando las puertas del barrio, invitando a las damas con tu Biblia y clases de cocina. Algunas te ignoraron, otras han sido groseras contigo. Yo me preguntaba, ¿por qué no sigues invitando? Decidí que lo que tú crees debe ser muy importante para ti o no volverías. Así que decidí que debía conocer a este Dios en el cual crees. ¿Me puedes contar acerca de él?
14: Bueno, para empezar, Dios te ama. La Biblia dice, Dios es amor. En esto consiste el amor, no en que nosotros hayamos amado a Dios, sino en que Él nos amó a nosotros y envió a su Hijo como propiciación por nuestros pecados. La Biblia dice, porque la paga del pecado es muerte, mas la dádiva de Dios es vida eterna en Cristo Jesús, Señor nuestro.
13: 2 horas más tarde, profesó a Cristo como su Salvador y se fue llena de alegría ese día. Conocimos a tanta gente hermosa durante nuestros 22 años en Japón. Luego, en 1972, le pidieron a mi esposo que fuera el director del Congreso Mundial de Evangelización en Lausana, Suiza. Salimos dejando la universidad cristiana en manos de los japoneses y nos trasladamos a Lausana en 1973.
12: ¿Fuiste al almuerzo hoy?
14: Sí, y es una linda manera de conocer a otras mujeres que hablan inglés.
12: Pero no todas son creyentes, ¿no?
14: No. De hecho, una mujer se quejó de que un evangelista en la televisión habló en cuanto al pecado y su hijo se puso a llorar, así que ella dice que apagó el aparato.
12: Me temo que esa es la reacción de mucha gente. No quieren oír acerca del pecado.
9: Ella dijo que ese tipo de programa no tendría que estar permitido. Así que le dije que con toda la violencia y sexo que hay en la televisión, tendríamos que estar muy contentos por todos los predicadores que nos enseñan que Dios tiene la solución y que está en la Biblia.
12: ¿Causó discusión?
9: Al contrario, hubo un gran silencio. Creo que voy a comenzar un club cristiano de mujeres aquí. Estas mujeres necesitan oír la palabra de Dios.
13: Como el club de mujeres cristianas iba bien en Lausana, empezamos otro en Ginebra. Cuando se terminó el trabajo de mi marido en Suiza, estos clubes iban muy bien. Don fue invitado a dirigir un centro de evangelización mundial en Wheaton. Así que volvimos a Japón, vendimos nuestras pertenencias y nos mudamos. Después de varios años, Don quiso ser el pastor de una iglesia y nos mudamos a Knoxville. Don se jubiló en 1990 y nos mudamos a Florida, pero ambos manteníamos agendas apretadas, hablando en nombre de Cristo. En 1996, nuestro hijo mayor, Don Jr., estaba en las Filipinas por su negocio de computadoras. El presidente de la provincia norteña lo llevó volando en un avión privado cuando el avión desapareció. Esperando oír lo que pasó, Don y yo nos abrazamos y lloramos.
12: Señor, tú sabes dónde está ese avión. Te pedimos que estés con nuestro hijo y no lo dejes solo y sufriendo en las montañas y selva que estaban sobrevolando. Lo amas mucho más que nosotros. Lo colocamos en tus brazos amorosos. Tú tienes un plan perfecto para su vida. Confiamos en ti.
13: Al día siguiente nos enteramos que el avión donde estaba nuestro hijo se había estrellado en el océano. Los restos y los cuerpos fueron arrastrados, pero sabemos que Él está con el Señor. Dios trajo consuelo a nuestros corazones en esta prueba como en otras. Quienquiera que seas, recuerda que está establecido para los hombres que mueran una sola vez y después de eso, el juicio. No debes entrar a la eternidad sin Cristo, quien pagó por tus pecados. El que no escatimó ni a su propio Hijo, sino que lo entregó por todos nosotros, ¿cómo no nos dará con Él todas las cosas? Confía en Él y ve lo que Él hará.
2: El regalo de Dios de perdón y vida eterna es para ti, amigo oyente. Cuando le das la espalda al mundo para seguir al Dios vivo que te ama. Para comenzar una nueva vida con Cristo, todo lo que tienes que hacer es pedir perdón y agradecer a Dios por su sacrificio. En Juan capítulo 5, versículo 24, Jesús dijo, «El que oye mi palabra y cree al que me envió, tiene vida eterna, y no vendrá a condenación, mas ha pasado de muerte a vida». Si necesitas ayuda para tomar esta decisión crucial, ponte en contacto con nosotros. 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Y recuerda que cuando parece que a nadie le importas, a Dios y a nosotros sí. 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

0: Nuevo Continente te informa la hora Bogotá, Lima, Quito. Son las 4 de la tarde y 40 minutos. 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
6: 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En Nuevo Continente son las 5 de la tarde y un minuto.

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0: 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Segunda parte.
3: El desierto, un buen lugar para encontrarse con Dios, porque eso es exactamente lo que le ocurre a Moisés, y es que él tiene un encuentro con ese Dios en ese desierto, un desierto que él conocía como la palma de su mano, ¿verdad? O como su mano por delante y por detrás, donde él tenía 40 años caminando, viendo todos los rincones del desierto y con el cual él estaba sumamente familiarizado. Vamos a repasar rápidamente un poquito algunas cosas de la vida de Moisés. No podemos olvidar que Moisés creció en Egipto y creció, hasta donde nosotros sabemos por la historia, creció aparentemente en una casa de un faraón que no tenía hijos, hijos varones por lo menos. Por tanto, él era el heredero natural de esa corona y en ese sentido Moisés fue un príncipe en Egipto, por 40 años, donde él era realmente un don importante, el príncipe de la corona, el sucesor de este faraón. 40 años, eso es un buen tiempo. Y entonces él, lamentablemente, mata a uno, ¿verdad? Mata a uno de los egipcios que estaba abusando de uno de los hebreos. Al otro día él lo escondió y al otro día alguien descubre o le habla a él justamente lo que había hecho el día anterior.

0: Y él descubre que se habían enterado, de que esto no fue algo que pasó desapercibido, y él tiene que correr, y ahora él está en el desierto por 40 años, donde él llegó a ser un don nadie. Entonces, de un don importante a un don nadie. Para luego Dios entonces llevarlo de ser un don nadie a un don siervo, donde él iba a estar sirviendo a nuestro Dios. Nosotros no sabemos exactamente los detalles de la vida de Moisés como príncipe, pero si tú te imaginas creciendo desde pequeño en medio de la opulencia y con todos los privilegios del mundo, la tendencia natural del corazón caído va a ser muy orgulloso y quizás lo que salió a relucir el día que Moisés mató a ese egipcio fue justamente un orgullo que se airó. Y yo decía, ¿verdad?, que no hay nada como el desierto o nada como el anonimato para desinflar el orgullo. Cuando tú has sido alguien grande, importante, y pasas a ser alguien completamente desconocido, tu orgullo se había sido inflado anteriormente, es desinflado, y de una u otra manera es bueno que cada uno de nosotros pase por esa experiencia, porque hasta que eso no ocurra no estamos listos para servir a Dios. Entonces, eso es casi como una materia requisito para nosotros. Cuando Dios se encuentra con Moisés, porque es Dios quien sale a buscarlo, Moisés no solamente que era un don nadie, pero era un fugitivo de la justicia. Y era un fugitivo no confeso. Moisés no había confesado lo que había hecho. Él simplemente se percató de que se había dado a conocer aquello que él hizo. Y él salió corriendo, pero él es un fugitivo, no confeso, y un fugitivo de la justicia. Eso era un buen momento para Dios comenzar a trabajar en él, porque Moisés sabía lo que él era, sabía de lo que él era capaz, sabía lo que había hecho. Y una de las cosas que tiene que ocurrir frecuentemente en nuestra experiencia del desierto es poder encontrar o poder descubrir quién Dios es, quiénes nosotros somos, porque hasta que eso ocurra, muchas veces nosotros estamos tan impresionados con nosotros mismos y queremos que otros impresionen. Cuando alguien nos pasa por alto y a nosotros nos molesta, la razón por la que nos está molestando es porque como que yo no le impresioné lo suficiente para que me tomara en cuenta. Entonces nosotros queremos impresionar al otro. No lo decimos con esas palabras, pero es obvio que si tú me pasas por alto y yo me irrito, lo que ha ocurrido es que yo me acabo de percatar que yo no te impresioné para que me tomaras en cuenta. Y eso es una de las cosas que el siervo de Dios necesita aprender, y es que él no debe buscar el impresionar a los hombres, sino que él debe estar impresionado con su Dios. Y la razón por la que los hombres no le impresionan tanto es justamente por la manera como su Dios lo ha impresionado. Las huellas digitales, que la imagen de Dios, que la idea o el concepto de Dios que él tiene ha dejado en su memoria, son tan grandes, son tan profundas, que prácticamente todo lo demás luce pequeño. Y no hay nada como el desierto para enseñarnos la grandeza de Dios, como vamos a estar descubriendo a lo largo de este curso. A los 80 años, Dios comienza a usar a Moisés. Increíble eso. Nosotros siempre pensamos que estamos perdiendo el tiempo. Siempre pensamos que, bueno, ya los años que se fueron para nada sirvieron. Y en este caso han pasado 80 años y ahora es cuando Dios está dispuesto a usar a Moisés. Pero está dispuesto porque ya Dios tiene a una persona que es más madura, una persona que es menos impulsiva, menos agresiva, menos autoconfiado. Porque si hay algo que el desierto te enseña, es que no tiene nada en qué confiar. Imagínate un desierto real, ¿en qué va a confiar? ¿En la arena? ¿En qué va a confiar? ¿En el agua que no tiene? ¿En qué va a confiar? ¿En que va a llover cuando no llueve en el desierto? El desierto te enseña algo y es que solamente hay una persona en la que tú puedes confiar y es la persona de Dios. Quien puede darte agua donde no hay, quien puede darte alimento donde no hay, pero te enseña que no puedes confiar en ti mismo. Moisés ahora estaba más preparado, menos agresivo, más maduro, menos autoconfiado. Moisés no era un hombre impulsivo ya, pero tampoco era un hombre pasivo. Él estaba trabajando para su suegro, y de hecho, el día que Moisés es encontrado por Dios, él también estaba trabajando. Y eso es algo que el siervo de Dios necesita entender. No puede pasarse la vida diciendo, estoy esperando en el Señor, estoy esperando en el Señor, estoy esperando en el Señor y haciendo nada en el Señor. Esperamos en el Señor, pero esperamos activamente en el Señor. Y Moisés se ha encontrado en un momento que él está trabajando para su suegro. Y bajo su suegro él aprendió su misión por 40 años. No es fácil trabajar para el suegro 40 años, pero lo hizo. Y entonces, estando él ahí, en el desierto, Dios llama a Moisés. Pero nota que Dios no llama a Moisés cuando él era grande en Egipto, sino cuando era pequeño en el desierto. Y una de las cosas que tenemos que aprender es que si yo quiero que Dios me use, yo tengo que reducir de tamaño. Cristo lo dijo, o Juan el Bautista lo dijo de otra manera. Es necesario que él crezca y que yo mengüe. Si yo quiero ser usado por Dios, yo tengo que reducir de tamaño. Y si yo no reduzco de tamaño de manera natural, Dios me lleva al desierto, me aplica una prensa y él me reduce. Me reduce de tamaño hasta que yo tenga un tamaño usable. Y el desierto es, no hay ningún otro mejor instrumento que el desierto para darnos nuestro justo, nuestra justa medida. Isaías cuando llegó ahí dijo, ay de mí que estoy muerto, yo soy un hombre de labios impuros, habito en medio de un pueblo de labios impuros. Eso vio pequeñito. A Habacuc cuando llegó ahí dijo, podredumbre entró a mis huesos y mis labios temblaron. Dios sabe cómo reducirnos. Mi esposa me hablaba, me hizo un comentario y yo decía, bueno, no te preocupes que Dios es experto en reducirnos de tamaño. Y esa es la realidad, eso no es una preocupación que nosotros debiéramos tener hacia otros, Dios se encarga de hacer eso. Ok, entonces habiendo dicho eso o habiendo hecho esa introducción, vamos a leer una primera porción de Éxodo 3, Éxodo 3, del 1 al 9. Y Moisés apacentaba el rebaño de Jetro. Ahí está Moisés trabajando, te das cuenta que no está pasivo. De Jetro, su suegro, sacerdote de Madián, y condujo el rebaño hacia el lado occidental del desierto, y llegó a Horeb, el monte de Dios. Se le apareció el ángel del Señor en una llama de fuego en medio de una zarza, y Moisés miró, y he aquí la zarza ardía en fuego. La zarza no se consumía. Entonces dijo Moisés, me acercaré ahora para ver esta maravilla, porque la zarza no se quema. Cuando el Señor vio que él se acercaba para mirar, Dios lo llamó de en medio de la zarza y dijo, Moisés, Moisés. Y él respondió, heme aquí. Entonces él dijo, no te acerques aquí, quítate las sandalias de los pies, porque el lugar donde estás parado es tierra santa. Y añadió, yo soy el Dios de tu padre, el Dios de Abraham, el Dios de Isaac y el Dios de Jacob. Entonces Moisés cubrió su rostro porque tenía temor de mirar a Dios. Y el Señor dijo, ciertamente he visto la aflicción de mi pueblo que está en Egipto y he escuchado su clamor a causa de sus capataces, pues estoy consciente de sus sufrimientos. Y he descendido para librarlos de la mano de los egipcios y para sacarlos de aquella tierra a una tierra buena y espaciosa, a una tierra que emana leche y miel, al lugar de los cananeos, de los hititas, de los amorreos, de los fereceos, de los heveos y de los jebuseos. Y ahora he aquí el clamor de los hijos de Israel ha llegado hasta mí. Además he visto la opresión con que los egipcios los oprimen. Varias cosas llaman la atención de cuando Moisés fue llamado. En primer lugar, Moisés es llamado en un día común y corriente donde él estaba apacentando oveja. Moisés no estaba en un retiro espiritual. Nosotros a veces nos ponemos tan espirituales y nosotros secularizamos tanto nuestro trabajo que nosotros pensamos que el lugar donde yo trabajo no es necesariamente un lugar santo para Dios llamarme. La realidad es que para el cristiano no existe, como hemos dicho tantas veces, una vida secular y una vida cristiana. Toda su vida es sagrada. De tal manera que yo no necesito pasarme las 24 horas del día aquí en este templo hasta que Dios me llame. Dios me puede llamar un día cuando yo estoy trabajando en medio de mi trabajo, como ocurrió con Moisés. Otra cosa que llama la atención es que Moisés no sale a servir a Dios sin antes tener un encuentro con Dios. Haber recibido a Cristo como Señor y Salvador y tener un encuentro con Dios no es la misma cosa. En un sentido son encuentros, pero no es la misma cosa. Yo puedo nacer de nuevo, fruto de haberle entregado mi vida al Señor, Pero un encuentro con Dios que me haya impactado lo suficiente como para que Dios ahora sea mi motor, Dios sea mi pasión, Dios sea mi, mi norte, Dios sea lo único que persigo, eso lamentablemente escasea. Porque nosotros entramos al reino de los cielos, pero como nosotros no hemos tenido un encuentro con Dios, yo no vivo tan impresionado con Dios, y nosotros como que seguimos la vida más o menos común y corriente, seguimos yendo al trabajo, pero no, mi trabajo no, la manera como yo lo hago no cambia. La razón y la motivación por la que yo lo hago tampoco cambia. Lo que yo percibo en mi trabajo, antes de ser creyente y después de ser creyente, como que tampoco cambia. Entonces yo no he sido impresionado por Dios. Cuando yo soy impresionado por Dios, hay una huella tal que yo puedo seguir haciendo el mismo trabajo que venía haciendo, pero yo tengo otra pasión, otra motivación, otro propósito, otro motor, otra cosa que me mueve que es distinto. Moisés tiene un encuentro con Dios antes de servirle a Dios. De tal manera, la razón por la que eso era importante, porque ahora, de ahora en adelante, Moisés sería motivado no por la liberación del pueblo, que era la motivación que Moisés tuvo 40 años antes, quería liberar al pueblo de la opresión. Él quiere hacer eso ahora, nota la diferencia. Moisés quiere hacer la misma cosa, pero ahora él va a ser un hombre motivado por la presencia de Dios. Y eso es exactamente lo que Moisés le dice en un momento dado, cuando el pueblo peca y Dios no quiere seguir con el pueblo, y Dios le dice a Moisés, Moisés, yo de aquí en adelante no sigo con el pueblo, porque si sigo con el pueblo, en medio de su pecado lo voy a destruir, de manera que yo voy a enviar un ángel contigo. Y Moisés le dice, así no. Si tú no vas con nosotros, mejor no vamos. Tú ni siquiera me has dicho quién es ese ángel y su nombre. Yo no sé quién es. A quien yo conozco es a Dios, no al ángel. Y si tú no vas, yo no quiero ir. Te das cuenta que Moisés es un hombre ahora motivado por la presencia de Dios. Eso fue algo significativo. Es como que Dios nos diga a nosotros, bueno, Ivy, de mañana adelante yo voy a enviar un ángel. Estamos hablando de un ángel verdadero. Y que nosotros digamos, no, así no, Dios, porque yo nunca he estado siguiendo ángeles, yo te estoy siguiendo a ti. Dios tiene que impresionarnos hasta que nosotros seamos hombres y mujeres movidos por la presencia de Dios. Y para Moisés eso era importante, porque Moisés tenía una historia de 40 años simplemente atendiendo a ovejas. Y ustedes saben, bueno, no sé si lo sabe, que las ovejas son muy tercas y no son muy inteligentes. Ellas lucen muy bonitas, sobre todo con tan chiquitas, pero nada más son bonitas. La razón por la que Dios nos llama ovejas no es porque somos tan sabios, sino justamente porque somos tan como ellas, tercos y poco sabios, y nos perdemos fácil. Bueno, Moisés tenía 40 años haciendo eso. Pero Moisés no se va a sentir acomplejado ya, porque él ha sido impactado por Dios. Moisés tiene una historia de un criminal, un asesino, no confeso, pero ahora él no va a ser movido o no va a continuar su vida acomplejado por su pasado, sino que él va a ser un hombre motivado por la presencia de Dios. Algunos de nosotros tenemos pasados que nos pesan y nos pesan y pensamos, bueno, ya yo no puedo, porque imagínate yo con mi pasado. Si tú eres un hombre o una mujer impactada por la presencia de Dios, motivada a caminar por la presencia de Dios, tu pasado no te va a pesar, tu trabajo no te va a pesar, tú tienes otro motor. Y ese motor se llama la presencia de Dios. Eso es lo que Dios está tratando de crear con Moisés. Entonces, en el primer encuentro que Moisés tiene, Dios le dice, Moisés está impresionado con esta zarza, acabamos de leerla, que está ardiendo y que no se consume. No sé cuánto ustedes han tratado de visualizar eso, pero imagínate un arbusto verde, ¿verdad? Ahí en medio del desierto, con un fuego, y resulta que el arbusto continúa siendo verde. No hay nada marrón, las ramas no se están quemando. Hay un fuego ahí adentro, pero las ramas no se queman y no cambia de color. Es más o menos eso lo que Moisés está experimentando. Eso le llama la atención a cualquiera. Es posible que él haya visto fuego antes, porque cuando las temperaturas suben mucho en el desierto y hay mucha sequedad, A veces hay fuegos espontáneos que ocurren. Eso ocurre en Estados Unidos todos los años en algunas regiones también. Entonces es posible que él haya visto el fuego. Lo que él nunca había visto era un arbusto que se quema pero no se quema. Arde pero no se quema. Entonces él trata de acercarse para ver qué es. Y en ese encuentro que él tiene con Dios, Dios está tratando de crear una impresión. Y lo primero que Dios hace es que ya lo llama por su nombre, Moisés, Moisés. Yo nunca he oído la voz de Dios ni estoy esperando oír, excepto cuando leo la Biblia en voz alta. Pero yo imagino que la voz de Dios solamente audible debe ser algo impresionante. Eso está creando una impresión en Moisés. Y lo próximo es, no sigas, imagínate eso, quítate las sandalias, por el terreno donde tú estás es terreno santo. Al día de hoy, ningún teólogo tiene claro, porque no está explicado, por qué Dios le mandó a quitar las sandalias. De manera que lo que hacemos es que especulamos un poco qué pudo haber sido. Bueno, entre otras cosas, el terreno es santo porque Dios se ha hecho presente. Y quizás Dios estaba tratando de comunicarle a Moisés de una manera que él pudiera recordar y visible. Cuando Dios está presente, las cosas no son iguales. Y en la antigüedad, los esclavos andaban descalzos, no usaban sandalias. Quizás Dios le está tratando de comunicar, la posición que tú vas a ocupar conmigo es una de siervo. Como si fuera de esclavo, excepto que yo no soy el amo brutal que se conocía en aquella época. Quítate la sandalia, quizá eso era parte de lo que Dios estaba tratando de comunicar, es que cuando tú me vas a servir hay cosas de las que tú tienes que deshacerte. Eso es una buena enseñanza para nosotros. Si yo quiero servir al Señor, yo no puedo tratar de hacer eso con todo el bagaje que yo traigo de atrás. Yo tengo que deshacerme de cosas, de hábitos de pecaminosos, de forma de pensar, forma de hacer las cosas, de manipulaciones que usaba, formas de trato, formas de tratar de una manera menospreciada a aquellos que están por debajo de mí. Tenemos que desatarnos o deshacernos de las sandalias. Y entonces ahora, en ese encuentro que Dios tiene con Moisés, como vamos a estar viendo, Dios no simplemente se encuentra con él, sino que Dios le hace ver su carácter. Porque lo que a nosotros nos impacta de Dios, obviamente como no lo estamos viendo con los ojos del cuerpo, lo que nos impacta es cuando a través de la historia bíblica nosotros podemos ver con los ojos del alma el carácter de Dios y podemos decir, ¡wow! Y tú puedes ver alguna de esas cosas. En el versículo 7 que leímos, del capítulo 3, escucha lo que dice. Y el Señor dijo, ciertamente he visto la aflicción de mi pueblo que está en Egipto y he escuchado su clamor a causa de sus capataces, pues estoy consciente de su sufrimiento. Dios, antes de pedirle a Moisés que le sirviera, le deja ver, Moisés, yo soy un Dios de misericordia. Yo he oído, yo he visto el sufrimiento de mi pueblo, le llama como pueblo suyo, yo he oído su clamor, y yo no soy ignorante de su sufrimiento. Para Moisés eso era importante. Para nosotros eso es importante cuando estamos en el desierto. Porque algunos de nosotros estamos en el desierto y a veces comenzamos a dudar de la bonanza de Dios. Y yo quiero decirte esta noche, Dios está consciente de tu dolor y de tu sufrimiento. Cuando tú oras en medio de tu dolor y de tu sufrimiento, Dios está escuchando tu clamor. Él no le está pasando por alto. Él va a responder. ¿Cómo? No lo sé, pero Él va a responderte. Y Dios está mostrando el carácter a Moisés. Oye, ¿qué más Dios dice en el versículo 8? Y he descendido para librarlos de la mano de los egipcios y para sacarlos de aquella tierra a una tierra buena y espaciosa, a una tierra que emana leche y miel, al lugar de los cananeos, de los hititas, de los amorreos, de los fereceos, de los heveos y de los jebuseos y todos los demás feos. Nota lo que Dios está diciendo. Moisés, ustedes están en Gosén, un área de Egipto, se van para el desierto, pero el desierto no es el destino final. El desierto es simplemente el camino al destino final. Donde yo lo estoy llevando es a una tierra donde abunda la leche y la miel. Y de esa misma manera, la palabra nos llama peregrinos y extranjeros, y nosotros a veces nos sentimos que estamos caminando como en un desierto en este mundo, pero yo quiero recordarte esta noche, este no es nuestro destino final. Dios nos está llevando a través de este camino a un lugar donde abunda la leche y la miel o sus riquezas en gloria. Donde hay en su presencia plenitud de gozo y a su diestra deleites para siempre. No pierdas de vista que el desierto es temporal. Que el desierto es un camino para llegar a casa. Es un camino a un lugar de reposo. Donde ellos iban, a la tierra prometida, es la representación de donde nosotros vamos. Literalmente. El pueblo judío lo sacaron de Egipto, que representa nuestro tiempo de pecado y de esclavitud. Nosotros estamos transitando por aquí como transitó el pueblo por 40 años. Y la tierra prometida era un lugar donde Dios pudiera tener comunión con su pueblo. Y mi tierra prometida es la presencia de Dios, donde Él va a tener comunión conmigo y contigo permanentemente. Escucha el próximo versículo, versículo 9. Y ahora he aquí el clamor de los hijos de Israel ha llegado hasta mí, y además he visto la opresión con que los egipcios los oprimen. Dios es un juez, de un Dios de justicia. Yo he visto la injusticia de los egipcios. Yo he visto la opresión. Yo voy a hacer algo. No te preocupes, Moisés. Es el versículo 9. Un par de versículos más abajo. Antes de Dios, decirle a Moisés, ve. Oye lo que Dios le dice a Moisés. Ciertamente, yo estaré contigo. Dios le promete la presencia suya a Moisés antes de enviarlo. Antes de Dios enviarte, Dios no solamente te ha prometido su presencia, si eres un hijo de Dios, que sería la única forma como Él te podría enviar, Dios ha puesto su presencia dentro de ti. De manera que no es simplemente una promesa ahora, es una presencia real, permanente en mi interior. Yo no puedo, no debo jamás dudar si Dios está conmigo o no, si soy su hijo, porque Él mora dentro de mí. En la antigüedad, Dios hacía promesas como esta: yo estaré contigo. En el presente, Él no tiene que decirme eso. Porque no es simplemente que Él va a ir conmigo, Él mora conmigo. Y ahí es donde está mi paz, mi certidumbre de que Él nunca me dejará, me desamparará, no porque Él mora conmigo. Y Él mora conmigo de manera permanente. Dios, no llegamos ahí todavía, pero vamos a adelantarnos un poquito. Dios le revela a Moisés su nombre. Porque Moisés pregunta, y si cuando yo llegue allá me preguntan que cuál es el nombre del Dios que me envía, ¿qué le digo? Y Dios le dice, yo soy el que soy. Vamos a hablar un poquito más de eso adelante, pero en esencia Dios le estaba diciendo a Moisés, yo soy el Dios autosuficiente. Eso es importante porque si tú no necesitas de nada ni de nadie para sostenerte en el tiempo, entonces yo creo que tú me puedes sostener a mí en el desierto. Porque en el desierto no hay nada ni nadie. Entonces es importante que el nombre tuyo como que te defina como un Dios que no necesita ni agua, ni comida, ni descanso, ni nada similar, ni ayuda, ni consejo. Es un Dios que existe por sí mismo y que Él existe por lo que Él es. Entonces, si tú eres capaz de autoexistir, tú probablemente me puedes mantener en el desierto de la misma manera. Y si tú estás en el desierto, yo quiero decirte que el Dios autoexistente, que no depende de nada ni de nadie, no requiere de nada de lo que quizá tú estás esperando que te llegue o de lo que te está quejando que no te ha llegado. No necesita de nada de eso para sostenerte. No esperes, espera a Dios. Él sabe lo que tú necesitas. Dios le muestra su fidelidad. Escucha lo que dice. Ve y reúne a los ancianos de Israel y diles, el Señor, el Dios de vuestros padres, el Dios de Abraham, de Isaac y de Jacob, se me ha aparecido diciendo, ciertamente os he visitado y he visto lo que se os ha hecho en Egipto y he dicho, os sacaré de la aflicción de Egipto a la tierra del Cananeo, del Hitita, del Amorreo, del Fereceo, del Heveo, del Jebuseo, a una tierra que emana leche y miel. Otra vez Él está diciendo la misma cosa. Dios está en el hábito de repetir las cosas. Acabamos de leer eso mismo. Que Él lo iba a sacar a esa tierra en otro versículo anterior. ¿Por qué lo está repitiendo? Bueno, no sabemos exactamente la intencionalidad, pero Dios sabe que a nosotros se nos olvidan las cosas. Y Él las repite. Entonces, cuando tú regreses, dile que yo soy el Dios de Abraham, de Isaac y de Jacob. La fidelidad de Dios. Los patriarcas dejaron de existir hace 400 años. Yo soy el Dios de ellos. El Dios que todavía se está acordando de lo que yo juré a ellos más de 400 años atrás. Ese es el mismo Dios que ha regresado para libertarlos. Dios muestra la provisión a un Dios proveedor. Escucha lo que dicen los versículos 21 y 22. Y daré a este pueblo la gracia ante los ojos de los egipcios. Y sucederá que cuando os vayáis, no os iréis con las manos vacías, sino que cada mujer pedirá a su vecina, a la que vive en su casa, objetos de plata, objetos de oro y vestido, y los pondréis sobre vuestros hijos y vuestras hijas, así despojaréis a los egipcios. Dios le está mandando al desierto, pero no le está mandando con las manos vacías. ¿Cuál sería el chance de que esclavos que sostenían toda la economía de Egipto dijeran, nos vamos mañana, y que el pueblo dijera, aquí están mis objetos de plata, de oro y mis vestidos, váyanse? ¿Cuál sería el chance de eso? Cero. A menos que la gracia de Dios los mueva a ellos a hacer eso. Esa es una de mis peticiones más frecuentes. Cuando yo tengo que lidiar con cualquier tipo de personas. Que puede ser desde una consejería donde yo le digo, Señor, que tu gracia mueva a esta persona a escuchar lo que tengo que decirle. O que tu gracia mueva mis palabras de tal manera que ellas salgan de una forma que el otro la escuche y lo cambie. O, Señor, yo tengo una diligencia que hacer. Tú sabes que en este país todo da trabajo. Pon gracia en esa persona para que responda a esta petición. Y esa es una de mis peticiones más frecuentes. Yo no me inventé eso, yo lo vi en la Biblia. Y es que cuando la gracia de Dios está de tu lado, el otro responde a ti con gracia. Yo pudiera hacerte una lista enorme de situaciones donde yo mismo me he dicho, ¿y eso de dónde vino? Y yo luego tengo que decirme, la gracia de Dios. Literalmente los contactos y los favores y la gentileza y la amabilidad con que mucha gente de mucho nombre nos ha tratado fuera de aquí, nos ha abierto las puertas una y otra vez, y yo lo recuerdo ahora otra vez, no se la atribuimos a nada de lo que somos y a nada de lo que hemos hecho, sino que Dios ha puesto gracia en ellos. Y al poner gracia en ellos, el trato que se ha devuelto ha sido inesperado. Y eso es una de las cosas que tú necesitas aprender en el desierto, y es que la gracia de Dios es capaz de suplir lo que tú no esperabas. Y este pueblo se fue tan bien provisto. ¿Tú sabes qué pasó? Que cuando iban a hacer el tabernáculo, lo que se hizo fue una ofrenda voluntaria de todo el pueblo, pero están en el desierto. O sea, en el desierto ellos no han cosechado nada más, ellos no han podido, no tienen agricultura, no tiene dónde hacer tejido. Ellos van a aportar cada cual lo que pueden aportar para hacer el tabernáculo. Y resulta que Moisés dijo en un momento dado, ya no traigan más, que ya hay demasiado cosas. ¿De dónde vinieron? De Egipto, de las cosas que a ellos le dieron. ¿Y cómo se la dieron? Porque la gracia de Dios así lo produjo. Yo necesito conocer su gracia. Moisés entonces está en esta zarza ardiente. Esta zarza ardiente es un milagro físico, pero apunta a una realidad espiritual que yo necesito conocer. Y yo necesito también, y cada uno de ustedes necesita, cuando Dios trabaja en mi vida, cuando Dios hace cosas en el desierto, yo no me puedo quedar simplemente en la parte física de lo que ocurrió. Yo tengo que descubrir la enseñanza espiritual detrás de eso que ocurrió. Porque de lo contrario, yo continuamente voy a decir cosas como esta. Por suerte que vino alguien y me ayudó. Por suerte. Por suerte que yo no andaba con los niños. Por suerte. Por suerte, mira, que yo salí más tarde de la cuenta ese día, porque si hubiese salido... Si usted se queda en la descripción de los hechos, usted va a perder de vista todo el tiempo la mano orquestadora y la provisión de Dios para esos momentos. Entonces aquí hay una zarza ardiendo. Moisés pudo haber dicho, eso fue un milagro, que solamente Dios puede quemar una zarza y no consumirla. Suponte que Moisés hubiera dicho eso. Él hubiera dicho verdad y hubiera dicho algo sobrenatural, pero él hubiese pasado por alto muchas cosas. Número uno, si Dios prendió este fuego en medio del arbusto y el arbusto no se quema, pues Dios controla la naturaleza. Porque el fuego vino de la nada. Y número dos, el arbusto, que es parte de la naturaleza, tampoco se quema. Eso es importante cuando tú vayas a estar en el desierto, porque en el desierto donde no hay nada, el Dios que controla la naturaleza puede hacer que la naturaleza cambie a tu favor. Y de repente, en el desierto las rocas dan agua, el cielo no llueve agua, pero llueve maná. Y este fuego que hoy no consumía la zarza, se prendía de noche y le daba luz. Es importante que Moisés conozca al Dios que controla la naturaleza, y tú también. En cosas tan banales como el día que tú tengas una actividad al aire libre en tu casa y llueva, recuerda que esa lluvia la envió el Dios que controla la lluvia. No te aires, no te moleste. Porque el Dios que controla la naturaleza sabía que tú tenías un evento ese día y te lo hizo mojar. Nosotros tenemos un patio en la casa de nosotros y el 100% de las veces que yo he organizado algo afuera ha llovido. Yo no sé qué Dios está tratando de enseñarme, pero yo aprendí que no haga cosas afuera. Porque el 100% de las veces ha llovido. Pero yo recuerdo siempre, Dios controla la lluvia. El fuego... La llama que está ahí presente, no sé si tú prestaste atención, pero dice que Dios habló desde el arbusto. De manera que esto que está aquí, es un arbusto que está ardiendo. Si Dios está hablando desde aquí, eso que está aquí representa a Dios. Y como Dios no es simplemente una llama y Dios no es un arbusto, ese fuego representa lo que Dios es. No lo que es, representa lo que Dios es. Hay una luz, hay una brillantez. Bueno, Dios es descrito de esa manera en su palabra, su gloria es descrita en esa manera. Su poder es descrito, Dios es descrito como un fuego consumidor. Esas son cosas que revelan a Dios. A Dios le dice, ¿verdad?, desde el arbusto que él, bueno, Moisés le habla, no te acerques, el terreno que está pisando es terreno santo, pero resulta que de nuevo el arbusto no se está consumiendo. Cuando Dios revela su nombre, no le dice yo fui, yo era, yo seré, sino yo soy, hablando de ese presente eterno que él vive, el arbusto no se está consumiendo. De manera que hay como un presente eterno ahora en el arbusto, porque el arbusto era una cosa antes, ahora hay fuego y sigue siendo la misma cosa. Cuando el fuego se apague, seguirá siendo la misma cosa. Ahí hay una representación del Dios que no cambia, del Dios que es el mismo ayer, hoy y siempre. Y su autoexistencia, como ya mencionamos, en su mismo nombre. Moisés va a descubrir quién él es, porque van a surgir en un momento preguntas y dudas y demás. Pero antes que Moisés descubriera quién él es, Dios le muestra quién él es. Y realmente yo no puedo descubrir bien quién yo soy hasta que ya no conozco bien quién Dios es. La razón por la que muchos de nosotros todavía tenemos opiniones agrandada de nosotros mismos es porque todavía no hemos conocido a Dios por lo que realmente es. Una vez yo conozco a Dios por lo que es, hasta donde humanamente, ¿verdad?, uno puede ver en cada momento, yo comienzo a entender mejor lo que yo soy. Una vez yo veo a Dios por lo que es, yo comienzo a ver de lo que yo soy capaz. Hasta entonces, yo tengo ideas agrandadas de mí mismo. Entonces Moisés, él va a aprender quién él es, pero él vio primero quién Dios era. Dios está ahí en la zarza, representada por la zarza ardiente. En cierta manera, de manera temporal, eso que está ahí es el templo de Dios. Porque donde Dios habita, eso pasa a ser su templo. Por lo menos en ese caso, de manera temporal. Una de las cosas que Moisés está aprendiendo es que los caminos de Dios son santos. Moisés, el terreno, la tierra, la arena común y corriente que tú conocías, donde tú has pisado, por donde tú has pasado, no luce distinta, sigue siendo la arena blanca, pero hay algo distinto acerca de ella. Así que como yo me hice presente, esto es terreno santo, tú estás entrando en una nueva relación conmigo, tienes que entender que mis caminos son caminos de santidad. No te acerques, no te acerques aquí. Hay una separación, Dios me invita por un lado, hay paradojas en la Biblia todo el tiempo, donde yo tengo que morir para vivir, eso es como una paradoja, porque ¿cómo es que voy a morir para luego vivir? Tengo que vaciarme para llenarme. Bueno, en este caso, hay una paradoja también donde Dios me dice, ven y acércate con confianza al trono de la gracia. Y al mismo tiempo, hay un cierto temor reverente que Dios me enseña para que yo siempre pueda distinguir entre lo extraordinario que Él es, lo ordinario que yo soy, y este es un buen encuentro para que Moisés aprenda eso, porque lo primero que Dios le dice cuando él viene a acercarse, dice, hey, Moisés, ya, no te acerques más, número uno. Número dos, quítate las sandalias. Moisés tiene un recordatorio claro, no somos iguales. Yo quiero ser tu Dios, pero recuérdate que soy tu Dios. Yo quiero ser tu Padre, pero al mismo tiempo yo soy tu Dios. Y el texto dice en Éxodo 3:6 que Moisés cubrió su rostro por temor de mirar a Dios. Dios nunca le dijo a Moisés, cúbrete el rostro. Dios nunca le dijo a Moisés, cuando te vayas a acercar a mí, cúbrete, no me vea. Moisés supo intuitivamente qué hacer cuando se acercó a esto que representaba a Dios. Y de esa misma manera, nosotros, si realmente tenemos encuentros con Dios, nosotros vamos a saber de qué forma reverente comportarnos. Esas maneras chabacanas a veces de nosotros ser, lo hacemos, pero no puedo pensar que lo estamos haciendo en presencia de Dios, porque esa no es la forma como reaccionamos a la presencia de Dios. Cuando digo la presencia de Dios, sabemos que Dios es omnipresente, para esos momentos especiales donde Dios se manifiesta, donde yo inmediatamente entiendo y respondo con lágrimas, o respondo arrodillándome, o respondo en adoración, o respondo abriendo mis brazos, etcétera, etcétera. Pero yo inmediatamente sé, intuitivamente sé cómo responder. ¿Cuál es tu nombre? Si me preguntan quién eres, Dios le dio un nombre que al día de hoy nosotros no sabemos realmente cuál es. La gente habla de Jehová, pero eso es una construcción de un nombre, porque en el hebreo básicamente Dios le dio cuatro letras, Y, H, W, H. No sabemos cómo eso se pronuncia. Eventualmente, en los años 900 de nuestra era, cuando los masoretas trataron de preservar la pronunciación del hebreo, porque se estaba perdiendo, ellos crearon una traducción del Antiguo Testamento, donde dejaron las consonantes tal cual para que no se perdiera lo que decía el texto original, y arriba, en letra chiquitica, le pusieron las vocales para que se supiera cómo se pronunciarían las palabras. Pero cuando llegaron a esta palabra, no sabían qué vocales ponerle. Y entonces tomaron las vocales del nombre Adonai y se la pusieron ahí arriba, a esas letras. Y esa es la pronunciación Yahweh o Jehová en el español, pero eso no es su nombre. Dios nunca dijo que él se llamaba Jehová, nunca dijo que él se llamaba Yahweh. Él dijo que se llamaba, como está escrito, con cuatro letras. ¿Cómo se pronuncia eso? Yo no sé. Traducido de una raíz verbal en el hebreo que significa to be, ser. Y de ahí que ha sido traducido al español yo soy. O yo soy el que soy, algo así como el autoexistente, el que siempre ha existido, el que no se originó debido a ninguna causa en particular. Yo decía que antes de Moisés llegarse a conocer quién era, él conoció quién Dios era. Mira cómo Calvino lo decía para que podamos entender algunas cosas. Casi toda la sabiduría que poseemos, quiero decir, sabiduría veraz y sólida, consiste de dos partes: mi conocimiento de Dios y de nosotros. Es cierto que el hombre nunca alcanza el verdadero conocimiento de sí mismo, a menos, esta es la condicionante para yo tener el verdadero conocimiento de mí mismo, a menos que contemple primero el rostro de Dios y luego descienda a mirarse a sí mismo y a escrutinizarse. Calvino decía, hay una sabiduría humana, Esa sabiduría humana depende de que yo haya conocido a Dios y de que yo me haya conocido a mí mismo. Pero realmente yo no llego a conocerme a mí mismo hasta que yo no haya contemplado el rostro de Dios, y luego de haberlo contemplado, yo pueda descender y comenzar a escrutinizarme, a hacer introspección. Vamos a ilustrar eso con un evento del Antiguo Testamento al cual ya yo aludí. Isaías, hasta donde sabemos, probablemente era el profeta más recto de Israel, o el hombre más recto en su momento. Él no se conoce. Él no se conoce, a pesar de que era probablemente el hombre más recto en Israel, porque no se ha encontrado con Dios. Entonces él tiene un encuentro con Dios donde él lo ve alto y sublime, y las orlas llenaban el templo. Entonces ahora él contempla a Dios y lo ve alto y sublime, y oye a estos serafines cantando, santo, santo, santo. Está contemplando a Dios. Ahora él se ve y ahora él entiende quién él es. Y él dice, ay de mí, pues yo estoy muerto, soy un hombre de labios impuros y habito en un pueblo de labios impuros. Hasta ese momento, él no sabía quién él era. Él probablemente se consideraba muy santurrón, apegado a la ley. Y de esa misma manera, Pedro no sabía quién él era hasta que él ve a Cristo resucitado. Hasta momentos antes, Pedro pensaba, yo nunca te voy a negar. Imposible. Esto te puede negar, pero no yo. Porque él no había contemplado a Cristo como realmente él es, glorificado. Entonces Pedro cae, Cristo muere, Cristo resucita, Cristo se le aparece. Ahora Pedro sabe. Ahora Pedro sabe quién él es. Él sabe lo pecaminoso que es, de lo que él es capaz, porque él ha visto a Dios. Y como nosotros no estamos esperando ver a Dios como Isaías lo vio, donde yo puedo ver a Dios es aquí, en su palabra. Y hasta que yo no descubra bien a Dios en su palabra, yo realmente no sé de lo que yo soy capaz. Yo no sé cuánto orgullo yo tengo. Yo no sé cuánto yo me sobredimensiono. Yo no sé cuánto yo manipulo. Yo no sé cuánto yo controlo. Yo no sé cuánto yo me autoengaño. Nada de eso. Porque hasta que yo no conozca a Dios y luego descienda y diga, ok, ¿qué es lo que soy? Yo no sé lo que soy. Esa es la realidad. Job, por igual. Ciertamente Dios dijo, humanamente hablando, Job era un hombre intachable. Y probablemente Job se consideraba algo así. Job dijo que él tenía integridad y él la iba a defender delante de Dios. Pero cuando Dios se le aparece, Job se pone la mano en la boca. Dice, yo de oída te conocía, mis ojos ahora te han visto, yo me arrepiento en polvo y ceniza. ¿Quién era yo que estaba hablando insensateces? Job se acaba de descubrir. Job se acaba de dar cuenta quién él es. Y no hay nada como el desierto para yo descubrir quién yo soy.
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3: 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En Nuevo Continente son las 5 de la tarde y 48 minutos.
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3: 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En Nuevo Continente son las 5 de la tarde y 49 minutos.
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9: Esa es la hora en Nuevo Continente 1460. Son las 6 de la tarde y 3 minutos.
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2: Hola, ¿qué tal? Este es su programa Esperanza para la Familia, el programa radial para la familia de mayor impacto hoy. Si usted necesita recibir de manera urgente consejería u orientación en algún momento de crisis familiar, intento de suicidio o depresión, puede marcar desde cualquier teléfono sin costo para usted al siguiente número telefónico 018000-518899. Y para las personas que están en Bogotá, pueden marcar al teléfono 203-5204 o al 727-2270. También puede escribirle su caso al consejero familiar y pedirle orientación para encontrar una solución a su problema familiar, matrimonial o personal al correo electrónico que es todo seguido y en minúsculas, consejero@esperanzaparalafamilia.com. 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A continuación escucharemos al Dr. Salvador Cárdenas. Él es médico especialista en pediatría con maestría en medicina familiar.
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4: Hola, ¿qué tal, queridos amigos de Esperanza para la Familia? Qué gusto volverlos a saludar a través de este programa Esperanza para la Familia. Esperamos que los temas que hemos estado tratando, que hemos estado hablando a lo largo de estas semanas pasadas, estén siendo de gran ayuda, de gran beneficio para la estabilidad de cada uno de ustedes, para la estabilidad de su propia familia. Después de todo, esa es la intención de este programa y de cada uno de los que colaboramos en este programa que está pensado en usted. Que usted y su familia puedan tener argumentos, bases, ayuda adecuada para hacer frente a una vida que a veces es difícil de vivir, que a veces es complicada, pero que no deja de ser hermosa, que no deja de ser agradable, y hay que buscarle siempre el lado bueno a la vida, hay que buscarle siempre el momento correcto, la forma adecuada para enfrentar los problemas, para que problemáticas, las dificultades, no derrumben ni nuestra vida, ni la vida de nuestras familias. Bien, en esta ocasión estaremos hablando a través de estos micrófonos sobre un tema, una temática muy importante para los esposos, para el hombre y para la mujer. Es un tema que es necesario hablarlo porque en consejería matrimonial se nos pregunta mucho sobre esto, se nos cuestiona sobre ciertos aspectos de lo que hoy estaremos hablando, y por lo tanto es bueno que podamos tratarlo abiertamente, y estoy seguro que esto provocará que muchos de ustedes nos escriban, nos llamen, preguntándonos sobre el tema de esta ocasión. El tema en esta ocasión es la sexualidad en el matrimonio. qué importante es que hablemos de esto y también qué importante es en sí mismo este tema, el tema de la sexualidad en el matrimonio. Países como el nuestro, sociedades como la nuestra, tienen un pésimo concepto del sexo porque se va a dos extremos el concepto de sexo que se tiene. Por un lado, se piensa que el sexo es lo máximo y que no hay nada mejor que el sexo, y esto, por medio de este pensamiento, se promueve todo un libertinaje en la cuestión sexual, y los jóvenes andan totalmente desenfrenados en relación al sexo, y todo esto tiene que ver con la revolución sexual, con la revolución del libertinaje que se dio en Estados Unidos en la década de los 60 con el movimiento hippie, en donde se hablaba mucho de amor y de paz, amor como sinónimo de sexo. Y entonces las cuestiones de sexualidad empezaron a verse de forma distinta y se dio un fuerte énfasis al asunto del sexo, como si el sexo fuera lo máximo y la mayor aspiración en esta vida, una relación sexual. Por lo tanto, mucha gente va en pos del sexo de una forma desenfrenada, de una forma sin restricciones, y eso no es correcto y no es adecuado, ni contribuye realmente a la felicidad genuina de la vida del hombre, de la vida de la mujer, sino que más bien fomenta una serie de esclavitudes, una serie de situaciones que ponen al hombre y a la mujer en peligros de un declive moral y también en peligros de transmisión de enfermedades de transmisión sexual. Y por otro lado tenemos el extremo opuesto, lo cual es también totalmente malo y equivocado, y es suponer, pensar que el sexo es malo. Muchas veces conceptos tradicionales que se tienen, conceptos religiosos tradicionales que se tienen, presuponen que el sexo es malo, que el placer sexual en sí mismo es malo, y que es malo aún dentro del matrimonio. Es decir, cuando en el matrimonio el hombre y la mujer tienen relación sexual, es malo y tiene que ver con un concepto que no aparece en las Sagradas Escrituras, con un concepto que no es judío-cristiano, sino es un concepto que se ha extraído de tradiciones ajenas al cristianismo y que sin embargo se ponen como si fueran cristianas esos conceptos, y ese concepto, palabras más, palabras menos, enseña que el sexo es malo, es pecaminoso en sí mismo, es incorrecto y aún dentro del matrimonio es malo y es pecado. Así es como se concibe el sexo en esta otra forma de ver la vida. Como decía, unos ven el sexo con total libertad, sin restricción alguna y como si fuera lo máximo, y otros ven el sexo como algo malo en todo momento y de cualquier forma. Ambas posturas están equivocadas, son incorrectas, son inadecuadas y perjudican muchísimo al hombre y a la mujer. Después de todo, fuimos creados con capacidad sexual, con deseos sexuales, y si yo pienso que el sexo es lo máximo y que el sexo es lo mejor que puede haber, pues seguramente voy a tener fuertes problemas morales y me voy a exponer a enfermedades de transmisión sexual. O si por otro lado pienso que el sexo es malo en todo momento, voy a acabar negando mi propia naturaleza, la propia forma como Dios me creó, para poder satisfacer una idea que es equivocada y que es incorrecta. Pero el sexo no es malo en sí mismo, el sexo es bueno, es correcto, y me refiero obviamente al sexo dentro del matrimonio. Y estaremos hablando precisamente sobre el sexo dentro del matrimonio. El sexo no puede ser el fundamento y la base del matrimonio, por supuesto que no. Es el amor verdadero, el amor que busca siempre el bien del prójimo, esa es la base para el éxito matrimonial siempre. Cuando hay amor, cuando hay paciencia, cuando hay benignidad, servicio de una persona hacia la otra, de un cónyuge hacia el otro cónyuge, del esposo a la esposa, de la esposa al esposo, cuando hay el desearle el bien al otro y buscar el bien del otro, eso es amor, y ese es el verdadero fundamento del matrimonio, y no solamente del matrimonio, de la relación con cualquier persona, con nuestro prójimo, y también, por cierto, de la relación con Dios. Pero aunque el sexo no es el fundamento del matrimonio, sí juega un papel importantísimo en el matrimonio. Y lamentablemente, las estadísticas nos indican que más del 30% de las parejas que conviven dentro del pacto matrimonial llevan una vida sexual insatisfactoria. Y esto es muy alarmante porque eso pone en riesgo, en muchos aspectos, la estabilidad matrimonial. ¿Por qué? Porque el sexo, aunque no es la base del matrimonio, sí juega un papel importante para la estabilidad del matrimonio y para la relación como pareja, la relación como personas, el hombre y la mujer dentro del matrimonio. Y algo que es muy malo y que es equivocado es que, a pesar de que hay esa insatisfacción en un porcentaje importante de los matrimonios, a pesar de que no hay ese acoplamiento no sexual en la vida matrimonial, son pocos los que buscan ayuda en ese aspecto, no lo hablan, no lo platican con la persona adecuada y simplemente suponen que así debe de ser la vida y que así debe de ser la vida matrimonial. Y eso es equivocado, eso es incorrecto, y hay que entender perfectamente que el sexo adecuadamente llevado dentro del matrimonio tiene grandes beneficios, grandes privilegios que ayudan mucho a la estabilidad de las parejas. Una buena vida sexual dentro del matrimonio puede ayudar muchísimo a la comunión entre hombre y mujer, a la ayuda mutua, a la estabilidad del matrimonio. Por lo tanto, no menospreciemos de ninguna manera el papel del sexo en el matrimonio. Es muy importante. Y lo primero que quiero decir es que el sexo en el matrimonio es algo limpio, es algo correcto, no está manchado por nada de pecados ni nada por el estilo. El sexo dentro del matrimonio es correcto. El Creador, el que nos formó, al cual le llamamos Dios, Él decidió hacer hombre y decidió hacer mujer. Obviamente, con capacidad sexual y con deseos sexuales. Claro, al sexo le puso reglas y las reglas son que el sexo debe de llevarse a cabo dentro de la vida matrimonial. Entonces, cualquier pensamiento, cualquier idea acerca de que el sexo dentro del matrimonio es malo, es una idea equivocada y totalmente errada y que no tiene ningún fundamento en las escrituras bíblicas, en las escrituras judeocristianas. Es importante que entendamos esto. El sexo dentro del matrimonio es una forma íntima de comunicación entre el hombre y la mujer que les provee algunas cuestiones indispensables para una buena relación. En primer lugar, cuando hay una buena actividad sexual dentro del matrimonio, esto condiciona, provoca que haya plena satisfacción en la pareja, en su propia pareja, el hombre o en la mujer. Es muy importante para no andar buscando fuera del matrimonio lo que dentro del matrimonio puede tenerse. El sexo adecuadamente llevado, con la adecuada satisfacción en la pareja, ayuda a unir más fuertemente a esa pareja. Cuando el sexo es satisfactorio, la pareja se une más en todos los sentidos. No me refiero simplemente a la unión física como tal, sino que hay una mayor unión en lo afectivo, en lo emocional, en lo sentimental, en el amor mismo, cuando hay una satisfacción en esta área. Y el sexo bien llevado en el matrimonio conduce a satisfacer una necesidad básica en ambos cónyuges, guardándose así de poder caer en el adulterio. El adulterio, que es un cáncer mortal para la estabilidad de pareja, para la estabilidad de la familia, una forma buena de prevenir esa caída en esto que llamamos adulterio es el poder satisfacer dentro del matrimonio esas necesidades sexuales que se tienen. Todos tenemos esos deseos sexuales. Desde la adolescencia, cuando nuestro cuerpo cambia por la aparición de las hormonas, en donde el niño deja de ser niño, la voz empieza a cambiar, donde los ciertos caracteres del hombre y de la mujer empiezan a manifestarse desde esa edad, empieza a haber ciertos deseos e impulsos a la sexualidad. que bien, no es la adolescencia, no es la juventud inicial el momento adecuado para satisfacer esos impulsos, pero sí lo es dentro del matrimonio, cuando ya hay un compromiso matrimonial en el hombre y la mujer, ese es el momento adecuado para poder satisfacer esos impulsos. Pero cuando esos impulsos no están satisfechos, están ahí sin atenderse, sin entenderse también, entonces eso expone a la persona a buscar fuera del matrimonio lo que no se debe de buscar fuera del matrimonio, que es satisfacer los deseos sexuales. Los momentos íntimos en una pareja no deben acabarse, pues ellos fortalecen la relación haciéndola más armoniosa, satisfactoria y duradera. Está demostrado entonces que una pareja que sabe satisfacer la necesidad sexual mutua, eso favorece muchísimo a esa estabilidad del matrimonio, de la pareja, y en muchos sentidos protege contra la posibilidad del adulterio. En una ocasión, platicando con unas personas casadas, hombre y mujer, hablaban precisamente y me platicaban su caso, su situación. Y es una situación que me atrevo a comentarla porque no es única de una pareja. Esto es una situación que se presenta frecuentemente en las parejas de nuestro país y de muchos países. Y era básicamente que la mujer, era una pareja joven, por cierto, una pareja en donde tanto el hombre como la mujer tenían 20 y tantos años, la mujer no tenía como mucho interés en lo sexual. Era una pareja joven que no tenían mucho tiempo de estar casados y la mujer como que no tenía mucho deseo de la relación sexual y le quitaba importancia a eso. Yo veía que el hombre, el joven marido, se angustiaba mucho por ver esa actitud en su esposa y como que lo frustraba y como que le llevaba a cuestionarse a sí mismo en muchos sentidos. Y pude yo platicar con esta mujer y le pude hacer ver que el no atender estas cosas y el no ayudar, el no colaborar para satisfacer mutuamente esta necesidad puede condicionar graves problemas en el matrimonio. Gracias a Dios, esta mujer entendió que el sexo, si bien es cierto, como ya lo dijimos, no es la base ni el fundamento del matrimonio, sí es algo que le da estabilidad a la vida de pareja. Con el tiempo empezó a haber mayor sensibilidad de la necesidad de uno para con el otro, y bueno, las cosas se dieron bien y esta pareja hoy caminan de una forma más tranquila, más estables, con mayor comprensión, con mayor sensibilidad, y les ha ayudado muchísimo esa buena relación sexual para tener una buena relación matrimonial. Entonces, el sexo es algo que existe, es algo que está ahí presente, que no se debe de ignorar, ni de parte del hombre, ni de parte de la mujer. Ambos tienen necesidades, en este caso sexuales, y esas necesidades deben de estar adecuadamente suplidas dentro del matrimonio. Entonces, como decía, ese ejemplo que mencioné hace unos minutos no es una situación aislada de esa pareja, sino que es una situación que muy frecuentemente se da en la relación de parejas. Esto no debe de suceder y esto debe de abordarse, debe de platicarse como pareja, y si no se encuentra una solución adecuada, buscar la ayuda para salir adelante en esto. Dios nos equivoca y Dios nos creó con esos deseos sexuales, con esa capacidad sexual, y entonces debe de haber algo muy bueno detrás de todo esto, y obviamente el placer que la relación provoca, la satisfacción que se provoca, la unión como pareja, todas esas cosas son buenas, son correctas y deben de fomentarse. Hay algunos problemas comunes que pueden presentarse en la vida de pareja y que pueden afectar la vida sexual de la pareja. Algunos de ellos, voy a mencionar tres. Uno de ellos es la inapetencia sexual, en donde uno de ambos muestra desinterés sexual y esto provoca confusión, enojo o hasta baja autoestima en la otra persona, en el otro cónyuge. Esto es como el caso que acabo de narrar, en donde es habitualmente, aunque no necesariamente, pero habitualmente es la mujer la que tiene una predisposición a no tener un mayor deseo sexual, a disminuir esa necesidad sexual que a veces tiene de una forma más notoria en el hombre que en la mujer. Es la mujer la que disminuye esa necesidad sexual en su pareja. Esto debe de erradicarse y debe de quitarse totalmente. En ocasiones es el hombre el que disminuye esto, pero es más frecuente que se dé en el caso de la mujer. La recomendación que te puedo dar en relación a esto es que no digas que tu pensamiento es el correcto. La realidad es de que el pensamiento correcto es entender que hay necesidades sexuales que deben de ser suplidas dentro del matrimonio. La inapetencia sexual debe de ser combatida. La inapetencia sexual se puede generar por cansancio, se puede generar por rutina, se puede generar por estrés, se puede generar en ocasiones por enfermedades. Y todo esto debe de hablarse y debe de platicarse y debe de encontrarse una solución, pues es importante. Si usted es una persona que tiene inapetencia sexual, muy probablemente su pareja no la tiene. Y el estarse negando a la cuestión sexual, eso expone innecesariamente a su pareja al adulterio, a buscar fuera del matrimonio, pues esa satisfacción sexual que dentro del matrimonio no está encontrando. Quiero aclarar que lo que acabo de mencionar no justifica el adulterio. El adulterio no está justificado jamás. Nunca puede justificarse esa traición en la vida sexual, esa traición de involucrarse emocional o sexualmente con otra persona del sexo opuesto cuando la persona ya está casada. El adulterio jamás está justificado. Lo aclaro por si alguien de nuestro auditorio ha cometido adulterio y dice: lo que pasa es que a mi esposa no le interesaba satisfacerme, o a mi esposo no le interesaba mis necesidades sexuales y por eso acabé adulterando. Ese pretexto, olvídese usted de eso, eso no es correcto, no es adecuado, y el adulterio siempre es una falta gravísima ante Dios y ante su esposo o ante su esposa. Y es una cobardía muy grande el vivir cometiendo adulterio. Es una traición muy grande a un pacto muy importante que es el pacto matrimonial. Pero sí es cierto que la persona que se está negando habitualmente a la relación sexual puede estar tentando, puede estar llevando o conduciendo a su esposo o a su esposa al adulterio. Por lo tanto, la inapetencia sexual debe de ser combatida y debe de quitarse y debe de rechazarse como tal, pues eso en nada ayuda a la relación como pareja. Hay otro problema que se da, y esto tiene que ver principalmente con el hombre, y que esto provoca que sea la mujer la que no queda satisfecha en la relación sexual, y me estoy refiriendo a la eyaculación precoz. Es decir, cuando el hombre tiene la relación sexual con la mujer, con la esposa, cuando se da la eyaculación precoz, es cuando el hombre termina pronto esa relación y la mujer queda insatisfecha en esa relación. Es importante que esto también se hable, que esto también se platique y que se busque cómo solucionar el problema. Muchas veces el hombre llega e inicia la relación sexual en un grado de mayor excitación que la mujer. Y el hombre debe aprender a empezar a controlarse y debe aprender a que la mujer, su nivel de deseo, su nivel de excitación, tarda más en llegar que lo que el hombre puede tardar. Por lo tanto, es importante que el hombre entienda esto y que el hombre actúe no con tanta velocidad, no con tanto acelere, sino dando tiempo a que la esposa, a que la mujer tenga un mayor grado de relajamiento y que pueda esto favorecerle a ella también tener un deseo satisfecho por medio de esa relación sexual. La mujer también debe de comprender que el hombre puede estar teniendo este problema de eyaculación precoz, pero esto no la debe de llevar a empezar a aborrecer o a no desear esa relación sexual, sino ayudar a su esposo, a que también su esposo actúe de una forma más controlada, más tranquila, para poco a poco empezar a controlar este asunto de la eyaculación precoz. La eyaculación precoz no se recomienda tratarla farmacológicamente. No es lo correcto el dar tratamiento médico para mejorar el problema de la eyaculación precoz, sino aquí lo importante es que se vaya conociendo como pareja el hombre y la mujer y que poco a poco esto vaya mejorando y vaya dándose de una mejor manera esa relación sexual. Si hay amor, si hay paciencia, si hay entendimiento de cómo es el cuerpo del hombre y cómo es el cuerpo de la mujer, y esto se tiene, como digo, amor, paciencia, y se busca el ayudar el uno al otro, esto tarde o temprano se va a solucionar. No hay que caer en desesperación, no hay que caer en irritaciones, en reclamos, ni nada por el estilo, sino más bien entender que la relación sexual en pareja, en el matrimonio, va mejorando conforme pasa el tiempo y conforme ese amor permanece, esa relación sexual tiende a mejorar, tiende a ser cada día mejor, cada vez mejor. Entonces, no caigan en desesperación, no caigan en ansiedad el varón, en frustración de sentirse que no está cumpliendo su papel como varón por cuanto él termina muy rápidamente, sino que empezar a tener paciencia, relajarse un poco más, y eso ayudará a que con el pasar del tiempo esa relación sexual sea cada vez mejor. Es muy importante que se entienda esto. También puede haber otro asunto que provoque que la relación sexual sea poco o nada satisfactoria, en este caso también para la mujer. Son las relaciones sexuales dolorosas. Dispareunia es el término médico para estas relaciones sexuales dolorosas, y este dolor puede presentarse en cualquier momento de la relación y generalmente es causado por infecciones o por resequedad vaginal o por la menopausia que condiciona esa resequedad vaginal. Entonces debe de atenderse cualquiera de estos problemas. Si hay alguna infección, alguna situación donde la mujer, por ejemplo, es frecuente que pueda tener alguna infección por hongos, es una infección muy frecuente en el aparato sexual femenino. Eso condiciona cierto dolor, cierta irritación, y eso fácilmente se puede tratar con algún medicamento tomado o aplicado localmente, y eso quitaría ese dolor en la relación sexual. Más frecuentemente es por resequedad, por falta de lubricación en la parte sexual femenina, y esto hay que ver y hay que entender también el momento por el cual la mujer está pasando. Si la mujer está en una etapa de la menopausia, hay que atender ese asunto. Si la mujer no está en esa etapa de la menopausia y está, digamos, una mujer, 25, 30 años, no debería de tener ese problema. Entonces, quizá está faltando una relación sexual más tranquila, más relajante para la mujer, que le permita precisamente no estar tensa, presionada en el momento de la relación sexual, lo cual provocaría una situación de no lubricación y esto provocaría la relación sexual dolorosa. El hombre debe de tener la sensibilidad en todo esto y entender que es parte de la sexualidad femenina y que se debe de entender como tal. Muy importante comprender estas cosas para que la relación sexual sea satisfactoria en ambas personas, en el hombre, en la mujer, en el marido y en la esposa. Es muy importante que se valore entonces la vida sexual en el matrimonio. Qué triste es que por no entender esto, el hombre acabe buscando relaciones sexuales fuera de matrimonio o incluso la mujer. El adulterio antes era casi exclusivamente de los hombres, hoy el adulterio es tanto del hombre como de la mujer. Los tiempos han cambiado y tanto el hombre como la mujer pueden traicionar ese pacto matrimonial y cometer adulterio. Bien, tener una relación sexual satisfactoria puede ser algo que prevenga al matrimonio del adulterio, algo que evite que ese cáncer se presente. El adulterio causa heridas profundas, el adulterio tienta a la amargura, y puede poner fin a una vida matrimonial, a una vida familiar, que sin ese adulterio hubiera sido buena, hubiera sido correcta, hubiera sido satisfactoria. Entonces hay que hacer cualquier cosa para evitar que el adulterio llegue a la vida matrimonial. Y una de esas cosas que se pueden hacer es tener relaciones sexuales satisfactorias. Hay ciertas causas que pueden provocar o que pueden hacer que la relación sexual sea poco satisfactoria también. Encontramos causas físicas y causas psicológicas. Las causas físicas pueden incluir enfermedades como la diabetes, la insuficiencia cardíaca, los trastornos nerviosos o problemas hormonales, también algunas drogas también pueden afectar el deseo y la función sexual. Por ejemplo, el cigarrillo podría provocar impotencia en el varón, el alcohol también, la marihuana también. Entonces hay ciertas condiciones que hacen que el deseo o la función sexual se vean afectadas. La diabetes es una enfermedad que afecta en ese sentido también. Entonces, cuando hay esa inapetencia o cuando hay ese poco deseo, mal funcionamiento en lo sexual, hay que ver si no hay alguna cuestión que esté condicionando a que eso se esté dando. El alcoholismo, el cigarrillo, ciertas drogas, ciertas enfermedades pueden estar condicionando esta situación y hay que arreglarlas, hay que remediarlas, hay que tratarlas para que ese funcionamiento o ese deseo en lo sexual mejore. Es muy importante. Cuando hay amor, cuando hay compromiso entre el hombre y la mujer, y si el hombre ve que su forma de vida lo está afectando en este sentido, y hay amor, pues entonces el hombre tendrá que cambiar su estilo de vida, dejar quizás el cigarrillo, dejar quizás el alcohol, lo que sea necesario para poder tener esa situación en lo íntimo con su mujer de forma adecuada. La misma mujer también, si tiene algún problema de salud, deberá de tratarse, deberá de ver por ese problema, tanto porque es correcto que se trate la enfermedad para que no avance, para que no haya problemas como persona por medio de su enfermedad, pero también para poder estar en esa situación cuando el marido requiera de esa relación sexual, que la mujer también pueda estar en esa situación de también desear lo mismo que el marido. Entonces, esas causas físicas hay que atenderlas. Las causas psicológicas pueden incluir estrés relacionado con el trabajo o problemas familiares en el matrimonio, y en otro caso es el resultado de traumas sexuales en el pasado. Es decir, las causas psicológicas que influyen negativamente para una buena relación sexual pueden ser el cansancio, el estrés por el trabajo, lo cual hay que saber hacer diferencia entre la vida profesional, la vida en el trabajo, y la vida matrimonial, la vida conyugal. Hay que separar las cosas y no mezclarlas, y hay que tratar de llevar una vida un poco más relajada, más tranquila, para que esto ayude a una mejor sexualidad. Pero también hay personas que lamentablemente en este mundo injusto en el que vivimos han sufrido algún ataque de tipo sexual, alguna violación sexual, y que son cuestiones que producen ciertos traumas en la mente, en el ánimo de la persona, que impiden una buena relación sexual. Eso hay que tratarlo. Se puede buscar ayuda médica, incluso ayuda psiquiátrica, y por supuesto ayuda en lo espiritual. Siempre las cuestiones que tienen que ver con las emociones, con los sentimientos, con afectaciones en nuestra mente, en nuestra alma, Dios siempre ayuda y ayuda grandemente a las personas a salir adelante en todo esto. Y sería pues una tontería de nuestra parte el suponer que todas las personas llegan al matrimonio con un estado de inocencia, sin haber sido víctimas de ningún abuso, de ninguna cuestión nociva en el área sexual. No, es cada vez más frecuente los abusos, las cuestiones sexuales fuera del matrimonio, que pueden generar traumas, que pueden generar deseos contrarios a lo sexual. Y bien, la persona debe de buscar ayuda médica, ayuda psicológica, psiquiátrica, ayuda espiritual también, para salir adelante en esto. No simplemente para poder darte el gusto de tener una buena relación sexual, sino entendiendo que el sexo contribuye a la estabilidad del matrimonio. Entendiendo eso, ya no es solamente necesito ayuda para yo poder tener satisfacción sexual, sino necesito ayuda, sí, para tener una buena relación sexual, porque sé que el sexo contribuye a la estabilidad del propio matrimonio. Por lo tanto, tratar estas cosas son de suma importancia. Algo también muy importante, según nos enseña la Biblia en el Nuevo Testamento, el hombre casado ya no es dueño de su cuerpo, sino la mujer tiene potestad sobre el cuerpo del hombre, e igualmente la mujer casada ya no es dueña de su cuerpo, sino el hombre tiene potestad sobre el cuerpo de la mujer. La Escritura dice en Primera Carta a los Corintios, capítulo 7, en el versículo número 3, el marido cumpla con la mujer el deber conyugal, y asimismo la mujer con el marido. La mujer no tiene potestad sobre su propio cuerpo, sino el marido, ni tampoco tiene el marido potestad sobre su propio cuerpo, sino la mujer. No os neguéis el uno al otro. No os neguéis el uno al otro. Dice, para que no seáis tentados. No os neguéis el uno al otro para que no seáis tentados. Entonces, como usted se puede dar cuenta, las Escrituras no condenan, no hablan de la relación sexual dentro del matrimonio como algo malo, algo indecoroso, algo pecaminoso, para nada. Las Escrituras, más bien, hablan de que el marido debe de entender las necesidades de la mujer y la mujer debe de entender las necesidades del marido y que debe de haber un compromiso y no estarse negando el uno al otro. Muchas veces el marido tiene gran deseo sexual, la mujer se siente cansada. Bueno, cuando hay amor, debe de haber un compromiso para satisfacer la necesidad del otro. Lo contrario también, por supuesto, es verdadero. La mujer tiene deseo sexual y el marido está preocupado por otro asunto, anda cansado, debe de entender y debe de tener la sensibilidad que así como él tiene deseos, la esposa también los tiene y debe de aprender por amor a satisfacer esos deseos. Lo hermoso, lo adecuado es que tuvieran el deseo al mismo tiempo y en el mismo momento y estando los dos descansados, libres de cualquier preocupación, eso sería muy agradable, muy bueno. Pero muchas veces no se da así. Muchas veces uno de los dos está con ese deseo y el otro o la otra están pensando en otra cosa y como que menosprecian al marido o a la esposa y no atienden su necesidad. Eso es gravísimo. Nunca haga usted eso. Usted, si es mujer o si es hombre, comprenda, tenga sensibilidad por las necesidades de su esposa o de su esposo y dice aquí la palabra de Dios que no deben de negarse el uno al otro. ¿Por qué? Porque si no se va a dar exactamente que ese deseo va a estar insatisfecho y se empezará a buscar la satisfacción de ese deseo fuera del hogar, fuera del pacto matrimonial. Entonces, la Biblia nos enseña a respetarnos como seres humanos y a entendernos como seres humanos. Dios que nos creó hombre y mujer, como ya lo mencionamos, nos creó con capacidad sexual y nos creó con deseos sexuales. Por lo tanto, debe de haber ese compromiso mutuo en el matrimonio de satisfacerse uno al otro cada vez que esto es necesario. Y es bueno que la relación sexual en matrimonio sea frecuente. No vamos a hablar qué tan frecuente debe de ser, pero es necesario que sea frecuente, lo suficiente para que ambos estén satisfechos en sus necesidades sexuales. Es un error minimizar esto, es un error grandísimo y es un tropiezo para el matrimonio minimizar estas cosas y decir, no, si yo estoy cansada, mi marido debe de entenderme y debe de esperarse a que yo no esté cansada, a que yo me sienta bien, a que yo desee lo mismo, porque si no, pues ¿cuál respeto? Si no, no me está valorando como persona. Yo pienso que las cosas son al revés. Cuando el marido o la mujer no entienden el deseo de su esposo o de su esposa y no hay esa disposición a suplirlo, lo que está haciendo falta es amor de parte de la persona que no quiere suplir esa necesidad. Y aquí digo de la persona, no me refiero a la mujer y no me refiero al hombre. En ambos casos. Entonces, es muy importante obedecer lo que la Escritura dice de no negarse el uno al otro. Vuelvo a leer el texto. El marido cumpla con la mujer el deber conyugal. Es una indicación que aparece en el texto sagrado. El marido cumpla con la mujer el deber conyugal y asimismo la mujer con el marido. La mujer no tiene potestad sobre su propio cuerpo, sino el marido. Ni tampoco tiene el marido potestad sobre su propio cuerpo, sino la mujer. No os neguéis el uno al otro, dice el motivo, para que no seamos tentados en esta área. Por lo tanto, cuando haya problemas de un malentendimiento en lo sexual, si esos problemas no se solucionan, duran semanas, meses, o quizás lamentablemente ya llevan un año, más de un año con ese tipo de problemas en donde no hay un entendimiento, un acoplamiento en lo sexual, es momento de buscar ayuda. Es momento de ir con alguna persona que esté preparada para aconsejarnos en esto y para que este asunto quede bien satisfecho al interior de la pareja. Es momento de hablar con algún profesional, que puede ser un psicólogo, un psiquiatra, un consejero también en lo espiritual, puede ayudar en todo esto. Alguien que sepa entender estas cosas y que de forma profesional nos pueda ayudar. Si esas cosas no se atienden, esto condiciona una situación contraria para el matrimonio, que puede, como ya decíamos hace unos minutos, conducir al esposo o a la esposa a ser tentado o tentada para el adulterio. Dediquen tiempo como pareja para platicar, para conocerse, para estar solos. Si hay hijos de por medio, los hijos son una parte importantísima en el matrimonio, hay que dedicarles tiempo, por supuesto, pero siempre hay que dedicarse tiempo para conocerse como amigos, como esposo, como esposa, caminar juntos, platicar solos y estar en esos momentos íntimos dándole el lugar adecuado a ese momento para que haya una adecuada satisfacción. Esto lo digo porque, como ya lo hemos mencionado, si bien el sexo no es el fundamento ni lo que le da la razón de ser al matrimonio, sí es una parte importantísima para la estabilidad del matrimonio. No importa la edad ni los años de casados, lo verdaderamente primordial es que haya amor en la pareja y que haya el compromiso en la pareja para ayudarse y para satisfacerse mutuamente. Esto no es una cuestión de que ya llevamos 10 años de casados, 15 años de casados, 20 años de casados. No es una situación de eso, no es una situación en donde por llevar varios años de casados, esto ya no importa, eso es mentira. Por supuesto que importa, por supuesto que es necesario para la vida de pareja y el matrimonio es algo muy bonito, es algo que Dios ideó, es algo que no fue creado por una religión, no lo creó ninguna religión de las antiguas ni de las nuevas que pueda haber. Esto fue idea de Dios. Dice la Escritura en el libro de Génesis que por esto dejaría el hombre a su padre y a su madre y se uniría a su mujer y serían una sola carne. Habla de la unión, habla del compromiso, habla de la relación sexual, todo eso, y todo esto forma parte del plan de Dios para nuestra vida como hombres, como mujeres. Si Dios nos creó de esa forma, debe de tener su importancia, y la tiene. Ignorar esa importancia, hacerla a un lado, pensar que no es importante el aspecto sexual en el matrimonio, es ir en contra de nuestra propia naturaleza, es ir en contra del Dios que nos creó y que nos formó de esta manera. Por lo tanto, la invitación es a revalorar todo esto. El hombre debe de tener amor por la mujer, no actuar de forma egoísta buscando solamente su propia satisfacción, sino buscando la satisfacción de su esposa también, y no simplemente lo importante es que yo tenga una buena relación sexual y no me importa si mi esposa disfruta o no disfruta de esa relación. La mujer no debe de subestimar o de quitarle la importancia a la relación sexual, sino entender las necesidades de su marido y también ella misma conocer sus propias necesidades para que no haya ese pensamiento de que el sexo es poco importante. Es importante, muy importante en la vida matrimonial. Por lo tanto, atendamos este asunto y disfrutemos de nuestra vida sexual dentro del matrimonio, la cual Dios bendice, a la cual Dios la ve con agrado. Que Dios los bendiga, que Dios los ayude a tener un hogar feliz, a ser una pareja feliz, una pareja plena, satisfacción en lo sexual y una buena vida como matrimonio. Hasta luego, que Dios los bendiga.
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6: Esa es la hora en Nuevo Continente 1460. Son las 6 de la tarde y 54 minutos. 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
7: Aquí está la hora exacta en toda Colombia a través de Nuevo Continente. Son las 7 de la noche.